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0: las personas que abandonan las escuelas acá en los Estados Unidos, 75% de las personas que abusan de sustancias y 85% de las personas que tienen desórdenes de comportamiento tienen un factor común en su vida.
1: ¿Qué es?
0: Crecieron en un hogar donde no había un papá.
1: Impresionante.
0: En este momento tenemos cerca de 19.7 millones de niños que están creciendo sin papá en casa. En mi proceso que hice más adelante de sanar, entendí que ese fue el momento en el que Satanás me dijo una mentira que me gobernó hasta que yo fui pastor.
1: Impresionante.
0: ¿Cuál fue la mentira? Tú no vales nada. Tú no eres importante. Si fueras importante, no te habían abandonado. Debido a eso, entonces, crecí siendo el tío más alcahueta, que daba los mejores regalos, el mejor estudiante. ¿Por qué razón? Porque era el más popular y tenía gente a mi alrededor. Básicamente yo me convertí en un mendigo de amor. Yo fui padre de mucha gente antes de tener a mi hija Mariana. ¿Me entiendes? Porque fue una decisión y quizás está la invitación a cientos o miles de personas y de manera particular de hombres que nos pueden estar viendo, de tomar la decisión. ¿Cuántos muchachos hay en nuestras congregaciones que no han tenido a un hombre que le diga que tiene lo suficiente para ser hombre?
1: Así es. Bienvenidos al podcast de Frank López. Hoy tenemos un programa, pero muy especial. Vamos a hablar específicamente de la paternidad de nuestro Dios. Nuestro Dios es un papá y nos ama como papá y nos guía como papá. Y es un tema que a mí me fascina. Y hoy tengo un invitado que yo quiero mucho, respeto mucho, admiro mucho. Pastoreamos juntos en la misma ciudad y nos conocemos hace muchos años. Demos la bienvenida al pastor Edwin Castro. Bienvenido.
0: Qué honor estar sentado acá contigo. Gracias por todo lo que haces por nuestra ciudad, por el continente y por ser una figura y un referente para tantos de nosotros.
1: Gracias, Edwin, gracias. Y hoy es tu aniversario.
0: Hoy es mi aniversario.
1: Mándale un mensaje.
0: 26 años, mi amor. Gracias porque decidiste creerle a Dios por encima de lo que estabas viendo. Y sí, 26 años de...

0: De matrimonio, ya 31 años caminando juntos y felices, gracias a Dios.
1: Y un matrimonio súper, súper hermoso, un gran ejemplo, son gracias. Ustedes dos. Tienes un libro nuevo, Abba.
0: Abba.
1: Y dice aquí, el padre que nunca has conocido. Un libro nuevo del pastor Edwin Castro. Hablemos de este libro, háblame de la visión.
0: Quiero compartirte qué tan importante para mí es este tópico. Yo lo describo de esta manera. Si el Padre Celestial me dijera, tienes la oportunidad de predicar una última vez y después de eso vienes a casa, predicaría de esto.
1: Sí.
0: Para mí es lo más cercano que existe a mi vida, a mi razón de ser. Para mí es la revelación más grande que un cristiano puede llegar a tener, conocer a Dios como Padre.
1: ¿Y por qué, Edwin? ¿Por qué tú sientes, te identificas tú tanto con este tema?
0: Porque nací en un hogar cristiano. Papá, mamá en casa, en una iglesia de doctrina sana, pero me tomó 29 años llegar a entender que tenía un padre en los cielos, que era bueno. Tenía un conocimiento doctrinal, quizás pudiera decir racional, había leído la Biblia, memorizaba algunos versículos, pero he llegado a entender que una cosa es saber que Dios es padre y otra cosa es vivir como un hijo, verdaderamente experimentar lo que significa que tengo un padre bueno que cuida de mí y que todo lo que hizo Jesús fue venir a enseñarnos a vivir como hijos.
1: Bueno, él dijo, me han visto a mí, han visto al Padre.
0: Correcto.
1: ¿Qué significa, como tú dices, vivir como hijo?
0: La vida de los hijos de Dios es totalmente diferente a lo que muchas personas experimentan. Tú sabes que Dios me ha dado el privilegio de predicar en el continente entero. Uh-huh. Y este libro de alguna manera es la conclusión de muchas conversaciones que he tenido con tantas personas en las iglesias que no tienen intimidad con el Padre. Mira, cuando tú conoces a mi hija, Mariana, y cuando ella nació, yo comprendí que evidentemente fue un regalo para mí, para la vida de mi esposa, sobre todo después de esperar tantos años por ella. Pero sobre todas las cosas, Mariana se convirtió en la maestra más grande que he tenido respecto a cuál debe ser mi comportamiento con el Padre Celestial. Yo veo la libertad con la que ella se aproxima a mí, yo veo cómo vive en casa de una manera tan sencilla, la confianza que tiene, cuando quiere viene y me abraza, me da un beso, y yo me ponía a pensar muchas veces, esto no se parece mucho a la relación que yo tengo con el Padre Celestial, y obviamente entiendo que la naturaleza de Dios es justa, es santa, no puedo simplemente acercarme como a mí se me antoje delante de Dios, porque el continúa siendo puro, santo, justo, pero sobre todas las cosas es mi padre. Y entonces yo debería tener esa libertad de acercarme con confianza. Como lo dice la Biblia, acérquese con confianza al trono de la gracia para que alcancen el oportuno socorro.
1: Tú hablas en tu libro de la generación huérfana. Uh-huh. Me estuviste enseñando unas estadísticas que me impresionaron.
0: Sí. Tenemos una bendición en los Estados Unidos y es que podemos tener acceso a mucha información y a muchas estadísticas. A mí me gusta aclarar algo. Esto que yo comparto aquí no son mis conclusiones, sino que es información del Censo de los Estados Unidos, del Departamento de Salud y del Departamento de Justicia.
1: Sí, que es una realidad.
0: Es una realidad y que viene del gobierno, ¿verdad? Entonces, nosotros pudiéramos decir, ok, esta no es una tendencia de la iglesia, esto no se lo inventaron, sino que son las conclusiones que ellos han tenido. Te voy a hablar de 6 o 7 aspectos que tienen un factor común. Primero te los voy a mencionar y después te voy a decir cuál es el factor común. 63% de los suicidios de los jóvenes, 71% de las niñas, de las adolescentes que salen embarazadas, 85% de los jóvenes que están en las cárceles, en el sistema carcelario de los Estados Unidos, 90% de las personas que viven en las calles, 71% de las personas que abandonan las escuelas acá en los Estados Unidos, 75% de las personas que abusan de sustancias y 85% de las personas que tienen desórdenes de comportamiento tienen un factor común en su vida.
1: ¿Qué es?
0: Crecieron en un hogar donde no había un papá.
1: Impresionante.
0: En este momento tenemos cerca de 19.7 millones de niños que están creciendo sin papá en casa.
1: En Estados Unidos.
0: En Estados Unidos. Y las estadísticas también del gobierno nos muestran que estos niños tienen una probabilidad de un 50% mayor a los otros niños de terminar en pobreza.
1: Son números impresionantes.
0: Esto es una epidemia, es una catástrofe. Tú como pastor seguramente recordarás cómo termina el Antiguo Testamento. Los últimos 2 versículos, el Señor nos dice, si el corazón de los hijos no regresa a los padres y el de los padres hasta los hijos, voy a visitar la tierra con maldición. Y eso es lo que estamos viviendo.
1: Sí.
0: Esta es una generación huérfana.
1: Esas estadísticas. Si está el padre, estamos hablando que esas estadísticas no existieran.
0: No existieran.
1: So, las cárceles estuvieran vacías.
0: Yo no sé si tú has conocido, esta es una historia verdadera que sucedió aquí en los Estados Unidos. Una de las compañías más grandes que producen tarjetas, de estas tarjetas de Navidad o tarjetas de Día del Padre, la Madre, quisieron hacer un estudio, más que un estudio, un emprendimiento, y les querían regalar tarjetas a las personas que estaban en la cárcel. El Día de las Madres se terminó el inventario. El Día del Padre nadie pidió.
1: No pidieron ninguna.
0: No pidieron.
1: Impresionante. O sea, a la falta de paternidad, la falta de un papá presente es la raíz
0: de problemas sociales. Aquí tú ves, imagínate si el 85% de los muchachos que están en cárceles vienen de un hogar sin padre. Ajá. Allí vemos la violencia, el aborto, absolutamente todos los problemas que encontramos a nivel social. Entonces, este no es simplemente es un tema, obviamente es bíblico, pero más que eso, creo que es el corazón del Padre Celestial queriéndonos decir, yo quiero que ustedes me conozcan como un padre y esto va a sanar esta brecha que nosotros tenemos y no va a visitar la tierra con maldición.
1: ¿Por qué es tan difícil las personas en las iglesias que no tuvieron papá en su casa y por la misericordia de Dios no terminaron en las estadísticas? ¿Por qué es tan difícil que ellos entiendan o abracen o vivan como hijos de Dios?
0: Esta es una pregunta excelente. Te voy a hablar de mi caso. Recuerda, nací en un hogar cristiano, papá y mamá. Papá se graduó a los 92 años al cielo, ¿verdad? Mamá estuvo hasta los 84. Estuvieron 63 años casados. No fue un hogar perfecto, pero fue un hogar, vamos a decir, saludable dentro de los términos normales, ¿verdad? El punto fundamental, ¿cuál es? Que cosas que hizo papá en mi infancia y cosas que no hizo con el paso del tiempo, Pastor Frank, yo me di cuenta que marcaron de una manera particular la forma como yo veía a Dios Padre.
1: A ti.
0: Correcto. Es decir, la forma como tú te relacionaste con tu papá terrenal va a determinar en gran manera cómo te relacionas con el Padre Celestial. Y por esa razón, te doy un ejemplo, por esa razón yo me he reunido con personas que no creen en las promesas de Dios. Yo le digo, pero si la Biblia lo dice, está repleto de promesas. No, pero eso no me pasa a mí. Cuando empezamos a hablar, nos damos cuenta que cosas tan sencillas, entre comillas, como yo te prometo que si sacas buenas notas, te voy a llevar a Disney o te voy a llevar de vacaciones o lo que sea. El niño se esforzó. Y después el papá le dijo, no tengo dinero, no hay manera, ¿cómo vayamos? Eso genera una relación profunda en nuestro ser de decir, si mi papá terrenal no prometió, el otro padre que yo voy a tener no cumplió, el otro tampoco va a cumplir. Mira, un día terminamos una reunión de iglesia. Un hombre que hoy día tiene como unos 82 años, él me dice que yo he sido su padre, ¿verdad? Porque la figura de padre que tuvo fue bastante traumática. Terminamos la reunión, él se aproxima y me dice, necesito contarte algo que me pasó. En el momento en el que el pastor de la alabanza invitó a la iglesia que nos postráramos delante del Padre Celestial, me congelé, empecé a sentir miedo, no pude hacer nada, dime qué me pasó. En ese momento el Espíritu Santo, tan hermoso, me dice, pregúntale cómo lo castigaba a su papá. Cuando yo le digo eso, literalmente la respuesta fue, la bestia esta me llevaba al patio de la casa, me arrodillaba, me amarraba al lado de un árbol de guayaba y ahí me daba con un palo.
1: Dios mío.
0: Entonces, imagínate la referencia que este hombre tiene, un hombre mayor que este hombre tiene, de lo que significa estar arrodillado delante de su padre. Y por eso él me decía muchas veces que yo no puedo hablar con Dios, no siento que las oraciones pasen del techo. Entonces necesitamos comprender nosotros como hombres de manera particular el rol y la encomienda que Dios nos entregó. Este no es un tema de que seamos más importantes que las mujeres. Simplemente que Dios nos dio funciones que son totalmente diferentes.
1: Sí.
0: Hay parte de la mujer que es la única que tiene la capacidad de manifestar la naturaleza de Dios y hay parte del varón que tiene también esa encomienda. Cuando Dios en Génesis 1:26 dice, yo voy a crear un ser que despleje mi semejanza, que sea como yo, la respuesta que él mismo da es crear a un hombre y a una mujer. Uh-huh. Y ahí entiendes entonces qué sucede con esta maldita causa que estamos teniendo ahora, que piensan que dos mujeres pueden crear a un niño, o que dos hombres pueden crear a un niño, o de nuevo, cuando no hay uno de ellos.
1: Exacto.
0: Crecemos con un faltante muy grande respecto a la paternidad de Dios.
1: No funciona.
0: No funciona.
1: Y ese mover feminista que está muy activo en Latinoamérica.
0: Correcto.
1: Ese mover feminista es totalmente antibíblico.
0: Correcto.
1: Y destruye lo que es la función de un hombre como padre en la familia.
0: Y por eso encuentras estas frases. Yo no sé si en tu país de origen era tan popular, pero en América Latina ha sido muy popular. Madre solo hay una, pero padre es cualquier.
1: Sí,
0: y después de eso iba una grosería.
1: Sí, y no
0: y
1: es
0: debido
1: así.
0: A eso se ha levantado a María de una manera tan grande, a tal punto que entonces se desvirtúa. No necesitamos un padre.
1: Sí.
0: ¿Para qué si la tenemos a ella?
1: Muy interesante. En la iglesia, volvemos a la iglesia. Uh-huh. El ejemplo que tú diste que del miembro tuyo, la oveja tuya, que te ve a ti como un padre, pero te ve, pero como que los traumas de la niñez. ¿Cómo es el proceso para sanar a ese hombre?
0: Perfecto. Mira, esta ha sido mi experiencia. Yo creo que Satanás conoce más Biblia que la gran mayoría de los creyentes.
1: Sí.
0: Y uno de los versículos que creo más conoce y más practica es Proverbios 22:6. Enseña al niño en su camino para que cuando sea viejo no se aparte. En esencia, yo creo que lo que Satanás ha querido hacer es tratar de dominar la mente de los niños, y por eso la gran mayoría de traumas que nosotros tenemos los tenemos en la infancia. Y cuando tenemos ese momento, no tenemos la capacidad de resolver maduramente. ¿Por qué? Porque tenemos 2, 3, 4 años. Entonces, este es el ciclo que yo veo, por lo menos el proceso. Un trauma. ¿Por qué? Mi papá me abandonó, mi papá me abusó, o tal vez mi abuelo o mi mamá. Es decir, tuve una herida en la niñez. A esa herida, de nuevo te hablo de mi experiencia, la acompaña una mentira que viene del diablo. A la mentira que viene del diablo le continúa un voto interno que uno hace en su edad temprana. Te voy a decir, por ejemplo, papá me lleva al mercado con mi hermano, se baja él, mi hermano está allí conmigo en el carro, pero ese día había llevado al perro, el perro que era de mi hermano. No sé si abrió la puerta, no sé si abrió la ventana. El tema es que el perro salió corriendo. Yo quizás tenía como 2 años, 2 años y medio por allí. Y de repente entonces me encuentro como niño solo en ese carro. En mi proceso que hice más adelante de sanar, entendí que ese fue el momento en el que Satanás me dijo una mentira que me gobernó hasta que yo fui pastor.
1: Impresionante.
0: ¿Cuál fue la mentira? Tú no vales nada. Tú no eres importante. Si fueras importante, no te habían abandonado. ¿Mi respuesta cuál fue? Voy a hacer lo que sea necesario para no volverme a sentir solo. Debido a eso entonces, crecí siendo el tío más alcahueta, que daba los mejores regalos, el mejor estudiante. ¿Por qué razón? Porque era el más popular y tenía gente a mi alrededor. Básicamente yo me convertí en un mendigo de amor.
1: Wow.
0: Hice lo que hice por demostrar que yo valía, era el mejor empleado. En todo momento mi valía estaba en lo que yo hacía, en lo que le podía dar a la gente. Hasta que llega un instante en el que te frustras, que te cansas. ¿Por qué razón? Porque en esencia era eso que yo te digo, era un mendigo de amor. Quería gritarle al mundo que yo valía, hasta que encontré a mi Padre Celestial.
1: ¿Cómo lo encontraste? Pero antes de eso, tú me quieres decir a mí que ese día, cuando te sentiste solo en el carro, ese fue lo que usó Satanás para entrar con la mentira.
0: Correcto.
1: Impresionante.
0: Correcto, y así encontré diferentes momentos en mi vida. Y hoy día, cuando puedo, sobre todo con los pastores, me dedico a tener esas conversaciones. Porque todos hemos tenido mentiras que se convierten en fortalezas.
1: Sí.
0: Se convierten en fortalezas.
1: Sí.
0: Y hasta que no volvemos a Cristo y entendemos lo que el apóstol Pablo dice, que debemos renovar nuestra mente para comprender la buena voluntad de Dios, lo que es agradable y perfecto. Yo tengo que regresar, ojo, no vivir. Regresar al pasado y ponerle nombre a lo que yo viví. Y muchos de nosotros no le hemos puesto nombre.
1: Esa parte está bien buena.
0: Así,
1: ¿qué nombre le pusiste a eso?
0: Abandono.
1: Abandono. ¿Te sentiste abandonado?
0: Fue una herida de abandono. Imagínate, ¿sabes qué fue lo peor, Pastor Frank? Mi hermano, él es hoy día consejero, terapista, y en su proceso de capacitación, él llegó a entender que me había causado daño.
1: Él.
0: Y un día viene a mi casa y me dice, mira, yo quiero venir a pedirte perdón porque pasó esto, pasó esto, pasó esto. En ese momento yo no estaba preparado, ni tenía conciencia de cosas como esta. Yo le dije, no sea bobo, a mí no me pasó nada. Yo ni me acuerdo, ¿qué me viene usted a decir ahora? Mira, y pasaron como 7, 8 años para decir, ay, de esto era lo que hablaba mi hermano. Entonces muchos de nosotros no le hemos puesto nombre a lo que vivimos. Y otro problema grande que yo he encontrado es que algunos hemos normalizado cosas que no son normales en la vida, en el pasado. Yo te lo planteo de esta manera. Es más sencillo identificar el pecado personal que el pecado familiar. ¿A qué me refiero? Nosotros tuvimos familias que en algunos casos toleraban el pecado, en otros casos lo celebraban y en otros casos lo promovían. Y crecimos viendo eso como algo normal. Te pongo un ejemplo. Seguramente escuchaste en algún momento alguna persona que decía, no, es que tú sabes cómo es el abuelito es como muy querendón, es como muy amoroso.
1: Sí.
0: ¿Qué significaba eso? Es un inmoral que tiene dos o tres mujeres o cuatro mujeres. Y entonces como niños crecimos diciendo, bueno, así es la familia Pérez, ¿verdad? Es que los hombres de la familia Pérez son así. Entonces todas estas son las cosas que necesitamos llevar a la palabra de Dios, a la obra del Espíritu Santo, para que nos muestre la realidad de cómo fue nuestro lugar de origen.
1: Cuando tú descubriste dónde entró la mentira del diablo, que se llama abandono, ¿cómo fue que tú venciste eso? ¿Cómo fue el proceso?
0: Pareciera que es muy complejo, pero no lo es. ¿Por qué? Porque hace poco, por ejemplo, estábamos haciendo un proceso así con las personas en la iglesia, con un grupo de personas que estamos preparando. Y yo les decía, ok, una vez usted identifique la herida y le ponga nombre, quiero que vaya a la palabra y busque 3, 4, 5, 6 versículos que desmientan esa mentira. Entonces, ¿qué te dice Salmo 27? Dice, aunque mi padre y mi madre me abandonen, con todo el Señor me recogerá, porque con amor eterno me has amado, por tanto me extendiste mi misericordia. ¿Tú me entiendes? Pero es un lugar de libertad cuando tú comprendes, he estado engañado. Verdaderamente comprendí cuando Jesús dijo, el ladrón viene para matar, para hurtar, para destruir. Pastor Frank, yo he entendido que lo único que yo necesito para que la obra de Satanás empiece a activarse en mi vida es ser concebido. Mira, en ese proceso, y voy a entrar en cosas que son tal vez muy íntimas, pero quiero ser vulnerable, tengo la confianza contigo. Otra raíz fuerte que yo tenía era el espíritu de temor en mi vida. Me gobernaba el espíritu de temor. Y en este proceso, el Espíritu Santo un día, y de nuevo te voy a hablar de cosas que son muy, muy, muy mías, ¿verdad? Pero fueron mi realidad. En un momento el Espíritu Santo me dice en mi cuarto de oración, quiero que te postres en el piso en posición fetal. Y cuando yo estoy allí, inmediatamente siento que me lleva al vientre de mi mamá. Y ahí escucho a mi mamá orando. Y mira lo paradójico de esto. Escucho a mi mamá orando y recuerdo una oración que ella hizo durante toda su vida. Y la oración era, Padre, te pido que mis hijos no queden huérfanos pequeños. El Señor me muestra cómo mamá quedó huérfana a los 9 años y sufrió de una manera tremenda. La quisieron casar a los 12 años, se tuvo que convertir en cabeza de familia cuando era un adolescente. Y me di cuenta que en esa oración, verdaderamente lo que había, estaba bañada con un espíritu de temor.
1: Temor, sí.
0: Y no de fe, no. ¿Me hago entender? Y eso penetró en mi vida. Entonces han sido momentos en los que he tenido en la intimidad con Dios. En algunos casos hay terapistas que le pueden ayudar a uno, hombres y mujeres de Dios que están asignados por Dios para ayudar a la gente. En el caso mío fue algo individual, después algunas personas me ayudaron simplemente a encontrar las mentiras que yo creí cuando era niño. Y eso ha causado que pueda disfrutar de una manera muy diferente mi relación con el Padre.
1: Y eso venció el espíritu de temor.
0: Correcto.
1: Ya no había abandono, ya no había temor.
0: Ya no había abandono, ya no había temor. ¿Me entiendes? Lo pudiera decir de esta manera, no gobernaba en mi vida. ¿Sí? Porque tú vas a poder sentir en determinado momento cualquier tipo de circunstancias como esta. Es decir, lo único que necesitamos para vivir este tipo de cosas es estar vivos, pero ya no gobiernan en mí.
1: Right.
0: ¿Por qué razón? Déjame contarte una historia. Gálatas capítulo 4 dice algo muy interesante. El apóstol Pablo le está escribiendo a una iglesia ¿Qué significa eso? Que en algún momento ellos ya han recibido a Jesús como Señor y Salvador. Pero entonces dice, debido a que ustedes son hijos, es decir, han recibido a Jesús como Señor y Salvador, Juan 1:12, a los que recibieron y creyeron en él, le dio la potestad de llegar a ser hijos de Dios. Debido a que ustedes son hijos, Dios ha enviado el Espíritu de su Hijo a sus corazones, por lo cual pueden clamar Abba Padre. Entonces, pareciera que hay dos momentos que necesitamos vivir. Uno, el momento de la salvación, cuando somos sellados por el Espíritu Santo, pero hay algo que tiene que pasar en nuestra mente, porque dice que envía el Espíritu de adopción a nuestros corazones, a nuestra mente, a nuestras emociones, a nuestro recuerdo, a nuestra voluntad. Yo lo comprendí de la siguiente manera. Por muchos años, tú sabes, tenemos un trasfondo similar. Era empresario y viajaba a la ciudad de Las Vegas al show de electrónica más grande que se hace en el planeta. Entonces salí de Bogotá, tipo 3 de la mañana al aeropuerto, tomé el avión, 3 horas a Miami, un intercambio de avión, 5 horas hacia Las Vegas, entonces ya llevaba, no sé, 10, 12 horas en viaje. Me monto en el bus, llego al hotel. Los hoteles de Las Vegas tienen la particularidad que tienen 4.000, 5.000 habitaciones, ¿verdad? Muy grandes. Llego al lobby, me dan la llave de mi cuarto, voy con el mapa por el casino, piso 17 de la torre, no sé qué, es decir, un montón de caminar. Lo que te quiero decir es, caminé un montón, ya estaba tarde, estaba cansado, llego a la habitación, meto la llave, entro y ya había un huésped allí. Tú no te imaginas la frustración, la frustración que yo tenía.
1: Me imagino.
0: Pero el punto es que encontré que cuando el Espíritu Santo quiere venir a nuestra mente, se encuentra que allí hay un inquilino.
1: Un huésped.
0: Ahí hay un huésped que es un esclavo, un siervo, los traumas, las mentiras que gobiernan nuestra mente, y que necesitamos empezar ese proceso de renovar nuestra mente para que nuestra verdadera identidad como hijo venga a gobernar todo nuestro ser.
1: Amén. Tú mencionaste la palabra esclavo. ¿Cómo es eso?
0: Seguramente muchas personas han escuchado esa famosa parábola que se llama tradicionalmente la del hijo pródigo. A mí me gusta llamarla la parábola del padre amoroso. Creo que el protagonista de la parábola es el padre, no tanto ninguno de los hijos, ¿sí? Y aquí yo tengo una posición que a mi manera de ver es un poco diferente, pero te la voy a explicar. Yo planteo que el hijo menor, el que pidió la herencia, no estaba tan mal. Ojo, yo sé que a veces es controversial.
1: Sí, porque
0: Este muchacho tenía un problema de rebeldía y de independencia. Este muchacho creía que le podía ir mejor lejos del padre que al lado del padre. Pero ¿qué parte tenía buena? La identidad. ¿Por qué? Porque solo un hijo pide herencia. Tú no te puedes imaginar a un empleado tuyo en las compañías que venga a pedirte la herencia, ¿no? Porque es un empleado. Entonces él sabía que era hijo, por lo cual pedía la herencia. Era atrevido, porque en esencia le dice al padre, me vales más muerto que vivo, dame la plata. Lo que me importa es la plata y no me importas tú. Pero en el versículo 17 pasa algo. Dice que él, volviendo en sí, hace el siguiente análisis. Dice, los empleados de mi papá viven mejor que yo. Yo acá me estoy muriendo de hambre. Voy a ir donde mi papá y le voy a decir, he pecado contra el cielo y ante ti, contrátame, ya no soy digno de ser llamado tu hijo. Él sabía que los hijos tienen derechos y privilegios que los siervos no tienen. Entonces, nos encontramos por él por un lado, pero usualmente me gusta más concentrarme en el hijo mayor, porque es el hijo que está en la casa. Y es un hijo que si tú ves en ningún momento tiene intimidad con el padre. Cuando él llega y se da cuenta que el padre está celebrando, que el hijo menor regresó, va a hablar con otro siervo. No con el padre.
1: Apático.
0: Correcto. Cuando el padre sale a buscarlo, porque salió a buscar a los dos hijos, entonces esta es la conversación, y aquí te contesto la pregunta. Él le dice, por tantos años yo he sido tu siervo, y nunca te he desobedecido. Sin embargo, no me has dado ni siquiera un cabrito para regocijarme con mis amigos. Entonces, acá hay muchas cosas que pudiéramos hablar. Número uno, no lo llama padre. Número dos, todo su proceso de relación y de demostración de su valía está en lo que hace, no en quién es.
1: Muy bueno eso.
0: Adicionalmente, dice una gran mentira. Por tantos años he sido tu esclavo y nunca me has dado ni siquiera un cabrito. Si tú vas al inicio de la parábola, en el versículo 2 y el versículo 13, la Biblia dice que el padre repartió la herencia entre los dos. Y Deuteronomio 21:17 dice que al menor le corresponde la mitad de lo que le corresponde al mayor. Así que este es un muchacho que está en la casa, que es dueño de más de lo que le dieron al otro, sin embargo está exigiendo un cabrito. ¿Por qué razón? Porque un esclavo que le dan un cabrito es un esclavo millonario. ¿Y sabes qué pasa? ¿Sabes qué pasa, Pastor Frank? Que Y esto que te voy a decir me conmueve mucho el corazón, pero creo que ese segundo muchacho representa a la gran mayoría de las personas que están en las iglesias.
1: I agree.
0: Personas que piensan que tienen que relacionarse con Dios por medio de las obras, si oré, si serví, si hice esto, si hizo aquello, y que no tienen conocimiento de la paternidad de Dios. Yo lo pongo de esta manera, yo creo que gran parte de la iglesia ha salvado a la gente por gracia, pero la mantiene salva por obras.
1: Uh-huh.
0: ¿Te acuerdas de estas declaraciones de aquellos que no son padres, sino que en verdad son unos dictadores que dicen, usted acá si no sirve, no sirve?
1: Uh-huh.
0: ¿Me entiendes? Que no tienen una familia, lo que tienen es un campo de concentración, porque quieren levantar su propio reino.
1: Uh-huh.
0: Y este es un tema complejo, porque, claro, se habla mucho de que yo soy tu padre espiritual, pero eso no es un padre espiritual. Son verdaderamente dueños de franquicias, que uh-huh. lo único que están pidiendo, yo le doy mis métodos y usted me manda las regalías.
1: Uh-huh.
0: Pero yo encuentro en la Biblia un aspecto totalmente diferente. El apóstol contrario. Pablo dice, yo soy. ¿Cuándo ha visto que el hijo mantenga al padre? Uh-huh. Es el padre el que mantiene a los hijos.
1: Amen.
0: Entonces, esto no ha ayudado en nada para que las personas puedan conocer al Padre Celestial de una manera
1: pero
0: verdadera.
1: Pero eso no cancela la verdad de que en la iglesia tenemos que ser padres espirituales.
0: Por supuesto, padres
1: y madres.
0: Por supuesto. Sí. Mira, yo no sé si tú has visto esto, a mí me impacta cómo la conversación de José con sus hermanos, cuando llegan sus hermanos, en un momento José dice, a pesar de su corta edad, dice, Dios me ha traído aquí para ser padre de Faraón.
1: Ah, impresionante.
0: ¿Me entiendes? Sí. Entonces, yo fui padre de mucha gente antes de tener a mi hija Mariana,
1: uh-huh.
0: ¿me entiendes? Porque fue una decisión y quizás está la invitación a cientos o miles de personas y de manera particular de hombres que nos pueden estar viendo, de tomar la decisión. ¿Cuántos muchachos hay en nuestras congregaciones que no han tenido a un hombre que le diga que tiene lo suficiente para ser hombre?
1: Así es.
0: ¿Sí me entiendes?
1: Yes.
0: Entonces deberíamos despertar, deberíamos entender. Si tú eres un tío y tienes a tus sobrinos viviendo situaciones como esta, se requiere de que los hombres tomemos decisiones para interrumpir esta maldición en esta generación.
1: Pastor Edwin, quiero que hablemos acerca de la falsa paternidad en las iglesias.
0: Okay.
1: Porque sacaste ese tema y es un tema muy real y que hace mucho daño. Tanto la ausencia paternal destruye, pero la falsa paternidad, que es en verdad es un disfraz uh-huh. para controlar y manipular.
0: Correcto.
1: Destruye peor.
0: Correcto.
1: ¿Cómo podemos proteger a las personas que nos están viendo, escuchando, para identificar dónde hay falsa paternidad en una iglesia?
0: A mí es un privilegio que tú me permitas sí. esta plataforma para hablarle a la iglesia.
1: No, ¿verdad? Y te lo pregunto a ti porque yo te he oído predicar ahí y tú tienes una unción muy especial para esto.
0: Sí. Uh-huh. Déjame hablarte de algo. Tú sabes que me gustan mucho las estadísticas. Aquí en el estado de la Florida, el Departamento de Salud hizo un estudio de qué sucedía con los bebés en el vientre de su mamá cuando no tenían padre en el proceso del embarazo.
1: Sí. Wow.
0: La mortalidad que tienen en los primeros 28 días de nacimiento es un número, lamentablemente no me acuerdo ahora, pero yo me impacté y desde allí yo empiezo a hacer un paralelo a decir, esto es exactamente lo que pasa con los ministerios que nacen sin un padre espiritual verdadero, sin uh-huh. un padre en la fe verdadero.
1: Uh-huh.
0: Entonces, ¿cómo nosotros podemos identificar? Mira, cosas tan sencillas, Pastor Frank. Yo he hablado con gente que a veces me dice, no, es que yo estoy, tú sabes este término famoso, ¿verdad? Estoy bajo la cobertura de fulano uh-huh. y sultano.
1: Mucho,
0: y
1: él mucho
0: mi,
1: eso,
0: él es
1: mucho.
0: Mi padre espiritual. Le digo, wow, uh-huh. qué bueno. Mira ahí. ¿Y cada cuánto tú te ves con él?
1: Uh-huh.
0: Ah,
1: todavía
0: bueno,
1: no se han visto.
0: No, todavía no. En la conferencia uh-huh. yo lo veo cuando predica. Uh-huh. Ah, mira, ¿y cuál es el número de celular de él?
1: Uh-huh.
0: No lo tengo. Yo hablo es con el encargado. Ah, perfecto. ¿Y él conoce cómo se llaman tus hijos?
1: Uh-huh.
0: No, porque él está muy ocupado. Está viajando por X y por Y lugar. Eso no es un padre.
1: No.
0: Eso es una.
1: Y eso es algo del mundo.
0: Correcto.
1: Es un espíritu del mundo que se ha metido en la iglesia.
0: Y usualmente, ¿sabes qué he encontrado yo? Que son huérfanos que encuentran su identidad en controlar,
1: sí,
0: en poseer, ¿me
1: sí.
0: entiendes?
1: O en entonces, pertenecer a algo también. Famoso.
0: O sea, pero te lo hablo del que gobierna, del que está en la cabeza.
1: Ah, ok, sí, del que hace de papá.
0: Y obviamente, las personas que se unen a este tipo de cosas, que están dispuestos a soportar este tipo de cosas, es porque tienen abandono. Porque tiene un espíritu de orfandad muy grande. Y entonces, como tú muy bien lo dices, encuentran su identidad al decir yo no tengo nada de él, pero tengo el apellido. ¿Me entiendes? Y como tengo el apellido de alguien famoso, entonces pues valgo algo.
1: Exacto.
0: Entonces esas son maneras muy sencillas, muy sencillas. Tu relación depende de que tú mandes dinero.
1: Exacto.
0: O ellos son los que están dispuestos a sembrar en tu vida.
1: Uh-huh.
0: Tú y yo sabemos lo que nos valen las iglesias, soportar a las iglesias. Nosotros hemos pagado, seguramente tú lo has hecho, nosotros hemos pagado procesos de sanidad en los matrimonios de los pastores porque los encontramos vueltos una piltrafa completa por el abuso en las iglesias.
1: Sí, sí.
0: Entonces, necesitamos entender que de la misma manera como Jesús habló de los falsos, es porque hay verdaderos. Y hay falsos profetas, hay falsos maestros y hay falsos padres.
1: Hablamos de cómo sería una paternidad espiritual saludable. Enfocémonos en lo bueno entonces. ¿Cuáles son las características? Que tú vas a una iglesia o si nos están viendo pastores, que nos ven pastores, ¿cómo estar en ese manto paternal de Dios que todos necesitamos? Los pastores necesitamos eso. Yo no puedo hacer la iglesia si yo no tengo eso.
0: Correcto.
1: Yo me sentiría desnudo y ¿cómo encontrar esa paternidad? Yo sé que es un acto soberano del Espíritu Santo. Tiene que ser bajo la guianza del Espíritu Santo. Pero ¿cuáles son las características de una paternidad saludable?
0: Estamos hablando a nivel de fe, ¿verdad?
1: A nivel de fe espiritual. Sí.
0: Yo creo que...
1: Porque es a nivel de fe espiritual que vamos a resolver este problema.
0: Por supuesto.
1: Porque todas esas estadísticas de jóvenes en las cárceles y la pobreza y la drogadicción, cuando vienen a la iglesia, es donde Dios los va a sanar con su paternidad.
0: Con su paternidad.
1: A través de nosotros.
0: Correcto. Sí, nosotros podemos cumplir una función de figura, porque una conclusión a la que yo he llegado es que no hay nadie más parecido a un padre que un pastor. ¿Me entiendes? Entonces ahí es donde necesitaríamos dimensionar lo que sucede. Por esa razón tú ves seguramente, ahí como dicen, le estoy predicando a quien sabe de esto.
1: No.
0: Seguramente en tu cabeza van a venir un montón de nombres, de personas, de hombres y mujeres que han venido con una herida tremenda y es la herida que le ha causado un pastor.
1: Sí, cientos y cientos, a ti y a mí, a los dos.
0: Correcto. Entonces... Entonces el punto fundamental, primero tenemos que resolver nuestra identidad. Hasta que nosotros no sepamos el valor que tenemos como hijos de Dios, antes que como ministros, no vamos a estar mendigando amor. Mira esto tan impresionante. Jesús desciende a ser bautizado en el Jordán. No ha predicado un sermón. No ha echado fuera un demonio. No ha bautizado a nadie. No ha hecho absolutamente nada a nivel ministerial y el Padre detiene el universo para decirle, I'm proud of you, estoy orgulloso de ti, tú eres mi hijo amado en el que yo me complazco. Ojo, a mí me gusta enfatizar, el Padre no dijo, tú eres el Mesías, tú eres el gran pastor, tú eres el apóstol, tú eres mi hijo amado en el que yo me complazco.
1: Una relación de amor.
0: Correcto. Y mira, vuelve a leer los evangelios en la casa de mí, Padre, muchas moradas. Cuando oren, Padre nuestro. Yo y el Padre somos uno. Por eso el Padre me ama. Todo el tiempo Jesús estuvo hablando del Padre, solo un instante en el que se dirigió a él como Dios. ¿Cuándo? Cuando el pecado tuyo y el mío estaban sobre él. Yo lo pongo de esta manera, Pastor Frank. Yo creo que el dolor más grande que Jesús vivió no fue la cruz, no fueron los clavos, no fue la corona, fue la separación del Padre. Juan 17 dice, regrésame la gloria que tenía contigo antes de la fundación del mundo. ¿Me entiendes? La intimidad, lo que teníamos. Y él lo perdió por nosotros. Cuando Jesús resucita, mira esto tan emocionante. Es que si ves, me emociono. Cuando Jesús resucita, las mujeres lo van a tocar y le dicen, no me toques, porque no he subido a mi Padre, que es tu padre.
1: Todo esto está en el libro, ¿verdad?
0: Casi
1: vamos
0: todo.
1: 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Jesús dijo, lo llamó Dios cuando por culpa de nuestro así pecado, es. Se desconectó de la
0: así
1: paternidad
0: es.
1: Y tuvo que morir sin la paternidad así para poder morir. Interesante, ¿eh?
0: Claro, porque es que, mira, esto desde un punto de vista es decir, manejado mal, los convierte en niños caprichosos. Tú sabes, esa generación que es entitlement, que tiene ese sentido de derecho.
1: Se lo merece todo. No,
0: necesitamos entender la santidad, la justicia de Dios. Ese es el balance correcto. Mira, quizás algunas personas no lo podemos asumir. Quizás dicen, pero ¿por qué ese nombre? ¿Qué significa Abba? ¿Verdad? Porque puede ser una pregunta válida. Entonces, empecé a estudiar, he sido siempre apasionado por la Biblia y empecé a estudiar los nombres de Dios, ¿verdad? Y obviamente encontramos en el Antiguo Testamento tantos nombres, seguramente es predicado, Jehová Rafa, Jehová Jireh, Jehová Shalom, El Shaddai, Elohim, Yahvé. Y todos esos nombres de un momento para otro desaparecen, Pastor Frank. En el Nuevo Testamento no hay referencia de ningún nombre de esos. Y llegué a entender que el nombre con el cual Dios decide presentarse en el Nuevo Testamento incorpora absolutamente todos esos nombres. Abba, Padre, Él es mi proveedor, Él es mi sanador, Él es mi estandarte, Él es el que me ve, Él es el que está seco, Él es el soberano. Mi Padre.
1: Yes.
0: Déjame contarte una historia que cambió mi vida para siempre. Estaba en el Mar de Galilea, a punto de salir en un crucero de estos que hacen los pescadores. Estábamos con la gente de la iglesia, ya estábamos listos, estaba listo el capitán, y de repente entra corriendo un niño como de unos 10, 11 años gritando, ¡Abba! ¡Abba! ¡Abba! ¡Abba! Pega un brinco y se pierde en un abrazo con el capitán, que le da un beso. Yo dije, Dios mío, esto es lo que quiere decir la Biblia. Tú quieres que yo corra a ti como Mariana corre a mí.
1: Amén.
0: Esa imagen nunca la podré borrar de mi mente. Uh-huh. Porque allí aprendí lo que significaba correr a los brazos de mi papá.
1: Yes. Y para todo. En lo bueno, en lo malo y cuando no hay nada también.
0: Claro, porque es que si tú te preguntas cuando pecas, ¿vas al Padre o corres? O te alejas. Uh-huh. ¿Sí me entiendes? Mira, algo tan sencillo. Alguien puede estar preguntando, ¿y cómo saber si yo conozco verdaderamente al Padre? Yo no quiero dañarle la oración a nadie, pero quisiera plantearle a alguna persona, cuando oras, ¿cómo oras? Algunas veces yo escucho a personas decir cosas como, Padre, Señor Jesús, te doy gracias, Padre, porque viniste a morir en la cruz. El Padre nunca vino a morir en la cruz.
1: Uh-huh.
0: El Hijo vino a morir en la cruz. Uh-huh. Entonces, de nuevo, no es legalismo. Lo que quisiera es invitarte a que entiendas que tienes un Padre que cuida de ti, un Padre que todo lo dio, literalmente, y lo que nos ha encargado a nosotros, 2 Corintios 5:17, es el ministerio de la reconciliación. Mira cómo todo empieza a cambiar. Que Dios el Padre estaba en Cristo reconciliando al hombre consigo mismo, no tomando en cuenta sus pecados, y a nosotros se nos ha entregado el ministerio de la reconciliación.
1: Wow, poderoso. A nosotros se nos entregó lo que es proclamar y impartir lo que es Dios Padre.
0: Así es.
1: Edwin, ¿qué más me quieres decir de tu libro?
0: Ay, mi Dios.
1: ¿Cuánto tiempo te tomó escribirlo?
0: Muchos años, porque...
1: Ah, sí.
0: Es decir, quizás sentarme a escribirlo no fue tanto el tiempo, pero evidentemente es una historia de
1: revelación.
0: Vida. Es una historia de vida, sí. Y con tantas historias, ¿no? A mí me gusta contar mucho historias. Mira, Pastor Frank, estaba en la ciudad de Maracaibo después de predicar viernes y sábado respecto a la paternidad en una iglesia. El domingo sucedió una de las cosas que más me impactaba en mi vida. Pastor de la iglesia, un hombre de años, un anciano, se para frente a su congregación y dice lo siguiente: Iglesia, yo quiero decirles que no sé cómo yo pude pastorear esta iglesia 37 años sin conocer al Padre que conocí este fin de semana.
1: ¡Ay, Dios mío!
0: Esto es lo que encontramos. Por eso yo lo llamo el gran ausente en la iglesia.
1: Sí.
0: ¿Me entiendes? Y algo que me impactó a mí, el libro de Corintios dice que llegará el instante en el que Jesús, después de que ponga a todos sus enemigos en el estrado de sus pies, le regresará toda la honra, toda la gloria y toda la adoración al Padre. Todo se trata del Padre. Jesús fue la única persona que ha podido decir, yo soy el camino, la verdad y la vida, y nadie va al Padre, sino a través de mí.
1: Entonces, su misión, su verdad,
0: es esa.
1: Su misión, todo. Edwin, ¿qué significa la bendición de un padre? ¿Qué poderoso es eso? ¿Cómo enseñemos ahora a los papás que están en la casa, ese porcentaje que están en la casa, lo importante de bendecir a un hijo, de bendecir a su esposa también.
0: Tienes la capacidad de tocar fibras muy, muy, muy cercanas. De nuevo te dije, mi mayor maestro en todo este proceso ha sido mi hija. Leyendo la Biblia me di cuenta que en el pasado los conflictos se generaban por la bendición y ahora por la herencia. ¿Sí? La gente no entiende. En el pasado entendían que la bendición contenía la herencia. ¿Sí? Y sí, entonces ahora se pelean por la herencia, pero no se pelean por la bendición. Es decir, encuentras hombres como por ejemplo Jacob. Jacob dice, hace una declaración impresionante con sus hijos. Vengan porque les voy a declarar su futuro, lo que les va a pasar. Y empieza a declarar palabras sobre ellos, sobre cada uno de ellos. Y si tú haces el trazo bíblico, lo que el padre declaró, eso le sucedió.
1: Qué poderoso.
0: Así que entendemos lo que la Biblia dice, que hay poder de vida y de muerte en nuestras palabras.
1: Sí.
0: Y entonces aquí llegamos a un punto. ¿Por qué escribí ese capítulo? Porque la gran mayoría de las personas, las memorias que tienen de las palabras de sus padres son desastrosas.
1: Crítica.
0: Usted no sirve para nada.
1: Queja.
0: Usted es tonto. Mire a su hermano, la comparación, tantas cosas. Déjame contarte una historia. Seguramente te acuerdas de la canción Al que está sentado en el trono. La hemos cantado en muchas iglesias, en el continente, en muchos países. Y a mí me impresionó, esa canción la escribió Lucas Consley, un amigo de Toma tu Lugar. Y algún día hablábamos con él y él nos contaba, nos decía, ¿sabes qué? Yo escribí esa canción, pero yo no veía ningún tipo de valor en la canción. Yo pensaba que no servía para nada. Y un día la estoy cantando y un amigo del ministerio entra y me dice, ¿qué es esa canción? Es espectacular. No, no, no sirve para nada. Pero por supuesto, déjamela escuchar, cántala de nuevo. No, no sirve para nada. Con el paso del tiempo, él recuerda un instante en el que está bajando del segundo piso de su casa porque su tío le pidió que le bajara un remedio. Está bajando corriendo, se tropieza, derrama el remedio y su tío le dice, definitivamente tú no sirves para nada. Esa declaración estaba allí a tal punto que esa canción que ha bendecido a millones,
1: hermosa, ungida,
0: estaba guardada dentro de él porque había una mentira, la fortaleza que te hablé anteriormente,
1: tú no sirve,
0: que decía esto no sirve de nada.
1: En otras palabras, lo que tú contienes, lo que tú no eres capaz de producir nada con valor, porque tú no sirves para
0: exactamente
1: nada.
0: Exactamente. Entonces, ¿qué sucede? Que me encontré en una necesidad grande de escribir una bendición para mi hija. Y algún día me senté y empecé a escribir una carta para mi hija en la que yo declaraba cómo iba a ser su futuro, cómo iba a ser su matrimonio, cómo iban a ser sus finanzas, cómo la gracia y la presencia de Dios iban a estar con ella,
1: amén,
0: cómo los ancianos la iban a respetar y los jóvenes la iban a admirar.
1: Amén,
0: todo lo que
1: amén,
0: era mi corazón hacia ella,
1: yes,
0: lo escribí en esa carta. Y Pastor Frank, me he encontrado una y otra y otra y otra vez leyendo esas palabras frente a multitudes que nunca han recibido la bendición de un padre.
1: Gloria a Dios.
0: Y hay personas que, mira, yo he tenido empresarios que me han dicho, yo todo lo he conseguido y mi papá nunca me ha dicho que estoy orgulloso de mí. Entonces es un vacío tan grande en esta generación.
1: Es una necesidad humana.
0: Correcto.
1: Escuchar palabras de afirmación de un papá.
0: Sí, Jesús la necesita. Sí. Mira, a Jesús lo afirmó antes de empezar el ministerio y antes de ir a la cruz.
1: Sí.
0: ¿Me entiendes?
1: Y él, siendo Dios, lo necesitó.
0: ¿Cuánto más nosotros?
1: Yes.
0: Así que
1: eduquemos a los papás. Eduquemos a los papás. ¿Cómo tú puedes bendecir a tu hija, a tu hijo? Comenzando por pedirle perdón a Dios por lo que hemos dicho, que no debemos decir más.
0: Así es. Mira, yo creo que una de las palabras más poderosas que nuestros hijos necesitan escuchar es, te pido perdón.
1: Uh-huh.
0: Yo nunca escuché eso de mamá. Nunca escuché eso de papá. Y lo necesité, ¿me entiendes? Solo fui conciliado en el Padre Celestial. Pero partamos de la base de allí. Partamos de la base de reconocer en determinado momento que nos hemos equivocado en ciertas cosas. Que nos hemos desviado de lo que Dios dice. Y desde ahora en adelante, en vez de estar diciendo, usted no sirve para nada. Con esto no estoy en pensamiento positivo, en declaraciones positivas. Pero que desde la realidad de la palabra, háblele versículos en vez de maldecirlo.
1: Exacto.
0: ¿Me entiendes? Declare el bien, declare la misericordia, declare el futuro. Jacob lo hizo. Vengan, porque les voy a declarar su futuro. El futuro de nuestros hijos está en nuestra lengua, está en nuestra boca.
1: Yo lo creo con todo mi corazón. Sobre todo cuando cometen un error.
0: Por supuesto.
1: Cuando cometen un error, no es tiempo de maldecir, de insultar, es mejor calladito la boca. Mejor es tiempo de callarte la boca y conversar después que se pasen los ánimos, conversar algo que sea para edificar, no para destruir.
0: Y te acuerdas, es que ahí es donde se empiezan a unir todas las palabras. Ninguna palabra ociosa salga de su boca, sino la que sea para edificación. La pregunta es, ¿estamos edificando a nuestros hijos con lo que hablamos? Yo creo que tú eres muy sabio cuando dices, ¿sabes qué? Mejor guarda silencio por un momento. Y en otro instante puedes hablar. Esto no significa malcriarlos,
1: no.
0: Significa corregirlos en amor correctamente.
1: Y sobre todo los papás como tú y como yo que tenemos hijas. Con los hijos varones también, no me malentienda, pero las hijas se recuerdan demasiado. Y a veces cualquier palabra que digamos, no me gustas o estás fea, la podemos marcar de por vida.
0: Mira, algún día hablaba con una adolescente que ella recordaba de una manera tan grande como su papá, y tengo que usar esta palabra, pero le decía, obviamente, de manera vulgar, pero le decía, es que tú eres una prostituta y por eso no vales nada.
1: Dios mío.
0: Su padre, ¿me entiendes? Imagínate la valía que esta
1: niña. Horrible.
0: Y simplemente, prácticamente se convirtió en eso, ¿me entiendes? Porque es una declaración, es una declaración. Yo hoy día, creo que tengo que orar más por el que va a ser el esposo de mi hija, porque le estoy poniendo el estándar.
1: No, pero Dios lo va a traer. Hombre bueno que la ame, sí, que sí, la sí, cuida.
0: Estoy bromeando, el punto sí. Es que... Pero ¿sabes qué, Pastor Frank? El otro día yo le decía a Mariana, mira por la bendición de Dios a donde papi y mami te han llevado. Mira lo que vives, mira la casa donde vives. Tú me conoces de mi vida. Lo que le estoy diciendo a ella es, escoge correctamente.
1: Sí.
0: Escoge correctamente. En la casa de tu papá, mira lo que tú haces.
1: Ella lo va a escoger.
0: Y estoy seguro que lo va a hacer.
1: Sí, ella lo va a
0: escoger. Estoy seguro que lo va a hacer.
1: Y esa bendición que tú escribiste está grabado en el corazón de Dios y te lo va a regalar.
0: Amén. Porque declaro sobre tu matrimonio que ella no conozca la separación, que no conozca el divorcio, que sus hijos no sean parte de las estadísticas, sino que sean sanidad para las naciones de la tierra.
1: Y que continúen el legado. Amén. Que tú y tu esposa están estableciendo en una iglesia preciosa, presencia viva, a quien orar. Si usted está buscando una buena iglesia en el sur de la Florida, busque presencia viva. Es una iglesia hermosa que yo quiero con todo mi corazón.
0: Pero que visite primero a tu iglesia.
1: Edwin, te felicito por tu
0: Estamos
1: libro.
0: Estamos a 5 minutos. Y esto, miren, esto
1: somos
0: es un ejemplo,
1: vecinos.
0: Esto es un ejemplo para muchos pastores. Nosotros no peleamos, nosotros nos celebramos, nos invitamos a predicar porque amamos esta ciudad. Y yo le pido, ame su ciudad y ame a las personas como el Pastor Frank, que hacen cosas hermosas por su ciudad.
1: 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Y mire, si usted conoce jóvenes, esas estadísticas, Edwin, me impresionaron mucho. Yo pienso que este libro es muy buen regalo para los jóvenes que están pasando por la ausencia de un papá. Gracias, Edwin, se nos fue el tiempo.
0: Bueno, siempre es un placer.
1: Dios te bendiga mucho. Gracias. Y nos vemos muy pronto en otro podcast de Frank López. Gracias.
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Bueno, familia, Dios te bendiga. Oye, before you head out to the beach, al parque o a ese barbecue esta semana, no se les olvide el sunscreen. Aunque el día se vea nubloso o nublado, ¿cómo se dice? Aunque el día se vea cloudy, los rayos UV siguen llegando a tu piel. Tienes que proteger tu piel. De hecho, hasta un 80% de esos rayos pueden atravesar las nubes. Así que la protección sigue siendo importante. Escúchame, los expertos recomiendan usar sunscreen de amplio aspecto con por lo menos 30 SPF o más. Así que aplícalo antes de salir y vuelve a ponértelo durante el día, especialmente si estás swimming o si estás sweating o pasando mucho tiempo bajo el sol. Debes de ponerte el sunscreen. Porque imagínate, después de tantos meses de frío aquí en Connecticut, hay que aprovechar cada rayito de sol, ¿verdad que sí? Aprovecha esos rayitos y pones la musiquita aquí de Radio Avivamiento a través de radioavivamiento.com y olvídate, dale por ir para abajo. Pero vamos a hacerlo con sabiduría, ¿sabes? Mantente hidratado, busca un little shade y cuando sea necesario, cuida la piel que Dios te ha dado. Este verano disfruta de la familia, los amigos, la buena comida y los momentos especiales, seguro que sí. Dios nos regala esta temporada para descansar, compartir y crear recuerdos inolvidables. So grab your sunscreen, enjoy the sunshine y que tengas un verano lleno de bendiciones. 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Comunícate con nosotros. Déjanos saber de dónde estás escuchando, 860-880-0225 o escríbenos a radioavivamiento.com.

eso que acabas de escuchar es Nico M con la canción Corta. Oye, ¿ya estás planificando un beach day este fin de semana o este mes? Aunque muchos piensan en otros lugares cuando hablan de playa, aquí en Connecticut también tenemos costas hermosas para disfrutar en familia y crear momentos especiales. No tienes que ir tan lejos. Hammonese is right around the corner. Ya sea que visites una playa tranquila para relajarte o un lugar donde los niños puedan correr y jugar, lo importante no es el destino, sino con quién compartes ese tiempo. Prepara un cooler con agüita fría, con unos juguitos, algunos snacks, bloqueador solar, no te olvides de eso. Una buena sombrilla y, claro, mucha paciencia para encontrar estacionamiento, porque cuando sale el sol, todo el mundo quiere estar cerca del agua. Mientras escuchas las olas y disfrutas de la brisa, aprovecha para desconectarte un poco del corre-corre de la semana. Conversa con tu familia, juega con los niños, toma fotos y agradece a Dios por las bendiciones sencillas que muchas veces damos por sentado. Como nos recuerda la palabra en Salmo 118:24, este es el día que hizo Jehová. Nos gozaremos y alegraremos en él, porque al fin del día los mejores recuerdos no son los más caros ni los que terminan en las redes sociales. Los momentos que realmente se quedan en el corazón son aquellos que compartimos con amor, con risas y la presencia de Dios en medio de nuestra familia y nuestras amistades, ¿verdad que sí? Así que ponte las chancletitas, agarra la toalla y disfruta de un día de playa al estilo latino. Aunque sea con una piscinita para los pies ahí en tu yarda. Pero eso lo puedes hacer aquí, mira, aquí en casa, en Connecticut. Que no falten las sonrisas, la unión familiar y la gratitud al Señor. 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

Bueno, y un dato curioso para bendecir tu día. Ya estamos culminando aquí en este segmento musical. Pero ¿sabes que caminar tan solo 20 minutos diarios puede ayudarte a mejorar tu estado de ánimo, reducir el estrés y hasta darte más energía para enfrentar tu día? Así que este fin de semana o esta semanita, en vez de quedarte todo el tiempo dentro de la casa, ponte los tenis, llama a la familia y dense una vueltita por el vecindario. A veces pensamos que necesitamos grandes planes, ¿verdad? O gastar mucho dinero para pasarla bien, pero muchas de las mejores conversaciones suceden cuando estamos dando una simple caminata, ¿verdad que sí? Mira, mientras caminan, aprovechen para hablar, reírse y compartir cómo les fue en la semana y hasta dar gracias al Señor por sus bendiciones, ¿verdad? Bueno, como decimos los boricuas, una caminata nunca le hace daño a nadie. Al contrario, es un combo completo. Salud para el cuerpo, paz para la mente y alegría para el corazón. Oye, ¿quién sabe? Quizás en esos 20 minutos Dios usa una conversación sencilla para fortalecer a tu familia, traer ánimo a alguien o recordarte cuánto te ama. Así que ya sabes, agarra a la familia, a los nenes, a los abuelos, al perro si tienes uno, y salgan a disfrutar de una buena caminata y con Cristo enfrente y Radio Avivamiento alcanzando almas para Cristo. Sigue aquí en la sintonía con más música. No te vayas.

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3: Gracia y paz o sean multiplicadas en el conocimiento de Dios y de nuestro Señor Jesús. Esta que les habla, su hermana y amiga Lidia Ponte de la Iglesia de Dios Incorporada, localizada en el 784 de la Park Street, Hartford, Connecticut. Nuestros cultos los miércoles y jueves a las 7 p.m. y los sábados a las 9 de la mañana, la escuela bíblica, y sábados a las 7 de la noche, nuestro culto evangelístico. 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
1: Let's go quickly to the Word of God.
2: Vamos rápido a la palabra del Señor.
1: We're going to go to the book of Joshua.
2: Vamos a ir al libro de Josué.
1: If you could please stand just for the Word.
2: Si se pueden poner de pie para la palabra.
1: Joshua chapter 1.
2: Josué capítulo 1.
1: Old Testament.
2: Antiguo Testamento.
1: Right before 1 Samuel, actually, right before Judges.
2: Antes de Jueces.
1: Right after the book of Deuteronomy.
2: Antes de el libro de Deuteronomio.
1: And right before the book of Judges.
2: Y antes del libro de Jueces.
1: Joshua chapter 1, verse 11 is the only verse I'm going to read.
2: Josué capítulo 1, versículo 11 es el único versículo que voy a leer.
1: 1:11.
2: 1:11.
1: I acknowledged last Sunday our whole dance team was up here.
2: Quería reconocer a nuestro equipo de danza que estuvo aquí la semana pasada.
1: Because they have more room.
2: Porque ahora tienen más espacio.
1: Praise God, they have more room.
2: Alaben al Señor,
1: we
2: ¿verdad?
1: Have
2: tenemos
1: more
2: espacio.
1: Room.
2: Ahora tenemos más espacio.
1: Tell the person next to you, I need room.
2: Diga a la persona que está a su lado, te necesito más espacio.
1: Amen, amen. I also want to thank you all for this is a church that knows how to adapt.
2: Yo quiero darle gracias a la iglesia porque esto es una iglesia que sabe cómo adaptarse.
1: Last Sunday we had evangelist Joshua Samuels.
2: La semana pasada tuvimos el evangelista Joshua Samuel.
1: And as a church, we just know how to respond. When God is moving, we say like, you know what? We're gonna keep going with that. Amen.
2: Y como iglesia sabemos cómo responder y decir.
1: I want to acknowledge you for keeping an open heart.
2: Por mantener sus corazones abiertos.
1: And attentive to what the Spirit is doing. Amen.
2: Y atento a lo que el Espíritu está haciendo.
1: And before that, Pastor Carla, she came with fire two Sundays
2: eso,
1: ago.
2: Dos domingos
1: then she
2: atrás,
1: come, she's like, no, I didn't.
2: La
1: then she come with fire.
2: Con fuego, pero no vino
1: you see,
2: con
1: she
2: fuego.
1: Don't have to hear from her husband.
2: No tiene que escucharlo de su
1: oh,
2: esposo.
1: We know she was in fuego for Jesus for sure.
2: Sabemos que estaba on fire por Jesús.
1: Joshua 1:11 says the following.
2: Josué 1:11 dice lo siguiente.
1: Go through the camp and tell the people, this is Joshua speaking.
2: Este es Josué hablando.
1: Get your provisions ready. 3 days from now, you will cross the Jordan here to go and take possession of the land the Lord your God is giving you for your own.
2: Pasar por en medio del campamento y mandar al pueblo diciendo, preparaos comida porque dentro de 3 días pasaréis el Jordán para entrar a poseer la tierra que Jehová vuestro Dios os da en posesión.
1: Let us pray.
2: Vamos a orar.
1: Father, let your word speak to us.
2: Padre, que tu palabra nos hable a nosotros.
1: Let your word, Lord, be applied to us.
2: Que tu palabra se aplique a nosotros, Señor.
1: Let it transform us.
2: Que se nos transforme.
1: May it lift us up.
2: Que nos levante.
1: May it change us.
2: Que nos cambie.
1: May it make us lean towards you more.
2: Que nos haga acercarnos más a ti.
1: And Lord, and like Psalm 19 says.
2: Y como así como el de Salmo 19 dice.
1: Let your word preserve our lives.
2: Que tu palabra preserve nuestras vidas.
1: In Jesus' name.
2: En el nombre de Jesús.
1: Amen.
2: Amén.
1: You may be seated in the presence of the Lord.
2: Se puede sentar en la presencia del Señor.
1: When we read Joshua 1:11,
2: cuando leemos Josué 1:11,
1: it would be easy to think Joshua is simply,
2: sería fácil pensar que Josué es simplemente
1: giving instructions as he tells the officers,
2: está simplemente dando instrucciones mientras le habla a los oficiales,
1: to pass through the camp and command the people, get your provisions ready.
2: Para que pasen por el campamento, le digan a las personas que preparen sus provisiones.
1: At first glance,
2: así a primera vista,
1: it sounds like practical advice,
2: suena como un consejo práctico,
1: about gathering food,
2: sobre recoger comida,
1: and supplies for a journey,
2: y suministros para un viaje.
1: But the more I study this passage,
2: pero mientras más estudio este pasaje,
1: the more I realize Joshua was doing much more than that.
2: Más me di cuenta que Josué estaba haciendo más que eso.
1: The Hebrew word for provisions,
2: la palabra hebrea para provisión,
1: refers to supplies gathered ahead of time for a journey.
2: Se refiere a recoger suministros con anticipación para un viaje.
1: But it also speaks of nourishment.
2: Pero también habla de alimento.
1: It speaks of preparation.
2: Habla de preparación.
1: And it speaks of readiness for movement.
2: Y también disposición para avanzar.
1: In other words,
2: en otras palabras,
1: this wasn't about packing a lunch.
2: Esto no era para preparar un almuerzo.
1: It was about getting ready.
2: Era para prepararse.
1: For where God was about to take them.
2: Para ir a donde Dios los iba a llevar.
1: By the time Joshua tells the people to prepare their provisions,
2: para cuando Josué les dice que preparen sus provisiones,
1: Israel had already spent 40 years.
2: Israel ya había pasado 40 años
1: wandering in the wilderness.
2: Vagando en el desierto.
1: This had been 40 years.
2: Esto habían sido 40 años.
1: God had been shaping them.
2: Que Dios les estaba dando forma.
1: 40 years.
2: 40 años.
1: God was teaching them.
2: Dios les estaba enseñando.
1: 40 years.
2: 40 años.
1: That God was providing for them.
2: Que Dios estaba proveyendo por ellos.
1: It was 40 years of preparation.
2: Eran 40 años de preparación.
1: And here comes Joshua.
2: Y aquí viene Josué.
1: After hearing God,
2: después de escuchar a Dios,
1: he sends a message throughout the camp.
2: Entonces él manda un mensaje por el campamento.
1: And gives them only 3 days.
2: Y solamente les da 3 días.
1: To get ready to cross into the promise.
2: Para poder cruzar entonces a la promesa.
1: God had prepared for them.
2: La promesa que Dios había preparado para ellos.
1: I have to share.
2: Tengo que compartir.
1: That as I reflected on that.
2: Que mientras yo reflexioné sobre esto.
1: I couldn't help but think about where we are as a church.
2: No pude más que pensar en lo que como nosotros hemos llegado como iglesia.
1: If you look at the calendar, this was, I say it was coincidence, but in God there are no coincidences.
2: Pero yo estaba mirando el calendario y me di cuenta que no hay coincidencia, que en Dios no hay coincidencias.
1: From today,
2: desde hoy,
1: until we go to 2 services,
2: hasta que nosotros vayamos a los 2 servicios,
1: is 3 months apart.
2: Son 3 meses aparte.
1: Israel had 3 days.
2: Israel tuvo 3 días.
1: After 40 years in the wilderness.
2: Después de 40 años en el desierto.
1: Hope has 3 months.
2: Hopa tiene 3 meses.
1: After 24 years of ministry.
2: Después de 24 años de ministerio.
1: And while the numbers are different,
2: y mientras los números son diferentes,
1: the principle remains the same.
2: El principio sigue siendo el mismo.
1: God often gives long seasons of preparation.
2: Dios siempre da unas largas temporadas de preparación.
1: Followed by moments of movement.
2: Seguidos por momentos de movimiento.
1: Tell the person next to you it's time to move.
2: Dígale a la persona que está a su lado, es tiempo de moverse.
1: Tell the other person next to you it's time to move.
2: Dígale a la otra persona a su lado.
1: If you got to shout it across the aisle, you tell them it's time to move.
2: Si tiene que gritarlo al cruzar, grítelo y dígale es tiempo de moverse.
1: He spends years shaping us.
2: Él pasa tiempo dándonos formas,
1: stretching us,
2: estirándonos,
1: teaching us,
2: enseñándonos,
1: and growing us,
2: y haciéndonos crecer.
1: And just at his right moment,
2: y entonces luego en el momento preciso de él,
1: at his right time,
2: en su tiempo correcto,
1: God says,
2: Dios dice,
1: it's time.
2: Ahora es el tiempo.
1: Go get ready.
2: Prepárate.
1: And when that moment comes,
2: y cuando ese momento llega,
1: the question is never whether God is ready.
2: La pregunta no es si Dios está listo.
1: The question is whether you're ready.
2: La pregunta es si tú estás listo.
1: The thing with readiness, though,
2: la cuestión de la estar preparado,
1: is that he's not asking you to like be ready.
2: Es que no te está preguntando que estés preparado, preparado.
1: But rather that you're ready to trust what God is about to do.
2: Sino que tú estés preparado para confiar en lo que Dios va a hacer.
1: You see, readiness is more than just simply saying, I'm ready.
2: Y la preparación es mucho más que decir, yo estoy preparado.
1: Readiness requires that you have faith in what the Lord is doing.
2: La preparación requiere que tú tengas fe en lo que el Señor está haciendo.
1: That is why when Joshua told the people to prepare their provisions,
2: por eso es que cuando Josué le dice al pueblo que preparen sus provisiones,
1: he was asking them to do much more than just gather supplies.
2: Él simplemente le estaba diciendo que él no está haciendo mucho más allá de recoger provisiones.
1: I need you to hear this clear, carefully.
2: Yo quiero que tú escuches esto cuidadosamente.
1: He wasn't just asking people to gather what they had.
2: Él simplemente no le estaba diciendo que recogieran lo que tenían.
1: Remember, they have been 40 years in the wilderness.
2: Acuérdense que estuvieron 40 años en el desierto.
1: So what Joshua was asking them,
2: así que lo que Josué le estaba pidiendo,
1: he was asking them to change their mindset.
2: Le estaba pidiendo que cambien su mentalidad.
1: Remember, they were wandering for 40 years.
2: Acuérdense que estuvieron en el desierto 40 años.
1: For 40 years, every day,
2: 40 años todos los días,
1: had been about survival.
2: Se trataba sobre de sobrevivir.
1: And taking the next step, still in the wilderness.
2: Y tomar el próximo paso todavía en el desierto.
1: Up to this point, they were still receiving maná from heaven.
2: Hasta este punto todavía están recibiendo maná del cielo.
1: But if you keep reading,
2: pero si tú lees, sigue leyendo,
1: you'll find that after this right here, this is what's happening here.
2: Esto, usted se encuentra que después de este momento preciso que está aquí,
1: they no longer get maná.
2: Ya no reciben maná del cielo.
1: Pastor, what are you saying to the church?
2: Pastor, ¿qué tú le estás diciendo a la iglesia?
1: We got to start producing.
2: Tenemos que estar, dejar de producir.
1: Not because the Lord is leaving us.
2: No porque el Señor está, nos va a dejar.
1: But because he has already placed in you for you to produce.
2: Sino porque ya él le ha dado a usted la provisión para usted producir.
1: What he was producing in the wilderness for us.
2: Lo que él estaba proveyendo en el desierto para nosotros.
1: Can no longer nourish us as we get into our next stage.
2: Ya no nos puede alimentar mientras nosotros vamos al próximo paso.
1: We can't keep going with the maná from heaven.
2: No podemos seguir con el maná del cielo.
1: It's good.
2: Es bueno.
1: We don't have to work for it.
2: No tenemos que trabajar, no tenemos que trabajar por ello.
1: But that's not it, y'all.
2: Pero ese no es.
1: The families needed to prepare.
2: Las familias tenían que prepararse.
1: Their camps.
2: Sus campamentos.
1: But their minds.
2: Sus mentes.
1: And their hearts for what was ahead.
2: Y sus corazones para lo que iba a suceder.
1: They needed to prepare for transition.
2: Ellos tenían que prepararse para la transición.
1: They needed to prepare for inheritance.
2: Tenían que prepararse para herencia.
1: They needed to prepare for a new season where God was leading them into.
2: Tenían que prepararse para una nueva una temporada donde Dios los estaba liderando.
1: Joshua was calling the people.
2: Josué les estaba llamando.
1: To stop thinking like wanderers.
2: A dejar de pensar como personas vagando.
1: And start preparing.
2: Y comenzar a prepararse.
1: Like people who are about to possess territory.
2: Como personas que estaban a punto de poseer un territorio.
1: And I wonder.
2: Y me pregunto.
1: How many of us today.
2: ¿Cuántos de nosotros.
1: Are standing at the edge of something God has promised.
2: Estamos al borde de algo que Dios nos ha prometido.
1: Yet still thinking like we're in the wilderness.
2: Pero todavía seguimos pensando como que estamos en el desierto vagando.
1: Pastor Dana and Pastor Carla have the same.
2: La pastora Carla y la pastora Dana tienen un dicho.
1: Whenever we see a leader or even a brother or sister from church,
2: cada vez que vemos un hermano o hermana, un líder de la iglesia,
1: perhaps just thinking like small.
2: Simplemente pensando algo pequeño.
1: Or when sometimes we have little attitudes that we bring forward.
2: O cuando tenemos pequeñas actitudes cuando que sale de nosotros.
1: They normally say.
2: Normalmente ellas dicen.
1: Stop thinking like Ledger Street.
2: Deja de estar pensando como la calle Ledger.
1: Let me tell you, for those who are new to this house.
2: Y déjeme decirle para aquellos que son nuevos para esta casa.
1: Ledger Street was probably our third location.
2: La Ledger Street fue la nuestra tercera localización como iglesia.
1: Bishop,
2: el obispo,
1: he had the crazy idea.
2: Él tuvo la idea bien loca.
1: To turn a tire garage.
2: De convertir un garaje de gomas.
1: Into a sanctuary.
2: A un santuario.
1: Now, this was definitely God.
2: Pero esto fue definitivamente Dios.
1: Because when he saw it.
2: Porque cuando él lo vio.
1: He saw an altar.
2: Él vio un altar.
1: He
2: un
1: saw
2: altar,
1: chairs.
2: Él vio sillas.
1: He saw people praising the Lord.
2: Él vio personas alabando al Señor.
1: You know what I saw?
2: ¿Sabes qué yo vi?
1: Oil.
2: Yo vi aceite.
1: Abandon. abandoned cars inside of it.
2: Yo vi vehículo abandonado dentro.
1: In an ugly place.
2: Y un lugar feo.
1: Like ugly.
2: Pero feo.
1: That's what I saw.
2: Eso fue lo que yo vi.
1: But Bishop saw something different.
2: Pero el obispo vio algo diferente.
1: So we say, you know what?
2: Pero tú sabes qué él dijo.
1: You know when we say like, Pastor, whatever you want to do.
2: Pero tú sabes cuando uno dice pastor, lo que usted quiera hacer.
1: But inside of us we say, if it goes wrong though.
2: Pero dentro, pero adentro decimos si algo sale mal, eso cae en ti.
1: I know some of you are thinking, Pastor.
2: Yo sé que algunos de ustedes están pensando.
1: That's all you if we go to services.
2: Pastor, eso es todo usted si usted llega a ir a dos servicios.
1: But I know some of you in your heart you're saying, but if it goes wrong.
2: Pero algunos de ustedes a lo mejor dicen en su corazón, bueno, si sale mal.
1: That's on you too.
2: Eso también está sobre de ti.
1: But I need to remind you.
2: Pero tengo que recordarte.
1: See, that dream was never mine.
2: Que ese sueño nunca fue mío.
1: That dream was shared with me.
2: Ese fue un sueño que fue
1: so
2: compartido
1: that we
2: conmigo
1: together
2: para que nosotros juntos
1: can steward what the Lord has placed in our lives.
2: Podamos administrar lo que Dios ha puesto en nuestras vidas.
1: So when we say stop acting like Ledger Street.
2: So cuando nosotros decimos deja de actuar como que estamos en la calle Ledger.
1: What we're really saying is that we were as a church we were pretty young.
2: Lo que nosotros estamos diciendo es que en ese tiempo era una iglesia bastante joven.
1: And we were making a lot of mistakes.
2: Y estábamos haciendo muchos errores.
1: So now that if you hear it.
2: Ahora si usted lo escucha.
1: You know the inside joke.
2: Ya usted sabe cuál es el relajo.
1: In an indirect way we're letting you know stop it.
2: En una forma de indirecta le estamos diciendo ya párale.
1: And so could it be?
2: So puede ser.
1: Could it be that we're still thinking like we're in the wilderness?
2: Puede ser que todavía estamos pensando como que estamos en el desierto.
1: Could it be that some of us have been praying for a new season?
2: ¿No será que nosotros estamos orando por una nueva temporada?
1: While holding on to old mindsets.
2: Mientras nosotros aguantamos una forma de pensar antigua.
1: You know, one thing that I love about my neighborhood.
2: Algo que yo amo de mi vecindario
1: es. Is that as like spring is coming.
2: Que mientras viene la primavera.
1: Our, like my house has a porch.
2: Mi casa tiene un balcón.
1: And I love my porch.
2: Y me encanta mi balcón.
1: We got a rocking chair.
2: Tenemos una mecedora.
1: We watch the birds.
2: Vemos a los pájaros.
1: And the bears too.
2: Y a los osos tú también.
1: I have a neighbor on my left side.
2: Porque yo tengo un vecino a la izquierda.
1: He likes to like have stuff to feed them.
2: Él le gusta tener cosas para alimentarlos.
1: Because he loves to see the bears walk around.
2: Porque él le gusta ver a los osos caminar.
1: I'm like. You don't see that they're dangerous?
2: ¿Y tú no ves que son peligrosos?
1: But they're so cute though.
2: Pero son tan lindos.
1: From afar.
2: De lejos.
1: And one of the things I love about our porch.
2: Y una de las cosas que me gustan de mi balcón.
1: And even my wife.
2: Y aún de mi esposa.
1: Is that as seasons change.
2: Que mientras pasan las temporadas.
1: Decorations change.
2: Las decoraciones cambian.
1: When it's springtime,
2: cuando es tiempo de primavera,
1: I leave the house with winter stuff in the house.
2: Yo salgo de la casa con cosas de invierno.
1: Decorations of like snow.
2: Las decoraciones así como la nieve.
1: And when I come back home,
2: y cuando regreso a casa,
1: it's like whoa.
2: ¿Qué pasó? Wow.
1: It feels like May, just like.
2: Se ve como que yo.
1: Like the month of May, just.
2: Como el mes de mayo como que cayó encima.
1: And then as summer comes around,
2: entonces mientras cuando viene el verano,
1: bam,
2: así, bam,
1: new decorations,
2: nuevas decoraciones.
1: In our porch, in the winter,
2: y entonces nuestro balcón en el
1: invierno, that the cold is too strong to keep flowers.
2: Nosotros sabemos que el frío es muy fuerte para mantener las flores.
1: So what do we do?
2: Así que hacemos.
1: There's nothing there.
2: Ya no hay nada ahí.
1: But as spring comes,
2: pero cuando viene la primavera,
1: Pastor Carla makes sure she gets the most beautiful flowers.
2: La pastora Carla se asegura de que ella consigue las flores más bellas.
1: She recognizes that this is the season.
2: Ella reconoce que esta es la temporada
1: where she has the opportunity to put the flowers together.
2: Donde ella tiene la oportunidad de juntar las flores.
1: And every morning she comes with water.
2: Y todas las mañanas viene con agua.
1: This morning she looked at a little plant that looked like this.
2: Y esta mañana vio una planta que estaba así media torcida.
1: And she with such tenderness she like fixed it back up.
2: Y con tanto cariño vino y la arregló.
1: And was like, I think she needs what did you say, honey? She needed
2: ella dice
1: like,
2: que
1: vitamins.
2: Yo creo que ella necesita vitaminas.
1: I'm like, They ain't no kids.
2: Ellas no son muchachos.
1: But yes, there's vitamins for flower, I guess.
2: Pero sí, hay vitaminas para flores.
1: Yeah, they are. Sí, Pastor, you crazy if you didn't know that.
2: Yeah, pastor, tú estás loco si tú no sabías.
1: Hey. There's a season.
2: Hay una temporada.
1: And you might be wanting your summer or your spring.
2: Y a lo mejor tú quieres tu primavera y tu verano.
1: But you're still acting like you're in winter.
2: Pero todavía tú estás actuando como que es invierno.
1: And I don't know about you.
2: Y yo no sé tú.
1: But every Sunday as I look around this house.
2: Y todos los domingos mientras yo miro alrededor.
1: I notice it's no longer winter for the house of praise and worship.
2: Yo noto que ya no es invierno para la casa de adoración y alabanza.
1: And I am not talking about our calendar.
2: Y no estoy hablando del calendario.
1: I'm talking about, I don't know if you're like me.
2: Yo no sé si usted es como yo.
1: And you can say that I'm crazy.
2: Y tú puedes decir que estoy loco.
1: But I just don't know if you understand and you're noticing and feeling.
2: Pero yo no sé si tú estás entendiendo y sintiendo.
1: That there is a different season for the house of praise and worship.
2: Que hay una nueva temporada para la casa de adoración y alabanza.
1: And this is not just because it's a building or a church.
2: Y no es solamente porque esto es un edificio
1: no,
2: o una
1: I'm
2: iglesia.
1: Talking about a different season for us as a family.
2: Sino estoy hablando de una temporada diferente para como familia.
1: A different season for us is like brothers and sisters.
2: Una nueva temporada diferente como hermanos y hermanas.
1: Oh, am I crazy to think that there's a different season for this house?
2: O estoy loco al pensar que hay una temporada diferente para esta casa.
1: Brothers and sisters,
2: hermanos y hermanas,
1: if there is one thing Joshua teaches us,
2: si hay algo que Josué nos enseña,
1: is that we cannot stand at the edge of our promise.
2: Es que no nos podemos parar así al frente de la promesa.
1: And remain unprepared.
2: Y mantenerse sin preparación.
1: We have to get ready.
2: Tenemos que prepararnos.
1: Because I need you to hear this.
2: Porque yo quiero que usted escuche esto.
1: Faith cannot be passive.
2: La fe no puede ser pasiva.
1: Faith prepares.
2: La fe prepara.
1: Faith obeys.
2: La fe obedece.
1: Faith responds.
2: La fe responde.
1: Faith makes room.
2: La fe hace espacio.
1: For what God has promised.
2: Para lo que Dios ha prometido.
1: So if we are called to get ready.
2: Así que si nosotros somos llamados a prepararnos.
1: If we are called to prepare our provisions.
2: Si nosotros estamos llamados a preparar nuestras provisiones.
1: What does that mean for you and I today?
2: ¿Qué significa eso para nosotros? Nosotros y para ti para mí.
1: After all, we are not gathering grain like the people of Israel.
2: Después de todo, no estamos recogiendo granos como la pueblo de Israel.
1: We're not arranging tents.
2: No estamos organizando tiendas.
1: And we're definitely not preparing for physical battles in here.
2: Y no estamos definitivamente preparándonos para batallas físicas.
1: Our provisions today.
2: Nuestras provisiones hoy en día.
1: Our obedience.
2: Son la obediencia.
1: Wisdom.
2: La sabiduría.
1: Maturity and character.
2: La madurez y el carácter.
1: Well, we're not easily offended.
2: Que donde nosotros no somos ofendidos fácilmente.
1: That we have spiritual discipline.
2: Que tengamos disciplina espiritual.
1: That we help each other out.
2: Que nos ayudemos los unos a los otros.
1: And that we have a dependence on the Holy Spirit.
2: Y que tengamos una dependencia del Espíritu Santo.
1: Those are our provisions.
2: Esas no son nuestras provisiones.
1: That is what the Lord is asking us to prepare.
2: Eso es lo que el Señor está pidiendo que nosotros preparemos.
1: He's asking us to prepare our obedience to Him.
2: Él está pidiendo que nosotros preparemos nuestra obediencia a Él.
1: Our wisdom.
2: Nuestra sabiduría.
1: That if we lack it, that we ask for it.
2: Que si nosotros nos hace falta que la pidamos.
1: That there be character in us.
2: Que haya un carácter en nosotros.
1: Good character.
2: Un buen carácter.
1: That there be spiritual discipline.
2: Que haya una disciplina espiritual.
1: And that there be a dependence on the Holy Spirit.
2: Y que haya una dependencia en el Espíritu Santo.
1: Because if God is about to move us into a new season.
2: Porque si el Señor nos va a mover a una nueva temporada.
1: We cannot afford to arrive unprepared to the land.
2: No podemos llegar a la tierra.
1: That He's called us.
2: Que ya Él nos ha llamado.
1: We must prepare mentally, spiritually, and practically for what He's leading us into.
2: Tenemos que prepararnos mental, espiritual y prácticamente para el lugar hacia donde Él nos ha guiado.
1: So now that I've given you what is it that you, what are the provisions you need to prepare?
2: Ahora que yo les he dicho cuáles son las provisiones que tienen que preparar.
1: I want to close with this.
2: Quiero cerrar con esto.
1: Which is if we are to prepare,
2: que si nosotros tenemos que prepararnos,
1: what are we preparing for?
2: ¿Para qué nos estamos preparando?
1: Where is God leading us?
2: ¿Hacia dónde Dios nos está llevando?
1: Because clearly we're not on our way to conquer Jericho.
2: Porque obviamente no estamos de camino para conquistar a Jericó.
1: But there is a land.
2: Pero sí hay una tierra.
1: That the Lord
2: que el Señor
1: has promised to you.
2: Nos ha prometido, te ha prometido a ti.
1: Perhaps that land,
2: a lo mejor esa tierra,
1: to some that land is peace.
2: Para algunos esa tierra es paz.
1: Not just survival,
2: no solamente sobrevivir,
1: but peace.
2: Pero paz.
1: Peace in the home.
2: Paz en el hogar.
1: For some is peace in your marriage.
2: Para algunos es paz en su matrimonio.
1: For others is peace of mind.
2: Para algunos es paz en la mente.
1: For others is peace after a season of anxiety.
2: Y para otros es es paz después de una temporada de ansiedad.
1: Peace during after a season of conflict.
2: Paz después de una temporada de conflicto.
1: Or peace after instability in your life.
2: O paz después de instabilidad en tu vida.
1: For others, the land he is trying to lead you to.
2: Para otros, la tierra donde él te está tratando de guiar
1: is the land of healing.
2: Es la tierra de sanidad.
1: Or freedom from shame.
2: O de libertad de la vergüenza.
1: Addiction.
2: De la adicción.
1: Grief.
2: Del dolor.
1: And wounds that have followed you for years.
2: Y de heridas que te han seguido a través de los años.
1: For others, that land,
2: para otros
1: it
2: esa tierra
1: is provision and stability.
2: Es provisión y estabilidad.
1: To be able to live and to give.
2: De poder vivir y poder dar.
1: And to lead without constantly carrying the weight of crisis.
2: Y de entonces poder liderar sin tener que cargar con el peso de la crisis.
1: Where we're living from paycheck to paycheck.
2: Donde estamos viviendo de cheque en cheque.
1: For others, that land that the Lord is trying to lead you to.
2: Para otros, la tierra donde Dios nos está tratando de llevar
1: is purpose and calling.
2: Es propósito y llamado.
1: It's finally saying yes to what God has placed in your heart.
2: Es finalmente decirle que sí a lo que Dios ha puesto en tu corazón.
1: And stepping into that ministry.
2: Y entonces ponerte en ese ministerio.
1: Stepping into serving.
2: Y así tomando el paso hacia el ministerio.
1: Or the assignment he has prepared for you.
2: O la asignación que él ha preparado para ti.
1: For others, that land,
2: para otros esa tierra es,
1: is a stronger family.
2: Es una familia más fuerte.
1: Restore relationship.
2: Unas relaciones restauradas.
1: Children rooted in faith.
2: Hijos que están arraigados a la fe.
1: And generational blessing.
2: Y bendiciones generacionales.
1: Replacing generational pain.
2: Reemplazando dolores generacionales.
1: And for us as a church,
2: y para nosotros como iglesia,
1: that land the Lord is preparing for us to walk into.
2: Esa tierra que el Señor está preparando para nosotros pasar a ella.
1: Is making room for more people to encounter Jesus.
2: Es hacer espacio para más personas que tengan un encuentro con Dios.
1: Space for families.
2: Espacio para familias.
1: Children.
2: Niños.
1: Neighbors.
2: Vecinos.
1: Coworkers.
2: Aquellos que trabajan con nosotros.
1: And future disciples.
2: Y futuros discípulos.
1: To experience the love and transforming power of Christ.
2: Y así que puedan experimentar el amor transformador de Jesucristo.
1: I'm going to ask the leaders to come forward.
2: Yo le voy a pedir a los líderes que vengan al frente.
1: Because I need us to be ready as I make the altar call.
2: Porque yo necesito que estén preparados mientras yo hago el llamado del altar.
1: I know I'm doing it different because I want to just to be intentional.
2: Yo sé que lo estoy diciendo diferente porque quiero que nosotros.
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2: Gracia y paz os sean multiplicadas en el conocimiento de Dios y de nuestro Señor Jesús. 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Nuestros cultos los miércoles y jueves a las 7 p.m. y los sábados a las 9 de la mañana, la escuela bíblica, y sábados a las 7 de la noche, nuestro culto evangelístico. 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

te habla de que el metabolismo excitado produce cortisol. Eso es verdad. Dice, yo creo que a mí me pasa eso y quisiera saber si algún tratamiento, tal vez de eso que usted vende, o no sé si me pudiera recomendar para contrarrestar los estragos del cortisol. Bueno, vamos a hablar un poquitito del cortisol. Fíjense, el estrés engorda. Eso es uno de los capítulos del libro El Poder del Metabolismo. Está comprobado que si usted tiene estrés, usted va a engordar. Y de hecho, donde más va a engordar es en el abdomen, es en la barriga. Ahora, hay formas de reducir esa hormona cortisol, que es la que hace que la barriga crezca, y también es una hormona que también da hambre, da deseos de comer dulce. O sea, que el cortisol hace esas dos cosas, ¿no? Hay un producto que nosotros utilizamos, que de hecho se consigue en Estados Unidos y próximamente en México, que se llama Stress Defender. Stress Defender, que se llama como defensor del estrés, es un producto que está formulado para lograr que el cuerpo humano no responda de forma tan dramática al estrés. Esto no sirve después de que el estrés ya está formado. Digamos, una persona pasa un mal rato, se trepan los niveles de cortisol, va a empezar a engordar y le va a dar hambre. Esto ya, en ese punto ya no sirve. Ahora, cuando se usa de forma preventiva, que quiere decir que uno toma su estrés defender, si una persona que uno tiene, digamos, un sistema nervioso excitado, que tiene tendencia a tener mucho estrés, pues la persona se toma, digamos, 3 al almuerzo, 3 a la cena, todos los días, y esa persona se mantiene tranquila. Si viene una condición de estrés, un estímulo de estrés, el cuerpo no reacciona con tanta producción de cortisol. Digamos que si producía antes 10 unidades de cortisol, que es la hormona del estrés, pues a lo mejor produce 2 o 3. Y la persona se siente más tranquila, más calmada, más tolerante, las cosas como que le resbalan un poco. Esto no da sueño, pero controla la producción excesiva de cortisol. Esa es la forma en que esto funciona. Ahora, no teniendo el producto, hay otras cosas que se pueden mirar para reducir el tema del cortisol. Lo voy a explicar un poquitito en la pizarra para que aquellas personas que no entienden bien el tema del cortisol, aunque si usted busca en Metabolismo TV y busca en el área de los temas anteriores, de episodios anteriores, y busca el tema cortisol, le va a salir varios episodios hablando sobre el cortisol. Pero quiero explicarle para beneficio de esas otras personas que lo estén viendo y que no estén muy claros en cuanto al cortisol. Fíjense, mire, el cuerpo humano, ¿verdad?, tiene 2 riñones. Nosotros tenemos aquí 2 riñones, ¿no? Ahora, arriba de cada riñón hay una glándula que es como del tamaño de una almendra, es así, ¿no? Y esa glándula se llama adrenal, la adrenal. Y se llama la adrenal porque produce adrenalina. La adrenalina es una hormona de pelear o correr. Cuando uno tiene coraje o cuando hay una emergencia, lo que se dispara es la adrenalina. Ahora, esa glándula también produce cortisol. El nombre del cortisol.

Eso en español es glucocorticosteroide, es un nombre muy difícil, por lo tanto nosotros usamos en el libro El Poder del Metabolismo, tanto el de Latinoamérica como el de Puerto Rico, el normal de Estados Unidos, pues se usa la palabra cortisol, que es una palabra del inglés, pero es más fácil de entender, ¿no? Pues cortisol es una hormona de estrés, o sea, cortisol es igual a estrés, es una respuesta de estrés del cuerpo. El cortisol hace dos cosas. Una, es una hormona que engorda, acumula grasa. Por ejemplo, el cortisol es cortisona. Si una persona está inflamada y el médico le da unas inyecciones de cortisona, pues usted va a ver que engorda. Toda persona que se inyecte cortisona para una inflamación va a engordar, porque es el cortisol, la cortisona, lo mismo, agarra la grasa, no la deja ir, ¿no? Lo otro que hace el cortisol es que, como el cortisol es una hormona de estrés, pues aquí en el lado derecho nosotros tenemos el hígado. Y el hígado, que está aquí, que es bien grande, tiene siempre un almacenamiento de glucosa, que es azúcar de la sangre, pero almacenada en forma de lo que llaman glicógeno. Pues cuando hay estrés, el cortisol hace dos cosas. Primero acumula grasa, y lo otro que hace el cortisol es que le da una señal al hígado de que hay una emergencia. Y el hígado, en respuesta, dispara hacia afuera la glucosa, que no es otra cosa que el azúcar en la sangre. La razón por la cual un diabético pasa un susto y le sube el azúcar es por eso mismo. Porque pasa un susto, el cuerpo produce cortisol, el cortisol le dice al hígado, saca la glucosa, que hay una emergencia, y sube el azúcar. Hay diabéticos, por ejemplo, que tienen el azúcar normal, y cuando se acercan a la oficina del médico, el temor nada más de que le den un pinchazo, eso nada más le hace subir el azúcar, porque les dispara el cortisol y el cortisol dispara el azúcar. De todas maneras, cualquier cosa que sea que reduzca el estrés, le va a reducir los niveles de cortisol y va a reducir la grasa abdominal. Por ejemplo, dormir mal de noche le mantiene los niveles de cortisol altos. Los excitados tienen que tener mucho cuidado, y si hace la dieta del excitado, que es cero grasa, baja en sal, carne blanca, muchos vegetales, mucha ensalada, usted empieza a dormir mejor. Automáticamente se reducen los niveles de cortisol y se le reduce la barriga también. Y esto se lo comentamos porque la verdad siempre triunfa.

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0: Esto es La Palabra para ti hoy.
1: Y la palabra para ti hoy es: edifiquemos a nuestro prójimo. Segunda y última de esta serie, escrita por Bob Gass. En Romanos 15, 2, leemos: cada uno debe agradar al prójimo para su bien, con el fin de edificarlo. Albert Schweitzer dijo: no sé lo que deparará tu destino, pero algo sí sé. Las únicas personas que serán realmente felices son las que hayan buscado y encontrado cómo servir. ¿Atraes tú naturalmente a otras personas? ¿Eres muy querido o querida? Si no es así, tal vez se pueda deber a... 1. El orgullo. A nadie le gusta seguir a alguien que se cree mejor que todo el mundo. 2. La inseguridad. Si te sientes incómodo con quien eres, a los demás les pasará lo mismo. 3. Los cambios de humor. Cuando la gente no sabe qué esperar de ti, simplemente dejan de esperar algo. 4. El perfeccionismo. La gente respeta el deseo de alcanzar la excelencia, pero les temen a las expectativas irrealistas. 5. El cinismo. La gente no quiere mojarse con los aguaceros de los que ven nubes negras sobre todo lo positivo. Entonces, ¿cómo edificas a otros? A. Cambia tu enfoque. Si eres egocéntrico, no puedes fortalecer ni motivar a otros. Por lo tanto, presta atención a tu interacción con otras personas durante los próximos días. Si notas que tu conversación trata más de ti, decide inclinar la balanza en favor de enfocarte en la otra persona. B. Procura dar una buena primera impresión. La próxima vez que conozcas a alguien, apréndete su nombre, enfócate en sus intereses, motívala y escucha sin interrumpir. Si puedes hacer esto por un día completo, lo puedes hacer todos los días. La Biblia lo dice así: todos nosotros debemos agradar a nuestro prójimo y hacer las cosas para su bien y para la edificación mutua. Eso en Romanos 15:2. Así que la palabra para ti hoy es: edifiquemos a nuestro prójimo.

gracia y paz os sean multiplicadas en el conocimiento de Dios y de nuestro Señor Jesús. Esta que les habla, su hermana y amiga Lidia Ponte, de la Iglesia de Dios Incorporada, localizada en el 784 de la Park Street, Hartford, Connecticut. Nuestros cultos los miércoles y jueves a las 7 p.m. y los sábados a las 9 de la mañana, la escuela bíblica, y sábados a las 7 de la noche, nuestro culto evangelístico. 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

0: Dios no quiere hábitos en nuestra vida que nos estorben, que estorben nuestro testimonio y nuestro servicio a Él. 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
0: Libertad, una palabra alentadora, muy motivadora y también preciosa. Ahora bien, cuando usted escucha esta palabra, ¿qué piensa? ¿Acaso siente algo? ¿O se ve a sí mismo diciendo, yo no soy libre, ojalá fuera libre, ojalá pudiera ser libre, ojalá pudiera sentir esa libertad, pero no puedo? Quizás es porque tiene un trabajo, por ejemplo, del cual no puede salir. No puede huir y se le hace muy difícil ir cada día a hacer lo mismo. No sé lo que pasa en su vida que le esté causando este sentimiento de que no es libre. Pero quizá en los minutos siguientes, si presta mucha atención, descubra de qué se trata. El título de este mensaje es La Verdadera Libertad. Quisiera entonces que vaya al capítulo 8 de Juan, un capítulo muy conocido de la Biblia. En su conversación con sus oyentes no les decía, así se logra la salvación, sino que al ser salvos por la gracia de Dios, veamos lo que hay que hacer. Escuchen lo que dijo en el capítulo 8 de Juan, versículo 28. Les dijo pues Jesús, cuando hayáis levantado al Hijo del Hombre, entonces conoceréis que yo soy y que nada hago por mí mismo, sino que según me enseñó el Padre, así hablo. Porque el que me envió conmigo está, no me ha dejado solo el Padre, porque yo hago siempre lo que le agrada. ¿No le gustaría poder decir eso? Yo hago siempre lo que le agrada. Y hablando él estas cosas, muchos creyeron en él. Dijo entonces Jesús a los judíos que habían creído en él, si vosotros permaneciereis en mi palabra, seréis verdaderamente mis discípulos y conoceréis la verdad y la verdad os hará libres. ¿Cuál verdad? ¿Cuál verdad es la que nos libera? Pues de eso quisiera hablar en este mensaje. Está muy claro en la Biblia por qué vino Jesús. Y él dice que hay tres razones principales por las que vino. Número uno, vino a buscar y a salvar lo que se había perdido. Vino al mundo, entregó su vida en la cruz y saldó nuestra deuda de pecado para que pudiéramos ser salvos y ser hijos de Dios. La Biblia dice que otra razón por la que vino era para que usted y yo tengamos vida y vida en abundancia. Mire, no basta con ser salvos. Hay gente que me dice a menudo, ya soy salvo, como si ahí acabara la vida cristiana. Pero Él vino a darnos vida en abundancia, que es una vida plena, gozosa, donde descubrimos la voluntad de Dios, descubrimos los caminos de Dios, descubrimos a Dios de una forma muy personal y estrecha, y que también se involucra profundamente en cada aspecto de nuestra vida. Y hay otra razón por la que Él vino: a liberar a los cautivos. Y esta es la parte del mensaje que quisiera tratar, la idea de liberar a los cautivos. Si yo les preguntara hoy, ¿cuántos de ustedes se sienten como cautivos? Quizás la mayoría me diría, yo no lo estoy. Estoy libre de deudas, tengo libertad laboral y en mi familia. Y así podría citar muchas cosas en las que se siente libre, pero ¿es espiritualmente libre? Pues no será completamente libre hasta que sea espiritualmente libre. Así que pensemos en esto un momento. ¿Cuáles formas de esclavitud emocional que algunos de nosotros puede tener en su vida pueden destrozarnos u oprimirnos? Hay mucha gente que tiene muchas facultades, talentos y destrezas, y la razón por la que no avanzan en la vida es porque han sido apresados, encarcelados por un espíritu de temor. Tengo miedo al fracaso. Tengo miedo de no hacer las cosas bien. Tengo miedo a lo que diga la gente. De modo que el miedo domina sus vidas. Le dirán que son totalmente libres, pero no lo son. Luego está la falsa culpabilidad. Una vez que usted cree en Cristo como su Salvador, es libre, ya no es culpable. Y alguien dirá, bueno, yo me arrepentí de ese pecado, sé que me he arrepentido, le he pedido perdón a Dios, pero de algún modo vuelve a aparecer. Eso suele ser una falsa sensación de culpa. ¿Y qué le hace? Lo mantiene encarcelado. No importa lo que haga, esa sensación de culpa reprime su gozo, su paz y su felicidad. Así que hay gente que vive con falsa culpabilidad y gente que vive con celos. Los celos los han capturado. Están como atados. Son celosos. También hay gente, por ejemplo, que vive continuamente en inquietud y ansiedad. Y entonces se meten en un calabozo, por decirlo así. ¿De qué? De inquietud, inseguridad y temor, y se preguntará qué ocurrirá en su vida. Hasta que usted pueda tratar eso, seguirá atado. Mucha gente está llena de ansiedad y llena de temor, quizás por la forma en que creció y fue tratada, y crecieron con temor, ansiedad y frustración. Y ahora dicen, mire, así eran las cosas en mi familia. Así eran. De modo que sucumben ante eso. Mucha gente vive encarcelada por esos pensamientos, ideas y actitudes. Quieren ser libres, pero no saben cómo salir. Y una de las razones es que no entienden lo que pasa. No entienden que quizá estos sentimientos comenzaron hace muchos, muchos años. Yo guardo alguna de esas cosas en mi propio corazón. Han estado ahí por muchos años, muchos años. No pude verlo, nadie más lo vio tampoco, o no tuvo el valor de decirme, ¿se da cuenta de estas cosas en su vida? Y entonces, mis amigos fueron bastante sinceros conmigo. Y una vez que me di cuenta, dije, Dios, mira lo que he perdido acerca de mi relación contigo. No podía creer que pudieras amarme tal como soy, que no tengo que esforzarme ni tengo que complacerte, solo ser como soy con todas mis faltas y fracasos y lo que sea. Vaya experiencia tan liberadora en mi vida. Esa no es la única imperfección que tengo, pero mire lo que quiero decir. Paso a paso, si está dispuesto, Dios lo librará. Y no hay nada como la libertad emocional que surge cuando ha resuelto algo que conocía en su vida. Y luego está la sensación de que nunca podemos complacer a Dios. Usted no tiene que afanarse para complacerlo. Él quiere que le permita hacer en usted lo que desea hacer en usted. No se trata de exagerar, ¡oh, debo complacer a Dios! Recuerdo en mi propia vida, por ejemplo, que debía sobreponerme y liberarme de una doctrina que yo sabía que no estaba bien, que decía que si pecaba después de ser salvo, podría irme al infierno. Yo crecí con eso. Eso me enseñaron. Y el día que me liberé de eso, amable oyente, en serio que me liberé, porque eso no es cierto. Luego uno de los peores es la falta de perdón. Es una cautividad absoluta. Si usted no puede perdonar a alguien lo que le ha hecho, esa es una forma de cautividad que lo empujará, escuche bien, lo empujará y lo impactará en cada área de su vida. Debe estar dispuesto a resolver eso y puede resolverlo y ser libre, no importa quién sea. Ahora bien, pensemos en esto un momento. Cualquiera de estas emociones o actitudes produce un efecto en nosotros. Dios no quiere hábitos en nuestra vida que nos estorben, que estorben nuestro testimonio y nuestro servicio a Él. Por ejemplo, Mientras tenga algunas de estas actitudes en su vida y no esté dispuesto a remediarla, le estorbarán de una forma u otra, impedirán que Dios lo use. Usted no puede tener un espíritu rencoroso y ser muy eficaz para el Señor. No puede ser egoísta, codicioso y tacaño y ser usado por Dios de alguna manera provechosa. Como ve, ninguna de esas cosas armoniza con lo que somos. Y si no armonizan, a mí me toca encargarme de eso. Así que pensemos un momento en eso. Sencillamente es esto. Si todo esto es cierto, ¿cuál es la verdad que nos libera? La verdad sobre nuestra salvación. Usted y yo creímos en Cristo como nuestro Salvador, para perdón de nuestros pecados. En base en esto, su muerte en el Calvario, la cual expió todos nuestros pecados, pasados, presentes y futuros. Por tanto, no puedo perderme después de ser salvo. Es decir, toda mi libertad se basa en una relación personal con Él. Fíjese bien, el creador de la libertad, Él es quien libera a los esclavos, pero no solo da la salvación, sino que el Espíritu Santo dice que vino a su vida y la mía. ¿A qué? A sellarnos por siempre como hijos de Dios, a vivir en nosotros para darnos dirección en nuestra vida, a convencernos de pecado, a convencernos de nuestro perdón, a guiarnos, dirigirnos y mostrarnos la voluntad de Dios para nuestra vida. Mire lo que tenemos. Tenemos esta maravillosa relación con el Señor y la presencia del Espíritu Santo que nos guía y nos dirige de cualquier forma que Dios quiera usarnos. Ese es el comienzo. La verdad que me libera comienza en la cruz y también se fortalece por la presencia del poder del Espíritu Santo en mí. Es el inicio de toda libertad verdadera. La segunda verdad es esta, la verdad acerca de nuestra posición espiritual. Porque usted ha oído lo que digo siempre. ¿Cuál es su posición ahora que ha creído en Cristo como su Salvador? Hablamos de nuestra posición según la Escritura. En otro tiempo éramos enemigos de Dios, pero ahora la Escritura dice que somos hijos e hijas de Dios. Antes estábamos alejados, y no solo alejados, sino distanciados de Dios por allá. Ahora la Biblia dice que usted es coheredero con Cristo de todo lo que Dios tiene. Antes usted lo rechazó, ahora usted lo acepta. Y Él lo acepta a usted. Ya no es rechazado, sino aceptado. Una vez era culpable, pero ahora es perdonado, un hijo e hija de Dios perdonado. Una vez andaba en tinieblas sin saber lo que pasaba, ahora anda en la luz viviente del Hijo de Dios. Una vez estuvo muerto en delitos y pecados, ahora está espiritualmente vivo. Todas esas cosas las ha hecho Dios en su vida y las hace en nuestra vida cuando venimos a Él como nuestro Salvador. Y comienza a actuar en nuestra vida, librándonos de todas las cosas. Mire, la voluntad de Dios es librarlo de todas las cosas que entorpecen su voluntad, su propósito y su plan para la vida suya. Y está dispuesto a hurgar en su vida y a arreglar las cosas del pasado que han estado ahí desde su niñez. Él quiere que salga de nuestra vida todo lo que entorpece su voluntad, su propósito y su plan maravilloso para nosotros. Como ve, esa es nuestra posición. Somos hijos de Dios para quienes Él tiene una voluntad, un propósito y un plan. Así es Él. Y si he de ser libre, tengo que comprender que no solo soy salvo, sino que esta es mi verdadera posición divina y espiritual. Así que al mirar eso, pienso, bien, Señor, ¿cómo puedo ser libre? En primer lugar, debo decidirlo. Debo decidir que seré libre de todo lo que haya en mi vida que no debe estar ahí. En segundo lugar, escuche, debo decidir creer que puedo ser libre. Y alguien dirá, mire, he sido así en mi vida durante muchos años, así soy yo. Entonces ha claudicado ante la cautividad. Entonces, debo decidir ser libre. Debo decidir creer que puedo ser libre. Y aquí está la clave. Siendo este el caso de que sé quién soy en Cristo y cuáles son mis posesiones y cuál mi identidad y mis privilegios. ¿Qué sigue? ¿Cómo hago para ejercer esta libertad? ¿Cómo me libero diariamente? Sencillamente haciendo esto, fíjese bien. Respondiendo a las circunstancias de mi vida día tras día. Respondo ante ellas, ¿basado en qué? Basado en mi salvación. Soy hijo, hija de Dios. Basado en mi posición, lo que tengo, escuche, y lo que soy en Cristo, hijo, hija de Dios. Basado en mis posesiones, Él dice que tengo todo lo que necesito. Tengo la naturaleza de Dios en mí, a Dios en mí y las promesas de Dios. Y mire, tengo la identidad de un seguidor de Cristo. En otras palabras, usted responde basado en la verdad. Ahora, ¿cuál es la verdad que me hace libre? Pues la verdad de quién es Él en nosotros. Llego a ser libre cuando me enfrento a alguna circunstancia de la vida basado en qué. En quién soy según Jesús, en lo que tengo según Jesús y en mi posición según Jesús. Pero la tragedia es que si usted no sabe que hay cautividad en su vida, si no sabe que hay cosas en su vida o no ha estado dispuesto a reconocerlo, escuche bien, vivirá en cautividad a un nivel que está por aquí abajo cuando Dios quiere que viva hasta allá arriba. Y como dijimos, es su propia decisión. Y es una decisión que tomamos basados en la verdad. Todo lo que he dicho es sencillamente la verdad. Se trata de quién es Él, lo que ha hecho en su vida, lo que ha hecho en la mía y lo que hará y lo que ha prometido hacer. Él dijo, créanme. Y dice, la verdad os hará libres, pero es necesario que usted lo desee. Tiene que saber que necesita ser libre, que quiere ser libre, que está dispuesto a creer que puede ser libre y creerle a Él. Y usted dirá, ¿quiere decir que todo este mensaje es acerca de creer y obedecer a Dios? ¿Cree que Dios complicaría las cosas? Mire, puesto que Dios no tiene favoritos, ningún favorito, cualquier persona que pueda leer estos pasajes de la Escritura y organizarlos y ponerlos en simple orden puede ser libre. Pero la pregunta es, ¿quiere ser libre? ¿Hay algo en su vida que quisiera confesar? ¿Sabe una cosa? La verdad es que en este momento de mi vida, y esto ya lo he oído, en este momento de mi vida, no me venga con esas cosas. En este momento, en mi vida, no. Este es el momento de ser libre. Escúcheme bien porque yo los amo. Y quisiera inculcarles esto si pudiera meterlo en su cabeza y taparlo y luego permitir que funcione en toda su vida, lo haría. Porque sé lo que es la libertad y también sé lo que es la cautividad. Y quien quiera que sea usted, donde quiera que esté y sea lo que sea que esté pasando, sé que algunos dirán, eso es lo que yo quiero, quiero la libertad, usted puede tenerla. Comienza con Jesús y la tarea del Espíritu Santo en su vida. Usted desea la libertad, aceptar su promesa de libertad, reclamar esa libertad y tener confianza en que será en usted todo lo que necesita que sea y hará por usted todo lo que necesita que haga. Solo déjeme decir algo más. Cuando usted es libre y hay una sensación que no puede describir, no puede describirla con claridad porque, ¿qué sucede? El peso se fue, la culpa se fue y todas esas tonterías que creyó que eran importantes en su vida, todas se fueron. Y ahora lo importante es esto, tan solo agradarle a Él y amarlo. No es complacerlo debido a lo que pasará, sino agradarle porque lo deseo y usted lo desea. Es una libertad que solo viene con la persona de Jesucristo. Así que piense en toda la gente que nunca ha creído en Cristo como su Salvador. Están viviendo en cautividad y no es mi responsabilidad o la suya acercarnos a alguien y decirle, eres un esclavo. ¿Sabe por qué no debe hacer eso? Muchos de ellos ya son conscientes de eso, pero no saben por qué. Y mi mensaje es sencillamente este. Usted no tiene que seguir viviendo como vive. Es una decisión que toma. Y Dios lo ha hecho tan sencillo que usted tropieza con todo. Recibirlo como su Salvador personal tener confianza en que es todo lo que usted necesita porque lo prometió y confiar en que Él hará que esto resulte en su vida porque solo Él puede hacerlo. Y véalo trabajar. Confíe en el Señor y véalo trabajar. Él lo hará libre.
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0: Todos tenemos prioridades en diferentes aspectos de nuestra vida. Algunos las tienen aunque jamás hayan pensado que en realidad son prioridades. Pero ¿qué es una prioridad en sí? Es aquella cosa o aquella persona que para nosotros tiene preferencia sobre todo lo demás sin descuidar ninguna de las otras. Por ejemplo, todos debemos tener, cuando menos, una prioridad suprema y motivadora, es decir, una prioridad para mí es lo primero en importancia, lo primero que tomo en consideración. Cada quien tiene una prioridad en la vida que quizás él o ella sea la única persona que sabe de qué se trata, pero la tiene. Y la pregunta es esta: ¿usted valoriza su relación con el Señor Jesucristo de tal manera que la prioridad número uno de su vida sea pasar tiempo a solas con Él? ¿Él es importante para usted? ¿Qué lugar ocupa Él en su vida? ¿Ocupa un lugar muy bajo en su lista en cuanto a su tiempo, a sus energías, a su interés, a su amor, a su devoción, pero usted no sabe exactamente dónde acomodarlo? ¿Dónde está él en su lista de prioridades? Usted sabe bien que puede hacer a un lado esta pregunta, pero en realidad no debe hacerlo. Entonces, ¿qué lugar ocupa él en su vida?
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1: El clima demasiado nublado, mucha

Gloria a Jesús. Dios los bendiga a todos, amados y hermanos, amigos en el Señor. Gracia y paz de Dios sea para con todos vosotros en este día. Gloria a Jesús. Hoy le doy los muy buenos días a todas las familias. Y qué alegría saludarlos en este hermoso día que el Señor ha hecho. Esta su hermana y amiga en Cristo, Lidia Ponte, les saluda en el amor de Jesucristo. Le da la más cordial bienvenida a nombre de nuestro programa radial Voz de Alerta para el Pueblo, un espacio diseñado para edificar tu fe y llenar tu mañana de esperanza. Mantente en sintonía con nosotros porque hoy tengo un mensaje de Dios que transformará tu vida. Y comenzamos poniéndonos en las manos de nuestro Padre Celestial a través de la oración. Bendito Jesús, acompáñame, ¿sí? Bendito Dios y Padre Celestial, Dios de amor y de misericordia, nuestras almas te alaban, te bendicen, te glorifican. Te damos gracias por tu amor incomparable y por el amor de Jesucristo, nuestro amado y potente Salvador. Gracias, Señor, por tu amor y tu misericordia para con nosotros, Señor, porque tus misericordias se renuevan cada mañana y porque muy grande es tu fidelidad. Gracias por esta oportunidad de poder transmitir el mensaje de tu palabra a través de estas ondas radiales, Radio Avivamiento. Bendice a los santos hermanos que están en sintonía, como también, Padre, bendice a las personas, toda la familia que están en sintonía con esta tu emisora, Radio Avivamiento. Bendice, Señor, a todos los locutores de esta emisora, ¿verdad? A todos los productores de esta radioemisora que han hecho posible que podamos estar en esta mañana y todos los sábados transmitiendo desde este lugar, Señor. Padre, bendice a mis hermanos en la fe que se están congregando también en esta mañana, en este día, y a todos los que están en sus hogares y en diferentes lugares donde llega esta emisora. Señor, en el nombre de Jesús te pedimos que el Espíritu Santo dirija cada palabra de este mensaje en esta mañana, que el mismo sea de edificación, consolación y también fortaleza para cada persona que esté al alcance de la voz de estos micrófonos. Bendice a la familia, Señor. Dale, Señor, la fortaleza para que ellos sigan adelante, ¿verdad? Y un espíritu de unidad familiar. En el nombre de Jesús, que el Espíritu Santo le ministre a cada vida conforme a la necesidad. Padre, en el nombre de Jesús, para tu gloria y tu honra, y salva las almas, que ese es nuestro mayor propósito de poder transmitir estos mensajes, para que las almas te conozcan a ti, al único y verdadero Dios, y a Jesucristo, al cual tú has enviado en propiciación de nuestros delitos y pecados, que lo conozcan.

0: reconozcan como Salvador, Rey, Señor. En el nombre de Jesús. Amén. Amén. Gloria a Jesús. Y los invito a este momento, ¿verdad? A buscar las escrituras, ¿verdad? Si no tiene, como siempre suelo decir, una Biblia a la mano o un teléfono donde la puedas buscar, porque también puedes buscar la Biblia en el internet, en el teléfono. Buscamos en Malaquías capítulo 4 y vamos a estar dando lectura aquí a los versos 5 y 6 de Malaquías capítulo 4. Gloria a Jesús. Y dice la palabra de Dios, y leemos con la bendición del Padre, Hijo y la participación del Santo Espíritu de Dios. Amén. He aquí, yo os envío el profeta Elías antes que venga el día de Jehová grande y terrible. Él hará volver el corazón de los padres hacia los hijos y el corazón de los hijos hacia los padres. No sea que yo venga y hiera la tierra con maldición. En el nombre de Jesús. Amén. Gloria a Dios. El Señor añada bendición, salud y salvación a través de esta su santa bendita palabra. Gloria a Dios. Y el tema para hoy se titula, ¿verdad? Relación entre padres e hijos. Gloria a Dios. Nos vamos a tratar de concentrar en este tema, ¿verdad? Y no lo voy a abarcar todo, pero sí como un preámbulo, ¿verdad?, a lo que se estará celebrando en el día de mañana, el Día de los Padres. Y aunque el Día de los Padres es para celebrarlo todos los días, así como el Día de las Madres, pero a todos los padres, ¿verdad?, les deseo un feliz día desde con anticipación, ¿verdad? Sean padres solteros o padres casados, ¿verdad? Pues les deseo un muy feliz día, y no solamente un día, sino todos los días, porque todos los días es Día de los Padres. Gloria a Jesús. Bendito Jesús. Se titula el tema de hoy, ¿verdad? El tema de hoy es relación entre los padres e hijos. Que mucha falta hace, ¿verdad?, que se traigan estos temas, ¿verdad? Porque vemos como las familias se están destruyendo. Bendito Dios, en diferentes lugares, ¿verdad?, en situaciones trágicas que están aconteciendo. Bendito Jesús, y da tristeza, ¿verdad?, como el maligno destruye una familia completa. Bendito Dios, estamos aquí para orar por ustedes, ¿verdad?, siempre en la iglesia, la emisora, ¿verdad? No importa el problema que sea, ¿verdad? No hay un problema que Dios no pueda resolver. No hay montañas que Dios no pueda mover. Mire, yo sé que Cristo puede. Resucitó de entre los muertos y está lleno de poder. Gloria a Dios, el Señor puede cambiar, ¿verdad?, una circunstancia que parece de tragedia, puede cambiarla si tú lo pones en oración en las manos del Señor. Gloria a Dios. Y vamos así a continuar, ¿verdad?, con los textos que leí en Malaquías capítulo 4, ¿verdad?, y el verso 5 al 6, donde dice, para abreviar: he aquí, yo os envié el profeta Elías, él hará volver el corazón de los padres hacia los hijos y el corazón de los hijos hacia los padres. Bendito Dios. Y esto lo dijo Dios por boca del profeta Elías. Gloria a Jesús, al pueblo de Israel, pero que tiene una enseñanza para toda la familia de todas las generaciones, de todas las épocas. Bendito Jesús. Uno de los dolores más profundos que puede experimentar una familia es la fractura emocional entre padres e hijos. Silencios largos, palabras hirientes, falta de entendimiento, rechazo o abandono han provocado, ¿verdad?, heridas de generación en generación. Bendito Dios, rupturas de familia, y hasta, ¿verdad?, ha ocasionado también muerte. Bendito Dios. Y esto sí que es triste, ¿verdad? Hay que refugiarse en Dios, ¿verdad?, buscar la presencia de Dios en todo momento, para no dar lugar a nuestro adversario el diablo, porque Satanás vino a matar, robar y destruir, pero Cristo vino a dar vida, y vida en abundancia. Cualquier problema, cualquier circunstancia adversa en la familia, es mejor orar, ¿verdad? Gloria a Jesús, porque Dios puede dirigir y dar sabiduría para bregar con los problemas de esta vida. Bendito Jesús, aleluya. Pero la promesa de Dios es clara: Él quiere restaurar esos vínculos rotos, sanar esas relaciones dañadas y volver a unir lo que el pecado y el orgullo han separado. Bendito Jesús. Él hará volver el corazón, como dice, de los padres hacia los hijos. La restauración, ¿verdad?, no comienza con normas, con reglas, sino con corazones que se vuelven, con corazones que son transformados por el poder de Dios, ¿verdad? Que uno se devuelve al Señor, abre su corazón al Señor, ¿verdad? Gloria a Jesús, a Dios, a Jesucristo. Bendito Dios, para que esa transformación empiece de adentro para afuera. Ese corazón, cuando se vuelve a Dios, pues mire, suceden cosas maravillosas. Dios primero toca el corazón antes de cambiar las actitudes de las personas. Muchos padres, ¿verdad?, se enfocan en corregir conducta, pero olvidan conectar su corazón, conectarlo con la fuente de la vida eterna, con Dios, por medio de Jesucristo, ¿verdad? Y en este versículo de Malaquías, capítulo 4 y verso 6, destaca la reconciliación y restauración espiritual profunda que hará que todo lo demás comience a cambiar, ¿verdad? Comience a funcionar de la manera que tiene que funcionar. Representa las relaciones rotas y el retorno a la fe verdadera dentro de la familia, evitando, ¿verdad?, por supuesto, el juicio y el castigo divino, como lo fue profetizado por el profeta Elías al pueblo de Israel. Bendito Jesús, en el libro de Malaquías, bendito Dios, por este profeta, ¿verdad?, que Dios usó para hablarle al pueblo, lo cual nos trae una enseñanza para las familias de hoy en día y las generaciones venideras, ¿verdad? Ya que el objetivo es lograr la reconciliación familiar. Es voluntad de Dios que haya, ¿verdad?, unidad familiar. Bendito Dios, esa es una de las cosas por las que oró Jesucristo, por la unidad. Bendito Dios, aleluya. Devolver el corazón de los padres hacia los hijos y el corazón de los hijos hacia los padres, ¿verdad? Para evitar que Dios quiera la tierra, como decía el profeta en el verso 6. Bendito Jesús, con maldición, con castigo por el pecado. Porque todo, ¿verdad?, trae sus consecuencias, ¿verdad? La rebelión trae sus consecuencias, la desobediencia trae sus consecuencias. Bendito Dios. Y Dios no quiere la familia en guerra, sino en unidad, gloria a Dios. El que quiere ver la familia en guerra es Satanás, el Señor lo reprenda. Porque quiere destruir al esposo, y por medio del esposo a la esposa, y viceversa, y los hijos, ¿verdad? Como hemos visto muchas veces las noticias, ¿verdad?, de que esto ha acontecido, bendito Dios, una desgracia familiar. Volver el corazón simboliza la unidad y la transmisión de la fe de generación en generación, ya que la falta de esta armonía suele reflejar una sociedad alejada de los principios de Dios. Donde no hay armonía, pues hay desarmonía, no hay paz, unidad. Y Dios quiere familias unidas para que le sirvan conforme a sus propósitos divinos. Bendito Jesús. La falta de armonía es la ausencia de equilibrio, proporción o correspondencia, ¿verdad?, entre distintas partes de un todo. Conflicto, ¿verdad? Donde no hay armonía, conflictos y discrepancias en las relaciones. Hay estrés, desequilibrio en el bienestar personal de las personas, ¿verdad?, que conforman, ¿verdad?, la familia, y hasta relaciones que, aunque no sean familia, también hay discordia. Hay los ciclos de una comunicación se rompen, ¿verdad?, porque no hay armonía. Donde no hay armonía, lo que hay es guerra, ¿verdad? Hay muchas cosas negativas que lo que traen es destrucción, desintegran la familia, ¿verdad? Traen desunión, ¿verdad? El comportamiento se torna tosco, hostil, y muchas veces termina en muerte. ¿Por qué? Porque no hay armonía, ¿verdad? Donde hay armonía hay paz. Hay el amor, que es el vínculo de la paz, ¿verdad? El amor une, pero donde no hay armonía, pues no hay unidad. Bendito Jesús, aleluya. Y no queremos que estas cosas continúen surgiendo en los hogares, ¿verdad? Bendito sea el Señor, porque en Cristo está la solución. Dios da la sabiduría a los sabios y la ciencia a los entendidos. Pidámosle sabiduría al Señor, ¿verdad?, para poder lidiar con los problemas de esta vida. Bendito Dios. Salomón oró por sabiduría para dirigir la nación de Israel, y Dios le dio sabiduría y le añadió riqueza. Bendito Dios, porque Dios ¿verdad? Dice, busca primeramente el reino de los cielos y su justicia, y todo lo demás vendrá por añadidura. Dios, ¿verdad?, dará sabiduría al que se la pida, ¿verdad? Pues pida sabiduría, ¿verdad? No piense, ¿verdad?, que es el fin del mundo, porque la finanza, ¿verdad?, es una de las cosas que trae mucho pleito en los matrimonios, ¿verdad?, y los hogares, y matrimonios se desintegran, se disuelven, se divorcio, hay divorcio y muchas cosas terribles, ¿verdad?, donde se rompe la comunión, la armonía, bendito Dios. No podemos dejar que estas cositas, ¿verdad?, destruyan la familia, bendito Jesús, la unidad familiar, el amor, el vínculo que hay entre padres e hijos, o esposos y esposas, ¿verdad?, y la unidad familiar en sí. Y segundo, el corazón de los hijos, ¿verdad?, a los padres. Dice que Dios hará volver el corazón de los hijos hacia los padres, bendito Dios. Poderoso el Señor. Él hará volver el corazón de los padres hacia los hijos y el corazón de los hijos hacia los padres. Esto es una promesa que Dios le da al pueblo, de la cual tú y yo nos podemos apropiar si aceptas la palabra de Dios y aceptas, ¿verdad?, que sin Dios, ¿verdad?, nada bueno podemos hacer. Dice Jesucristo, dijo, sin mí nada podéis hacer. Claro, ¿verdad?, que tenemos que reconocer que dependemos de Jesucristo, dependemos de Dios para poder afrontar cualquier problema que Satanás nos lance, ¿verdad? Bendito Dios. Cualquier problema que surja, mire, doble sus rodillas. Bendito Jesús. Busque un lugar donde pueda concentrarse en el Señor y no en el problema, ¿verdad? No se enfoque en el problema, enfóquese que hay una solución y que Dios tiene una solución para todo. Gloria a Dios. Siempre hay una forma de solucionar los problemas. Bendito Jesús, no deje que el problema le opaque la visión, le nuble la razón, bendito Dios, poderoso el Señor. Los hijos también necesitan reconciliarse emocionalmente con sus padres, liberarse de rencores, heridas o rechazos, ¿verdad? El pasado, enterrarlo, ¿verdad? El pasado viene siendo historia que no se puede cambiar. Porque lo que está escrito, pues, ¿verdad?, la historia usted no la puede cambiar, la que quisiera. Lo que pasó, pues ya pasó y no se puede volver atrás y cambiarlo. Bendito Dios. Pero sí se puede comenzar, bendito Dios, un nuevo comienzo. Gloria a Jesús, una nueva etapa, una nueva página en tu vida, gloria a Jesús. Y enterrar el pasado, bendito Dios, que muchas veces lo que hacen es que nutren el odio, el rencor, abren las heridas y las mantienen abiertas, porque siempre que usted esté recordando lo que aquella persona me hizo o lo que hiciste, no tiene perdón. Bueno, sí tienes perdón, porque en Cristo hay perdón, hay restauración, hay renovación. Tenemos que verla, mirar con los ojos de Cristo, y verdad, para que esa herida del corazón sane, pues hay que perdonar, sí, y buscar que Dios nos ayude a perdonar para que esa herida se cierre. Porque mientras nosotros no perdonamos, la herida sigue abierta. Bendito Dios, siempre en nuestro adversario el diablo va a tratar de adobar la mente para que nos acordemos de eso malo que nos hicieron y busquemos venganza. Pero acuérdese que la venganza es de Dios, no de nosotros. El perdón y la honra restauran puentes. No puedes sanar lo que no estás dispuesto a enfrentar o a perdonar. No sea que, ¿verdad?, estas cosas lo que hacen, te afectan más a ti que a la persona, ¿verdad? El resentimiento, quien te afecta más a ti que a la otra persona, ¿verdad? Porque eso es, te carcome, ¿verdad? Gloria a Dios por dentro, y no puedes sentir la paz, no puedes sentir gozo. Bendito Dios, te afecta hasta la salud. Bendito Dios. Poderoso el Señor. Como tercero, ¿verdad?, no sea que yo venga y hiera la tierra con maldición, como decía el profeta, ¿verdad? Él hará volver el corazón de los padres hacia los hijos y el corazón de los hijos hacia los padres. Y termina diciendo en el verso 6, no sea que yo venga y hiera la tierra con maldición, o sea, con castigo. Porque con castigo por el pecado corrige Dios al hombre, ¿verdad? Dios al que ama corrige y castiga. ¿Por qué? Porque lo ama, ¿verdad? Gloria a Dios. Y hasta las consecuencias de nuestro pecado se reflejan en la tierra. La tierra sufre por causa del hombre. cuando Adán y Eva, ¿verdad?, fueron castigados, la tierra fue maldita también. Se busca en Génesis, ¿verdad? El libro de Génesis a usted le dice, ¿verdad?, que la tierra fue maldita por causa del hombre. Bendito Jesús, poderoso el Señor. Y pues nuestro pecado no solamente nos afecta a nosotros, sino que afecta a todos los que están involucrados con nosotros. Bendito Jesús, aleluya. Y entonces, ¿verdad?, en Génesis capítulo 4, ¿verdad?, ustedes lo leen desde el capítulo 3, bendito Jesús, y usted va, capítulo 3, y usted va a ver, ¿verdad?, que el Señor, cuando dictó sentencia, ¿verdad?, sobre el hombre y la mujer después de haber pecado, pues también la tierra fue maldita, bendito Jesús. Y dice en el capítulo 3 de Génesis, capítulo 3, ¿verdad?, el verso 17, donde dice: y al hombre dijo: por cuanto obedeciste a la voz de tu mujer y comiste del árbol que te mandé diciendo no comerás de él, maldita será la tierra por tu causa, con dolor comerás de ella todos los días de tu vida. Verso 16: espinos y caldos te producirá y comerás plantas del campo. ¿Verdad? Vemos aquí cómo la tierra fue maldita por causa del pecado del hombre y la primera pareja, la mujer y el hombre, ¿verdad? Pues esto trajo consecuencias hasta la tierra, ¿verdad? Por eso dice el profeta Elías, ¿verdad?, acerca de que la tierra, ¿verdad?, sería maldita, ¿verdad? Dice: no sea que yo venga y era la tierra con maldición, ¿verdad? O sea, que si no había unidad en la familia, no buscaban la unidad de padres e hijos, hijos y padres, por las consecuencias de esta rebelión de los padres con los hijos y los hijos con los padres, ¿verdad? Esto iba a traer la consecuencia de que, ¿verdad?, Dios dijo: no sea que yo venga y era la tierra con maldición, ¿verdad? Dios quiere la unidad. Gloria a Dios, aleluya. Dios no quiere, ¿verdad?, que la familia esté dividida. Bendito Dios, en pleito y ¿verdad?, hiriéndose con el puño el uno al otro, ¿verdad?, y pensando en cómo, ¿verdad?, destruir su familia, ¿verdad?, que eso no es de Dios. Dios te dio una familia, ¿verdad?, Dios te la dio, y debes dar gracias a Dios por esa familia que Dios te ha dado. Gloria a Dios, porque herencia del vientre, los hijos son herencia, ¿verdad?, que Dios da, fruto del vientre, ¿verdad? Los hijos son una bendición que Dios te da. Y hay que cuidar la familia, ¿verdad? Nuestro adversario, el diablo, siempre busca cómo sembrar división, pleito, contienda en la familia. Pero la familia es la institución divina por Dios. Dios instituyó la familia. Bendito Dios. Adán y Eva, ¿verdad?, como familia tuvieron sus hijos. Bendito Dios. Poderoso el Señor. Alabado Dios. La ruptura, ¿verdad?, generacional tiene consecuencias, no solo familiares, sino sociales y espirituales. Una familia dividida debilita la iglesia, la comunidad y las generaciones futuras. Miren, ¿verdad?, lo importante de que haya una familia unida. Restaurar los vínculos familiares es un acto espiritual de redención generacional, ¿verdad? A los hijos, ¿verdad? Dios le dio un mandamiento con promesa. Dios quiere restaurar las relaciones de la familia. Y por esto fue, ¿verdad?, que fue dicho, ¿verdad?, en Efesios capítulo 6, verso 2 al 4, dirigiéndose a los hijos. Le dice a los hijos: honra a tu padre y a tu madre, ¿verdad?, que es el primer mandamiento con promesa, para que te vaya bien y sea de larga vida sobre la tierra. Mira, hijo, para que te vaya bien sobre la tierra, donde están pisando tus pies, el mandato de Dios es honrar a tu padre y a tu madre. ¿Para qué? Para que te sea de larga vida, ¿verdad? Te vaya bien, te sea de larga vida sobre la tierra, ¿verdad? Tengas larga vida. Gloria a Dios. Dios se regocija cuando los hijos son obedientes a sus padres. Bendito Jesús. ¿Hay distancia emocional entre tú y tus hijos? Pregunto, ¿verdad? ¿O entre tú y tus padres? ¿Se rompió el vínculo por errores del pasado? ¿Hay heridas? ¿Hay silencio, verdad? No se comunican, no se hablan, ¿verdad? Hoy Dios quiere hacer volver los corazones. No se trata solo de convivir bajo el mismo techo, sino de sanar el alma para volver a conectarse con Dios. Bendito Jesús. Dios quiere traer abrazos donde hubo rechazo, perdón donde hubo heridas, diálogo donde hubo gritos y restauración donde hubo abandono. Bendito Jesús. Le voy a traer una cortita historia para ilustrar, ¿verdad? Y así comparar, ¿verdad? Para que usted vea, ¿verdad? El cuadro completo de lo que he querido traer en esta mañana. Y esta historia ilustrativa se titula El árbol torcido que volvió a florecer. Y dice así: un padre tenía un árbol en su patio que desde joven comenzó a crecer que torcido. Y hay un dicho que dice que árbol que crece torcido jamás su tronco endereza. Bueno, por años lo dejó así, creyendo que ya no podía enderezarse. Con el tiempo, el árbol dejó de dar frutos. Un día, un jardinero le dijo: aún puede florecer, pero primero hay que enderezar las raíces. Le colocaron estacas de soporte, lo ataron con cuerdas firmes, pero suaves. Y con el tiempo, el árbol comenzó a recuperar su forma. Poco después, volvió a dar su fruto. El padre con lágrimas reflexionó y dijo: así también es mi relación.
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cuán bueno y cuán agradable es habitar los hermanos juntos en armonía. Salmo 133:1. 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

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Gloria a Dios, ¿por qué? Porque estamos contentos, porque Dios ha hecho este día, este es el día que Dios ha hecho. Nosotros nos levantamos, levantamos nuestras manos. Cuando yo me despierto, normalmente me despierto y me quedo en la cama un rato y digo, gracias Señor, gracias porque amanecí, gracias por la vida, y este día que me voy a levantar está conmigo, bendíceme, la gloria es tuya y gracias por una oportunidad de vida. Y me levanto y sigo, ¿verdad? Empiezo a hacer mis cosas, gloria a Dios. Y durante el día tenemos esa vida devocional de meditar en Dios, orar, leer la Biblia en diferentes momentos y tratar de siempre estar conectados a Dios. Así que este te habla tu pastor Miguel Santiago de la Iglesia Cristiana Huerto del Edén, que está ubicada en el 753. Escúchame bien, estamos ubicados en el 753 de la Capitol Avenue. Saludamos a todos los que se conectan. Recuerde que estamos conectados, gloria sea el nombre de Jesús, en el 100.1 aquí en Radio Avivamiento en Hartford. También hay un dial que lo he usado todo cuando corro por ahí. En el 90.9 Bolton Hill, el aleluya, 89.3 en Litchfield County. Y le damos gracias al Señor, hermano, por ese dial, porque yo lo he utilizado más bien esa área cuando voy para Manchester, paso para allá, tenemos personas que viven por allá, más allá de Manchester, y utilizo pues ese dial para seguir escuchando la emisora. Gloria a Dios, y verdaderamente es una bendición, gloria a Dios del Señor, de que tengamos, ¿verdad?, pues este dial, que podamos seguir extendiendo esta emisora que alcanza almas para el Señor, literalmente. Así que saludo a todos los que escuchan, los que ahora mismo están, que me han dicho, gloria a Dios, hermana Carmen, que, y Aníbal, que ella me dice cuando sale del trabajo, los sábados, ¿verdad?, y los días que está el programa, ella escucha la programación, ella nos escucha, así que saludamos a todos los que ahora mismo están en el área, ¿verdad?, aquí de Connecticut, que están escuchando la emisora, que van en su carro por ahí tranquilitos, gloria a Dios, y van escuchando la emisora aquí en, ¿verdad?, en Connecticut, y en la ciudad de Hartford, gloria a Dios. Nuestra iglesia, gloria a Dios, está ahora mismo en el 753, escúcheme bien, hermano, 753 de la Capitol Avenue, y ahí estamos todos los, escúchame bien, ahí estamos todos los domingos desde las 11 de la mañana, domingo, escúcheme bien, estamos los domingos a las 11 de la mañana, y le damos gracias a Dios, ¿verdad?, porque hemos podido estar ahí, llevamos en ese nuevo lugar, vamos a cumplir 2 años, y ha sido de una gran, créame hermano, una gran bendición, gloria sea el nombre de Jesús, de estar ahí, gloria a Dios. Todos los domingos a las 11 de la mañana llega el pueblo y comienza la fiesta. Gloria a Dios, comienza la fiesta. Gloria a Dios. Y pues usted participa de una gran adoración, un gran devocional y luego un gran mensaje predicado por este servidor y por diferentes miembros de la iglesia que son predicadores, porque yo soy de los pastores que creo que hay que darle oportunidad, ¿verdad?, a los miembros para que se vayan desarrollando. Así que yo soy uno de los pastores que piensa, gloria a Dios, que hay que darle oportunidad a la gente mientras vayan creciendo, mientras están en la iglesia, mientras las personas siguen, gloria a Dios, ¿verdad?, mientras siguen en esa búsqueda del Señor. Pues uno ve el crecimiento y le da la oportunidad, ¿verdad? Uno le da la oportunidad de que puedan crecer, de que puedan, gloria a Dios, seguir hacia adelante y, hermano, y ver los frutos, ¿verdad? Ver los frutos de una persona, gloria a Dios, que recibe a Cristo y luego tú lo ves desarrollándose

tal punto que se convierte en maestro de la palabra, y que tú ves que no fue en vano, y la persona sigue ahí desarrollándose, gloria a Dios. Y cuando tú ves eso es para los pastores, eso es una gran satisfacción que tenemos, cuando las personas se convierten, pero no solamente se convierten, sino que crecen espiritualmente, porque leen la Biblia, porque la Biblia no es para tenerla de lujo, es para leerla. Y no solamente eso, si tú quieres demostrar si eres una persona espiritual, la Biblia hay que obedecerla, lo que dice que tengo que hacer, los cambios que tengo que hacer. Así que estamos ahí todos los domingos desde las 11 de la mañana. Escúcheme bien, los domingos a las 11 de la mañana estamos ahí, y verdaderamente nos gozamos. Yo me gozo, a mí me encantan los domingos. Yo, desde que me convertí, yo he separado siempre el domingo. Si usted separa el sábado, gloria a Dios. Si usted separa, yo separo el domingo para el Señor. Ese día es del Señor, y para yo descansar, ¿verdad? Me encantan, porque luego que salgo de la iglesia, siempre llego a casa, o voy a algún lugar, o casi siempre llego a casa, como alguito, y luego me voy a descansar, o me voy con mi familia a hacer algo, gloria a Dios, ¿verdad? Porque es importante también la familia, no podemos descuidar nuestros hijos, nuestra familia. Ya fuimos a la iglesia, ya adoramos al Señor, ya le dimos nuestra mejor alabanza, y ahora pues tenemos tiempo para la familia, y eso es algo hermoso, algo precioso. Así que estamos contentos por eso. También estamos los miércoles orando, todos los miércoles, hermano. La gente dice, a veces ese es el culto que menos asiste gente, y debe ser el culto que más asiste gente. Le voy a explicar por qué. Porque la oración es lo que cambia todas las cosas. ¿Ok? Pastor, lo que pasa es que pues yo voy allí, yo lo hago en casa. Bueno, no es lo mismo, porque cuando usted se reúne en la iglesia y empezamos a clamar por los hermanos, empezamos a clamar por todo, no es lo mismo que usted esté en su casa con tantas distracciones. ¿Ok? Y la oración se contesta, hermano, y a veces hay oposición en medio de la oración, y entre el grupo que oramos y la iglesia y clamamos. La Biblia dice, ¿verdad?, que donde hay dos o tres reunidos en su nombre, Él se encuentra ahí. Y la Biblia dice que si dos se pusieren de acuerdo en algo, Dios lo hará. O sea, tiene que estar la parte de yo ponerme de acuerdo con mi hermano para orar por algo, para que Dios lo pueda realizar. Es más fuerte. Yo siento que cuando la iglesia ora unida, la oración no es que no llegue cuando tú oras, pero va a llegar más fuerza, porque es bíblico, ¿verdad? Que si dos se ponen de acuerdo en algo, Dios lo va a hacer. O sea, cuando la iglesia se pone de acuerdo en hacer algo, pues Dios lo va a hacer, gloria a Dios. Así que no es nada, no es nada. Yo no entiendo cómo la gente, a veces no entiendo. Mire, desde que me convertí yo entendí todo, a mí no me tuvieron que explicar tantas cosas. Yo entendí sobre la ofrenda, sobre el diezmo, yo lo entendí. La gente no, que si el diezmo, hay una batalla tan grande, pues mire, pues no de nada. Yo le digo a la gente, usted no de nada, no se sienta mal por eso, porque la Biblia dice que tiene que ser con gozo, con alegría. Cuando tú le das al Señor, así como le diste tu corazón y le diste tu vida, también tú le tienes que dar todo tu ser, hermano, y parte de tu ser va a ser tu economía, porque la iglesia así funciona, hermano. Y esos son temas que la gente, yo no entiendo por qué lo ponen tan difícil. No, que los pastores viven, no, eso es mentira. Y no se utiliza. Un ejemplo, para nosotros poder estar en la radio, pues hay que tener economía. Para nosotros poder tener un templo, tenemos que tener economía. Y si queremos comprar un templo o queremos pagar una mensualidad en los templos que están carísimos, pues tiene que haber una economía. ¿Y de dónde sale esa economía? ¿Del pastor? No, el pastor es un obrero, hermano. Es un obrero llamado por Dios para hacer una función específica de dirigir un pueblo, dirigir unas ovejas, ¿verdad? Decimos ovejas, para darle pasto, para que esas ovejas sigan creciendo y se sigan desarrollando los ministerios, tan sencillo como eso. No entiendo por qué la gente no puede entender ese sistema. Jonathan, es bien sencillo, es tan sencillo. Lo que pasa es que ya hay otra parte, que hay gente que son duros
en el sentido de poder dar, y eso está bien, y si usted es duro y usted no quiere dar de su dinero, pues mira, ya usted, o sea, yo digo que cada cual, ¿verdad?, con su asunto, gloria a Dios. Pero yo, Miguel Santiago, desde que me convertí, yo entendí este sistema tan fácil que me convertí, me se convirtió mi bolsillo también. Te voy a explicar por qué. Porque antes de yo convertirme, yo todo mi dinero lo derrochaba en clubs, en discotecas. Iba al punto donde se vendía droga y ahí yo dejaba cientos de dólares. Y si puedo decir, en los años que tuve la adicción, yo pude dejar miles de dólares. ¿A quién? A una persona que la va a utilizar, a un criminal. Le di todo mi dinero a un criminal. Y la gente no se queja. Yo le di, cada vez que yo iba al punto eran 100 y 200. Lo menos que yo dejaba en un punto eran 20. Y a veces yo un día consumía $200, $300. Yo llegué hasta el 4 días y consumiendo sobre $800 en 4 días. Así que, si no me dolía en un momento dado dárselo al enemigo, dárselo a las tinieblas para que ellos siguieran haciendo su trabajo, ¿cómo ahora me va a doler darle mi economía, parte de mi economía, a la iglesia? Yo siento regocijado porque, mire hermano, porque es que la iglesia necesita para hacer su trabajo. Es para hacer su trabajo, para poder seguir ganando almas. Que han habido malos testimonios, sí, los hay, como todo. Hay malos abogados, hay malos fiscales, hay malos jueces, hay malos empleados, y también hay problemas con los pastores. Gloria a Dios, hay problemas con los pastores, claro que sí, que ha habido pastores que no son llamados por Dios y se meten al ministerio y hacen un escándalo. Pero ya ellos van a tener su tiempo con Dios. Yo siempre he dicho, cada persona, la Biblia dice que nosotros tenemos que dar cuenta a Dios de sí mismo. Uno tiene que darle cuentas a Dios. Yo no voy a darle cuentas a Dios. Yo sí, como pastor, le voy a dar cuentas a Dios por las almas que Dios me entregó. Gloria a Dios. Pero nosotros tenemos que entender que la iglesia funciona. Esto es un sistema diseñado para poder funcionar con economía, para poder seguir extendiéndome. Gloria a Dios, nuestros ministerios, y extendiendo para que las almas sigan llegando a un lugar y reunirse y poder seguir alimentando ese rebaño y poder seguir así. Así que los miércoles estamos en el culto oración. No le tenga miedo a los cultos, no le tenga miedo a los estudios bíblicos, no le tenga miedo a congregarse y levantar las manos y adorar a Dios. Hermano, la semana tiene 668 horas. Multiplica 24 por 7, son 168. Y de esas 168 horas, mira, si nosotros decimos que tenemos que darle un diezmo al Señor de horas, es un 17 horas y 20 minutos que tenemos que darle a la semana al Señor. ¿Le estamos dando eso? No, negativo, no le estamos dando eso. ¿Qué tiempo le estamos dando a Dios? Así que yo en este día voy a estar ya mismo llevando la palabra, y Dios me habló y me dijo, el tema va a ser, ¿qué Dios espera de ti? ¿Qué Dios espera de ti? ¿Qué Dios espera de nosotros? ¿Qué Dios espera del humano? ¿Usted cree que Dios está esperando que usted le dé dinero, le dé mate? No, ¿qué Dios espera de ti? Ese es el tema de hoy. Pero le quiero decir que también estamos ahí los viernes desde las 7:30, miércoles 7:30, estamos ahí. Seguimos adorando al Señor, hermano. Así que, ¿qué Dios espera de mí? Así que vamos ahí rapidito, gloria a Dios, a la Biblia. Mire, en el libro de Juan, capítulo 4, el versículo 23, lo voy a leer en mi Biblia, Diario Biblia, y dice, en el nombre del Padre, del Hijo y del Espíritu Santo, amén. Pero se acerca el tiempo, hablando Jesús, de hecho, ya ha llegado, cuando los verdaderos adoradores adorarán al Padre en espíritu y en verdad. El Padre busca personas que lo adoren de esa manera, pues Dios es espíritu. Por eso, todos los que lo adoran deben hacerlo en espíritu y en verdad. Alabado sea el nombre de Jesús. Gloria a Dios. Padre, te doy gracias, Padre, por este tema que vamos a estar hablando hoy. Bendice las almas, bendice las personas que van a estar escuchando, y la gloria siempre te la vamos a dar a ti, en el nombre poderoso de Jesús. Así que cuando nosotros estamos viendo el libro, gloria a Dios, estamos viendo el libro de Juan, gloria a Dios, es un libro
que hay cuatro libros, son los cuatro libros. Hay tres libros, que es Mateo, Marcos y Lucas, que son los libros sinópticos. Sinóptico significa una misma visión. Por lo tanto, Mateo, Marcos y Lucas, usted va a encontrar que hay ahí cosas que se escriben que tienen una misma visión. Entonces, pero el libro de Juan es escrito, gloria a Dios, por el apóstol Juan. El libro de Juan, desde su visión, recuerde que este apóstol, junto con Daniel, a Daniel se le dice el profeta amado, y a Juan se le dice el discípulo amado. Gloria a Dios, el discípulo amado. Así que vemos aquí donde ese discípulo amado que estuvo tan cerca de Jesús, gloria a Dios, que estuvo ahí pegadito todo el tiempo a su ministerio, vemos que cuando estamos viendo este libro, oiga, comienza él detallando, gloria a Dios, a Jesús como Dios, al Verbo, gloria a Dios. Escúcheme bien. Así que estamos viendo, si usted busca las páginas de su Biblia y comienza el libro de Juan, gloria a Dios, aleluya, dice aquí: en el principio la palabra ya existía, y la palabra estaba con Dios, y la palabra era Dios. O sea, lo que está diciendo que el Verbo, Cristo, el que se convirtió, gloria a Dios, en la palabra viva, gloria a Dios, esa palabra que trae la verdad al ser humano, gloria a Dios, que trae la verdad y abre el entendimiento, gloria a Dios. La Biblia dice, gloria a Dios, en el libro de Proverbios dice que lámpara de Jehová es el espíritu del hombre. ¿Qué hace Dios? Dios entra a través de su espíritu. Cuando le aceptamos, nosotros aceptamos a Cristo, dice la Biblia en el libro de Efesios capítulo 1 versículo 13, que cuando creemos la palabra de verdad, el evangelio de nuestra salvación, dice, y habiendo creído en él, fuiste sellado con el Espíritu Santo de la promesa, que son las arras, aleluya, de nuestra herencia, ¿verdad? Que fue adquirir la vida eterna. ¿Quién fue adquirir? Cristo fue adquirir, ¿qué? La vida eterna. ¿A dónde fue? Me voy, los voy a dejar, pero a donde yo estoy, usted, ¿verdad? Voy a preparar morada, voy a preparar un lugar para nosotros. Así que él se va a preparar esa eternidad con nosotros, a establecer, gloria a Dios, el reino que él vino a establecer, ya está establecido. Dice que desde los días de Juan el Bautista, ¿verdad?, hasta ahora, el reino de Dios se ha acercado. Por lo tanto, ¿y cómo se acercó? A través de Juan el Bautista. ¿Qué hizo Juan el Bautista? Predicó el evangelio del arrepentimiento y el bautismo para el perdón de pecados. Gloria a Dios. Pero ¿qué pasa? Que entonces él dijo, yo no soy, ¿verdad? Yo no soy, gloria a Dios, ahí viene de mí tras uno que ese sí bautizará con Espíritu Santo y con fuego. Y eso es lo que Dios hace a través del Espíritu Santo, que llega al hombre, comienza a alumbrar su entendimiento, hermano, su entendimiento. ¿Por qué? Porque el hombre, gloria a Dios, estaba preso en aquel tiempo, cuando antes de Cristo llegar, el hombre estaba, dice el libro de Mateo, que estaba sentado en tinieblas, dice, y los que estaban asentados en sombra de muerte, luz le resplandeció. ¿Qué pasa? Que cuando la persona estaba en sombra de muerte, significa que estaba sin esperanza. ¿Qué significa?

tiempo, cuando antes de Cristo llegar, el hombre estaba, dice el libro de Mateo, que estaba sentado en tinieblas. Dice, y los que estaban asentados en sombra de muerte, luz le resplandeció. ¿Qué pasa? Que cuando la persona estaba en sombra de muerte, significa que estaba sin esperanza. ¿Qué significa?

hombre estaba, dice el libro de Mateo, que estaba sentado en tinieblas. Dice, y los que estaban asentados en sombra de muerte, luz le resplandeció. ¿Qué pasa? Que cuando la persona estaba en sombra de muerte, significa que estaba sin esperanza. ¿Qué significa? Para que su poder fuera manifestado. Dio ejemplo de mantener comunión con el Padre. Él se retiraba a orar. Y luego que él oraba, cuando bajaba a caminar entre la gente, se manifestaba el poder de Dios en él. Alabado sea Dios. ¿Por qué? Porque él iba a recibir esa comunión con Dios y las instrucciones, hermano, que Dios le estaba dando para él seguir en su ministerio. Y había lugares donde él se retiraba. Usted había leído la Biblia que él se retiraba porque no le era permitido todavía revelar quién era él. ¿Por qué? Porque él tenía un tiempo que esperar, porque si él lo revelaba muy de antemano, la persecución iba a comenzar más temprano. Por lo tanto, Cristo se manifestó en el momento dado que Dios determinó que se tenía que manifestar, antes ni después. Alabado.

Era él, porque él tenía un tiempo que esperar, porque si él lo revelaba muy de antemano, la persecución iba a comenzar más temprano. Por lo tanto, Cristo se manifestó en el momento dado que Dios determinó que se tenía que manifestar, antes ni después. Alabado.

con los publicanos. Y dice, pero ¿cómo yo no voy a estar con ellos? ¿Cómo yo voy a estar con los sanos? Yo tengo que estar con los enfermos. Estos son los que necesitan sanidad. Estos son los que necesitan esa palabra. Gloria a Dios. Así que nosotros no nos podemos esconder. Y Cristo no se estaba escondiendo. Cristo simplemente fue a una boda. En esa boda, Cristo estaba tranquilo. Cristo estaba tranquilo y de repente vino su mamá. Y esa madre le dice, mira, se acabó el vino. Y él dice, ¿pero qué tiene que ver?

fueron a Gilgal, allí le cortaron el prepucio a todo el mundo, circuncidaron a todos aquellos jóvenes y sanaron. Gloria a Dios. O sea, y cuando vemos aquí, Dios, antes de tú conquistar, antes de tú entrar a una gran batalla espiritual, Dios te dice, tienes que sanar, tienes que tener tu corazón circuncidado. Significa, la circuncisión lo que significa obediente y dependiente de Dios, hermano. Por lo tanto, nosotros tenemos que ser dependientes de nuestro Dios. Tenemos que ser dependientes de Dios, de Jesús, lo que establezca, lo que diga para nuestra vida. Pero ¿qué pasa? Que cuando entonces Jesús establece y pide que le traigan esas tinajas, la Biblia habla que eran 6 tinajas, hermano. Cuando tú hablas de la numerología de Dios, el 6 significa el número del hombre. Eso no significa el número del hombre, incompleto, estaba incompleto. Lo que Dios está diciendo a través de este mensaje, a través de Jesús, diciendo, los tinajas que le llevan eran las que utilizaban para el rito de la purificación. ¿Qué hacía esta agua? Esta agua era para limpiarse las manos, para limpiarse los pies, para ese rito que tenían allí de purificarse las manos, de lavarse, de entrar en una limpieza, porque si no la cosa se contaminaba. Ahora Cristo las convierte, las manda a llenar y las convierte ¿en qué? En vino. Entonces aquí hay un gran mensaje. ¿Qué pide entonces Dios de ti? ¿Qué pide Dios de ti? Pues mira, aquí estamos empezando. Primeramente que le reconozca. Gloria a Dios. Y número dos, escúcheme bien, número dos, que cuando Cristo cambia el vino, no es para escandalizar, ¿no? Ay, el vino, que si bebió, sí, a Cristo lo acusaban de comerón y bebelón. Lo acusaban. De que comía y bebía. Gloria a Dios. Pero eso, pero un momento dado le explicó eso. Él dijo que todo lo que tú entras por la boca no contamina al hombre, sino que eso, mira, va a la letrina. Lo dijo él, no lo dije yo. Gloria a Dios. Así que yo no estoy dando aquí, no estoy diciendo que el tomar eso es un error. El beber es lo que le conviene al hombre. Eso es mentira. En momentos dados vemos la Biblia que Pablo manda a Timoteo, le dice, tómate un poco de vino, pero era porque era utilizándolo como medicina para curar el estómago. Gloria a Dios. Así que Cristo hace vino y lo hace bueno, que la gente dice que lo que hizo fue Hugo Welch. No, hermano, Cristo hizo vino. Porque el maestresala, que era el que estaba a cargo de aquella boda y de repartir el vino, y estaba, era como un metredío, como, ¿verdad?, una persona que estaba encargada, prueba el vino y dice, wow, qué hombre deja el vino para después, porque aparentemente las bodas tiraban el vino bueno al frente, y cuando la gente ya estaba, mire, ya usted sabe, tocadita, le metían agua, lo licuaban y coge por ahí para abajo, porque la gente ya ni se daba cuenta. Pero esta maestresala se dio cuenta de que el mejor vino, aleluya, lo había hecho Cristo y lo había entregado a mitad de boda. Gloria a Dios. Y esto tiene un significado, porque el vino lo que significa es bendición, prosperidad, tiempo nuevo, gloria a Dios, alegría, gozo. Recuerde que en el tiempo que se estaba viviendo, cuando Cristo llega, la gente estaba asentada en tiniebla. Vamos a ir al contexto. No había, gloria a Dios, no había un sistema pluvial de agua, gloria a Dios. No era fácil, se tenía que ir al pozo, se tenía que coger las aguas, y no era, a veces el pozo no estaba fluyendo y era un agua contaminada. Por lo tanto, también ahora Cristo lo que hace es que transforma ese sistema de rito de purificación. Está diciéndole un mensaje a, gloria a Dios, a, ¿verdad? Un mensaje en esta Biblia. Nos está diciendo, ok, ahora tu vida, que ha estado toda una vida incompleta, gloria a Dios, que es el número 6 de las tinajas, esta vida que ha estado incompleta, gloria a Dios, con ritos, con sistemas, con el sistema ritual de la ley, ahora todo esto yo lo voy a transformar. Yo lo voy a cambiar en gozo, en alegría. Ya no vas a estar, porque recuerde que la ley lo que hacía era que, según el libro de Romanos, te señalaba el pecado, pero no te daba una alternativa. Cristo vino no a señalar el pecado, sino porque ya el hombre sabe que está en pecado. Porque

que el Espíritu Santo te redarguye, el Espíritu Santo te da una convicción, ¿verdad? Para eso vino el Espíritu Santo, para darle convicción al hombre de pecado, de justicia y de juicio. Gloria a Dios, aleluya. Y el Espíritu Santo te hace sentir mal, y tu interior, hay algo que Dios puso en tu interior que se quedó de tu naturaleza caída cuando Cristo dio ese soplo de vida al muñeco que estaba, y que él formó, él dio aliento de vida e imputó la eternidad en ese momento. Por lo tanto, había algo de Dios en cada ser humano, hay algo de Dios, aunque se rompió esa conexión, hay algo de Dios que cuando entonces, lo que dice Proverbio, que el espíritu, que lámpara de Jehová es el espíritu del hombre, cuando tú ves que Dios se conecta con el hombre y Cristo, gloria a Dios, aleluya, ¿verdad? en esa unión, gloria a Dios, que se une Cristo con el hombre, entonces Dios comienza a bregar desde adentro, Dios comienza a trabajar las cosas que te afectaban, la tristeza de aquel tiempo, la desesperanza que había en el tiempo de Cristo, donde la gente había perdido toda esperanza porque tenía a los religiosos dando vueltas por ahí señalándote el pecado, y tenían a los romanos cobrándote dinero y cobrándote todos los taxes, como decimos, y todo el tiempo era como una opresión. Había una opresión satánica, también había una opresión religiosa y había una opresión política en aquel tiempo. Por lo tanto, Cristo trae a dar alivio al hombre. Por eso usted ve el mensaje del vino. El vino es algo nuevo, es alegría, prosperidad, gozo, esperanza al hombre. Dios te está diciendo en esta hora que yo quiero de ti, yo quiero tu corazón. La Biblia dice, dame, hijo mío, tu corazón y veré en tus ojos por mis caminos. Dios lo que está pidiendo es tu alma, tu corazón, tu vida. Gloria a Dios, ¿para qué? Para transformarla, para quitarte la amargura y darte alegría. Gloria a Dios, hay gente que viven amargados todo el tiempo por su pasado. Hay gente que vive amargado todo el tiempo porque lo que piensan son cosas catastróficas. Gloria a Dios, todo el tiempo hay gente que está pensando en lo negativo, gente con ansiedad que está escuchándome ahora y que está pensando todo lo peor. No. Si estás en Cristo, Cristo en contigo, gloria al son mayoría, alabado sea el nombre de Jesús. Cristo contigo, gloria a Dios, dice la Biblia que no hay ninguna condenación para los que están en Cristo Jesús. Significa que como ya Cristo fue a la cruz, Cristo pagó el precio, Cristo nos libertó del pecado y estamos unidos a Cristo, no hay condenación, nada nos pueden hacer, estamos protegidos, estamos guardados, gloria a Dios, ahora por Cristo, porque estamos en Cristo y Cristo nos sirve como un escudo, gloria a Dios, mientras nos mantengamos en Él de todo lo que el enemigo quiere hacer con nuestra vida. Lo que pasa es que el enemigo trabaja en nuestra mente, hermano. El enemigo trabaja en nuestra mente. Gloria a Dios. Y toma tu mente, escúchame bien, y toma tu mente y comienza a hablar, ¿verdad? Y comienza a dirigir tu interior y todo lo que hay en tu interior y todos los temores comienzan a ser sacados afuera. Pero no es para que tú te sientas atemorizado, no es para que tú veas que a pesar de todo lo que tú piensas, a pesar de todo lo que tú puedes pensar que puede pasar, eso no es real, eso Dios no va a permitir que pase. Cuando tú estás unido a Cristo y oras y estás en comunión, no puedes tener temor, dice la Biblia, del malas noticias, no puedes tener temor de lo que te diga el enemigo, de nada, porque él venció, y tú y yo somos más que vencedores, ganamos ya nuestra vida está en Cristo, ya ganamos, ya tenemos la victoria. Lo que hay que hacer es seguir caminando, es seguir soltando las cargas, es seguir permitiendo que el pecado no llegue a mi vida, es seguir soltando todo, porque eso es lo que Dios pide, tu vida, tu corazón. ¿Qué Dios pide del hombre? Simplemente tu corazón. Dios va a hacer el trabajo, Dios se va a encargar de ponerlo como tienes, Dios se va a encargar de darte los dones que tú necesitas para manifestar tu vida, tu destino, tu propósito. Alabado sea Dios. Así que estamos bien contentos, gloria a Dios, porque lo que Dios está haciendo en las vidas, a mí no me interesa simplemente que las vidas lleguen a la iglesia, a mí me interesa que prosperen, que sean libres, que sus mentes puedan funcionar, que cuando una vida llega a la iglesia se goce, que en la semana pueda orar y clamar e interceder y llegar al culto, aunque sea triste, y ahí en ese culto alegrarse y brindarle toda la mejor alabanza a nuestro Dios. Así que Dios sigue el camino y ya establece de que Él va a traer alegría, pero ¿de qué manera la va a traer?
¿De qué manera va a traer la alegría? ¿De qué manera va a traer el gozo? Pues mire, cuando vamos caminando, Cristo sigue caminando y llega a donde quién. La, aleluya. Ajá, ahí llegó Nicodemo, gloria a Dios, aleluya. Gloria a Dios. Y él le establece y le dice, ¿verdad? Nicodemo decía, había un llamado un líder religioso judío de los fariseos. Una noche fue a hablar con Jesús. La gente religiosa no acostumbra a hablar con Jesús. Acostumbra a accionar sin hablar con Jesús. Y muchos piensan que conocen la palabra, que conocen la vida, que conocen lo que tienen que hacer. Y muchos de los religiosos están errados, hermano. Hay religiosos que no están haciendo las cosas correctas. Usted no puede estar lleno de odio. Usted no puede ver la vida con que aquel no se puso aquello y no se quitó lo otro. Y usted molestarse por eso. Y usted está lleno de rabia y molesto, como hacían los fariseos cuando Cristo hacía algo que no estaban de acuerdo. ¿Qué hacían, Johnny? Se molestaban los fariseos cuando Cristo hacía algo que no estaban de acuerdo o decía algo. Ellos se ponían, hermano, que lo querían, bueno, lo mataron, lo llevaron a la cruz junto con Pilato. Entre Roma y los religiosos llevaron a Cristo a la cruz. Mire, mire lo que estamos diciendo. Entre Roma y los religiosos llevaron a Cristo a la cruz. Ellos fueron los que entregaron a Cristo. Querían a Barrabás. Querían al Hijo del Hombre, no querían al Hijo de Dios. Querían al Hijo de querían un ser humano regular y normal, no querían al Hijo del Hombre, el Hijo de Dios. Gloria a Dios. Eso es lo que estamos viendo, hermano, las enseñanzas que nos trae el Señor. Así que estamos viendo aquí, escúcheme bien, estamos en Radio Avivamiento Alcanzando Almas para Cristo. Estamos en el 100.1 también, Hartford. Estamos en el 90.9, Bolton, 89.3 en Litchfield County. Te puedes conectar a nosotros ahí en Radio Avivamiento y también puedes conectarte a través de www.radioavivamiento.com. Radioavivamiento.com. Gloria a Dios. Y ahí puedes escuchar este mensaje y esta emisora que es de gran bendición para las almas. Gloria a Dios. Así que estamos ahí. Entonces, ¿qué pasa? Cristo. De momento llega Nicodemo a hablar con Jesús. Mi pregunta es, ¿cuántas veces hablamos con Jesús? Literal, que nos sentamos a hablarle, esperar respuestas de él, instrucciones, ¿qué quiere de nuestra vida? ¿Qué quiere que hagamos? ¿Cuántas veces nos sentamos a hablar con Jesús? Estoy haciendo la pregunta a la gente que me está escuchando en la radio. ¿Cuántas veces nos detenemos a hablar con Jesús? Pues mira, Nicodemo fue valiente, porque Nicodemo aparentemente había visto que sí, porque mira lo que le dice Rabí, le dijo, número uno, le está diciendo maestro a Jesús, ¿ok? Está diciendo maestro. Así que Nicodemo era parte del Sanedrín, o como le llamaban, el Concilio Supremo de allá, de ese tiempo. Así que dice, era un religioso, gloria a Dios, eran criticones, gente hipócrita, que Cristo, Juan el Bautista también lo había dicho. Así que tenían un odio por Jesús, pero Nicodemo hizo la diferencia, fue donde Jesús de noche, pues me imagino que era el momento dado donde Cristo, donde él podía ir, gloria a Dios. Y fue a hablar con Jesús y le dijo, Rabí, le dijo, todos sabemos, o sea, ellos habían hablado, estaban conscientes de que algo estaba pasando. Le dijo, todos sabemos que Dios te ha enviado para enseñarnos. Reconocía que Jesús era maestro. Gloria a Dios. Porque Jesús, ¿verdad?, tenía todas las cualidades de un maestro, porque para poder ser maestro y reconocido como maestro, tú tenías que tener 30 años. En adelante te podías reconocer como un maestro y tener discípulos. ¿Ok? En el tiempo de Cristo. Cristo hizo todo por el libro, hermano. Tenía 30 años, porque era la plenitud, comenzaba la plenitud de la madurez, ¿verdad? Comenzaba la madurez en un hombre y tenía sus discípulos. Gloria a Dios. Así que él podía ser catalogado como maestro. Por lo tanto, lo reconocían como maestro y como enviado de Dios. Mira aquí. Las señales
milagrosas que haces son la prueba de que Dios está contigo. O sea, este religioso entendía que lo que estaba haciendo Cristo era de parte de Dios, pero ellos se rehusaban a creer porque no podían entender, no había un entendimiento de la palabra de este momento. Lo que Jesús le respondió simplemente fue: te digo la verdad, ¿verdad? Le está diciendo: te voy a decir la verdad, Nicodemo, a menos que nazcas de nuevo, no puedes ver el reino de Dios. ¿Por qué mucha gente no puede participar del reino de Dios? ¿Por qué mucha gente no puede participar de liberación? ¿Por qué mucha gente no puede participar del gozo del Espíritu Santo? ¿Por qué? Porque no han nacido de nuevo. No han entregado toda su vida al Señor. No han entregado todo su mente, su espíritu, su alma. No han renovado el espíritu de la mente. No le han entregado el corazón al Señor. No se han entregado completo. Hay gente que está convencida, pero no está convertida. ¿Ok? Cuando tú te conviertes en tu vida, tú recibes una metanoia, es un cambio de mente de 180 grados. Tú ibas hacia el pecado, ahora vas hasta las tinieblas, ahora vas hacia la luz. En griego es metanoia, tu mente cambia, tú eres transformado. Pasa lo que dice en el libro de Romanos capítulo 2, tu mente está siendo que renovada, tenemos que renovar el espíritu para que tú comiences a entender cuál es la buena voluntad de Dios, que es agradable y perfecta. Si tu vida no es renovada, si tu mente no es renovada, si tu espíritu no recibe el Espíritu de Dios, si tú no te rindes al Señor, no vas a poder entender el reino de Dios, no vas a poder entender lo que es el carácter de Dios. Dios tiene un carácter que quiere formar en ti. Dios tiene un carácter que tiene que reconocer a Dios primeramente para que Dios pueda formarte en ti, para que tú puedas ser eficaz. Gloria a Dios. En la obra del Señor tienes que nacer del agua, tienes que nacer del Espíritu, tienes que nacer de nuevo. Tienes que permitir que el Espíritu Santo te dirija, hermano. Gloria a Dios. Y eso es lo que le estaba diciendo Jesús. No puede ver el reino de Dios. ¿Qué quiere decir? Exclamó Nicodemo, que puedo un hombre mayor volver. Mire la ignorancia. Mire la ignorancia que tenía. ¿Cómo puede un hombre mayor volver al vientre de su madre y nacer de nuevo? Eso es una cosa increíble. Un hombre, Johnny, un hombre que era, ¿cómo va a decir que se va a meter en el vientre de la mamá? Eso era una ignorancia total. Gloria a Dios. Una de las cosas que dicen algunos escritores y un maestro que yo tomé una clase de, ¿verdad?, de Juan, él decía que aparentemente también hay una palabra que significa ignorancia, ¿verdad?, o oscuridad, ignorancia, la oscuridad del hombre, en la ignorancia de lo que es Dios. Por eso vino de noche. Esa palabra puede ser escotía también, que significa ignorancia, que el hombre, que a pesar de todo, él era religioso, pero él tenía ignorancia de cómo Dios obraba. Y hay personas que son ignorantes porque no le han entregado su corazón al Señor y no pueden percibir, no pueden, yo no sé, yo veo gente de la iglesia que está como zombies, hermano. A veces llegan y miran y no, el Espíritu se está moviendo y ellos están mirando como si nada estuviera pasando. Y son personas que yo creo que todavía no han podido entender qué es el mover del Espíritu. Hay gente que no ha podido entender qué es el mover del Espíritu. Gloria a Dios, aleluya. ¿Qué es el mover de Dios? ¿Qué es el mover del Espíritu Santo en el creyente? Y yo estoy haciendo un llamado de este tema. ¿Qué quiere Dios de ti? Tu corazón. ¿Qué quiere Dios de ti? Tu alma. ¿Qué quiere Dios de ti? Todo tu ser. Gloria a Dios. Espíritu, alma y cuerpo se han guardado irreprensible para su venida. O sea, tienes que guardarte de tu espíritu. Contaminación. ¿Qué significa espíritu? Cuando tú no te unes a nadie, cuando tú no fornicas, no adulteras, que tu espíritu se une a tu espíritu. Cuando tú te mantienes limpio, no abres la puerta para cualquier cosa que sea que te contamine, tanto en música como situaciones donde abres las puertas y tu espíritu se contamina. Se contamina de decisiones malas, se contamina, la gente anda con espíritu contaminado. Gloria a Dios por el mundo. Se pasan viendo redes sociales y toda esa contaminación del mundo. Comienza el espíritu de tu mente a aceptarlas como normativas o como normas de vida. Aleluya. Y lamentablemente la gente que consume tanta, voy a decirlo, basura en las redes,
comienzan a tomar postura. Por eso vemos iglesias que toman postura. Por eso vemos pastores que son permisivos en el pecado. Gloria a Dios, porque quieren agradar más al hombre que a Dios. Pablo dijo, no. Si yo buscara agradar al hombre, no sería siervo de Dios. O sea, Pablo necesitaba en un momento dado hacerle caso a la voz de Dios, aunque tuviera las consecuencias. Hay veces que obedecer a Dios tiene consecuencias. ¿Por qué? Porque vas en contra de la corriente, hermano. Y eso es lo que hace el Espíritu de Dios en tu vida. Vas en contra de la corriente. Lo estamos viendo aquí. Cristo le dijo, tienes que nacer de nuevo. Él le dijo, pero ¿cómo me voy a meter al vientre de mi madre? Un hombre que estaba en la ignorancia total de lo que era el obrar de Dios. Aleluya. Así que alegra de poder estar al lado de gloria del novio y oír sus votos. Por lo tanto, mira lo que dice aquí en Nicodemo, gloria a Dios. Jesús le contestó, te digo la verdad, nadie puede entrar en el reino de Dios. Nadie puede entrar en el reino de Dios. Bueno, esto es serio. Esto es serio. Yo veo a la gente como que tienen un vacilón por ahí y no entienden que hay un reino, que nosotros somos parte de ese reino. Somos sacerdotes del rey, como dice Pedro. Real sacerdocio, nación santa, pueblo adquirido por Dios, que lo sacó de las tinieblas a su luz admirable. Y para que Dios te saque a su luz admirable es para que tu entendimiento sea alumbrado y camine en vida nueva, dice la Biblia. Que tenemos que andar en vida nueva. Y la Biblia dice, todo aquel que tiene esta esperanza se purifica así como él es puro. Así que si tú tienes esperanza de salvación, tienes que purificarte, tienes que limpiarte cada día más. Y mira lo que dice, te digo la verdad, nadie puede entrar en el reino de Dios, nadie, si no nace del agua y del espíritu. Eso está en el libro de Juan 3:5. Así que el ser dice, el ser humano solo puede reproducir la vida humana, pero la vida espiritual nace del Espíritu Santo. O sea, lo que está diciendo es que tiene que haber una vida espiritual, que tiene que haber una vida del espíritu. Para tú poder tener vida espiritual, tiene que obedecer la palabra. Tienes que congregarte, hermano. Para tú poder pertenecer al reino de Dios, tú tienes que cambiar tu carácter. Lo dice el libro de Mateo capítulo 5. Gloria a Dios. Dice que bienaventurados los que lloran, ¿verdad? Los bienaventurados los pobres de espíritu, porque de los tales es el reino de los cielos. Y cuando está hablando de un pobre de espíritu, está hablando de una persona que reconoce a Dios en su vida, que no puede hacer nada. Y cuando usted lee ese libro, esa Biblia del Sermón del Monte, que comienza con la bienaventuranza, usted ve que es el ethos o el carácter, gloria a Dios, ¿verdad? Esa disciplina, ese carácter que tiene que tener una, ¿verdad? Es una disciplina, este manual que te dan en un trabajo, gloria a ser el nombre de Cristo, de tú tener una disciplina dentro del trabajo, que no puedes, ¿verdad? Un libro de ética laboral, gloria a Dios, la ética laboral, donde tú no puedes ir sin uniforme, tú no puedes tener pareja allá adentro, tú no puedes faltar, tú no tienes que llevar así. Pues también la Biblia es el libro de crear el carácter del que quiere pertenecer al reino del cielo, y comienza con el reconocimiento de Dios y con el nuevo nacimiento. Así que tienes que nacer del agua, tienes que nacer del espíritu. Gloria a Dios, hermano, tienes que nacer del agua y del espíritu. Así que el ser humano solo puede reproducir vida, pero la vida espiritual, ¿de dónde nace? Con el Espíritu Santo. Así que no te sorprendas cuando te digo, tienes que nacer de nuevo. El viento sopla hacia donde quiere, de la manera que oyes el viento, pero no sabes de dónde viene ni a dónde va. Tampoco puedes explicar cómo la persona nace del Espíritu. O sea, no hay una explicación, pero yo te puedo decir cómo es que recibimos al Espíritu Santo. Cuando tú levantas tu mano, tú te rindes al Señor, tú te arrepientes, porque ese fue el mensaje que predicó Juan el Bautista y después predicó Cristo. Y nosotros tenemos el ministerio, la iglesia de la reconciliación, diciéndole al mundo, reconcíliate con Dios. Y aquí yo te estoy diciendo que tú me estás escuchando en tu casa, en el carro, donde tú me estás escuchando, reconcíliate con Dios. Tienes que aceptarlo, tienes que reconciliarte. ¿Quieres ser parte del reino de Dios? Tienes que reconciliarte con Dios. No puedes seguir por ahí, no, que voy a la iglesia de cuando en cuando para aliviar mi conciencia de que fui a la iglesia. No, tienes que entregarte a Dios. Porque estás aliviando solamente tu conciencia. Tu conciencia está siendo aliviada. Llegaste a la iglesia y después dijiste, hoy, por lo menos fui a la iglesia hoy.
pero sigues con tus actitudes, sigues hablando malo, sigues tratando mal a tu esposa, sigues tratando mal a tus hijos, te vas y haces chistes de doble sentido con los de tu trabajo, sigues haciendo cositas en el trabajo y después dices que eres cristiano. Porque no has nacido de nuevo. Ay, Johnny, tú estás caliente. Eso hoy. ¿Cuánto adora al Señor? Entonces son los mensajes que a gente no le gusta. Quieren que tú le pases la mano. Ay, siga así tranquilo, siga así como tú estás. Porque la Biblia dice que nadie puede entrar en el reino de Dios si no lo hace del agua y del espíritu. Aleluya. Si no permite que el Espíritu Santo le toque, le desarrolle la nueva conciencia, la nueva naturaleza de que ahora el Espíritu te está dando una nueva oportunidad de vida para que te arrepientas, eres perdonado por todos tus pecados y comiences una novedad de vida, una vida nueva. Entiéndelo, que comienzas una vida nueva, es una vida que está siendo renovada por Dios. Hermano, comparta esto, compártalo por ahí, dígale que este programa da vida de salvación está al aire, que ya se está acabando ya mismito. Gloria a Dios. Así que sigue el Señor. Gloria a Dios. Nicodemo sigue en la ignorancia. Dice, pero ¿cómo es posible todo esto? Está sorprendido. Preguntó Nicodemo y Jesús le contesta: tú eres un respetado maestro judío y aún

Eso es lo que pide Dios de ti. Yo me rindo a Él. Y tú, mi pregunta es, ¿y tú te rindes a Él? ¿Y tú te rindes a Él? ¿Tú te rindes al Señor? ¿Cómo está tu vida? ¿Cómo está tu vida? ¿Cómo está tu vida? ¿Cómo está tu vida en este momento? Gloria a Dios. ¿Te vas a rendir? Estamos en el 753 mañana. Mañana, los miércoles, los viernes, vamos a estar en el 753 de la Capitol Avenue a las 11 de la mañana los domingos, 7:30 los miércoles. Estamos ahí. Envíame un mensaje de texto para recogerte si no tienes carro. 860-913-7234. 860-913-3094. Repito los teléfonos. 860-913-7234. 860-913-3094. Gloria a Dios. Ponme esa alabanza. Gloria a Dios. Aleluya. Dale un ratito. Dale. Bueno. Sí, Señor. Qué lindo, Señor, hermano. Aleluya. Sí, Señor.

0: Es una tarde de reconciliación con Dios. ¿Quieres serle fiel? Ríndete en esta hermosa tarde. Ríndete al Señor. Aleluya. Ríndete solamente a Cristo. Llama 860-913-7234. Queremos orar por ti. Estás en tu casa, estás llorando, estás en batalla. Ha entrado una depresión, mi hermano, que solamente Cristo puede liberar tu mente, tu espíritu. Señor, te pedimos en esta hora por esta audiencia, Padre, que se rinda ahora. 860-913-7234. Envía un mensaje de texto y que me quiero rendir a Él. Me quiero rendir a Él. Aleluya. En esa comunión, reconcíliate. Ve a la iglesia. Busca del Señor. Dios no te ha hecho nada. Si no puedes ir por el trabajo, órale a Dios para que te dé un trabajo que puedas asistir a la iglesia. Hay mucha gente, Johnny, que comienza un trabajo, mira, y lo más bien en la iglesia, de momento llegó un trabajo y se fueron de la iglesia. Y yo sé que hay que trabajar, hermano.
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0: somos más.
1: Él merece honra, él merece gloria.
2: Jesús de Nazaret.
1: Atrévete a mencionar su nombre en esta hora.
2: Jesús de Nazaret.
1: Tú que me estás escuchando, en esta hora quiero hablarte de un hombre llamado Jesús.
2: Jesús de Nazaret.
1: Un hombre que fue maltratado, un hombre que fue señalado, un hombre que fue menospreciado, un hombre que fue traicionado.
3: Y Dios me los continúe bendiciendo en esta hermosa hora que el Señor nos ha entregado. Queremos reconocer que nuestro Señor ha sido bueno, aún en las buenas y malas, altas y bajas, Dios ha sido fiel y justo. Muy buenos días para algunos, muy buenas tardes para otros. Dios me los bendiga. Esta es tu programación. Si hay vida es porque hay una esperanza.

A través de la radio, todo uno FM, y estamos aquí, gracias a Dios por esto. Y le enviamos, como siempre, un saludo a nuestro hermano pastor de la emisora, nuestro pastor y su esposa, a su familia. Dios me los bendiga.

0: Chale,
1: oh, well, a moment. 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
0: Y para los estudiosos.
1: And for those the scholars.
0: Estos discípulos pasaron por los tres años más intensos de su vida.
1: These disciples went through the most intense 3 years of their lives.
0: Un instituto de tres años y medio.
1: It's an institute of 3.5 years.
0: No fueron al colegio.
1: They didn't go to college.
0: Ningún maestro les enseñó en particular.
1: No particular teacher.
0: Pero sí fueron enseñados por la misma palabra, el Señor Jesús.
1: But they were taught by the very word himself.
0: Enseñanzas.
1: Teachings.
0: Y vivencia.
1: And living.
0: Yeah, right. Experiencia, tú sabes.
1: Experience.
0: Y estoy, ustedes pueden verme, escuchar mi voz, estoy excited.
1: And you can hear it in my voice, I am excited.
0: Okay, so hay 12 discípulos.
1: So you have 12 disciples.
0: Vamos a comenzar en el libro de Juan, capítulo 19.
1: We're going to start in the book of John, chapter 19.
0: Hermano Alan, ¿qué usted cree de esto de la graduación?
1: Aleluya. The process is a difficult one.
0: El proceso es la parte difícil.
1: But it's what it takes.
0: Es lo que se toma.
1: Going back to what you're speaking of, that time.
0: Volviendo atrás lo que hablábamos del tiempo.
1: Just mentioning that time where they were learning.
0: Haciendo mención del tiempo en la cual estaban aprendiendo.
1: It was something where they were taught.
0: Fue algo donde fueron enseñados.
1: And then there was hands on.
0: Y después fueron, pusieron manos a la obra.
1: It was practice.
0: Y hubo práctica.
1: So the teaching and the practice.
0: La enseñanza y la práctica de la enseñanza.
1: They're almost hand in hand.
0: Es como que van de la mano.
1: And it was lived.
0: Y fue vivida.
1: It was lived.
0: Fue vivida esta enseñanza.
1: So 3.5 intense years of.
0: So 3 años y medio intenso.
1: Of teaching.
0: De enseñanza.
1: Of learning.
0: De aprendizaje.
1: And training.
0: De entrenamiento.
1: But by the teacher of teachers.
0: Pero por el maestro de maestro. Escuche bien, qué bonito. Vamos a estar leyendo Juan capítulo 19.
1: So we're going to be reading John chapter
0: 19. Unos versículos que encierran un momento de confusión.
1: Some verses that were said at a time of confusion.
0: Yes. Juan capítulo 19.
1: So John chapter 19.
0: Del 17 al 30.
1: From verse 16 to 30.
0: Y que vamos a estar leyendo, le voy a dar un preludio.
1: And I'm going to give you a little prelude of what we're going to be reading.
0: Vamos a estar leyendo el cuadro.
1: We're going to be reading within that square.
0: Donde 12 hombres y mucha multitud.
1: Where 12 men and a multitude.
0: Que sabían que Jesús era poderoso.
1: That knew that Jesus was powerful.
0: Que hacía milagros.
1: That did miracles.
0: Que tenía poder sobre la muerte.
1: That had power over death.
0: Que duplicaba los pan y los peces.
1: That would multiply the bread and fish.
0: Que libertaba al endemoniado.
1: That delivered those that were possessed.
0: Que el mismo infierno reconocía a Jesús.
1: That the hell itself recognized Jesus.
0: So, y la gente que le seguía.
1: And the people that followed.
0: Estaban viendo al mismo.
1: They were seeing the same.
0: Los maltratar,
1: himself to be abused,
0: dejándose abusar,
1: to be mistreated,
0: y dejándose crucificar,
1: and to be crucified.
0: No dijo una palabra para defenderse,
1: didn't say a word in his defense,
0: no reprendió a nadie,
1: did not reprimand anyone,
0: no envió ángeles que vinieran a librarlo,
1: didn't demand angels to come deliver.
0: Estamos
1: him.
0: Hablando del ejecutor de la vida misma.
1: We're speaking of the one that executed life itself.
0: Jesús el Verbo.
1: Jesus, the verb.
0: Elohim Adonai.
1: Elohim Adonai.
0: En la carne, como ser humano.
1: In the flesh.
0: So, este cuadro que vamos a estar leyendo.
1: So, this square is what we're going to be reading.
0: Dice Juan capítulo 19, del 17 al 30, en el nombre del Padre, Hijo y Espíritu Santo.
1: Amen.
0: Dice, y él salió llevando su cruz hacia el lugar que se llama de la calavera, y en hebreo, Gólgota. Allí lo crucificaron, y con él a otros dos, uno a cada lado, y Jesús estaba en el medio. Pilato escribió y puso sobre la cruz un letrero en el cual fue escrito: Jesús de Nazaret, rey de los judíos. Entonces muchos de los judíos leyeron este letrero, porque el lugar donde Jesús fue crucificado estaba cerca de la ciudad, y el letrero estaba escrito en hebreo, en latín y en griego. Los principales sacerdotes, los judíos, le decían a Pilato: no escribas rey de los judíos, sino este dijo: yo soy el rey de los judíos. Pilato le respondió: lo que escrito está, escrito está. Amén.
1: All right, so we're beginning with verse from 7.

0: Is your decision to be in school?
1: Sí, es tu decisión estar en la escuela.
0: To remain in that school.
1: De quedarte en la escuela.
0: Regardless of the process or how long it may take.
1: Y independientemente de cuán difícil, cuánto tiempo se tomaría.
0: And different students are worked with.

0: was rolled away.
1: La piedra fue sacada del medio.
0: The body was not there.
1: El cuerpo no estaba ahí.
0: And two men in gleaming clothing.
1: Y dos hombres en ropas brillantes.
0: Say, why are you looking for the living one?
1: Le preguntan por qué están buscando muerto al que vive. Wow.
0: That's right there.
1: Eso es una promesa.
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cuán bueno y cuán agradable es habitar los hermanos juntos en armonía. Salmo 133:1. 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
1: Un paso 146.
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0: Bendiga a cada uno.
1: Amén.
2: Bendiciones, Dios te bendiga.
3: Santo, aleluya.
1: Llegamos a un programa más de Inquebrantables.
3: Santo,
2: amén.
1: Qué bueno. Damos gracias al Señor que nos ha dado la oportunidad y el privilegio de estar aquí nuevamente con ustedes, conectarnos para compartir palabra del Señor. Marisa.
2: Amén, amén. Pues como bien dijiste, súper, súper gozosa de poder estar aquí una tarde más y en la compañía de una hermana muy especial de nuestra congregación.
1: Sí,
2: así
1: amén.
2: Que estamos súper, súper contentos
1: sí,
2: porque
1: amén.
2: Hoy nos acompaña la hermana Jackie.
1: ¡Eso!
2: Estamos muy contentos porque ella está aquí entre nosotros y sabemos que será de gran bendición para todos ustedes.
1: Amén. Bienvenida, sí, Jackie. Amén. Bienvenida nuevamente, porque esta es la segunda
2: sí,
1: vez
2: amén.
1: Que estás compartiendo con nosotros.
0: Sí, amén, estoy bien contenta sí. Y me alegro estar con cada uno de ustedes.
1: Amén, amén, qué bendición. Aleluya, damos gracias al Señor. Siempre esperamos este día con tantas ansias, con tantas expectativas, aleluya, porque créame que Inquebrantable es una bendición, primeramente para nuestras vidas, y segundo, yo sé que también para ustedes que reciben esta palabra que el Señor nos imparte cada semana. Y hoy, pues, como bien mencionaron las hermanas, tenemos la bendición de que nuestra hermana Jackie nos va a estar compartiendo todo lo que el Señor le ha dado para nosotros en esta hora.
0: Pues vamos a leer la palabra en el Salmo 42, 11.
1: Amén.
0: ¿Por qué te abatas, oh alma mía, y por qué te turbas dentro de mí? Espera en Dios, porque aún he de alabarle, salvación mía y Dios mío. Y el tema es el silencio de Dios. Un tema muy, muy, muy bonito. Dice, este salmo fue escrito por los hijos de Coré. Otros alegan que fue David el escritor de este salmo. Pero lo más importante, el escritor, sino el mensaje.
2: Amén.
0: Gloria a Dios. Yo no escogí, simplemente que oré y le pregunté al Señor y me cruzó la palabra silencio. El silencio significa que cuando Dios guarda silencio, que totalmente, ¿qué vamos a hacer en el medio de un silencio? Hay muchos profetas, muchos comentaristas, muchas personas en la Biblia que Dios guardó mucho silencio. Y a veces en la vida cristiana, cuando Dios guarda silencio, ¿qué vamos a hacer nosotros verdaderamente en ese silencio? El silencio de Dios no es para siempre, porque Dios siempre va a estar presente. Y muchas veces cuando Dios guarda un silencio, es para ver qué nosotros vamos a hacer en ese silencio. Vamos a estar firmes y seguir diariamente buscando a Dios, o en el silencio, y cuando uno no sienta a Dios, ¿qué vamos a hacer en ese medio del silencio? Porque el silencio para nosotros, verdaderamente, cuando nosotros estamos así con el Señor, imagínate en el silencio del Señor en nuestras vidas, que puede pasar tiempo, como en el pueblo de Israel, Dios guardió 400 años en silencio. A donde ese pueblo, como que Dios no existía. Y en ese momento, cuando Dios guarda silencio, Dios va a estar, Él va a ser siempre Dios. Él va a verificar qué es lo que tú vas a hacer en ese

0: silencio. Como pasó con Saúl. Mira, Saúl, este varón. Dios guardó silencio y no hubo profeta y no hubo nada para profetizarle a él. ¿Y qué hizo este varón? Me impactó porque verdaderamente él no esperó en el Señor, sino que él mismo por su propia cuenta, él buscó alguien que buscara para que le hablara. Pero el punto de esto fue que él buscó adivinación, no esperó en Dios. El punto es que no espero en Dios. Y en nuestra vida espiritual o en nuestra vida cristiana, no sabemos esperar en las cosas de Dios, porque Saúl no esperó en las cosas de Dios. Y mira, consultó con una adivinación a decirle a ella, tráeme a Samuel, y Samuel murió. Pero tráeme a Samuel porque no hubo profeta para profetizar ni hablarle. Y el punto de esto es que quiero decir que en el silencio, Dios nos quiere preparar en ese silencio. Sí, el silencio no es para toda la vida, sino es porque Dios está trabajando y Dios está obrando, haciendo algo. No mires atrás. Si estás en el silencio, Dios está en el silencio, manténgalos en el silencio.
1: Lleva a cometer errores y a empeorar las cosas.
2: Sí, amén.
1: Para luego estar lamentándonos y diciendo, ay, hubiera esperado un poquito más, aleluya. Así que hoy el Señor nos habla,
2: sí, Señor.
1: Nos llama, aleluya, a que esperemos en su momento, a que esperemos, sí, en su tiempo, a que el silencio significa una pausa,
2: sí,
1: a que el silencio significa que Él está obrando, que no sea desatendido, sino que algo grande viene, aleluya.
2: Amén.
0: No hay un dolor más profundo que cuando sentimos que Dios guarda silencio. Es que no entendemos por qué calla cuando más nos necesitamos. Cuando nosotros necesitamos a Dios, no empezamos a llorar. Sentimos como que estamos vacíos en el sentido, en el silencio de Dios. Y en ese silencio de Dios cometemos tantos errores. Podemos estar un par de días ahí clamando a Dios y tú no sientes nada, no, sigues clamando y nos desesperamos. ¿Por qué? Porque sentimos que Dios no está ahí obrando y nos sentimos que empezamos a llorar y decimos, ah, Dios se apartó de nosotros, Dios se apartó de mí ahí en ese cuarto y no sentimos esa presencia, no sentimos nada. Y nos desesperamos porque podemos estar un día sin sentir nada, pero cuando pase como 2 o 3 semanas y no sentimos nada, Dios, y vemos un silencio que nos desespera y rapidito empezamos a decir, Dios, que yo cometí que Dios se alejó de mí.
1: Yes.
0: Y así como ser humano y sanamente como humanos vamos a pensar así como siempre como cristianos cuando no lo sentimos. Y oramos y nos pelamos las rodillas y empezamos a clamar con llanto, decir, Señor, ¿por qué no me oye? No te siento, no siento esa presencia que yo la estaba sintiendo. Y un silencio total y nos humillamos, pero nada, no sientes nada. Y el punto es que después vamos a cometer tarde o temprano una locura y puede ser peor. Porque el enemigo está pendiente, sí, sí, también. El enemigo está pendiente. ¿Qué vamos a hacer en ese silencio? Porque Dios está guardando ese silencio y profundamente nuestro corazón grita que estamos pasando una necesidad. Uh-huh. Y cuando pasamos por una necesidad, vamos directamente a Dios y tú sientes esas caricias. Pero cuando tú no las sientes, ¿qué vamos a hacer? Uh-huh. ¿Qué vamos a hacer cuando no sentimos esa presencia? Pasan meses y no sentimos esa presencia. Entonces empezamos a hacer cosas que nos lleva a pecar. Nos lleva a pecar. Pero mira, el silencio de Dios no es abandono. Dios nunca nos va a abandonar. Es que es necesario.
1: Yes.
0: Es necesario que Dios guarde silencio, porque en ese silencio es que Dios nos está preparando. Sí, tenemos, Señor, que siempre esperar, porque mira, David no fue un hombre débil, fue un adorador, un guerrero, un profeta, y sin embargo, él también enfrentó momentos donde se sentía la respuesta que Dios guardó silencio para él.
1: Exacto.
0: Pero lo bonito que nos enseña David,

0: que David es un ejemplo para nosotros, los cristianos, porque aunque Dios guardó silencio en él, pero el corazón siempre estuvo disponible y él sabía que aunque Dios guarde silencio, él estaba trabajando con David. Señor. Y él entendió que Dios siempre iba a estar presente, porque aunque él guarde silencio, Dios siempre va a estar presente. Hay que esperar en el momento difícil, en el silencio de Dios, y yo sé que Dios siempre va a estar ahí después, pero es necesario que Dios guarde silencio.
1: Amén. Amén. Amén. Qué lindo, dice que este salmo nace del corazón que está pasando por profundas crisis. Santo. O sea, cuando fue escrito fue un momento con un corazón gritando desesperadamente, anhelando desesperadamente escuchar la voz de Dios, ¿verdad que sí?
2: Así comienza el Salmo 42, cuando dice: como el ciervo brama por las corrientes de las aguas, así clama por ti, oh Dios, el alma mía. Sí. El bramido del ciervo es uno que rompe el silencio, ¿verdad?, del desierto, porque su sonido es tan fuerte que las vibraciones que emite el sonido les deja saber en qué dirección caminar hacia donde está la próxima fuente de agua, ¿verdad? Santo. Y así mismo es con nosotros, así mismo pasa con nosotros en el día de hoy, ¿verdad? Cuando estamos secos espiritualmente, clamamos, ¿verdad? Gritamos al Señor porque tenemos sed, pero no es cualquier sed. No es cualquier sed, ¿verdad? Uh-huh. Sino es sed del Dios vivo, como nos dice ese versículo 2. Uh-huh. Mi alma tiene sed de Dios, del Dios vivo, no de cualquier Dios, porque podrán haber muchos dioses para algunos, ¿verdad? Uh-huh. Pero el único Dios vivo es Yeshua.
1: Te estaba diciendo, pastora Melissa, que nos sentimos cegados, bloqueados, nos bloqueamos porque a veces las circunstancias.
3: Sí, señor.
1: Las circunstancias por las cuales estamos pasando. Creamos esa barrera de defensa. Aleluya. Y lo que hacemos es que bloqueamos, no nos ponemos a meditar, a orar, a pedirle al Señor, porque aunque tú sientas que tú no lo escuchas, mantente firme,
2: sí, amén.
1: Mantente enfocado, como dice pastora Melissa, a ese es el que nosotros le servimos, a él es el que nosotros le servimos, el que tiene todas las contestaciones a nuestra pregunta. Pero viene el enemigo y te suelta esa. ¿Y dónde está Dios ahora? ¿Dónde está tu Dios ahora? Porque a veces estamos en problemas, Marisa, a veces estamos en situaciones. Si yo le oré al Señor y yo estuve ahí pidiéndole, pero no me contestó, mira, terminé en el problema.
2: Mira, esa pregunta se encuentra en el verso 3, ¿verdad? Cuando dice, fueron mis lágrimas, mi pan de día y de noche, mientras me dicen todos los días, ¿dónde está tu Dios? Y ese verso nos deja saber que él estaba tan desesperado y deprimido que ni comía. Él ni comía, ¿verdad? Y las personas a su alrededor, no creyentes, porque esa pregunta la hace una persona que no cree en el Señor.
3: Es más, ese versículo quiero añadir, habla de un estado de depresión.
2: De depresión. Profundo.
3: Profundo. Fueron mis lágrimas, mi pan de día y de noche. O sea, estaba sumido en su tristeza.
2: Amén. Amén. Y esas personas no creyentes, ¿verdad? Porque, oye, cuando nosotros estamos pasando por necesidades, la gente nos está mirando. Y están viendo cómo nosotros reaccionamos, cómo nosotros enfrentamos las adversidades y las tribulaciones que van a venir, ¿verdad? Y esas personas no creyentes, o los que están apartados del Señor, ¿verdad?, están constantemente observando. Y si ven que uno cae en una depresión o entra en desesperación, justifican su idea sobre lo que ven de uno, ¿verdad? Y lo que piensan de nosotros cuando nos encontramos en ese desierto, ¿verdad? En la prueba, cuando estamos atravesando una situación que nos lleva a la desesperación o hasta la depresión, como bien decía la pastora Melissa, ¿verdad? Y quiero hacer un paréntesis en esta parte. Habíamos tenido un programa poderoso acerca de la salud mental, ¿verdad?
1: Oh, yes.
2: Y quiero hacer este paréntesis porque hay depresiones que surgen de lo orgánico, de lo físico, y quiero hacer esa nota aclaratoria porque hay ese tipo de depresiones que requieren atención de un profesional de la salud físico y mental, ¿verdad? Que su base práctica, ¿verdad? Si es una persona creyente que está pasando por esa situación, que su base práctica se basa en la palabra de Dios y que pueda de alguna manera comunicarse con el pastor de esa persona también, para que juntos, ¿verdad? Puedan hacer esa ayuda integral, ¿verdad? Sí, que abarque todas las áreas. Así que es de humanos enfermarse tanto físico como emocionalmente. Así que tenemos que estar atentos cómo nosotros reaccionamos ante las adversidades, ante la prueba, porque hay gente que nos está mirando. Hay gente que está pendiente para justificar sus ideas y preguntarnos dónde está tu Dios.
1: Así es, Marisa.
0: Dice que el silencio no es una ausencia. Dios calla, pero nunca se aleja.
1: Amén.
0: El silencio no cambia su fidelidad. Dios trabaja en silencio. En su silencio prepara el escenario para su gloria.
3: Aleluya.
0: Y estamos hablando que cuando Dios guarda silencio es porque Dios está preparando un escenario grande. Por eso manténgate fiel, manténgate quieto, no importa el silencio que esté, sino porque Dios está preparándote un escenario grande.
3: Amén.
0: Porque Dios está preparando algo tan grande que Dios dice, no, manténgate ahí. Me imagino, Señor, yo comentando acá. Dios en su trono y no en silencio total.
3: Tranquilo.
0: Porque dice que Dios verdaderamente no se aleja.
3: Sí,
0: pero Dios lo que hace que esté en su trono, no espera par de meses, sin él hablar nada, pero me imagino yo allá en su trono, mira, aguanta un poco más porque tengo un escenario grande para ti. Mira, aguanta par de meses que te estoy preparando, mira, te estoy moldeando y mira, te estoy preparando un escenario porque es que te estoy brincando para un escalón más grande.
3: Aleluya.
0: guarda, manténgate ahí en ese silencio de mí, porque te estoy quitando algo que no me agrada. Ay, estoy quitándote algo, estoy preparando un escenario grande para ti, santo, gloria y que vive. Yo no sé a quién Dios le habla, pero Dios está preparando un escenario grande. Por eso es necesario que Dios guarde ese silencio, porque Dios está preparando algo grande. Dios guardó silencio en mí, pero mira lo que está haciendo Dios. Estamos viendo el fruto. ¿Por qué? Porque en el medio del silencio Dios está preparando el escenario.
3: Vamos,
0: está preparando el escenario de mi hermana. Está preparando el escenario de los pastores.
3: Amén.
0: Y Dios está preparando un escenario para ustedes también.
3: Sí,
0: pero aguántate ahí en ese silencio. Sí, porque ese silencio no es para toda la vida. Santo, no es para toda esa vida. Porque Dios siempre va a estar ahí. Dios nunca se va a alejar en medio del silencio.
3: Aleluya.
0: Dios siempre va a estar disponible. Sí. Por eso es necesario. Y el silencio purifica la fe y revela en el corazón, santo. Y Dios no guarda silencio para siempre. Dios nunca va a guardar silencio. Es que es un breve tiempo que Dios tiene que guardar silencio. Siempre vas a tener tu presencia, pero va a haber un breve tiempo que Dios tiene que guardar silencio, porque Dios te está preparando el escenario.
3: Aleluya.
0: Santo, yo siento
1: mira,
0: a Dios.
1: Sí, santo. Señor, dice que el salmista nos enseña que la fe no consiste en no sentir tristeza, sino en no permitir que la tristeza tenga la última palabra.
3: Sí, Señor, aleluya.
1: Fe.
3: Así
1: o sea,
3: es.
1: La última palabra la tiene Dios. Cuando sientas ese silencio, cuando sientas esa desesperación, cuando el enemigo te hable al oído, porque sientes el silencio del Señor, pero empiezas a desesperarte porque no encuentras una respuesta, espera. Espera, mientras esperas y sientes la desesperación, ora, ten fe, ora, clámale al Señor, entrégale en esos momentos tus cargas, háblale, conéctate con el Padre directamente, porque Él es el único que puede darte el mejor consejo, es el único que te lleva de la mano, es el único que no te suelta, aleluya, es el único que está contigo en todo momento, en las buenas, en las malas, en las no tan perfectas, en los momentos que estás caído en el piso, que no puedes levantarte, Él es el que está contigo, Dios es el que está contigo.
2: contigo. Santo. Ese versículo 8, el versículo 8 dice, pero de día mandará Jehová su misericordia y de noche su cántico estará conmigo y mi oración al Dios de mi vida. El 9 dice, diré a Dios, roca mía, ¿por qué te has olvidado de mí? ¿Por qué andaré yo enlutado por la opresión del enemigo? Como quien hiere mis huesos, mis enemigos me afrentan, diciéndome cada día, ¿dónde está tu Dios? ¿Por qué te abates, oh alma mía? ¿Y por qué te turbas dentro de mí? Espera en Dios, porque aún he de alabarle, salvación mía y Dios mío. El autor de este salmo claramente estaba en una depresión profunda. Y eso ya lo hemos establecido, ¿verdad? Y se habla a sí mismo. ¿Cuántas veces nosotros no nos hemos agarrado hablándonos a nosotros mismos y malaconsejándonos a nosotros mismos? Lamentablemente, ¿verdad? Así que muchas veces el problema de algunas personas es que comienzan a escuchar incluso hasta su propia voz. No solamente que buscamos consejos en donde no debemos, sino que empezamos a escuchar nuestras propias voces que no provienen del Señor, ¿verdad? En lugar de escuchar la voz del Señor, en lugar de, como dice la pastora Giovanni, encerrarte en oración, encerrarte en el estudio de su palabra y ver cómo el Señor va a hablarte a través de ella, ¿verdad que sí? Así que aunque el autor reconoce, ¿verdad?, al final de todo esto, espera en Dios porque aún he de alabarle, salvación mía y Dios mío. Ese autor reconoce que la clave de todo es esperar. Esperar en Dios porque independientemente de cómo uno se sienta, debemos estar dispuestos, como dice Jackie, que estaba dando.
3: Porque es preciosa esta palabra, me ministra de forma especial. Porque a todos, yo puedo decir que a todos nos ha llegado este momento.
2: Sí, Señor.
3: De espera, de desesperación en medio de la espera, aleluya, de cuentos, pero tenemos que, enfrentamos, estar valientes de igual manera y decirnos a nosotros mismos, sacar un momento para nosotros mismos reprendernos, hacernos caer en cuentas y reflexionar, aún así sea parándonos en un espejo. Aleluya, y nosotros mismos llevarnos a pensar, pero ¿qué te pasa? ¿En qué momento te detuviste? ¿En qué momento dudaste? ¿En qué momento te rendiste y tiraste la toalla? Aleluya. Y eso es lo que el Señor nos lleva a reflexionar en esta hora. El silencio del Señor, aleluya, como bien decíamos, es una pausa para reflexionar, para pensar. Y así mismo estaba el autor en ese primer, ¿por qué te abates, oh alma mía? El versículo anterior, aleluya, está él pensando en todo lo que él hacía, en todo lo que él hizo, en la bendición que él fue para muchas personas. Me acuerdo de estas cosas y derramo mi alma dentro de mí, de cómo yo fui, wow, tanto que el Señor me usaba, tantas personas que yo ayudé a llegar al Señor, y cuánto yo conduje hasta la casa de Dios. Wow, cómo Dios me usaba, wow, toda la Biblia y palabra que yo sabía, wow, cómo el Señor me abrió puertas y me permitió llegar aquí o allá. Y ahora qué me pasa, que estoy sumido en la tristeza, en la agonía, aleluya. ¿En qué estado mental y espiritual el enemigo te ha hecho llegar? Aleluya. Simplemente por la desesperación. Simplemente por no haber esperado en el Señor. Aleluya, por no haber esperado en ese silencio de Dios. Aleluya, por no haber esperado un poquito más, como dice nuestra hermana Jackie. Aleluya. Así que esta es la hora en que el Señor te llama a que te levantes.
2: Sí, Señor.
3: A que te detengas. A que todas las decisiones que has tomado basadas en tu desesperación, en tu angustia, sean canceladas. Toda decisión negativa en esta hora que estás pensando tomar o que has tomado. Escucha bien. Hoy el Señor te llama a que te detengas. A que hagas una pausa y esperes en el Señor. El silencio del Señor te está indicando que algo grande viene.
2: Sí,
3: pero te necesita el Señor que esperes, que no te apresures, que esperes en el tiempo del Señor, que te digas a ti mismo en un espejo, espera en Dios, espera en el Señor, porque aún, ese aún significa aún, a pesar de lo que enfrento, me acontece, aún, a pesar de lo que estoy enfrentando, aún he de alabarle, aleluya. a pesar, aleluya, de la enfermedad, de la escasez, de la pérdida, aleluya, aún, Jackie, aleluya, aún hemos de alabarle, bendito sea el nombre de Jesús. Así que el silencio del Señor trae bendición, espera en Él, aleluya.
1: Amén. Amén.
3: Gloria al Señor, nuestra hermana Jackie.
0: Amén. Eso es algo que hay que esperar en ese silencio, sí, porque Señor. Dice que se manifiesta en su tiempo perfecto.

0: por eso es que has comenzado a creer que Él ha sido y Él nunca se ha olvidado de ti. Hoy Dios te recuerda que está más cerca de lo que uno siente. No dejes de orar, no dejes de adorar, no dejes de confiar, porque aún Él guarda silencio, sigue siendo fiel.
1: Sí, señor.
0: Dios no siempre habla cuando queremos.
1: Aleluya.
0: Dios no habla cuando nosotros queremos.
1: Eso es lo que muchos no entienden.
0: Y ese es el querer que uno diga, ah, Dios háblanos ahora. No, no es cuando nosotros digamos.
1: Aleluya.
0: No siempre actúa cuando lo exigimos.
1: Aleluya.
0: Porque no le podemos exigir a Dios.
1: Sí, señor.
0: Dios háblame aquí porque veo un silencio. No, no, es cuando Dios diga que ya es hora de hablarte. Sí, y cuando Dios guarda silencio y Dios dice, ya está, este siervo y esta sierva aguantaron mi silencio, ahora es que yo voy a preparar algo grande. Y va a haber una victoria que le tengo guardada, sí, ese señor. Escenario. Y mira, y ese silencio que se convirtió en una bendición grande que estamos esperando. Señor. Pero es necesario esperar en ese silencio.
1: Aleluya.
0: No siempre actúa cuando lo exigimos, pero nunca deje de ser Dios.
1: Aleluya.
0: Dios siempre va a ser Dios.
1: Aleluya.
0: Nunca deja de estar presente siempre. Aleluya. Dios siempre va a estar presente en nuestras vidas, en el silencio, en lo que sea. Pero hay que esperar en ese momento que Dios quiere que esperemos.
1: Sí, amén.
0: Dios quiere que confiemos en Él para que nuestra fe siga creciendo más,
1: sí,
0: cada
1: amén.
0: Día. Porque en ese silencio es que Dios quiere que nuestra fe siga amén. Creciendo, que amén. Nosotros... cristianamente sabemos que Dios siempre va a permanecer siempre ahí.
1: Amén.
0: Dios nunca se va a dejar.
1: Sí,
0: porque en ese silencio Dios va a trabajar.
2: Amén, amén. Isaías 40:31 dice que los que esperan en Jehová tendrán nueva fuerza, levantarán alas como águilas, correrán y no se cansarán, caminarán y no se fatigarán.
3: Así que después que pasemos por todo ese proceso, por sí, todo amén. Ese silencio, uh-huh. el Señor está trabajando en ti, el
2: amén.
3: Señor está trabajando en tu vida, te está dando todo lo que Él quiere para ti.
2: Amén.
3: ¿Cómo tú sales?
1: Aleluya.
3: Con fuerza.
2: Amén. Gloria
1: Aleluya.
2: Al Señor.
1: Santo. Esperemos en Él.
3: Esperemos
1: Aprendamos
3: en Él.
1: Aprendamos a esperar, a no desesperarnos. Aleluya. Porque la
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1: Todos los que estamos aquí, estuvimos en manos de Satanás en tiempos atrás. ¿Cuántos de ustedes nunca estuvo en manos de Satanás? Levante la mano. No. En la Biblia dice que todos pecaron y estaban destituidos de la gloria de Dios. Todos. Por eso que tenemos que agradecer tanto al Señor. Porque alábalo si puede. Pues el Señor, Él fue el que nos sacó de esa tragedia. En cuanto aceptamos a Cristo, pasamos de las tinieblas a la luz. Tú, el que está en pecado, está en tinieblas. Pasamos de las tinieblas a la luz. Y lo más lindo que me gusta del asunto es que cambiamos de dueño. ¿Cuántos de los que están aquí ya cambiaron de dueño? La Biblia dice que todo el que comete pecado es del diablo. ¿Cuántos saben que eso está en la Biblia? Levante la mano. Tengo testigos abundantes. Eso es una cosa seria. Todo el que comete pecado es del diablo. Quiere decir que todos nosotros fuimos del diablo en una época anterior. Pero cuando uno viene a Cristo, cambia de dueño. Pasa de las manos del diablo a las manos poderosas, gloriosas de Cristo Jesús. ¡Alábalo si puede! ¡Qué cambio hermoso! De un diablo tan feo a un Cristo tan hermoso. ¿Cuántos levantan la mano y dan la gloria a Dios? ¡Alábalo! Dios no falla. Pero hay que vivir y vivir para el Señor. Cristo, para que usted tenga a Cristo, tiene que ponerlo número uno. No número dos, ni número diez, no. Alábalo si puede. Número uno. Primero que a su esposa, primero que a sus hijos, primero que a ni las cosas más importantes que usted se atreve a mencionarme, nada es más importante que Jesucristo. Porque ese es el que nos ha escrito a nosotros en el libro de la vida en el cielo. Y nadie entra al cielo si no está escrito en el libro de la vida. Y en el libro de la vida no puede escribir nadie nada más que Jesús. ¡Alábalo si puede! ¿Cuántos están seguros que están escritos en el libro de la vida? Si usted está en Cristo, ¿está seguro? Porque el Señor es el que escribe ahí. Ese es el libro de Él. Ahí nadie más puede escribir. Y en cuanto usted acepta a Cristo de corazón, aunque usted haya sido más malo que Satanás, inmediatamente el Señor lo perdona, la sangre de Cristo limpia el pecado y usted queda escrito en el libro de la vida. Alábalo si puede. Por eso es que la Biblia dice bien claro que sin Jesucristo no hay salvación. ¿Cuántos aman a Jesucristo? ¡Alábalo! Pronto lo vamos a ver tal como Él es. Porque cuando suene la trompeta, que el pueblo de Dios se levante. Si sonara la trompeta ahora, ¿cuántos se van? Mire, cada vez que usted hace así, está señalando que usted es de arriba. No se canse, al contrario. Si no es de arriba, no se va ni el sueño. Sea la gloria de Dios. En cualquier momento suena esa trompeta. Porque cuando pasaran 2000 años, ¿qué dice la Biblia? Entonces su venida cierta como el alba. El alba es que usted se acostó a dormir y cuando abrió los ojos, ¡ay, que ligero amaneció! Es algo así. Y entonces, que nosotros ahora mismo estemos viendo que han pasado 2000 años y estamos en el 2006. Hermano, ¿Será entonces este el libro de Dios? ¿Será este el libro de Dios? ¡Alábalo! Hay gente que dice, eso lo escribieron hombres. Cabezón, ¿y quién iba a escribir? ¿El diablo iba a escribir? Pero escribieron hombres que Dios le había dictado lo que tenían que escribir, no lo que se antojó a ellos. Ellos no escribieron lo que quisieron, no, lo que el Señor les dictó. Gente santa, gente preparada para eso. Sonríase, que el Señor le ama. Pero aquí está la palabra de Dios. Y fíjense, hermanos, que la palabra de Dios, Jesucristo en una ocasión dijo, mi palabra es un pan. Oiga, un pan que vino del cielo a dar vida. ¿A darle vida a quién? A este de afuera, no. Porque este se alimenta con pan y mantequilla y otras cosas más. Y hay gente que come más que un pichón de elefante y se muere antes de tiempo. Al lado se puede. Se ponga triste, asimile. ¿Se le fue el gozo? Estamos en la época más hermosa que jamás el pueblo de Dios ha vivido, porque en cualquier momento suena la trompeta. Cuando pasaran 2000 años y estamos en el 2006, ¿usted sabe lo que es eso? Nosotros estamos viviendo lo que no vivieron ninguna de las demás, que tuvieron que creer por la fe. Nosotros creemos por la fe, pero es más fácil para nosotros, lo estamos viendo. En cualquier momento. Porque los 2000 años pasaron y estamos en el 2006. Y en cualquier momento suena esa trompeta. Lo único que no es lindo es que Jesús dijo, unos se van y otros se quedan. Y dijo, y los tibios los vomito por mi boca. ¡Alábalo! Este no es un jueguito de religión. Eso lo tuve yo desde niño casi. Porque mi familia era muy religiosa y me enseñaron la religión. Pero estaba más perdido que el diablo con tu religión. Porque ninguna religión salva. ¿Cuándo Cristo predicó religión? No, Jesucristo se predicó a él mismo porque él era Dios. Alábalo si puede. ¿A qué otro va a predicar si el más grande era él? Sonríase si puede. Él se predicó él mismo. Yo soy el que perdona todas tus iniquidades. Y yo soy. ¡Alábalo si puede! Y ese es el que en cualquier momento descienda a buscar su pueblo. Pero usted esté firme. Le voy a dar un consejito sólido. La Biblia dice que Jesucristo, Él, Jesucristo, cuando era muy de noche, estaba en el monte orando. ¿Cuántos saben que está en la Biblia? Levanten la mano los que lo saben. De ahí me gusta predicar con testigo, por si acaso. Pero eso está en la Biblia bien claro, que Jesucristo, Jesús, en aquel cuerpo humano que él tenía, cuando era muy de noche, estaba en el monte orando. Y si Jesús tuvo que hacer eso, ¡alá! Él dijo que nosotros no seríamos más grandes que Él. Pero también dijo, pero ustedes serán semejantes a mí. No imite a aquel evangelista o aquel pastor o aquel hermanito muy consagrado. Imite a Jesucristo. Esa es la única. Ese es el que tenemos que imitar. Porque Jesús en aquel cuerpo, igualito al nuestro, era todo hombre. Pero también era todo Dios. Y Él nos dio el ejemplo que Él como hombre en aquel cuerpo tuvo que orar y de madrugada. ¿Se le fue el gozo? Por eso le dije, los que quejamos volar en el rato, madrugo orar. No se cree que el Señor se va a llevar al payajibo un chojo de vago, que a veces hasta las 8 de la mañana se levante. Hermano, ¿cómo nos vamos a gastar un lujo como ese de levantar hasta las 8 de la mañana durmiendo? ¡Alábalo! Él nos mostró lo que teníamos que hacer. Quiere decir que madrugue a orar y saque un buen periodo para orar. Antes de comerse el pancito con mantequilla, alábalo si puede. Antes de ninguna otra cosa, tengo un periodo de oración. Para que prepare un día que el diablo no le pueda meter mano por ningún lado. Alábalo si puede. Corríase, que el Señor le ama. Es hermoso, hermano, ser cristiano, pero hay que ser cristiano, no cristino. Cristiano, que están siempre en comunión con el Señor. No pierda nunca la comunión con Cristo, porque fracasa. Siempre. Él dijo: estoy con vosotros todos los días de vuestra vida. ¿Cuántos saben que eso está en la Biblia? Hay testigos. Quiere decir que si Él está con nosotros todos los días de nuestra vida, pues háblale continuamente, no sea maleducado, que teniéndolo todo el día al lado de usted no le hable. Háblale continuamente y pídele a Él y ore tempranito. ¡Alábalo! Es una época, hermano, que no nos podemos descuidar, porque nadie sabe el día ni la hora. Pero sin embargo la Biblia dice: pero ustedes, hermanos, oiga, ustedes, hermanos, dice la Biblia, no estáis en tiniebla para que ese día os sorprenda como ladrón, porque ustedes son hijos de la luz e hijos del día, no de la noche ni de las tinieblas. Chúpese ese bombón tan hermoso. No somos cualquier cosa. Si somos eso, hijos de la luz es Jesucristo. Él lo dijo: yo soy la luz del mundo. Hijos del día, todos los días tenemos que estar en comunión con Él. Establezca a Cristo como su mejor amigo. Porque lo último que el Señor le enseñó a los discípulos de la tierra fue: ya no los voy a decir más discípulos, ahora le voy a decir amigos. ¿Qué bombón? ¿Cuántos son amigos de Jesucristo? ¡Alábalo! Sea la gloria del Señor. Precioso el nombre de Jesucristo. En Apocalipsis capítulo 1, verso 7. ¿Tiene su Biblia? Ábranla. Apocalipsis capítulo 1, verso 7. Precioso el Señor. Dice la Biblia, Apocalipsis 1, 7. He aquí que viene con las nubes y todo ojo le verá. Esa es la segunda venida de Cristo. Eso no es el rapto, porque en el rapto no lo va a ver nadie. Él desciende y allá en la, en las alturas nos espera. Y nosotros vamos a volar para allá arriba. Yo creo que todo el tiempo mirando para arriba, porque sabemos que el Señor nos está esperando allá. Todavía se puede. He aquí que viene con las nubes y todo ojo le verá. Esa es la segunda venida. Que Él viene con las nubes y todo ojo le verá. Y los que le traspasaron, ¿cómo temblarán esa gente? Y los que, y todos los linajes de la tierra harán lamentación por Él. Y después dice: sí, amén. ¿Y por qué tienen que lamentarse? De ver a Jesucristo. Tiene que lamentarse, hermano, porque están en pecado y han cometido mil y cuantas diablura y no se han arrepentido nunca, pues tiene que estar asustado de que venga, porque el Señor viene en esa venida visible, viene en juicio. Con quién se puede. Pero los juicios de Dios nunca son para su pueblo, son para los pecadores.
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1: Repitan conmigo, en voz alta, levante la voz ahí fuerte, la oración de fe por vuestra salvación. Amado Dios, vengo a Cristo. Ahora mismo te entrego, Señor, mi más mínimo pecado. Estoy seguro que tú me perdonas ahora mismo y me vas a dar fortaleza para yo no volver a pecar. Te doy gracias, Señor. Bendigo tu nombre. Dame espíritu de oración. Que yo diariamente, por la mañanita, empiece a orar y tú me fortalezcas cada día más. Ayúdame, Señor. Yo quiero servirte. Yo quiero hablar contigo continuamente. Y que tú me oigas y me llames por mi nombre. Ten compasión de mí, Señor. Dame experiencias contigo, que tú eres mi amigo. Dame experiencias contigo. Te alabo, Señor. Dame espíritu de alabanza. Te bendigo, Señor. Glorifícate en mi vida a toda profundidad. Permite que yo pueda ganar almas. Que gente que yo conozco me los pueda ganar para ti. Y Señor, ayúdame que no me aparte de la iglesia. Oh Dios mío, yo quiero estar en una iglesia del Evangelio completo. Gracias, Señor, para gloria tuya. Proclamo mi victoria, que jamás yo me pueda ir atrás. Para tu gloria, Señor. Gracias te doy. La gloria es para ti. Bendito sea el Señor Jesucristo.
0: Y ahora prepárate para recibir un milagro de Dios en tu cuerpo por medio de la oración de fe.
1: Ahora mismo, Padre, para gloria tuya, reprendo, Padre, todo espíritu satánico de enfermedad que esté en estos cuerpos oprimiendo, fuera de estos cuerpos. Demonio, enfermedad, fuera, fuera, fuera. En el nombre de Jesús, para gloria tuya, para gloria tuya, por los méritos de Jesucristo, que no se quede uno, Padre, pero ni uno, que tú no sanes. Porque ellos han venido a ti, y todo el que viene a ti, tú no has cambiado, no vas a fallar en sanarlo. Reciban sanidad, reciban sanidad, reciban sanidad, que no quede uno solo, en el nombre de Jesús. Reprendo, Padre, en el nombre de Jesucristo, todo espíritu satánico de enfermedad, fuera de estos cuerpos, fuera, Sahabalaka y Alamanzoa, en el nombre de Jesús, recíbelo, en el nombre de Jesús. Amalai, Sakalai, sana a todos, reciban salud. Reciban salud, salud vigorosa, en el nombre de Jesús. Reciban salud, resúbelo. Ay, salud vigorosa, en el nombre de Jesucristo. Para gloria tuya, Padre, no se quede ni uno. Porque ellos vienen. Ay, Sama, ay, Sama. Ellos, a ti que ellos vienen, en el nombre de Jesús. Recibe salud ahora mismo. Para gloria tuya, Padre. Recibe salud en el nombre de Jesús. Por tu palabra, Padre. Por tu palabra. Para gloria tuya, Padre. Glorifícate en esta vida. Recibe salud ahora mismo en el nombre de Jesucristo.
2: para gloria tuya, para gloria tuya. Ama Salakayama, recibe salud para gloria tuya. Por los méritos de Jesucristo, la gloria es para ti. La gloria es para ti. Recibe salud vigorosa, sana. Todo lo que enferma este cuerpo, reciba, desaparezca ahora mismo. En el nombre de Jesús, recibe salud vigorosa. En el nombre de Jesucristo. Para gloria tuya, por los méritos de Jesucristo, reciban salud vigorosa, salud sobrenatural, en el nombre de Jesucristo. Para gloria tuya, recibe salud. Ojoloíma la sacalaya sama, nombre de Jesucristo. Para gloria tuya, recibe salud en el nombre de Jesucristo, ahora mismo. Gracias por tu amor. Gracias por tu amor, Padre. Gracias por tu amor. Ellos vienen a ti, Señor. Y tú los sanas. No puedes fallar porque tú nunca has fallado. En el nombre de Jesucristo. Sana a todos. Para gloria tuya, recibe salud. Para gloria de tu nombre. Para gloria de tu nombre, por tu palabra. Gracias por tu amor. Recibe salud en el nombre de Jesucristo. Gracias por tu amor. Gracias por tu misericordia. No puede quedar nadie, no puede quedar nadie sin sanarse, porque tú, cuando venían a ti, todo lo sanaba. Y tú no has cambiado. Sana, sana ahora mismo, sana ahora mismo. Fuera todo espíritu de enfermedad en ellos, para tu gloria. Recibe salud, recibe salud, salud vigorosa. En cada uno de ellos, en el nombre de Jesucristo. La gloria es para ti. Recibe salud ahora mismo, Padre, para tu gloria. Por los méritos de Jesucristo. Por los méritos de Jesucristo. Para gloria tuya, recibe salud vigorosa en el nombre de Jesucristo. Por tu palabra. Preciosa tú eres. Precioso tú eres, Maestro. Tus manos están, Padre. En tus manos están.
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0: adoramos.
1: Aleluya.
0: Te
1: Padre,
0: bendecimos.
1: Gracias.
0: Esta mañana.
1: Aleluya.
0: Te damos gloria.
1: Este día, Señor, es día maravilloso.
0: Sí, Señor Jesús.

0: sabiendo, Señor, que tú tienes el control de todas las cosas. Esta mañana nos levantamos una vez más, nos incorporamos, Señor, quizás a los quehaceres, a las labores ministeriales, a todo lo que tú has puesto en nuestras manos para hacer, pero nada queremos hacerlo sin tu dirección, sin tu fuerza, sin tu guianza. Toma control en esta mañana, Señor, y haznos sentir, Dios de gloria, tu abrazo, que tú estás con nosotros. Gracias por lo que tú haces, gracias por lo que tú harás. Gracias, Señor, por lo que hoy nuestros ojos no ven, pero se está trabajando ahí, hay algo, hay un milagro ahí, hay una bendición que va a ocurrir. Sí. Señor, nos levantamos en este día con gozo, con alegría, fortalecidos en ti, creyendo, Dios mío, que de ti proviene la vida, la salud, la bendición, y que en ti no hay sombra de variación. Aleluya. Gracias una vez más por un día maravilloso, y a ti te damos toda la gloria. En esta mañana, sea el nombre de Jehová bendito.
1: Aleluya.
0: Aleluya.
1: Buenos días, Miki. Buenos días a todos los que se conectan en esta mañana. Damos gloria al Señor que nos permite un día más en este tiempo de mañanas de oración. Mañana donde queremos que usted escriba su petición para orar por usted. Y hay una oración muy especial que vamos a hacer ya mismo. Queremos orar por Venezuela. Venezuela que ha atravesado un momento muy duro en el día de ayer y que hemos estado al tanto, ¿verdad?, de todas las noticias, orando por ustedes, mis hermanos venezolanos, y creyendo, ¿verdad?, que en medio de esta adversidad que les ha tocado enfrentar en el día de ayer, el Señor está ahí con ustedes, fortaleciéndoles. Amén. Y Miki, estamos, ¿verdad?, conmovidos. También acá en Puerto Rico se sintió un poco, en algunas partes la gente, ¿verdad?, habló de lo que se sintió. Quizás fue leve, porque lo que fue fuerte fue allá en Venezuela. Así que desde acá nuestro abrazo a nuestros hermanos venezolanos. Dios con ustedes en este tiempo duro.
0: Creemos, como siempre decimos en Mañana de Oración, el reír con los que ríen.
1: Amén.
0: Llorar.
1: Amén.
0: Con los que lloran. Así que en esta mañana queremos aprovechar este espacio, este tiempo, óigame, para orar por usted, con usted. Y como Nisi bien dice, queremos presentar a nuestra gente linda de Venezuela en este proceso de terremoto que ha tocado territorio venezolano. Óigame, y ciertamente pues las imágenes y demás son fuertísimas. Y triste. Más oramos para que la mano de Dios en medio de este proceso les fortalezca, les bendiga, les ayude. Y desde acá nuestro abrazo, y estamos al servicio de un pueblo maravilloso, y ese pueblo también es Venezuela. Así que reciban nuestro abrazo y oramos por nuestros hermanos venezolanos. Así que seguimos en esta batalla, amado. Mientras el día dure, Nisi, estamos enfrentando situaciones procesos tremendos, pero nosotros no estamos estacionados ahí en los procesos y las cosas difíciles. Estamos estacionados y anclados en la fe, en lo que Dios nos ha prometido, en lo que Dios nos ha hablado. Por eso, si usted está orando, usted está clamando, usted tiene peticiones ante Dios, no cese de hacerlo.
1: Amén.
0: Créale a Dios, insista, persista. Los días pasan, pero no pasan para destrucción, pasan para acercarte más al propósito de Dios. Alguien debe creer eso.
1: Amén.
0: Alguien debe pensar, posiblemente, pasó un día más, me estoy alejando de... No. Celebra que te estás acercando al propósito de Dios. Hay algo lindo de Dios. Mientras usted y yo mantengamos la fe, cada día es una puerta abierta para ver a Dios obrando.
1: Sí, Señor. Te crea en esta mañana que Dios ha de operar un milagro. Óigame, no pasó ayer, hoy puede ser el día de esa bendición. Así que levántese en esa fe creyendo. Dios es un Dios de amor, de misericordia, de favor, de gracia. Usted y yo no lo merecemos, escúchelo bien, usted y yo no lo merecemos. Sin embargo, Él se ha dignado en mirarnos, en abrazarnos, en de alguna manera hacernos sentir, aquí estoy, hijo mío, hija mía, no te dejaré ni te desampararé. Así que esta mañana, no importa los procesos que te hayan tocado vivir, sí, son duros, son difíciles, pero de la mano de Dios, aleluya, somos más que vencedores. De la mano de Dios veremos el propósito de Dios cumplirse, aleluya.
0: Regocíjate y canta en esta mañana, alaba la gloria de tu Dios y entiende que Dios es Dios de bondad, de misericordia, de amor, que en Él no hay sombra de variación. El salmista dijo: bienaventurado el

0: pueblo que sabe aclamarte. Bienaventurado el pueblo que sabe aclamarte. Misericordia y verdad van delante de tu rostro, oh Jehová. Aleluya. En tu nombre se alegrará todo el día y en tu justicia será enaltecido. Tuyo es el brazo potente.
1: Amén.
0: Sí, tuyo es el brazo potente. Fuerte es tu mano, exaltada es tu diestra. Mira, amado, estamos hablando del poderío, de la grandeza de Dios.
1: Eso es.
0: Y sí, ciertamente podemos sentir incertidumbre de qué va a pasar, de qué va a suceder. Hay cosas que nos sorprenden, que llegan de momento, inesperadamente, sí, ocurre. Y es impresionante cómo reaccionamos ante lo inesperado. Porque realmente uno se prepara para ciertos eventos, ciertas cosas, pero lo inesperado.
1: Eso es así.
0: Nos jamaquea, nos hace sentir cuán débiles somos, etcétera. Sin embargo, cuando usted y yo podemos entender que es bienaventurado el pueblo que clame a Dios, sabe que la diestra de Dios le sostiene.
1: Amén.
0: Sabe que los hombres fallarán, pero Dios no.
1: Eso es, jamás.
0: Jamás.
1: Amén.
0: Sabe uno que, óigame, aunque pase por el valle de la sombra de muerte, ahí está Él. Así que en esta mañana,
1: Santos,
0: tenemos que insistir en esto. Sea como la viuda que iba donde el juez injusto, todos los días pedía, todos los días insistía, todos los días, dice, provocaba un milagro. Levántese en esta mañana, dama, caballero, joven, niño.
1: Amén.
0: Levántese en esta mañana para insistir una vez más.
1: Soy.
0: Insistir en la promesa, insistir en los proyectos que Dios puso en tu corazón, insistir, aleluya, por algo que Dios quiere que tú hagas. Insistir en oración por tu casa, por tu familia, por tus padres, tu esposo, por tu esposa, por tus niños. Insiste, persiste en esta mañana.
1: Eso
0: no pierdas la fe en el nombre poderoso.
1: Eso es, sí, Señor. Creemos, aleluya, en una apertura, en una bendición hermosa para tu vida, para tu casa. Comparte esta transmisión con alguien. Déjale saber que estamos en Mañanas de Oración y que vamos a orar. Vamos a orar por tu petición, por tu necesidad. Unidos, óigame, unidos no seremos vencidos. Así que usted allá orando, nosotros aquí creemos que algo grande va a suceder. Cosas mayores vamos a ver en el nombre de Jesús. Y como dijimos al principio, hace unos minutitos, vamos a hacer una oración especial por Venezuela. Queremos orar por este país que ha atravesado un momento muy duro y también alrededor, ¿verdad? Los países también que han sentido este terremoto que pasó en el día de ayer. Queremos orar por las familias, queremos orar por esta situación dura que está atravesando nuestros hermanos venezolanos. Están en nuestro corazón, están en nuestro abrazo desde acá, desde Puerto Rico, y yo sé que de otros países estamos en oración por cada uno de ustedes. Tenemos amigos, Mickey, venezolanos, gente que ha sido nuestra familia, así que creemos en este día que somos uno en medio. La Biblia dice llorar con los que lloran y reír con los que ríen. O sea, es momento de abrazarles, y desde acá nuestra oración con cada uno de ustedes.
0: Señor Dios poderoso, gracias te damos en este
1: día. Sí, Señor Jesús, aleluya.
0: Que este día nos anuncia tu bondad, tu misericordia,
1: sí,
0: tu verdad.
1: Dios,
0: nos anuncia. Estamos de pie por tu misericordia.
1: Sí, Jesús.
0: Padre, nos humillamos ante ti. Reconocemos tu poder y tu grandeza. Gracias. Gracias porque estamos de pie.
1: Sí, Dios.
0: Gracias porque eres tú quien contesta nuestras peticiones.
1: Gracias, Dios. Gracias.
0: Señor, esta mañana, sí, todo este pueblo de Mañana de Oración se une.
1: Padre.
0: Se une en una petición especial.
1: Sí, Señor.
0: Señor, en esta petición queremos orar, queremos levantar clamor, queremos levantar intercesión por nuestra gente linda de Venezuela.
1: Oh, Padre amado.
0: Señor, tú sabes bien.
1: Padre.
0: Señor, la tierra se estremeció.
1: Sí.
0: Señor, y hay caos, hay un poco de incertidumbre en el pueblo. Sí, Señor, ha sido difícil. No sabemos cuántas pérdidas, cuántas heridos, no sabemos. Mucha información, Señor, pero sabemos,
1: Padre,
0: que fue un tremendo tiempo difícil,
1: sí,
0: para,
1: Señor,
0: ellos.
1: Con tu mano.
0: Y nosotros a la distancia le abrazamos.
1: Sí, Señor.
0: Pero desde acá declaramos, abrazo, que tu Espíritu, Señor, Santo Señor, se manifiesta en Venezuela.
1: Consuela, Señor Jesús.
0: Levanta, consuela, restaura.
1: Señor, en medio de este
0: Señor, proceso. Pon tu mano.
1: Levanta.
0: Pon tu mano, que si hay alguien ahí, Dios mío, atrapado entre escombros, pueda llegar la ayuda, Dios de gloria. Pon tu mano, Dios mío, estamos hablando de esperanza. Abre puertas de bendición. Señor, de suplido, de suplidos médicos, de todo lo que necesite. Padre. Padre, Padre, glorifícate, que en medio de este proceso, sí, Venezuela, y aún los países que le rodean puedan ver tu mano misericordiosa, Jesús, de bondad. Porque tú no eres Dios, Señor, difíciles. Que te jactas en el dolor de la gente. Tú eres un Dios que consuela, que levanta, que restaura. Sí, por eso nosotros en esta mañana clamamos y intercedemos una vez más.
1: Padre,
0: ponemos a Venezuela en tus manos,
1: tuya, Padre,
0: Señor, algo grande, lindo y poderoso,
1: Señor,
0: se acerca hacer. Para Venezuela,
1: oh, sí, Señor.
0: Algo extraordinario tuyo,
1: Padre,
0: Señor,
1: casa,
0: Señor,
1: familia,
0: Señor, pon tu mano de poder, tu mano de autoridad, manifiesta
1: Señor.
0: Tu gloria, Dios Señor, sí, manifiesta tu poder y tu autoridad,
1: y
0: en el nombre de Jesús de Nazaret, aprovechamos, Dios mío, para orar por cada país,
1: sí, Señor.
0: Por cada nación,
1: sí,
0: amiga,
1: Señor.
0: Señor, aquí se conecta gente de tantos y tantas naciones.
1: Ay, gracias,
0: Señor, gracias. Señor, y cada pueblo, cada nación tiene su idiosincrasia,
1: sí,
0: tiene su gobierno,
1: cultura,
0: tiene su forma, su cultura, su forma de trabajar. Señor, y eso tú lo conoces,
1: Padre,
0: más que yo. Aleluya.
1: Sí, Señor,
0: y yo sé que Dios mío, en cada cultura, en cada forma de comer, de caminar, de hablar,
1: Señor,
0: ese, tú te mueves, tú tienes el control, poderosa, Señor. Aleluya, somos tu pueblo, nación tuya, aleluya, de ahí nada nos saca,
1: sí,
0: bendice,
1: Señor.
0: Prospera, trabaja, trae avivamiento a los países, las naciones,
1: en nombre de Jesús.
0: Hale justicia a tus hombres y mujeres que están ahí en cada nación,
1: sí,
0: creyendo,
1: sí,
0: levantando el estandarte de la palabra,
1: Jesús.
0: Señor, pon tu mano, manifiesta tu gloria,
1: en
0: el nombre, oh sí, Señor,
1: en cada ciudad,
0: sí, Rey,
1: en cada comunidad,
0: sí,
1: en cada familia, Señor,
0: sí,
1: amado,
0: Señor.
1: Sabemos, Dios mío, que tú has instituido la familia, y por lo tanto el enemigo ha querido tratar,
0: ay,
1: de
0: santo,
1: destruir, Señor,
0: ay,
1: mío,
0: santo,
1: Padre, el centro de lo que es la familia, en esta mañana, Señor,
0: oh, gloria,
1: clamamos, intercedemos,
0: oh,
1: Señor, por cada casa, cada familia,
0: oh,
1: Señor,
0: gloria,
1: amado, matrimonio, los hijos, Padre
0: Jesús.
1: Celestial, pon tu mano poderosa,
0: Jesús,
1: reprendemos al devorador,
0: de
1: reprendemos toda maquinación
0: de
1: del
0: Jesús,
1: enemigo,
0: sí.
1: Sabemos, Dios mío, aleluya. Padre amado, que si tú eres el centro,
0: sí,
1: de la casa, hay victoria,
0: sí,
1: si tú eres el centro de la familia, Señor mío, hay victoria, si tú eres el centro del matrimonio, hay victoria, Padre amado, y en esta mañana oramos por la familia, Señor, creemos, Dios mío, que tú has de obrar, de operar, Señor, de trabajar, Dios mío, con cada corazón, Dios mío amado, creemos, Señor, que tú eres el que restauras, el que levanta, el que transforma,
0: sí,
1: Señor, el que cambias el panorama,
0: sí,
1: el que transformas los,
0: sí,
1: corazones, Señor,
0: ah,
1: amado,
0: aleluya,
1: el que toma las mentes, Dios mío, y las ligas a ti, Dios santo, y las transforma, Señor, mentes que han sido negativas, mentes que han sido cautelizadas por el enemigo, y son libres en el
0: nombre de Jesús.
1: Rompe
0: de Jesús.
1: Toda cadena, quebranta todo aquello, Dios mío, que nos aleja de ti, todo aquello, Señor mío, que nos pone, Dios mío, a pensar en cosas que no tienen que ver, Dios mío, con nada fructífero ni beneficioso para nuestras vidas. En esta mañana, Señor mío, liberta, restaura, salva, Señor, esta es mañana de salvación, creemos que esta es mañana, Señor, de cosas nuevas, sí, Señor, de algo nuevo, de algo extraordinario, de algo impensable, algo que jamás imaginamos, tú lo, Señor mío, lo haces real en nuestras vidas, por eso creemos en los milagros, Padre amado, creemos en que tú operas, Señor mío, y haces maravillas y prodigios,
0: oh,
1: y cada,
0: gloria,
1: mañana oramos,
0: aleluya,
1: aquí, porque sabemos que tu palabra es fiel, real, veraz, Señor, y que cada vez que se lanza una palabra, hay un efecto poderoso allá a la distancia,
0: Espíritu,
1: hay alguien,
0: Santo,
1: que está siendo transformado, hay alguien que está siendo sanado,
0: Espíritu,
1: hay alguien que,
0: Santo,
1: está conociendo lo grande que eres tú, mi Dios, no estamos,
0: Espíritu,
1: solos, Señor,
0: Santo,
1: no estamos desprovistos, no somos huérfanos, Padre amado, tenemos un Padre, oh,
0: aleluya,
1: gloria, gloria al Señor. Y en esta mañana reiteramos tu bondad, reiteramos tu misericordia, tu autoridad, Señor mío, tu autoridad que se manifiesta ahora mismo, tu autoridad que se manifiesta ahí en el hospital, tu autoridad que se manifiesta ahí en el carro, tu autoridad que se manifiesta en la casa, en el trabajo, aleluya. Aún el que va en un vuelo de avión, ahí tu autoridad se manifiesta. Aún en lo profundo de la mar, tu autoridad se manifiesta. Y nosotros estamos fortalecidos en ti. Y nosotros caminamos en fe. Aleluya. Sí, camina en fe. No temas. No dudes. Aleluya. De lo que Dios va a hacer. Si ya Él habló. Si ya Él prometió. Fiel es el que prometió. Aleluya. ¿Cómo no va a cumplir? Aleluya. Aleluya. Oh Señor, aleluya. En esta mañana nuestras cargas las depositamos en tus manos. Vamos. Y no las tomamos se más. Libre, no libre, vuelvas allá. Libre, no vuelvas a buscarla. Aleluya. Ya Dios la arrancó. La quitó. Él tiene el control de todas las cosas. Él tiene la llave, sí, Él tiene esa llave. Tú que has estado esperando esa llave, Él la tiene, aleluya. Descansa en el Señor, espera en el Señor. Él abre la puerta, sí. Puertas que han sido cerradas por el hombre, puertas que te han puesto como obstáculo, aleluya. Aquí está el que abre la puerta, Él está ahí contigo. Él abre la puerta, aleluya, para que camines, para que entres, para que veas la mano de Dios obrar, aleluya. En esta mañana te adoramos y te damos gloria, Señor, porque no seremos avergonzados, porque cada vez que lanzamos una palabra, cada vez que clamamos, Señor, el cielo se mueve, el cielo se mueve, el cielo se mueve a nuestro favor, aleluya. Ten fe en esta mañana, Dios se mueve a tu favor, por causa tuya hay algo que está pasando, hay algo que se está moviendo, por causa de tus rodillas, por causa de tu clamor, por causa de tu intercesión, hay algo que se está moviendo a tu favor, aleluya. Y en esta mañana gracias te damos, Señor, gracias, gracias porque está hecho, Señor, gracias porque nuestra fe está fortalecida en ti, Señor, aleluya. Espíritu Santo de Dios,
0: aleluya. Uno que se atreva a cambiar la atmósfera,
1: sí, Señor, aleluya.
0: Uno que hable diferente, aleluya.
1: Jehová.
0: Uno que se atreve a pararse en la brecha. Uno. Aleluya. Hace falta uno, Dios.
1: Sí, Señor. Aleluya.
0: Y en cada casa, en cada familia, en cada hay uno. Hoy hay alguien que levanta la mano, papá.
1: En nombre de Dios.
0: Hay alguien que está diciendo, Dios cuenta conmigo. Aleluya.
1: Sí, Señor. Aleluya. Aleluya. Padre, te adoramos, Señor.
0: Oh, Rey de Gloria.
1: Presentamos a cada uno.
0: Sí, Señor, sí, Señor.
1: Presentamos cada petición, Dani, Alejandro, Padre Nereida Rivera.
0: A todo ese pueblo que sigue
1: Margarita
0: levantándose
1: Torre, Olga Rivera, aleluya, que está ahí escribiendo. Aida Díaz, Jesús, aleluya.
0: En el nombre de Jesús.
1: Padre amado, pon tu mano.
0: En el nombre de Jesús.
1: Gladys, Señor, acá en Instagram. Elida O'Neill, Señor amado, Candy Otero, María Mercado, Padre amado, presentamos cada una de las peticiones, Lorianis, Señor, presentamos a Mili, Señor amado, Marilyn Parrilla, Padre, en el nombre de Jesús, no hay límites para, Padre, tú los conoces a cada uno. Quizás nosotros no lo podemos mencionar a todos, pero tú conoces, Señor, la necesidad y la petición. En el nombre de Jesús, aleluya.
0: Mira,
1: gracias, Dios.
0: En una ocasión, precisamente en uno de los salmos, Salmo 89, sí. Salmo 89, versículo 49, el salmista le hace una pregunta a Dios. Sí. Y le dice, Señor, ¿dónde están tus antiguas misericordias? El salmista estaba en una encrucijada de vida, una batalla, y estaba preguntando, ¿dónde están las misericordias de Dios? Y hay quien puede estar preguntándose en esta mañana, ¿dónde están las misericordias de Dios? ¿Dónde está lo que Dios me prometió? ¿Dónde está lo que Dios me habló? ¿Dónde está lo que Dios me dijo? Porque ciertamente nos vamos a encontrar en el camino, óyeme, que parece que estamos distantes, alejados de las misericordias y las bondades de Dios, y que precisamente por más que oramos o intentamos orar y buscar,
1: no hay respuesta.
0: El cielo se ha cerrado. Y pasa, amado, pasa que en nuestra humanidad, sentimos un distanciamiento impresionante de Dios, un alejamiento de Dios, un secreto de Dios. un silencio.
1: Bueno, Cristo en la cruz lo dijo: Dios mío,
0: ¿qué pasó?
1: ¿Por qué me has abandonado? Y así nos sentimos a veces como abandonados.
0: Hay momentos que podemos sentirnos así. Uh-huh. Yo siento que esta mañana una carga especial, porque hay mucha gente conectada con nosotros en esta mañana que se sienten de esa manera.
1: Jesús.
0: Desconectados del regalo y propósito de Dios, de la bondad de Dios, de la misericordia de Dios.
1: Así es.
0: Desconectados de la misericordia de Dios. Se sienten que hay regalos para todos menos para ellos. Hay bendición de Dios para todos menos para ellos.
1: Son los últimos en la fila.
0: Son los últimos en la fila. Que los Dios
1: olvidado.
0: Se olvidó de ellos. Y es impresionante, amado, porque es un sentir que te agota. Mental, física, espiritualmente te agota. A veces tienes que fingir, cantar, todo. Pero el cántico está lejos, no está conectado a la verdad de Dios para tu vida. Pero en esta mañana, en esta mañana de Dios, Dios vuelve a hablarte y a decirte: yo estoy aquí.
1: Eso es.
0: Yo no me he mudado. Hay cosas que no puedes entender hoy, pero yo no me he mudado. Yo sigo aquí presente.
1: Aleluya.
0: Mi mano sigue obrando.
1: No se ha cortado.
0: No, soy el Dios de tu llamado, soy el Dios de tu casa, soy el Dios de tu familia, soy el Dios de tu empresa, soy el Dios de tu vida. Hay cosas que hoy no están caminando como tú quieres que caminen, pero yo sigo siendo Dios.
1: Aleluya.
0: Dios extraordinario.
1: Señor.
0: Y el salmista preguntaba: ¿dónde, Dios? ¿Qué pasó? ¿Dónde están tus misericordias? ¿Dónde están tus bondades? Y dice: acuérdate de mí.
1: Le traía la memoria.
0: Acuérdate de mí, por favor. Acuérdate de mí. Te necesito, acuérdate de mí. Si usted esta mañana tiene que hablar así con Dios, hágalo.
1: Hágalo, sí.
0: Hágalo con toda sinceridad.
1: Acuérdale las promesas.
0: Seguro.
1: La palabra que te habló.
0: Y Señor, ¿qué pasó? ¿Dónde está lo que me has hablado? ¿Dónde está lo que me dijiste? A Dios no le está malo, amado.
1: Claro que no. Claro que no.
0: Por el contrario.
1: Yo creo que Él ama. Él ama que le recordemos. Porque Él sabe lo pendiente que estamos y lo que dependemos, doctor. De Él, lo tanto que dependemos de Él, es la palabra que quiero decir. O sea, cuando tú vienes al Señor y le recuerdas lo que Él te prometió, lo que Él te habló, es una dependencia total de Él, y Dios ama cuando dependemos de Él. Así que no, en esta mañana no te avergüences de decirle al Señor: Señor, te acuerdas lo que me hablaste, te acuerdas lo que prometiste, te acuerdas la palabra, aun cuando has leído la palabra, aquella palabra que te tocó, porque fue Él quien te habló. Acuérdale a Dios, aleluya, trae a la memoria lo que Él ha hablado a tu vida.
0: Y hay momentos en la vida que te vas a dar cuenta de la grandeza de Dios.
1: Eso es.
0: Yo no sé si usted le ha pasado, en estos días yo hablaba con un ministro y decía: es que el quiera negar el poder de Dios, la autoridad,
1: la eficacia
0: de Dios. Mira, amado, porque hay cosas que suceden en la vida que dice: es que Dios es real.
1: Amén.
0: No hay forma de cambiar esto. Y usted tiene que aferrarse a esa fe. Sí.
1: Sí, Señor.
0: Suelte toda carga y toda esa mentira que el infierno pone en tu mente, tu corazón, para decirte: Dios se olvidó, Dios no va a hacer nada. Y habla con Dios y dice: Señor, acuérdate de tu misericordia, acuérdate de lo que me prometiste, acuérdate de lo que me hablaste. Porque Dios cumplirá, amado. Yo le creo, oh Espíritu Santo de Dios. Padre, te adoro en esta mañana. Sí, Señor, sácanos de toda incertidumbre.
1: Sí, Señor.
0: Sácanos de todo temor, Dios de gloria. Padre. Sácanos de toda duda, Dios de gloria. Señor, hay un pueblo que clama en esta mañana.
1: Señor.
0: Hay alguien que intercede en esta mañana.
1: Sí, Jesús,
0: hay alguien que dice: acuérdate de tu misericordia, de lo que me hablaste, de lo que me dijiste.
1: Sí, Señor.
0: Oh, Rey de gloria, hay alguien en esta mañana, Espíritu Santo de Dios.
1: Acuérdate.
0: Hay alguien esta mañana diciendo: acuérdate de lo que me hablaste cuando niño, Padre. Cuando niña. Acuérdate de tus misericordias para mi vida, para mi casa, para mi familia.
1: Señor,
0: acuérdate.
1: Aleluya.
0: Oh, Rey, Rey, yo creo que hay contestación en esta mañana. Yo creo, Señor, que los cielos están abiertos en esta mañana. Señor, yo creo, aleluya, aleluya, que hay una bendición poderosa que aleluya, se desata en la vida de alguien esta
1: aleluya,
0: mañana.
1: Aleluya, en el nombre de Jesús.
0: Vamos, pueblo.
1: Lo creemos, Padre.
0: Vamos, pueblo. Vamos, pueblo, en esta mañana.
1: Padre.
0: Dios está ahí.
1: Padre, no te olvides de mí.
0: No te olvides de mí.
1: Y no olvides mis lágrimas.
0: Ah, qué lindo, Señor.
1: Hay que traer la guitarra para acá, para
0: cantar. Un guitarrista aquí, un pianista.
1: Amén. Que no madrugan.
0: Esos muchachos. Ellos tocan por la tarde. Después de las 3 de la tarde, ahí los cogemos.
1: Hay que orar por un guitarrista, un pianista que madrugue.
0: Alaba, gloria.
1: Aleluya.
0: Así que, óigame, amado.
1: Dios no se olvida.
0: Dios no se olvida.
1: Sí, Señor.
0: Y hay una palabra que hemos estado compartiendo para aquellos que se conectan esta mañana. Estamos en el libro de Segunda de Reyes, capítulo 19. Hablando precisamente de esas cosas que sufrimos por adelantado y que no sabemos que ya Dios está trabajando. Y hablábamos de esa promesa que está en Segunda de Reyes, capítulo 19, 32. Por tanto, así dice Jehová acerca del rey de Asiria: no entrará, óyelo bien, en esta ciudad. Dígalo.
1: No entrará.
0: No entrará en esta ciudad. Ni echará saeta en ella. Tampoco. Ni vendrá delante de ella con escudo. Ni levantará contra ella baluarte.
1: Wow.
0: Y hablábamos de cómo a veces sufrimos más por lo que podría pasar que por lo que realmente está pasando.
1: Amén.
0: Óigame, hablábamos de cómo el temor tiene la capacidad de encerrarnos, llevarnos a sentirnos derrotados antes de pelear la batalla.
1: Wow.
0: Antes de que se tire una flecha, ya estamos derrotados y acabados. Hablábamos también de cómo problemas en la vida, óyame, a veces se convierten hasta en imaginarios, o a veces
1: sí, hacemos una película
0: impresionante. Sí. Hacemos un caos, y cuando se habla o simplemente hablar, se resolvió un asunto,
1: o nunca va a pasar,
0: o nunca pasa
1: lo que
0: nunca sucede, como nosotros. ¿Sabes que hay enfermedades donde la gente se cree hasta de extremo las mentiras?
1: Así es.
0: Que las dice, las sostiene,
1: se las viven.
0: Y no es real, nunca ha sido real.
1: Y ese es el trabajo del enemigo, Miki, tratar de enviarnos dardos y de tomar nuestra mente haciéndonos creer cosas que no son. Aleluya, y nosotros tenemos que entender eso, la batalla mental.
0: Aleluya.
1: Y en este tiempo la batalla mental se acrecienta. Yo creo que es tiempo de estar más agarrado de Dios, más conectado con Él, no distraernos.
0: Aleluya.
1: No se distraiga con cualquier cosa, con cualquier invento. Trate de mantener esa comunión y esa relación con Dios, porque ese es el trabajo del enemigo, tratar de enviar toda mentira, todo lo que pueda, y la que usted se crea, ahí lo envuelve y lo trata de destruir. Así que en esta mañana, esta palabra es contundente para cada uno de nosotros, porque fiel es Dios para pelear por cada uno de nosotros.
0: Cuando usted lee la historia de Ezequías, usted se va a dar cuenta que hay una enseñanza bien especial, porque nos habla de amenazas que parecen inevitables, pero nos habla también de la mano provisoria de Dios obrando antes de que nosotros nos envolvamos en la batalla. Tenemos que entender la grandeza de Dios, la magnitud de Dios ante los peligros que nos pueden acechar. Sí, peligros que parece que vienen sobre nosotros, documentos que llegan, cartas que nos estremecen, etcétera, etcétera. Pero nosotros tenemos que entender la grandeza de Dios y de las promesas de Dios para con nosotros. Y la historia que tocaron ayer es esa. Cuando Senaquerib, rey de Asiria, un gobernante de un imperio muy poderoso, se levanta. Tiene el imperio más poderoso de ese momento, arrasando con todo, acabando con todo, y ahora viene contra Jerusalén, contra la gente de Judá, no tenía, y ellos no tenían ninguna posibilidad de resistir.
1: Miki, disculpa, yo sé que está dando una palabra, es que hay una persona, Carla, acaba de escribir que quiere reconciliarse con el Señor. Y esto es Mañanas de Oración, Miki, mientras se lanza la palabra, lo que Dios está haciendo allá es poderoso. No, yo sé que estás dando esta palabra poderosa, pero hay una vida. Hay una vida que está diciendo, quiero a Jesús ahora mismo, aleluya. Y yo quiero orar por ella y por todo el que quiera reconciliarse con el Señor y levantarse ahora aleluya. Mismo y decirle, Señor, entre en mi corazón, Padre, en el nombre de Jesús, por esta vida. Por esta vida que acaba de decir, quiero reconciliarme contigo, Padre amado. En este momento, Señor mío, escribe su nombre en el libro de la vida. Señor mío, límpiala de todo pecado, levántala, Señor Jesús, aleluya. Todo aquel que dice, quiero volver a la casa, Señor, tú le recibes, Señor mío, ayúdale, cúbrele, Señor, en el nombre de Jesús. Gracias, Señor, por uno más, aleluya, en esta mañana, aleluya.
0: Y un paréntesis, Carla, acércate a una iglesia.
1: Sí, Señor, busca una iglesia.
0: Tiene que haber una iglesia en tu comunidad, en tu familia, acércate, no te quedes en esta experiencia, hay algo más que Dios
1: quiere. Y si no sabes, testéanos después al 787-685-3023 y en la zona donde te encuentres, si conocemos, ¿verdad, Miki? Algún pastor, alguna iglesia, busca un lugar donde servir al Señor.
0: Amigo. Aleluya, qué lindo.
1: Continuamos.
0: Miren, continúo. ¿Dónde me quedé? Mire, Senaquerib venía con todo su ejército. Judá no tenía ninguna posibilidad de resistir. Y la estrategia de Senaquerib fue intimidar, mandar cartas anticipadas y decirle a todo el pueblo, vengo contra ustedes, vengo a quitarle todo y vengo a acabar con todo. No confíen en su Dios, porque los dioses de otras naciones no han podido, el Dios de ustedes tampoco puede. No confíen en Ezequías, que Ezequías confía en ese Dios, no confíen en él. El objetivo era sembrar miedo. Así. Porque el enemigo,
1: eso es lo que hace,
0: quiere sembrar miedo para que no enfrentes la
1: temor,
0: batalla.
1: Temor.
0: Desesperanza, duda. ¿Y qué fue lo que hizo Ezequías? Tocamos rapidito ayer por encima. La respuesta de Ezequías fue poderoso. Número uno, reconoció el problema. No tenga temor.
1: Amén.
0: Reconozca el problema. Reconozca la circunstancia.
1: Eso es.
0: Sí, no tenga temor. Si tiene que buscar ayuda, búsquela. No tenga temor. Número dos, se humilló delante del Señor.
1: Eso es.
0: Ah, interesante.
1: Muy
0: no fue delante de nadie.
1: Muy importante esa parte.
0: Fue a donde Dios, se humilló ante él. Rascó su vestido, se cubrió de cilicio. Reconoció que necesitaba ayuda divina. Número tres, fue a la casa de Jehová. No dejes de ir a la casa de Jehová.
1: Importante.
0: Mira, hay gente que cuando tienen problemas se alejan de la casa de Jehová. Debe ser lo contrario.
1: Pégate al
0: si usted
1: altar.
0: Está desanimado, si usted está triste, pégate. Si usted tiene un problema, si usted algo, vaya a la casa de Dios.
1: Aunque sea arrastrando los pies.
0: Aunque el problema sea allí, en la casa.
1: Vaya.
0: Vaya a la casa de Dios. Una palabra, algo va a surgir. Péguese a Dios, no se despegue porque ese es el error más grande. Y como siempre digo, cuando alguien está enfermo, ¿a dónde se va a pegar?
1: Al médico.
0: Al médico, al hospital.
1: A la medicina.
0: Seguro.
1: Que pero tiene si hambre. Enfermo,
0: ¿qué hace? ¿Se va a huir? No. ¿Se va a correr? No.
1: Si hay hambre, ¿qué hacemos?
0: Pues vamos a donde está la comida. Vamos para la cocina, vamos a donde está la comida. Entonces, nosotros lo hacemos al revés, la vida espiritual. Tenemos problemas, conflictos, estamos débiles, estamos tristes, estamos así acongojados.
1: Y nos alejamos. Error.
0: Déjame pegarme la barra, déjame pegarme la esquina, déjame pegarme el party, déjame pegarme los panas.
1: A los amigos.
0: A la alegría ficticia, pasajera.
1: Sí, señor.
0: Déjame pegarme ahí, déjame aparentar, aquí estoy en el party, aquello, lo otro. No, péguese
1: a la cruz.
0: Presencia.
1: Aleluya.
0: A la cruz.
1: Sí, señor.
0: Y Ezequías se pegó. Fue a la casa de Jehová.
1: Se humilló.
0: Buscó la palabra de Dios. Y tomó aquellas cartas de amenaza de lo que venía y lo extendió ahí en el altar y dijo, papá, aquí están estas cartas, aquí está todo esto. Señor, aquí está todo esto. Las malas noticias, los diagnósticos, las deudas, los conflictos familiares, los temores de futuro, todo está ahí. Y ahí nos quedamos allá.
1: Santo.
0: Por lo tanto, haciendo hincapié en esto, tenemos que saber que Dios puede detener al enemigo antes de que actúe.
1: Eso es, jaja. Eso está poderoso.
0: Después de la oración vino la respuesta divina. Dios habló y dijo: ese enemigo que aparentemente viene, quiero darte una garantía. No entrará en la ciudad.
1: No entra. Óyelo, no entra en tu casa. No entra.
0: Dios no le dijo: te voy a entregar la victoria. Le dijo: es que ni siquiera
1: va a tener break. Va a tener oportunidad.
0: Dios no le dijo: va a pelear, va a pasar esto. No, no, no, no. Ni siquiera no va a poder entrar. Por más grande y poderoso que sea.
1: No va a tener chance, sí, señor.
0: No entrará, no lanzará una flecha. Soy. No levantará el escudo, no construirá baluarte. Yo, Dios, voy a detener esa amenaza.
1: Aleluya.
0: Aleluya.
1: Qué poderoso.
0: Yo, Dios, me voy a parar en el medio y voy a detener esa amenaza que viene contra ti.
1: Amén, amén.
0: Hay ocasiones que Dios nos da fuerza, te dije, para atravesar el desierto, ¿te acuerdas? Pero te dije que hay ocasiones que simplemente Él impide todo. Él dice: aquí se acabó.
1: No entra.
0: ¿Sabes? No permitas que el temor exagere el poder del enemigo. Sennacherib parecía invencible, mi amado. Sus ejércitos eran enormes. Sus conquistas eran impresionantes. Sus palabras atemorizaban a cualquiera.
1: Amenazas.
0: Pero delante de Dios seguía siendo un hombre cualquiera.
1: Nada.
0: Y hay quien te puede amenazar hoy con el abogado, con el juez, con el fiscal. Hay quien te puede amenazar hoy con su poderío, con su dinero.
1: Así es.
0: Hay quien se puede creer grande.
1: Hay un diagnóstico que te puede amenazar. Sí. Hay un proceso ahí.
0: Que se ve poderoso. Pero ¿sabes qué? Ante Dios. Ante Dios. Ante Dios, amado. No ante mí que murió el inicio. Ante Dios. Sennacherib seguía siendo un hombre y las circunstancias siguen siendo polvo ante Dios.
1: Amén.
0: Lo que parece imposible para nosotros o lo que parece imposible para Dios nunca ha sido
1: un problema. Imposible.
0: Sí, no nunca ha sido un problema.
1: Óyelo, no es un problema para él.
0: El temor anticipado agranda el problema.
1: Wow.
0: El temor anticipado a qué va a pasar, a qué va a suceder, agranda el problema. Lo vemos como verlo con una lupa, lo vemos algún tamaño inmenso.
1: Wow.
0: Porque el temor anticipado nos hace hacernos una película en la mente.
1: Uh-huh. Agrandar el problema.
0: Lo que parece que podemos resolver de una manera sencilla se complica. Usted no ha visto una persona, mire esto, comete una infracción vehicular, un problema, una circunstancia que se puede resolver sencillo, traiga la licencia, habla con el policía, posiblemente le da el boleto, lo paga y ya se resolvió. Pero esa persona actúa hostil, se pone bravo y ahora algo que se podía resolver posiblemente con $25 o $30, ahora termina en 6, 7, un año en la cárcel. Entonces en la cárcel allá pelea,
1: se sigue complicando
0: y se sigue que porque un abismo llama a otro a la voz de su cascada.
1: Sí, señor.
0: Usted y yo tenemos que ser más sagaz.
1: Sí, señor.
0: Nos ayude Dios a ser sagaces, sabios.
1: Señor.
0: Porque, mire, usted dice: no, hoy yo me lo voy a parar de frente y voy a decir cuatro verdades. Esas cuatro verdades se complican. Y se complican. Y cuando usted viene a ver, tiene un problemón de frente.
1: Señor.
0: Entonces hay que tener la sabiduría. Hay que pedirle a Dios sabiduría, Señor, amado, todos los días.
1: Dirección.
0: Todos los días,
1: dirección. Aun cuando vamos a abrir nuestra boca. Señor.
0: Qué batalla esta. Uh-huh. Y esta carne le gusta meternos en problemas.
1: Así es.
0: Nos ayuda el Señor, amado. Nos ayuda el Señor. Nos ayuda el Señor.
1: Que sea Él el que llene tu boca. Aleluya.
0: Amén.
1: Que sea Dios el que llene nuestra
0: amén.
1: Boca.
0: Amén. Amén.
1: Para hablar.
0: Mire, la fe agranda el milagro. Mientras el temor agranda el problema,
1: la fe agranda el milagro.
0: La fe
1: agranda. Eso está bueno. El temor agranda el problema, pero la fe
0: agranda
1: el milagro. Qué lindo.
0: Cuando miramos únicamente la amenaza, nos llenamos de ansiedad. Cuando miramos al Señor, nos llenamos de paz. Entonces, tenemos que entender que Dios tiene la última palabra. Mira, Senaquerib habló mucho. Déjalo que hable. Habló mucho. Amenazó mucho. Deja que amenace. Se jactó mucho, seguro. Pero ni una sola amenaza pudo cumplir. Porque la única palabra que permaneció allí no fue la de Senaquerib, fue la de Jehová Dios.
1: Aleluya.
0: Cuando dijo, Él no va a entrar aquí.
1: No entra.
0: Entonces usted y yo tenemos dos opciones en esta mañana. Creerle a la amenaza o creer a la palabra de Dios que dice, Él no va a entrar aquí.
1: No entrará.
0: Aleluya.
1: En esta casa, no entrará, en esta familia, no entrará, en este matrimonio, no entrará, aleluya, en esta ciudad, no entrará en Puerto Rico, no entrará en Dominicana, no entrará en Venezuela, no entrará en Colombia, en México, no entrará, hay gente ahí que estaba declarando ahorita, no entrará en mi país, aleluya. Decláralo, no entrará en mi familia.
0: Aleluya, lucha, vamos.
1: Es promesa de Dios, no entra, ni echará saeta en ella, ni vendrá delante de ella con escudo, ni levantará contra ella baluarte. Por el mismo camino que vino, volverá y no entrará en esta ciudad, dice Jehová, aleluya.
0: Por el mismo camino que vino, volverá.
1: Se va a tener que ir, aleluya.
0: Y por ese mismo camino se tendrá que ir.
1: Dios los vira solito. No tendrás que hacer fuerza, no tendrás que defenderte. Dios los vira solito.
0: ¿Cómo es que dicen en Puerto Rico? Vas por la Ponce de León y dobla por la Muñoz Rivera.
1: El Eduardo Conde.
0: Dobla el Eduardo Conde. Es que son avenidas conocidas aquí en Puerto Rico y hay muchos salarios con respecto a esas avenidas. Óyeme bien.
1: Habla por Eduardo Conde
0: y coge la Valdoriotti. Óigame bien. Mira la importancia de yo saber que yo no me puedo adelantar el problema.
1: Eso es.
0: Que yo no me puedo adelantar el conflicto, que yo no puedo hacerme una película, que debo tener la sabiduría de Dios para enfrentar las cosas. Lo que yo puedo resolver, lo que no se puede, lo que yo no puedo resolver.
1: No seremos vencidos de lo malo.
0: Pues claro, entonces.
1: Puedes adelantarte a eso.
0: Dios te dice en esta mañana: no temas, Él no entrará a tu
1: ciudad. Santo el Señor.
0: Él ladrará, Él hostigará, Él va a amenazar. Él
1: buscará por todos los medios.
0: Buscará zarandearte, buscará estremecerte, buscará hacerte llorar. Buscará, sí, Él buscará, pero ¿sabes qué? No entrará a la ciudad,
1: aleluya.
0: No entrará en el nombre
1: lo creemos,
0: de Jesús.
1: Señor, aleluya,
0: y por el camino, por el camino que vino, va a tener que largarse en el nombre de
1: Jesús.
0: Poderoso
1: tú eres
0: de
1: nuestra
0: Jesús.
1: Defensa, Jehová, aleluya.
0: Aleluya.
1: Vamos, decláralo ahí, no entrará, aleluya, oh gloria al Señor, tú eres mi defensa, Jehová. Qué poderoso.
0: ¿Sabes por qué? Porque aquí viene la promesa, versículo 34.
1: Vamos.
0: Véalo bien, porque yo ampararé esta ciudad para salvarla.
1: Wow.
0: Por amor a mí mismo y por amor a David mi siervo.
1: Qué lindo el Señor. Es por amor.
0: Espera a Dios pararse, dice.
1: Por amor. yo te defiendo.
0: No es Mickey Mulero.
1: Yo te defiendo, aleluya. Que...
0: No es Nisi López quien te va a defender.
1: Santo.
0: Dios se levanta
1: él
0: hoy.
1: Mismo,
0: y dice, ey, no te turbes, no tengas temor. Que tú, ese enemigo no va a entrar a tu ciudad.
1: Jesús.
0: Que dije yo, Dios, que no va a entrar a tu ciudad.
1: Aleluya.
0: Que dije yo, tu Salvador, Santo, tu Redentor, Él no va a entrar a tu ciudad. Ni una flecha va a poder lanzar.
1: Espíritu Santo.
0: Quedará totalmente avergonzado. ¿Sabe por qué? Porque estoy empeñando mi palabra en ti hoy una vez más.
1: Aleluya, sí, Jesús.
0: Y te estoy diciendo que yo voy a amparar la ciudad para salvarla.
1: Aleluya.
0: Tu casa para ser salva.
1: Espíritu Santo.
0: Tu ministerio para ser salvo. Tu vida para ser salvo.
1: Tu vida, sí, Señor.
0: Urrabasar.
1: Padre, en el nombre de Jesús.
0: Padre, glorifícate en esta mañana.
1: Qué grande eres, papá.
0: Padre,
1: gloria. Ay, papito lindo.
0: Aleluya.
1: Señor.
0: Aleluya.
1: Por amor a nosotros.
0: Aleluya, aleluya,
1: por
0: aleluya.
1: Amor. Estás ahí
0: Señor,
1: defendiéndonos, Jehová.
0: Señor, mi Dios.
1: A justicia, Señor Jesús.
0: Señor, glorifícate en esta mañana. Esta palabra no torna atrás vacía. Esta palabra no torna atrás vacía, papito lindo.
1: Hay matrimonios que necesitan tu
0: bondad. Aleluya, tú vas a defender la ciudad. Tú vas a defender la ciudad.
1: Necesitan, Señor, ahora mismo.
0: El enemigo es grande. Y está amenazando, Señor. Y está enviando cartas, y está haciendo de todo, Señor. Padre. Pero no entrará a la ciudad, no entrará.
1: Señor,
0: ni una flecha podrá lanzar, quedará aniquilado, Dios mío.
1: Toda mentira es echada
0: neutralizado, fuera. Dios mío.
1: La imaginación es quebrantada.
0: Neutraliza,
1: de
0: Dios mío, todo ataque del diablo. Mi casa y yo te serviremos, mi casa y yo te adoraremos. Aleluya.
1: Glorifícate,
0: Padre, glorifícate que
1: en
0: está
1: el
0: mañana.
1: Nombre de Jesús creemos, Señor, en tu defensa, en tu cobertura.
0: Opera milagros.
1: En que tú,
0: tú salvarás la ciudad.
1: Sí, Señor, aleluya. Toda ansiedad.
0: Tú lo harás en la ciudad. Tú lo harás, temor, tú lo harás, tú lo harás.
1: Todo temor arranca.
0: Fuera en el nombre de Jesús.
1: Toda ansiedad se va en el nombre
0: eres
1: de Jesús.
0: Eres libre. Eres salvo.
1: Jehová, veremos tu mano manifestarse
0: Cristo,
1: poderosamente, Señor.
0: En el nombre de Jesús de
1: en Nazaret. En el nombre de Jesús te damos gloria.
0: En el nombre gracias, de Jesús de Nazaret.
1: Gracias, gracias, Señor. Gracias. Mire, dele gloria al Señor. Dele gracias que está hecho. Levántese en esta mañana y de esta palabra. Yo estoy, como dicen los muchachos, por Puerto Rico, pompía con esta palabra. Hoy se llena mi alma y mi corazón porque yo sé que Él es el que tiene el control de cada paso de mi vida y de la tuya también, de la de tu casa. Tú que has estado orando, tú que has estado ahí intercediendo, que el temor ha querido invadirte, que la amenaza está frente a ti. Dios te lo dijo ya, no entrará, aleluya, no entrará. Y por amor a ti, por amor a tu casa, por amor a tu fidelidad a Él, aleluya, Él te defiende, aleluya, Él te hace cobertura, Él hace vallado. Señor, has vallado en esta mañana, en familias, en vida, Señor, has vallado alrededor de nosotros, has vallado. Reprendemos todo dardo del infierno que quiere atacar la familia, las vidas, los corazones. Sí, Señor, toda mente, Dios mío, está sujeta a ti, Señor. Toda mentira es cancelada, toda maquinación en el nombre de Jesús. Aleluya, Señor, danos paz, Señor. Danos paz, Señor, aleluya. Sí, Señor, en el nombre de Jesús, ahora mismo. Grande eres, Señor, grande tú eres, Jehová, qué lindo eres, Señor.
0: Aleluya, sea tu nombre alabado, sea tu nombre glorificado.
1: Aleluya, poderoso.
0: Sea tu nombre bendecido.
1: Sí, Jesús, gracias.
0: Libertad. Porque la promesa es clara, yo ampararé esta ciudad.
1: Él te ampara.
0: Aleluya.
1: Él te ampara.
0: Y no entrará a la ciudad del enemigo por el camino que vino, va a tener que alegrarse.
1: Sí, Señor.
0: Derrotado.
1: Tanto.
0: Cuando usted sigue leyendo este capítulo se va a dar cuenta, óyeme bien, que Dios envió su ángel. Hay un ángel que pelea por nosotros, yo lo creo. Yo creo que el ángel de Jehová acampa alrededor de nosotros y nos defiende.
1: Eso es, amén.
0: Aleluya. Así que llénate de gozo y alegría en esta mañana.
1: Amén.
0: El ángel de Jehová peleará la batalla. No te adelantes, no tomes decisiones por la amenaza. No te confundas. Oh, gloria a Dios. Ya tú verás lo que Dios va a hacer.
1: Sí, Señor. Mira, Miki, y cuando dice, porque yo ampararé. Esa palabra, rápido me fue, bíblicamente dice que amparo es refugio seguro.
0: Aleluya.
1: De un lugar donde podemos correr y encontrar descanso.
0: Descanso. Yo pararé, yo daré descanso.
1: Descanso, no hay descanso.
0: La palabra, corre a mí.
1: Descansa. Eso.
0: Corre a mí. Llegó la carta, corre a mí. Llegó la demanda, corre a mí. Llegó la oposición, corre a mí.
1: Él es tu refugio.
0: Sí, llegó el problemón, o viene de camino, parece que viene por... Ve, corre a mí, no importa, no importa. Corre a mí, yo doy descanso.
1: Podemos
0: yo,
1: correr y encontrar
0: descanso. Yo amparo descanso. Tu vida.
1: Sí, Señor. Aleluya. Es tu refugio, aleluya.
0: Y pronto auxilio. Padre, gracias.
1: Que dice, Dios es nuestro amparo, nuestra fortaleza. Nuestro pronto auxilio en la tribulación.
0: Qué lindo, da esos coros.
1: Amén.
0: Aleluya. Aleluya.
1: Cante, cante en esta mañana, aleluya, que Él es tu amparo.
0: Mis amados, se nos acabó el tiempo, qué esto lindo, está tremendo.
1: Está bueno.
0: Les amamos y le damos gracias a Dios por esta bendición, por este día. Y mañana, con la ayuda del Señor, si Dios nos lo permite, aquí estaremos. Riegue la voz, compártalo con alguien, hágale saber a alguien que mañana de oración está en vivo.
1: Amén.
0: Dispuesto y disponible para orar,
1: sí, Señor,
0: y bendecir su
1: vida. Mucha gente pidiendo oración por Venezuela, quizás entraron luego desde que comenzamos, hemos estado orando, intercediendo por nuestros hermanos venezolanos, así que los que se conectaron después que están pidiendo oración, seguimos orando y abrazándoles desde acá.
0: Desde acá un abrazo grande. Así que familia, la paz de Dios, mire, recuerde que no sé, sinceramente no he llamado, pero no sé cuántas cabinas quedan, pero estamos comprometidos a que si usted quiere estar con nosotros en el crucero, oígame,
1: de mañana de oración,
0: le conseguimos su cabina, llámenos, 798-6455.
1: Eso es.
0: 798-6455.
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1: Paz, o sea, multiplicadas en el conocimiento de Dios y de nuestro Señor Jesús. Esta que les habla, su hermana y amiga Lidia Ponte, de la Iglesia de Dios Incorporada, localizada en el 784 de la Park Street, Hartford, Connecticut. 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
2: Hey, Fabi, ¿tú nunca te has preguntado por qué es que Dios nos ama tanto? O si te lo has preguntado, ¿tú sabes por qué?

0: ¿Es posible que una persona sea realmente salva y que no tenga certeza de eso? Es posible. Que no tenga certeza no prueba que no sea salvo. Pero Dios quiere que cada uno de nosotros sepa que esté seguro de su salvación total y eterna en Cristo.
1: 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Pero al llegar a las letras pequeñas, se da cuenta de que para recibirlo, tiene que enviar una cierta cantidad de dinero. Hoy se nos recuerda que la vida eterna es verdaderamente gratuita para nosotros, debido al alto precio que Dios tuvo que pagar.
0: Si usted tuviera que morir hoy, ¿está seguro de que tiene vida eterna? ¿Lo inquieta un poco la pregunta? Pues si ese es el caso, es posible que necesite asegurarse. Y quisiera que me acompañe a Primera de Juan capítulo 5, donde Juan habla de la idea de la seguridad y dice muy claramente que si usted tiene al Hijo de Dios, el cual es Jesús, entonces tiene vida eterna. Pero si no lo tiene, no tiene esa vida. Y luego termina diciendo en el versículo 13, «Estas cosas os he escrito a vosotros que creéis en el nombre del Hijo de Dios, para que sepáis que tenéis vida eterna». No se trata de que tal vez, o quizás, o que es posible, sino que usted puede estar totalmente seguro de que posee el don de la vida eterna, lo cual significa sencillamente que ha tenido una experiencia personal con Dios, mediante la cual le ha dado esta vida. Pues bien, con eso en mente, veamos por qué la gente duda de la idea de que realmente tienen vida eterna. Una de las razones por las que la gente duda de su certeza, de su seguridad eterna y de su vida eterna es porque no tienen esa vida, nunca han sido salvos. Sintieron algo bueno, tomaron ciertas decisiones y optaron por cambiar su forma de vivir. Asimismo, pasaron adelante en la iglesia diciendo: quiero bautizarme y unirme a esta iglesia porque quisiera ser mejor y esto y lo otro. Pero sabe una cosa, nunca creyeron en Jesucristo como su Salvador personal, ni acudieron a la cruz para el perdón de sus pecados. Por lo tanto, su nombre fue puesto en la lista de miembros y quizá dieron algo de dinero y salieron de ahí tratando de ser buenas personas. Sin embargo, nunca fueron realmente salvos por la gracia de Dios, nunca recibieron a Cristo en su vida, nunca creyeron en Él para perdón de sus pecados, nunca pasaron del dominio de las tinieblas al dominio de la luz y nunca fueron rescatados por Jesucristo de la muerte eterna, ni se les concedió la vida eterna. Por eso siempre tienen esos altibajos y por eso dicen: hace mucho tiempo tomé una decisión, pero no estoy realmente seguro. La razón por la que no están seguros es porque el Espíritu de Dios no le dará seguridad a una persona que no tiene el don de la vida eterna. Eso sería una contradicción a todo lo que Él hace. Pues bien, otra de las razones por las que la gente duda de su salvación y de lo que Dios ha hecho en sus vidas, la cual la mayoría negará, se debe sencillamente a un ataque satánico. Permítame preguntarle algo. Dios dice que si cree en Él, será salvo por medio de la fe en Jesucristo. Pero luego vendrá Satanás y le dirá que no lo es. Y la pregunta es esta. Cuando empiece a dudar de su salvación, ¿a quién decidirá creerle? ¿A Satanás? ¿Qué dice la Biblia sobre Satanás? Que es padre de mentira y el acusador de los hermanos. Así que yo debo creer lo que Dios dice, o creer lo que el diablo dice. Ahora bien, usted dirá: Satanás me ha acosado constantemente, cuestionando mi salvación, y ya no sé qué pensar. Y ahora usted indica que he empezado a creer lo que Satanás dice en lugar de creerle a Dios. Así es de claro y de simple. No se trata de ser dogmático. sino de reconocer la verdad. Y si reconozco la verdad, tengo que creer lo que Dios dice o creer lo que el diablo dice. Otra de las razones principales por las que la gente duda de su salvación eterna es que no pueden determinar el momento exacto en que ésta ocurrió. Ahora, escuche lo siguiente. La Biblia no dice, cree en el Señor Jesucristo y no olvides jamás cuándo sucedió y serás salvo. No es eso lo que dice. Y recuerde además que usted no llega a alcanzar la salvación mediante un proceso. Así no es como somos salvos. Desde luego que hay un proceso de instrucción y comprensión, pero la salvación o el hecho de recibir el don de la vida eterna se da en un momento definido. Se trata solamente de una fracción de segundo en la que usted respondió al llamado del Espíritu Santo y creyó en Jesucristo como su Salvador. A lo mejor hubo muchas predicaciones, enseñanzas y oraciones por su persona, o quizás creyó en él como su Salvador la primera vez que escuchó el Evangelio. Sin embargo, su salvación ocurrió en el momento exacto en que dijo que sí. Yo recuerdo lo que a mí me ocurrió, pero no recuerdo el día. Me parece que fue en el verano y sé cuántos años tenía, pero si alguien me dijera que le indique cuándo sucedió, no podría decírselo. No obstante, yo puedo asegurarle que sé que soy salvo. Y eso mismo sucede con una multitud de gente por ahí, quienes no recuerdan cuándo sucedió exactamente. Ahora bien, usted escuchará a alguna gente decir, si no puede recordar el evento ni cuándo sucedió, lo más probable es que usted nunca ha sido salvo. Pero sabe una cosa, no es posible justificar esa forma de pensar ni tampoco probarla, ya que no hay nada en la Biblia que diga que eso sea cierto. Veamos otra de las razones principales por las que alguna gente duda de su salvación. A veces, después de leerle la Escritura a una persona, le he preguntado, ¿quiere decir que usted le pidió a Jesucristo de manera personal y deliberada que le perdonara sus pecados y en ese momento creyó en él como Salvador personal? Sí, eso hice. ¿Y no está seguro? No, no lo estoy. Entonces le he dicho que lea lo siguiente. Si confesares con tu boca que Jesucristo es el Señor y creyeres en tu corazón que Dios le levantó de los muertos, serás salvo. Y le he preguntado, ¿es eso cierto? Sí. ¿Lo ha hecho usted? Sí. ¿Y está seguro? No, no estoy seguro. Así que le he pedido que lo lea 3 veces y en algunos casos hasta 10 veces. Y después le he preguntado, ¿cree eso? Sí, lo creo. ¿Y sabe lo que significa creer? Así es. Entonces ya es salvo. Pues no estoy seguro, ha sido la respuesta. Y entonces me he dado cuenta del problema, es decir, que algo anda mal en su vida y esa persona no lo ha arreglado o se ha negado a arreglarlo, lo cual, como dijimos hace un rato, ha minado su seguridad. Pero finalmente el asunto sale a la luz y la persona dice, mire, yo nunca me he bautizado. Ahí está la razón. ¿Y qué tiene que ver eso con mi seguridad? Es la pregunta. Pues mucho, porque Jesús dijo en Mateo 28:19, id y haced discípulos a todas las naciones, bautizándolos en el nombre del Padre y del Hijo y del Espíritu Santo. Permítame preguntarle esto. ¿Para qué es el bautismo? El bautismo no es para la dedicación de un recién nacido, sino que el bautismo es un acto deliberado e intencional de parte de una persona que ha recibido al Señor Jesucristo como su Salvador personal y que, en obediencia a su mandato, ha decidido dar ese paso, el cual simboliza la muerte a nuestra antigua forma de vivir, el ser sepultado en él y resucitar para andar en vida nueva. Se trata de una representación de lo que nos sucede espiritualmente. Y ahora podemos tener un nuevo comienzo. Así que es un mandato de Dios y algo esencial, pero no esencial para tener el don de la vida eterna, sino esencial para andar en obediencia a Dios y para tener una certeza genuina de salvación. Porque, ¿cómo puedo estar realmente seguro y tener contentamiento y paz en cuanto a mi relación con Él cuando le estoy desobedeciendo deliberadamente? Y bien, otra razón por la que la gente duda de su don de salvación eterna es porque dicen, creo que tal vez he cometido el pecado imperdonable. Y si uno les pregunta qué fue lo que hicieron para cometerlo, le dan toda clase de razones. Pues bien, permítame decirle algo y quisiera que escuche con cuidado lo siguiente. Usted no puede cometer el pecado imperdonable en esta época en que vivimos. Escucha lo que dice la Biblia. Si confesamos nuestros pecados, excepto el imperdonable, no es eso lo que dice, sino más bien, si confesamos nuestros pecados, Él es fiel y justo para perdonarnos y limpiarnos de toda maldad. ¿Por qué? Porque para eso fue a la cruz. Por otro lado, si usted muere sin Cristo, no habrá perdón. Sin embargo, mientras tenga aliento, puede pedirle a Dios que le perdone sus pecados y Él podrá perdonarlo, no importa lo que sea. Así que no hay tal cosa como el pecado imperdonable en la actualidad. Más bien, ¿qué dijo Jesús? Al que a mí viene, no le echo fuera. Juan 6:37. Yo entiendo que usted piense eso y que diga que tiene miedo de haber cometido el pecado imperdonable, pero no es así. Sin embargo, si muere sin Cristo, no habrá perdón en la otra vida. Pues bien, pensando en todas estas razones y quizá en muchas otras más que usted ha escuchado que la gente da para dudar de nuestro Señor y de su seguridad de salvación, ahora quisiera que consideremos cuál es el fundamento verdadero de nuestra seguridad. Mire, nuestra certeza absoluta y firme en que estamos seguros eternamente en Él y de que tenemos el don de la vida eterna una vez que creímos en Cristo como nuestro Salvador, descansa en cuatro bases. Y la primera de ellas es esta: las promesas grandiosas e inmutables de Dios Todopoderoso. Y quisiera que vayamos a Juan capítulo 3, versículo 16. Dice así: porque de tal manera amó Dios al mundo que ha dado a su Hijo unigénito para que todo aquel que en Él cree no se pierda, mas tenga vida eterna. Promesa número uno. Y veamos lo que dice en el capítulo 5 de Juan, versículo 24. De cierto os digo, este que habla es el Hijo de Dios, el que oye mi palabra y cree al que me envió tiene, en este momento, vida eterna. Y no vendrá condenación, mas ya ha pasado de muerte a vida eterna. Vea lo que dice, que si oímos y creemos, ya hemos pasado de muerte eterna a vida eterna. Y ahora fíjese por favor en lo que dice en Juan capítulo 6, versículos 37 al 39. Todo lo que el Padre me da vendrá a mí y al que a mí viene, note lo que dice, no le echo fuera. Porque he descendido del cielo no para hacer mi voluntad, sino la voluntad del que me envió. Y esta es la voluntad del Padre, el que me envió, que de todo, escuche esto, de todo lo que me diere no pierda yo nada, sino que lo resucite en el día postrero. Mire lo que dice aquí, es que usted y yo somos salvos porque Dios nos entregó a Jesús como regalo para que Él pudiera perdonarnos y salvarnos. Y dice que no perderá a ninguno. Esa es la primera base. Las promesas maravillosas e irrevocables e inalterables de Dios. La segunda base es la siguiente: el amor incondicional de Dios por nosotros. Y quisiera que busque Romanos capítulo 5 un momento. Veamos lo que Pablo dice en el versículo 6. Porque Cristo, cuando aún éramos débiles, a su tiempo murió por los impíos. Versículo 8. Porque Dios muestra su amor para con nosotros en que siendo aún pecadores, Cristo murió por nosotros. Y ahora vayamos al capítulo 8 de Romanos. Mire lo que dice a partir del versículo 33 de este maravilloso pasaje tan conocido. ¿Quién acusará a los escogidos de Dios? Dios es el que justifica. ¿Quién es el que condenará? Cristo es el que murió, más aún, el que también resucitó, el que además está a la diestra de Dios, el que también intercede por nosotros. Y ahora veamos la pregunta del versículo 35. ¿Quién nos separará del amor de Cristo? ¿Tribulación, o angustia, o persecución, o hambre, o desnudez, o peligro, o espada? ¿Quién puede acusar a los hijos de Dios? ¿Qué puede separarnos de su amor? Pregunta Pablo. Nada puede separarnos del amor de Dios. Así que, si nada puede separarlo a usted del amor de Dios, y si nadie puede acusarlo justificadamente delante de él, dígame entonces, ¿qué podría ocasionar que se sienta inseguro de una salvación que fue adquirida por Dios mediante su Hijo Jesucristo y que le fue entregada como regalo junto con la promesa de que durará para siempre? Deme una razón bíblica que sea válida para dudar de su seguridad. No existe tal razón. Y ahora la base número 3, la cual es la tarea consumada de Jesús en la cruz. Veamos lo que dice en Hebreos capítulo 9, versículos 11 y 12, donde a Jesús se le llama sumo sacerdote, el cual se presentó delante del Padre para hacer expiación por nosotros. Pero estando ya presente Cristo, sumo sacerdote de los bienes venideros, por el más amplio y más perfecto tabernáculo no hecho de manos, es decir, no de esta creación, y no por sangre de machos cabríos ni de becerros, sino por su propia sangre, entró una vez para siempre en el lugar santísimo, habiendo obtenido eterna salvación. La tarea consumada de Cristo en la cruz. Eso es lo que me da seguridad absoluta. Y ahora, la última base de la cual es el testimonio del Espíritu Santo a nuestro corazón. Vayamos de nuevo a Romanos capítulo 8 y veamos lo que dice en el versículo 16. El Espíritu da testimonio a nuestro espíritu de que somos hijos de Dios. Mire, ¿cuántas veces le ha preguntado a alguien que acaba de ser salvo cómo se siente? Pues le dirá que se siente como nunca. O tal vez le dirá, no soy dado a emocionarme mucho, pero sé que soy salvo. El testimonio del Espíritu Santo, usted está ahí escuchando. Y cuando yo digo algo, de repente hay una sensación especial en su corazón. Es el Espíritu de Dios que le da testimonio a su espíritu al escuchar la verdad. Por lo tanto, tengo estas cuatro bases extraordinarias para creer que mi salvación está segura para siempre y que tengo el don de la vida eterna. Y ahora viene la pregunta importante. ¿Cómo podemos estar seguros? Y usted dirá, ¿sabe una cosa? Yo quería estar seguro hace mucho tiempo, pero han surgido muchas dudas y ahora me siento inseguro al respecto. ¿Qué pensará Dios de eso? Pues le encantará el hecho de que usted quiera estar seguro, y esto es lo que debe hacer. Mire, ya sea que alguna vez haya recibido a Jesucristo como su Salvador o no, si ahora desea estar seguro, debe hacer una oración diciéndole a Dios lo siguiente. Señor, yo quisiera resolver este asunto de una vez por todas. He escuchado la enseñanza de las Escrituras acerca de las promesas. Sé que Cristo hizo su labor en el Calvario, que me amas incondicionalmente, y quisiera experimentar el testimonio del Espíritu Santo en mi vida. Eso es lo que tiene que hacer. Y si nunca ha creído en Él como su Salvador, todo su destino eterno puede cambiar en los momentos siguientes. Yo haré una oración. Y si usted también la hace, Dios cambiará su destino eterno ahora mismo. Así que lo que tiene que hacer es reconocer y creer que Jesucristo es el Hijo eterno de Dios, como lo dice la Biblia, el cual fue a la cruz por causa de sus pecados. Reconozca también que ha pecado contra Él y que sus pecados lo han separado de Dios. Luego confiese su maldad ante Él, pídale que le perdone sus pecados y acepte su perdón basado en su promesa de perdonarlo. Y entonces dígale sencillamente, Señor Jesús, Te recibo como mi Salvador personal y como Señor de mi vida. ¿Sabe una cosa? En ese preciso momento en que haga esa breve oración, ahí mismo donde se encuentra, será salvo en una fracción de segundo.
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0: La Biblia dice en 1 Corintios 10:13, no os ha sobrevenido ninguna tentación que no sea humana. Todos hemos estado allí. Pero el versículo sigue diciendo, pero fiel es Dios que no os dejará ser tentados más de lo que podéis resistir. Podemos ser tentados y aún caer en la tentación, pero Dios dice, escuche bien esto, que Él nos hará capaces de pasar por esas tentaciones y termina diciendo, si no quedará también juntamente con la tentación, la salida para que podáis soportar. Ahora escuche lo que dice el apóstol Juan en 1 Juan 1:9. Si confesamos nuestros pecados, Él es fiel y justo para perdonar nuestros pecados y limpiarnos de toda maldad. ¿Qué quiere decir cuando dice que Él es fiel y justo? Fiel significa que Dios cumplirá su promesa de perdonarnos. Simplemente significa que Él tiene el derecho de perdonar mi pecado y seguir siendo un Dios fiel. ¿Por qué? Porque Cristo murió por nuestros pecados. Él pagó por ellos. La ley dice, si no haces esto o aquello, este es el castigo. Pero la gracia dice, no debes hacer esto. Pero si lo haces, por mi amor por ti, voy a perdonarte. Pero quiero que sigas creciendo.
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4: ¿Qué tal si recordamos temas como este, de mis favoritos?

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porque yo crecí en la iglesia y siempre que se entona esta alabanza yo puedo sentir la gloria de Dios. 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

0: paz os sean multiplicadas en el conocimiento de Dios y de nuestro Señor Jesús. Esta que les habla, su hermana y amiga Lidia Ponte, de la Iglesia de Dios Incorporada, localizada en el 784 de la Park Street, Hartford, Connecticut. Nuestros cultos los miércoles y jueves a las 7 p.m. y los sábados a las 9 de la mañana, la escuela bíblica, y sábados a las 7 de la noche, nuestro culto evangelístico. También quiero por estos medios recordarles que nuestro programa radial Voz de Alerta para el Pueblo se estará transmitiendo todos los sábados de 11 a 11 y media de la mañana. Y te invitamos para que estés en sintonía con Radio Avivamiento y no te pierdas de tener un tiempo con Dios. Para más contacto con nuestra iglesia, favor de llamar a 860-804-6649, Pastor Ricardo García. Que Dios les bendiga a todos y sintonízanos con Voz de Alerta para el Pueblo todos los sábados de 11 a 11 y media de la mañana.
1: Así es el hombre.

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0: Muy buenos días. Muchas bendiciones para todos los que nos están sintonizando a través del 100.1 FM aquí en la ciudad de Hartford o a través de Radio Avivamiento. Como todos los sábados, te habla tu amigo, tu hermano, tu agente, tu educador, lo que tú me quieras llamar. Aquí tu amigo José Torres, como siempre, ¿verdad? Informativo, dándote buena información sobre los planes de salud, los seguros de vida y también trayéndote, ¿verdad? Contactos en la comunidad que te pueden ayudar a ti, a un familiar, a un ser querido. También trayéndote diferentes temas para que para abrirte, ¿verdad? Esas otras puertitas y otras cositas que te ayuden, ¿verdad? En el día a día. Así que muchos saludos, muchas gracias por siempre ser tan fieles al programa y también a este Ministerio de Radio Avivamiento que cuenta siempre con cada uno de ustedes para poder seguir trayéndote o trayéndoles mucha información. 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La semana pasada hablamos un poquito de responsabilidad y prevención. Hablamos, ¿verdad?, de la responsabilidad que uno tiene con su familia, con sus seres queridos y cómo prevenir ciertas cositas en la vida. Hoy vamos a hablar un tema que es como una serie la que estoy trayendo ahora todos los sábados. Hoy vamos a hablar de qué significa el compromiso con tu pareja. Hoy quiero hacerte esa pregunta directa. ¿Qué significa para ti estar comprometido con tu pareja? ¿Es solo decir te amo? ¿Es solo compartir momentos difíciles o es algo más profundo? Porque el compromiso real no se siente, ¿verdad? Yo quiero que ustedes entiendan que un compromiso real con nuestra pareja, nuestra esposa o si estás casado, ¿verdad? Con tu esposo o los novios, ¿verdad? El compromiso real no se siente, sino que se demuestra. El compromiso real se demuestra en las decisiones que tomamos cuando pensamos en el hoy y en el mañana. O sea, no solamente el compromiso es hoy, sino cuando tú decides, ¿verdad?, unirte a una persona, especialmente en matrimonio, es para toda la vida. Entonces ahí es que entra el compromiso de no solamente hoy, sino también el mañana. Hoy vamos a hablar de eso, el compromiso verdadero, que es el que protege, es el que cuida, el que da seguridad. Incluso en los momentos en los que no queremos imaginar. Esos momentos difíciles, esos momentos donde la desgracia, ¿verdad?, llega a nuestra vida. Ahí es donde se demuestra el verdadero compromiso con tu pareja. Con esa persona que te levantas día a día, esa persona que te acuestas día a día, esa persona que está contigo día a día. Ahí es que tú demuestras tu compromiso con esa persona. El compromiso con tu pareja no solo está el presente cuando todo está bien. Es bien fácil mantener un compromiso, estar cuando las cosas, como decimos, cuando las vacas están gorditas. Pero puedes mantener ese compromiso cuando llegan las vacas flacas, cuando llegan los momentos que la cosa se pone difícil. Ahí es que tú puedes demostrar el verdadero compromiso. Ahí es que tú puedes practicar, ¿verdad?, lo que tal vez una vez prometiste, que te comprometiste con esa persona a estar con ellas en las buenas y en las malas. En esos momentos difíciles es donde tú puedes demostrar que verdaderamente tú estás comprometido con esa persona. Porque cuando todo está bien es bien fácil. Se lo digo por experiencia, cuando todo está bien es bien fácil llevar ese compromiso. Pero en los momentos difíciles es donde se tiene que demostrar el verdadero compromiso. El compromiso, como mencioné, no es estar presente cuando todo está bien, es estar preparado cuando la vida se complica. Cuando entran las complicaciones a tu vida, y es que tú demuestras el verdadero compromiso hacia tu pareja. Es levantarte y cada día pensando cómo puedes cuidar o mejorar a esa persona. Esa persona que le dices te amo, esa persona que le demuestras amor diario, esa persona que te hace el cafecito, esa persona que te cocina cuando llegas de trabajo. En esos momentos difíciles es donde tú le vas a enseñar el compromiso a esa persona, que tú verdaderamente estás ahí con esa persona. Muchos creen que el compromiso es emocional, pero también es práctico y es responsabilidad. Es pagar las cuentas. Compromiso es pagar las cuentas, y no solamente uno paga todas las cuentas, sino también es un compromiso mutuo. Es un compromiso mutuo, ¿verdad? Si los dos están trabajando, los dos deben pagar cuentas. Si hay uno que está trabajando y el otro no, pues uno paga las cuentas y el otro se encarga del hogar, de mantener el hogar. Sea el hombre o sea mujer. Aquí no vamos a entrar en esos temas machistas o femeninos, vamos a hablar de compromiso real. Cuando tú entras un compromiso con una persona es para compartirlo todo. Y en eso, hermano, le incluyo, ¿verdad?, los biles, los gastos del hogar, las cositas, ¿verdad?, que a veces no nos gusta hablar. No, no, él trabaja, pues él tiene que pagarlo. O no, ella no trabaja, pues ella tiene que estar en la casa limpiando, haciendo. No, es un compromiso entre los dos, es un equipo. Quiero que tú entiendas que el compromiso es un equipo, y los equipos ganadores, los equipos que prevalecen, los equipos que ganan, trabajan en conjunto. Eso es parte de tu compromiso con tu pareja. El compromiso es planificar, es pensar en el futuro de los hijos, y sí, también es hablar de temas difíciles. Muchas veces nos comprometemos con nuestras parejas, pero cuando llega el momento de hablar de temas difíciles, como que no sabemos hablar, no sabemos explicarnos. Cuando tú entras en un compromiso, tú tienes que entender que van a haber momentos muy bonitos, lindos, preciosos, pero también van a haber momentos difíciles. Y en esos momentos difíciles, tú tienes que sentarte a hablar con esa persona. Son momentos difíciles donde tú tienes que sentarte y dialogar. Porque es un compromiso. Es un compromiso entre dos personas. Para poder hacer un compromiso se necesitan varias personas. No solamente una. Cuando tú entras en el compromiso matrimonial, o en el compromiso, ¿verdad?, si estás en la etapa del noviazgo, no solamente te comprometiste tú solo, te comprometiste con la otra persona. Así que ambos, han creado ese compromiso, y como ambos lo crearon, ambos tienen que seguir trabajando en ese compromiso, en las buenas y en las malas. Escuchen bien, en las buenas y en las malas se trabaja el compromiso, porque no fue el hombre hizo el compromiso y la mujer no lo está llevando, no, es los dos, el hombre, la mujer, el esposo, la esposa, los dos están llevando ese compromiso. A veces evitamos esas conversaciones porque pues son difíciles y vamos a hablar de eso mañana, hablamos de eso el otro día. Yo quiero decirle a ustedes, radio oyentes que nos escuchan en esta mañana, cuando tú entras en un compromiso, tú no debes evitar esas conversaciones difíciles. Pero cuando tú evitas esas conversaciones difíciles, se complica más las cosas. Hablen al momento. ¿Tienen un compromiso? Hablen al momento. Hablen rápido sobre lo que está pasando. Tengan esa conversación difícil al momento, no esperes para mañana, no esperes en una semana. ¿Por qué? Porque eventualmente se va a ir complicando y se van a ir multiplicando esos problemas, se van a ir multiplicando esas conversaciones difíciles, y ahí es donde pues llegamos a un punto que explotamos mentalmente, emocionalmente, porque no sabemos llevar el compromiso. Si tú te comprometiste con tu pareja, comprométete todos los días. No te gustó algo, no te gustó un movimiento, algo que dijo, ábrenlo al momento. Porque si tú esperas, se va a multiplicar, se va a multiplicar. Estar en compromiso no quiere decir que va a estar todo perfecto. Y ahí es como que a veces nos enredamos nosotros mismos. Estar en compromiso es que voy a estar contigo en estos momentos bonitos, cuando todo está perfecto, y también cuando tal vez estemos un poquito enojados el uno al otro. Porque somos humanos, hermanos. Rey oyentes, somos humanos. No quiere decir que porque estoy en compromiso, estoy comprometido con mi matrimonio, con mi esposa, con mi novia, no va a haber estos momentos que nos enojamos. Estos momentos van a ocurrir, pero es ahí donde ustedes van a demostrar el verdadero compromiso el uno con el otro. Entonces, hablando de compromiso, yo quisiera, ¿verdad?, hacerles esta próxima pregunta. Tú que estás comprometido, tú que le prometiste a tu esposa estar ahí en las buenas y en las malas, tú que le dijiste a tu esposo hasta que la muerte nos separe.
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hermano Tilo. Hoy quizás hubieras estado muerto, pero puedes declarar: yo soy, yo soy.

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Gloria a Dios, aleluya. Dios le bendiga a todos los amados hermanos y amigos en Cristo Jesús, Señor nuestro. Les saluda nuevamente su hermana y amiga Lidia Ponte, desde esta su radioemisora Radio Avivamiento. Gloria a Jesús. Y en el programa Voz de Alerta para el Pueblo, Gloria a Jesús, vamos a hacer una corta oración a sí mismo, ¿verdad? Ya que el tiempo, ¿verdad?, que tengo hoy es un poquito limitado, Gloria a Jesús, pero vamos a hacer todo lo posible por hacerte llegar el mensaje de la palabra de Dios y lo suficiente como para que tú tomes una decisión por Cristo. Bendito Jesús, Padre, en el nombre de Jesucristo, nuestro amado y potente Salvador, venimos ante el trono de tu gracia, reconociendo tu amor, tu poder, tu señorío, reconociendo que sin ti nada podemos hacer, que dependemos de ti para poder hacer tu voluntad, Padre, agradable y perfecta. Te presento este programa radial, Voz de Alerta para el Pueblo, Padre Celestial, que se está estará transmitiendo en estos momentos, Señor. Permite que el Espíritu Santo ministre de una manera especial a todos los radio oyentes, Señor, y que los que no conocen a Cristo en este día o en la hora que oigan este programa puedan hacer una decisión por Cristo y puedan reconocer tu amor para con ellos. En el nombre de Jesús, bendice a cada radio oyente y también a los que están, ¿verdad?, alrededor, ¿verdad?, de esta radioemisora. Radio Avivamiento, usa esta emisora, Señor, para tu gloria y tu honra. Nos ponemos en tus manos, Señor. En el nombre de Jesús, dirígenos, Señor, en este día y ayúdanos a hacer tu voluntad. En el nombre de Jesús, amén. Gloria a Jesús, pues en este día, gloria a Jesús. Pero no importa la hora que tú estés escuchando esta emisora y el mensaje, pero lo que queremos es transmitirte palabra de Dios por la cual puedes ser salvo tú y toda tu casa y puedas tener una relación personal con Cristo. Gloria a Jesús. Queremos compartir contigo las escrituras, ¿verdad?, en capítulo 9 de los libros de los Hechos. Y vamos a dar lectura al verso 6. De ahí partimos a una corta reflexión. Espero yo que sea corta, ¿verdad?, porque la palabra de Dios es como fuente que salta para vida eterna. Entre más uno habla y después como, ¿verdad?, como que sigue fluyendo más palabra de Dios. Pero vamos a tratar de hacer lo posible en el corto tiempo que hoy voy a usar. Gloria a Jesús. Y en el libro de los Hechos, capítulo 9, verso 6, las Sagradas Escrituras de Dios nos dicen de la siguiente manera, y la leemos, ¿verdad?, con la bendición del Padre, Hijo y Espíritu Santo. Hechos, capítulo 9, verso 6. La palabra de Dios nos dice: Él, temblando y temeroso, dijo: Señor, ¿qué quieres que yo haga? El Señor le dijo: levántate y entra en la ciudad y se te dirá lo que debes hacer. Esas fueron las instrucciones de Jesucristo. ¿Para quién? Para Saulo de Tarso, el famoso conocido Pablo, el apóstol Pablo, bendito Jesús. Y en esta reflexión cristiana de hoy vamos a titularse, se titula Levántate y camina. Gloria al Salvador, ¿verdad? Es una ordenanza que le dio Jesús, ¿verdad? Un mandato, ¿verdad? Una orden para que Saulo se levantara, ¿verdad? Porque había caído del caballo en su encuentro con Cristo, camino a Damasco, en persecución contra los cristianos. Bendito Dios, el Señor, viendo a Saulo de Tarso y las intenciones que él tenía en su corazón y lo que pensaba hacer, Jesucristo intervino, ¿verdad?, para que no llevara a cabo lo que él pensaba hacer, que no era nada bueno, porque querían arrestar a los cristianos, a los seguidores de Jesucristo, encarcelarlos, y para hacer que blasfemaran en nombre de Jesús, ¿verdad? Quería torturar a los hijos de Dios, a los creyentes en Cristo, bendito Jesús. No eran solo religiosos, eran más que religiosos, eran personas que habían conocido a Cristo como Salvador y estaban haciendo la voluntad de Dios, indo y predicando el Evangelio a toda criatura, bendito Jesús. Y a estos que perseguía Saulo de Tarso, ¿verdad?, con carta de los sumos sacerdotes del tiempo de Saulo, ¿verdad?, pues camino a Damasco, allí estuvo un encuentro con Cristo, un encuentro que le hace falta a mucha gente por ahí. Ya yo tuve el mío, bendito Jesús, y fue lo mejor que pasó en mi vida, bendito Dios. Pero todavía hay personas que necesitan, como Saulo de Tarso, tener un encuentro con Dios en el camino, que van desenfrenados, ¿verdad?, con sus propios planes y con su, ¿verdad?, con su forma de pensar, y posiblemente van como Saulo, ¿verdad?, buscando cómo hacer daño a su prójimo, bendito Dios. Pero en esta mañana, en esta reflexión cristiana,
que se titula Levántate y Camina, ¿verdad? Vamos a hablar, ¿verdad?, que la vida es un reto constante, ¿verdad? Siempre estamos subiendo gradas, ¿verdad?, escaleras y sitios, ¿verdad?, un poco difíciles. Algunos suben montañas, otros por cuevas, ¿verdad?, se meten por lugares dificultosos, atravesando valles, subiendo montañas. La vida también es como la luz, unas veces brillante, otras opaca, y muchas veces pareciera que estamos en un túnel sin luz. Pero por fe sabemos que aunque tocando paredes llegaremos nuevamente a la luz, ¿verdad? Si hay, siempre hay esa expectación de que si te metiste por una cueva, piensas en tu mente y tu corazón que vas a llegar a algún lugar, bendito Jesús, una salida donde haya luz, ¿verdad? Y si vas por una montaña como el Everest, pues tu meta es de que vas a llegar a la montaña, a lo alto de la montaña, y ahí te vas a parar y vas a observar todo el panorama. Bendito Jesús. La fe nos dice que siempre llegaremos a nuestro destino, ¿verdad? No importa los altibajos, la furia de las tormentas, la escasez o las enfermedades. Dios sabe por qué algunos caminan por calles empedradas, ¿verdad?, con obstáculos, y otros caminan por caminos planos, ¿verdad?, sin dificultad de tropiezos, ¿verdad? Vemos en el caso de las escrituras, ¿verdad?, hay varios casos, pero no vamos a traerlos todos, ¿verdad? Empezamos con Saulo de Tarso en Hechos capítulo 9, ¿verdad?, cuando tuvo su encuentro personal con Cristo. Bendito Dios, un cambio radical que tuvo él, ¿verdad? Y de ahí, desde ese encuentro de perseguidor de los creyentes en Cristo, pasó a ser parte de los perseguidos, porque entonces ya él no predicaba ni acosaba a los creyentes, sino que también se hizo parte del grupo predicando a Cristo, ¿verdad? Inmediatamente comenzó, bendito Dios, su campaña evangelística por todos los lugares, predicando al Salvador y de cómo él había conocido a Cristo, testificando, bendito Dios, cómo fue su encuentro con Cristo. Y así hay que hacer, ¿verdad? Uno, Dios nos llama, ¿verdad?, como llamó a Saulo, para que nosotros demos testimonio, ¿verdad?, para anunciar sus virtudes, las virtudes de aquel que nos llamó de las tinieblas a la luz admirable de su Hijo amado Jesucristo. Gloria a Dios, porque por tus testimonios muchos pueden ser salvos y pueden salir de esos túneles, ¿verdad?, donde no hay salida espiritualmente hablando. Gloria a Jesús. Y, ¿verdad?, en su camino a Damasco, ¿verdad?, luego de haber tenido este encuentro allá con Jesús, Jesús, ¿verdad?, le dice, ¿verdad?, a la pregunta que le hizo Saulo, ¿qué quieres que haga, Señor? ¿Qué quieres que haga? ¿Verdad? Ya quisiera yo que mucha gente preguntara, Señor, ¿qué tú quieres que yo haga? ¿Verdad? Pero no se oye a la gente hoy en día, no se oye decir hacer esa pregunta, ¿verdad? Sin embargo, Saulo de Tarso, siendo un religioso de clavo martillado, ¿verdad?, dijo, Señor, ¿qué quieres que haga? Estaba interesado en saber cuál era la voluntad del Señor. ¿Qué quería el Señor que hiciera, verdad? Porque lo que él quería hacer no era bueno. Bendito Dios, no estaba en la voluntad de Dios, ¿verdad? Y muchas de las cosas que tú, ¿verdad?, puedes estar pensando hacer no están en la voluntad de Dios. Y es menester que le hagas esta pregunta al Señor. Señor, ¿qué tú quieres que yo haga? ¿Qué tú quieres que yo haga hoy? ¿Verdad? Cada día pregunta al Señor, ¿qué tú quieres que yo haga hoy? Bendito Jesús. Y el Señor le dijo, puedes estar pensando hacer no están en la voluntad de Dios. Y es menester que le hagas esta pregunta al Señor. Señor, ¿qué tú quieres que yo haga? ¿Qué tú quieres que yo haga hoy? Vela cada día, pregunta al Señor, ¿qué tú quieres que yo haga hoy?

enfermedades. Dios sabe por qué algunos caminan por calles, ¿verdad?, con obstáculos, empedradas, dificultosas, y otros por caminos que no son de mucha dificultad, ¿verdad? En esto podemos tomarlo como un símbolo, ¿verdad?, de nuestro caminar sin Cristo y los que caminan con Cristo, ¿verdad? Los apóstoles, ¿verdad?, en los tiempos de después de la resurrección del Señor Jesucristo, ¿verdad?, como en el caso también de muchos misioneros, pastores o siervos comunes, descubrieron que seguir los pasos de Jesús no es fácil. Jesucristo nunca dijo que fuera fácil, ¿verdad?, seguirlo. Por eso dijo: el que me quiera seguir, niéguese a sí mismo, tome su cruz y sígame. Y la cruz es símbolo de sacrificio. Bendito, hay que dejar muchas cosas que a Dios no le agradan para hacer las cosas que a Dios le agradan. Es símbolo de la de dejar, ¿verdad?, la comodidad, ¿verdad? Porque cuando uno es misionero, pues no puede pensar que va a hospedarse en un hotel de 5 estrellas. Tiene que pensar que va a entrar tierra adentro, por ríos, por sitios, ¿verdad?, para alcanzar las almas, ¿verdad? Y que la vida del creyente, sí, uno se goza, pero también, como todas las demás personas, pues también tiene sus momentos de prueba, ¿verdad? La diferencia es que cuando uno está en Cristo, pues mire, tiene el respaldo de Dios. Por eso dijo a través de Jeremías capítulo 33, verso 3, clama a mí, yo te responderé y te mostraré cosas grandes y ocultas que tú no conoces, ¿verdad? Porque Dios no oye al pecador, pero si el pecador oye, obedece a la palabra de Dios, a este oye, ¿verdad? Cuando clamamos al Señor, pues el Señor, ¿verdad?, nos responde, ¿verdad? Gloria a Jesús. Si clamamos a Dios por medio de Jesucristo, nos responde. Bendito Jesús. Y nos contesta, ¿verdad?, esas peticiones que le hacemos. Bendito Jesús. Tenemos un caso como el paralítico de Betesda, ¿verdad? Del estanque llamado en hebreo Betesda, ¿verdad? Y eso está en Juan capítulo 5, verso 8 a 9, donde Jesús le dice: este hombre de 38 años enfermo, y había muchos enfermos allí esperando que el ángel que descendía de vez en cuando, ¿verdad?, y de cuando en vez, movía las aguas, el primero que se lanzaba a las aguas, ese quedaba sano. Pero este hombre era paralítico, está postrado en una camilla. Y cuando llegó Jesús por allí, lo vio y supo que hacía mucho tiempo estaba enfermo, postrado en una camilla allí, y no tenía quien lo ayudara a meterse al agua, pues. Y cada vez que intentaba, ya otro iba primero que él. 38 años enfermo, imagínese. Yo no sé cuánto tiempo tú estás hace que estás enfermo, ¿verdad? No sé cuánto tiempo hace que tienes esas dolores de esas áreas de tu cuerpo, ¿verdad? Pero sí sé de que, según Cristo sanó al paralítico, también puede sanarte a ti. Bendito Dios, lo ha hecho muchas veces en mi vida también. Bendito Jesús, aleluya. Dice que el paralítico le pregunta al paralítico: ¿quieres ser sano? Y dice: Señor, pero no, yo no tengo quien me entre, ¿verdad? No tengo quien me meta al agua. Bendito Jesús, en Juan capítulo 5, ¿verdad? Dice que el verso 5, y había allí un hombre que hacía 38 años que estaba enfermo. Y cuando Jesús lo vio acostado y supo que llevaba mucho tiempo así, le dijo: ¿quieres ser sano? Le hizo la pregunta, ¿verdad? Porque uno tiene que dejarle saber al Señor lo que uno quiere que el Señor haga en uno. Aunque Dios lo sabe todo, lógico que sí, pero Él quiere que seamos personas sinceras, abiertas a Él. Gloria a Dios. Señor, le respondió el enfermo: no tengo quien me meta en el estanque cuando se agite el agua. Y entre tanto que yo voy, otro desciende antes que yo. Y Jesús le dice: levántate, toma tu lecho y anda. Y al instante aquel hombre fue sanado y tomó su lecho y anduvo. Bendito Dios, ¿verdad? Vemos este caso, ¿verdad? Que al igual que a Saulo, ¿verdad? En situaciones diferentes, el Señor los manda a levantarse, porque Saulo fue, cayó del caballo con aquel resplandor, ¿verdad? Cuando le rodeó un resplandor de luz y oyó la voz de Jesucristo, ¿verdad? Él quedó ciego por la gloria del Señor, ¿verdad? El resplandor de luz. Y dice que oyendo la voz de Jesús, ¿verdad?, temblando y temeroso, dijo: Señor, ¿qué quieres que yo haga?, ¿verdad? Otra pregunta. Y el Señor le dijo: levántate y entra en la ciudad y se te dirá lo que debes de hacer. Hechos 9, capítulo 9, verso 6.

¿verdad? Dios conoce nuestro caminar, nuestros objetivos y actitudes. Si Él ha puesto sus ojos sobre ti, Él te guiará y te enseñará lo que debes hacer. Lo demás depende de tu fe y obediencia a lo que Dios te manda hacer y a lo que Dios me manda hacer a mí también. Porque eso es lo que busca Dios, obediencia. Porque si Dios nos da las Sagradas Escrituras como la guía de fe y conducta y nos dice, ve, haz esto, pues nuestro deber es hacerlo como lo hizo Salomón. Él hizo la pregunta, ¿qué quieres que haga? El Señor le dijo lo que quería que hiciera, ¿verdad? Pues entonces Saulo entró a la ciudad como el Señor lo mandó, y el paralítico, ¿qué hizo? Se levantó por la fe en Cristo, por la fe en su palabra, se levantó, no dudó, ¿verdad?, de la palabra dada por Jesús, sino que accionó la fe y dijo, pues me dijo que me levantara, pues agarró se levantó y agarró su lecho y caminó. Gloria a Dios. Pero si él empieza a dudar, Señor, pero yo llevo aquí 38 años aquí acostado, como tú me dices a mí que me levante, yo no puedo caminar, ¿verdad? No, uno no puede mirar la circunstancia, hermano, amigo. Uno tiene que dejarse llevar por la palabra de Dios, porque Dios no miente. Dios no es hombre para que mienta, ni hijo de hombre para que se arrepienta. Ha dicho y no hará, ha hablado y no ejecutará su palabra. Hay que creerle a Dios. Aunque parezca una locura, ¿verdad? Que usted no entienda de momento, pero obedecer es más que los sacrificios. Cuando Dios le dijo a Abraham, sal de tu tierra y de tu parentela al lugar que te voy a mostrar, él no empezó a cuestionar a Dios. Ay, pero Señor, ¿cómo va a ser? Yo dejar todas estas comodidades, dejar a mi familia, ¿no? No, él simplemente oyó la voz de Dios y obedeció. Porque Dios ama más la obediencia que los sacrificios. Y cuando obedecemos, pues vemos los milagros a pasar. Gloria a Dios. Si usted busca la Biblia, se va a regocijar leyendo la palabra, los ejemplos de la Biblia. Gloria a Dios. ¿Por qué? Por la obediencia a la palabra dada por Dios. Gloria a Jesús. Bendito Jesús. Dice que el temblando y temeroso, Saulo, ¿verdad?, le hace esa pregunta. Señor, ¿qué quieres que yo haga? ¿Verdad? Gloria a Dios. Pues el Señor nos dice lo que quiere que hagamos. Y si aún así tú piensas, Señor, yo todavía me pregunto, ¿qué será específicamente lo que tú quieres que yo haga? Pues hagámosle la pregunta. Yo siempre le hago esa pregunta. Señor, hoy dirígeme a lo que tú quieres que yo haga, ¿verdad? Ayúdame a hacer tu voluntad. Bendito Dios. No importa lo que estés haciendo, en paz o en problema, Dios siempre tiene un plan para ti y te lo hará saber. De cualquier manera, una predicación, lectura bíblica, a través de un sueño, ¿verdad? Programa de televisión o programas radiales como el que tenemos a través de la radio emisora Radio Avivamiento. También está la radio emisora, ¿verdad? Americana, ¿verdad? Que también transmite los mensajes cristianos de la palabra de Dios. Gloria a Jesús, ¿verdad? De diferentes formas, ¿verdad? Importante, ¿verdad?, que Dios siempre busca la manera de cómo contactarte, ¿verdad?, de una forma u otra, para dejarte saber lo que Él quiere que tú hagas por Él, ¿verdad? Un sueño, como decía, bendito Jesús, y programas como estamos transmitiendo hoy, ¿verdad?, gloria a Jesús. Y tú tienes que, al igual que yo, ser sensitivos a la voz de Dios. Pedirle, Señor, ayúdame a ser más sensitivo a la voz de tu Santo Espíritu. Ayúdame a ser más sensitivo a tu voz, a tu palabra. ¿Verdad? Tenemos que tener una sensibilidad espiritual para escucharlo y obedecerle. ¿Verdad? En el verso 6, ¿verdad?, del capítulo, ¿verdad?, de Mateo, de Hechos capítulo 9, gloria a Jesús. El verso 6, antes mencionado, ¿verdad?, el Señor Jesús le dice, ¿verdad?, levántate, entra en la ciudad y se te dirá. Bendito Dios, habrá un lugar donde Dios quiere que tú vayas, ¿verdad? Y tú no, hasta ahora no has entendido, pero si le haces esa pregunta al Señor en oración, de seguro que el Señor te va a contestar, ¿verdad? Dios no es Dios de confusión, sino de verdad en todas las iglesias de Dios. Bendito Jesús, aleluya. Eso mismo nos dice a ti y a mí, levántate, anda, y escucharás de alguna forma o manera lo que ha establecido Dios para tu vida. Lo que debes hacer, lo que yo debo de hacer.
¿verdad? Lo demás dependerá de tu obediencia. Bendito Jesús, así como de mi obediencia, porque Dios quiere hijos obedientes, hijas obedientes. Bendito Jesús. ¿Recuerdas Hebreos capítulo 11 y verso 8? El capítulo de la fe. Dice, por la fe, entre muchos de otros ejemplos que encuentras en Hebreos capítulo 11, en el verso 8 nos enfocamos aquí en esta corta reflexión cristiana. Dice que por la fe, siendo llamado, ¿verdad?, hablando de Abraham, obedeció para salir al lugar que había de recibir como herencia y salió sin saber a dónde iba. Pero como Dios le dijo, sal de tu tierra y de tu parentela a la tierra, ¿verdad?, al lugar que te voy a mostrar. Pues él se encontraba en esa expectativa. Dios me dijo que saliera, que dejara, ¿verdad?, dejara a mis familiares, ¿verdad? Esto no quiso decir que dejó a su esposa abandonada y a sus hijos, no, porque eso es una responsabilidad tuya, sino a papá, mamá, ¿verdad?, mi hermano, mi hermana, ¿verdad? Se estaba refiriendo a eso, mi tío, mi tía, mi primo, mi prima, no a tu esposa o no a tu esposo y tus hijos, ¿verdad? No, eso no, porque Sara salió con Abraham. Bendito Dios, aleluya, no la dejó atrás, sino a sus parientes, ¿verdad? Bendito Jesús, tenemos que especificarla porque hay quienes abandonan a su esposa. No, el Señor me llama y salen corriendo y se olvidan de su responsabilidad con su familia. Bendito Dios, no, es para, ¿verdad? Sale tu tierra y tu parentela a la lugar que te voy a mostrar. Y él salió sin saber a dónde iba, confiando plenamente en la palabra dada por Dios y esperando, ¿verdad?, en expectación, ¿verdad?, de que Dios en su caminar, bendito Dios, le iba a mostrar exactamente el lugar. Bendito Dios, solo obedeció la voz de Dios, su palabra que le fue dada, ¿verdad? Gloria a Jesús. Así también Saulo de Tarso, obedeciendo la voz de Jesucristo, ¿verdad?, de Jesús, y sus instrucciones de que entrara a Damasco, pues así lo hizo. Pues allí se le diría lo que el Señor quería que él hiciese. Y como obedeció el resto, ¿verdad?, el resto de esta historia es, ¿verdad?, el resto es historia, de la cual estamos contando hoy, y cada vez que se predica se menciona también a Saulo de Tarso, porque el testimonio de él es un testimonio que habla y nos enseña, ¿verdad?, de que Dios, ¿verdad?, escoge, ¿verdad?, quien él quiere, y la situación en la cual se le va a revelar no es exactamente la de una persona como yo o otra persona. Cada persona tiene, ¿verdad?, una experiencia personal con Cristo, y Dios trabaja de diferentes maneras con diferentes personas. En esto quiero decir que no, de la forma que se reveló a mi vida, no va a ser exactamente la que se revele a tu vida, ¿verdad? Hay personas que estando en la prisión tienen un encuentro con Cristo, hay personas que estando en un hospital, ¿verdad? Hay personas que cayendo en un lugar de peligro. Bueno, hay diferentes formas, hay personas que tienen su experiencia personal con Cristo. Y en el caso de Saulo fue que iba camino a Damasco con un grupo de soldados, con carta de los sumos sacerdotes, ¿verdad?, para arrestar a los cristianos, ¿verdad? Y mientras iba galopando, ¿verdad?, allí pues el Señor se le aparece, ¿verdad?, en un resplandor de luz le habla, ¿verdad?, gloria a Dios, porque el Señor está lleno de su gloria, gloria a Dios, un Cristo glorificado, se le revela a Saulo de Tarso, gloria a Dios, dándole instrucciones, diciendo: Saulo, Saulo, ¿por qué me persigues? Dura cosa te dar cosas contra el aguijón. Y como Saulo era religioso, bien religioso, pero no conocía a Jesús, le dice: Señor, ¿quién eres? ¿Verdad? Bendito Dios, ¿quién eres, verdad? Cuando le dice Saulo, Saulo, ¿por qué me persigue? ¿Quién eres, Señor? Mire, era un hombre religioso, pero no conocía a Jesús. Así hay mucha gente todavía que necesitan ese encuentro con Cristo para conocer a Cristo como Salvador. Gloria a Jesús. Aleluya. Gloria a Jesús. Este tema de hoy, levántate y camina, ¿verdad?, tiene fuertes raíces en pasajes bíblicos, como les mencioné, de sanación.
y restauración, como el milagro del paralítico en aquel estanque llamado Betesda en Jerusalén. Bendito Dios. Nos habla, ¿verdad? Este levántate y camina nos habla de sanación interior. Gloria a Dios. Levántate y camina, o levántate y anda. Representa la orden de Jesús a los enfermos, como lo fue en el caso del paralítico de Mateo capítulo, perdón, de Juan capítulo 5. Esa representa la orden de Jesús a los enfermos. Y en Mateo capítulo 9 también encontramos otro hecho similar de sanidad, donde el Señor le dice al paralítico, ¿verdad? Levántate. Gloria a Dios, y en el momento fue sano. Gloria a Dios. Representa la orden de Jesús a los enfermos para que sanen sus heridas físicas y espirituales. También levántate y camina, o levántate y anda, nos habla también de liberación. Invita a soltar el pasado, el dolor y las excusas, invitando a tomar responsabilidad sobre el propio futuro. Es también, ¿verdad? Levántate y anda. Nos deja saber, ¿verdad? Y nos habla de fe en acción. Simboliza no quedarse en el suelo frente a los obstáculos, sino avanzar bajo la guianza divina. Saulo de Tarso cayó del caballo y quedó ciego por 3 días. Allí al caer, de seguro que comió hasta polvo. Y como cayó del caballo, pues tenía que levantarse para poder proseguir caminando. Gloria a Dios, aleluya. Y en cuanto en la aplicación al crecimiento personal, ¿verdad? El levántate y anda nos habla también de superación del estancamiento, ¿verdad? Levántate y camina. Es para dejar atrás el conformismo o la depresión. Levántate y camina, o levántate y anda, nos habla de autonomía. ¿Y qué es la autonomía? Es la capacidad de una persona o entidad para tomar sus propias decisiones, gobernarse por sí misma y actuar de manera independiente, ¿verdad? Porque se tenía que levantar del lecho, ¿verdad? Él tuvo que levantarse, el paralítico en el estanque de Betesda, tenía que él levantarse por sí mismo y agarrar su lecho y comenzar a caminar. Aquí nos habla de autonomía. Levántate y camina nos habla de qué, de resiliencia. Destaca la importancia de no dejarse vencer por el cansancio físico, mental, buscando un nuevo nivel de bienestar emocional. Gloria a Jesús. Y esta reflexión de hoy, ¿verdad?, nos deja saber, ¿verdad?, que en Cristo, ¿verdad?, cuando hacemos caso a la voz de Dios y nos dice levántate y anda, pues obtenemos, ¿verdad?, significados positivos. Bendito Dios, en esta mañana yo dejo esta corta reflexión hasta aquí, ¿verdad?, para que tú reflexiones, ¿verdad?, en estos pasajes bíblicos y cómo Dios te dice, levántate y camina. Gloria a Dios. Oye la voz de Dios en este día. Bendito Dios. No dejes que la duda invada tu corazón, sino levántate y anda para que puedas ver la gloria de Dios en tu vida. Dios te bendiga, Dios te guarde, que tengas un buen día y será hasta la próxima, donde nos encontraremos en el programa Voz de Alerta para el Pueblo, el sábado a las 11 de la mañana. Que tengas un feliz fin de semana y recuerda que Cristo te ama.

6825, nuestra amada hermana misionera y pastora Bianca Toledo. Gloria a Jesús, también me puedes llamar a mí, hermana Lidia Ponte, al 860-776-5338, y estaremos haciendo arreglo para hacerte una visita, ¿verdad? Y llevarte un culto en el hogar. Bendito Dios, como decía uno de los coros, no sé, ¿verdad? ¿Cuántos han escuchado, verdad? Uno de esos coros que dice, qué bueno es tener una familia unida. Gloria a Jesús, aleluya. Una familia, gloria a Jesús, en Cristo Jesús. Una familia ideal, una familia que ama, una familia espiritual, gloria a Dios. Porque si está Cristo en el medio de la familia, pues mire, eso es lo que se hace falta, gloria a Dios, que pongamos a Cristo en el medio de la familia. Gloria a Dios, que la familia ore junta, ¿verdad? El culto familiar. Gloria a Jesús, para crear una protección de parte de Dios. Y así pues, ¿verdad? Una familia unida, pues ahí hay, no hay pleito que no tenga solución, ¿verdad? Siempre habrá una diferencia que otra, pero como es una familia unida y tiene a Cristo, pues no va a haber, ¿verdad?, quien venga a derribar ese vínculo. Gloria a Dios, cuando nos ponemos en las manos del Señor, gloria a Jesús. Yo espero que hasta aquí tú te hayas gozado, ¿verdad? Y si alguna pregunta o alguna información extra, pues llámame, ¿verdad?, a los teléfonos que te asigné, ¿verdad?, al 860-804-6649, Pastor Edgardo García, o también me puedes llamar a mí directamente 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de la mañana el estudio, y la noche a las 7 el servicio. Gloria a Dios, se va a celebrar, ¿verdad?, una fiestecita en honor a los padres, ¿verdad? Y si gustas pasar, pues ya eso de las 2 de la tarde estarán por allí, gloria a Dios. Dios te bendiga, Dios te guarde, y hasta la próxima, con voz de alerta para el pueblo, el próximo sábado a las 11. Tenga buen día y feliz día de los padres.

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1: Y Dios me lo bendiga, Dios me lo continúa bendiciendo. Este es tu hermano, tu amigo Jonathan Ramírez, aquí una vez más haciendo presencia en Radio Avivamiento. Y quería compartir contigo, como siempre, una serie de alabanza que exaltan el nombre de Cristo. Y quisiera considerar unas cuantas canciones que yo sé que le va a gustar. No sé si están manejando, de camino al trabajo, almorzando temprano no sé si estás haciendo tus quehaceres, pero quiero compartir contigo este margen bíblico, diría yo, y quisiera dirigirme así, de canciones que exaltan en nombre de Cristo. Recuerda que estás escuchando tu radio emisora favorita, la 100.1 FM, aquí en Hartford, y también puedes considerar escucharnos desde la 90.9 FM en Bolton, y ahora desde la 89.3 en Litchfield County. Dios me lo bendiga, Dios me lo continúa bendiciendo, y vamos a comenzar este margen de alabanza con el grupo Tercer Cielo en la alabanza titulada Demente. Recuerda que estás escuchando esta tu emisora y vas a escuchar estas alabanzas desde tu radio emisora favorita, la 100.1 FM, aquí desde Hartford para el mundo. Aquí tenemos Demente de Tercer Cielo.

0: Y ahí lo tuvimos, nuestro grupo Tercer Cielo, en esa bonita y bella alabanza titulada Demente. Y espero que estés escuchando esta tu emisora Radio Avivamiento. Si es tu primera vez, bienvenido sea a esta tu emisora Radio Avivamiento, Alcanzando Almas para Cristo. Y estamos aquí desde la 100.1 FM en Bolton, y espero que estés disfrutando de este margen de alabanza y canciones al Dios del Cielo.
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0: Y ahora vamos a tenerles alabanza de Alex Zurlo titulada ¿Dónde estás? Espero que estés escuchando, disfrutando y siendo edificado por estas alabanzas a través de esta emisora de Radio Avivamiento, la 100.1 FM, Alcanzando Almas para Cristo. Quien te habla es tu hermano, tu amigo Jonathan Ramírez, conocido por muchos de ustedes como Johnny. Y adelante con esta canción, espero que sea de gran edificación, titulada ¿Dónde estás? A través de Ale Zurlos.

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1: 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Por lo tanto, te invitamos a que por cualquier momento que tú quieras y sientas así, sintonízalo en la 100.1 FM Radio Avivamiento, y vamos a continuar con esta gran alabanza que se titula Después de la Caída, ¿Quién Queda? Así que estaremos dándole seguimiento a cada uno de ustedes. No te despegue, que tenemos muchas cosas más en lista, incluyendo más alabanza y canciones. Aquí tenemos Funky, Después de la Caída.

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1: Y el saber que va contigo al paso que tú puedas andar, da a entender que nuestro Señor y Salvador siempre está contigo. No importa a donde tú estés o vaya, Él está contigo. Mientras todos te señalan, Él abre sus brazos y te extiende un llamado. Ven y vuelve a casa, hijo mío. 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

estas alabanzas y las que han de venir a través de tu emisora Radio Avivamiento. Y aquí comenzaremos con esta gran alabanza que espero que sea de grande edificación para tu alma en el día hermoso de hoy. Aquí la tenemos, Solo por Amor.

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hola y Dios te bendiga. Este es el día que hizo el Señor, día de alegría y de gozo. Y como todos ustedes saben, mi nombre es Arlene. Trabajo, ¿verdad?, junto a mi esposo con el Ministerio Jesucristo No Tiene la Culpa, un ministerio que ha salido del corazón de nuestro amado Padre Celestial. Recuerden nuestro número de teléfono, que es el 860-639-0264. Quiero excusar a mi esposo en esta tarde, gloria a Jesús, aleluya. Recuerden nuestras plataformas sociales, Facebook, Instagram, gloria a Jesús, YouTube, gloria a Dios. ¿Qué tratamos? Tratamos esto de estar subiendo contenido para edificar, exaltar el nombre del Señor Jesús, amén. Pero quiero saludar a todos aquellos pastores, a todas aquellas personas que se conectan, aquellos, ¿verdad?, hermanitos que nos escriben, aquellos que están diciendo allá a la distancia, Arlene, los escucho, qué bueno, sabemos que Dios está obrando, sabemos que Dios está haciendo cosas maravillosas. Saludamos a nuestra hermana Altagracia, saludamos a nuestra hermana Lourdes, gloria a Jesús, y a cada uno, a mis familiares, porque sabemos que Dios está haciendo cosas maravillosas. Gracias por su apoyo, gracias por lo que están haciendo y gracias porque siguen orando para que el Señor siga trabajando, trayendo las personas que han de ser salvas, gloria a Jesús, aleluya. Pero yo quiero que en esta tarde nosotros hablemos de un tema muy bonito, un tema, gloria a Jesús, que yo sé que va a edificar tu vida, porque así como lo ha hecho conmigo, así como ha impactado mi corazón, yo sé que lo va a hacer contigo allá a la distancia, porque así es el Señor. Dios siempre trae esto, claridad a nuestra vida. Dios siempre quiere transformarnos para que nosotros podamos seguir, mire, siendo esos agentes de cambio. Nosotros sigamos llevando las palabras, las buenas nuevas de salvación a un mundo que se encuentra en un caos. Gloria a Jesús. Y el tema de esta tarde lo he titulado así: un lugar seguro en medio del caos. Entonces, yo cuando estaba buscando esta información y cuando la estaba leyendo, pues yo dije, wow, este tema está interesante. Y de verdad que me encantó, que por eso es que lo estoy compartiendo en esta tarde con ustedes. Cuando nosotros buscamos el libro de Josué, capítulo 20, le voy a leer unos versículos, amén. Y dice así la palabra, en el nombre del Padre, del Hijo y del Espíritu Santo. Y dice, habló Jehová a Josué diciendo, habla a los hijos de Israel y diles, señalaos las ciudades de refugio de las cuales yo os hablé por medio de Moisés, para que se acoja allí el homicida que matare a alguno por accidente y no a sabiendas, y os servirá de refugio contra el vengador de la sangre. Y el que se acogiere a alguna de aquellas ciudades se presentará a la puerta de la ciudad y expondrá sus razones en oídos de los ancianos de aquella ciudad. Y ellos le recibirán consigo dentro de la ciudad y le darán lugar para que habite con ellos. Si el vengador de la sangre le siguiere, no entregarán en su mano al homicida por cuanto hirió a su prójimo por accidente y no tuvo con él ninguna enemistad antes, y quedará en aquella ciudad hasta que comparezca en juicio delante de la congregación y hasta la muerte del que fuere sumo sacerdote en aquel tiempo. Entonces el homicida podrá volver a su ciudad y a su casa y a la ciudad donde huyó. El texto base es el que se encuentra en el 29 y dice, estas fueron las ciudades señaladas para todos los hijos de Israel y para el extranjero que morase entre ellos, para que se acogiese a aquella ciudad, a ella, cualquiera que hiriere a alguno por accidente, a fin de que no muriere por mano del vengador de la sangre hasta que compareciese delante de la congregación. Y cuando yo leí esto, yo me quedé sorprendida y yo dije, wow, Señor, qué grande es tu misericordia. Nosotros vivimos en un tiempo donde la palabra caos parece describir muchas áreas de nuestras vidas. Hay incertidumbre económica, problemas familiares, enfermedades inesperadas, conflictos, ansiedades y preocupaciones que muchas veces a nosotros nos roban la paz.
aunque nosotros vivimos conectados con el mundo entero. Pero muchas personas se sienten más solas que nunca. ¿Por qué? Porque nosotros tenemos la tecnología, esos teléfonos inteligentes, que nosotros nada más hacemos una llamada virtual y ahí nos podemos conectar. Pero independientemente, muchas personas se sienten más solas que nunca. Y en medio de todo esto, ¿verdad? De todo este caos, de todas estas incertidumbres, problemas, pues surge una pregunta muy importante. Y es, ¿dónde corre una persona cuando necesita un refugio? ¿A dónde corres tú cuando tú necesitas un refugio? Porque todos nosotros necesitamos un lugar seguro. Todos nosotros necesitamos sentirnos que estamos a salvo. Algunos, ¿verdad? Buscamos o buscan refugio en el dinero, en el trabajo, trabajando, ¿verdad? Horas extras. Buscan refugio en relaciones. Buscan refugio en las distracciones, pero la realidad de todo esto, amado, es que muchos de estos refugios nosotros sabemos y entendemos que son temporales, están por un momento. Y cuando yo comencé a leer esta palabra, este capítulo 20 del libro de Josué, parecía que era un capítulo sencillo, pero descubrí el carácter de Dios. Descubrí esas ciudades de refugio. Y mientras yo meditaba en estas ciudades, yo decía, wow, Señor, tú sigues siendo refugio hoy para tu pueblo. Ahora bien, ¿qué eran esas ciudades de refugio? Y es importante que nosotros viajemos al contexto de aquella época, de aquel entonces. En aquellos tiempos no existían tribunales como nosotros los conocemos hoy. Entonces, cuando una persona moría, la familia tenía el deber de buscar justicia. Por eso es que existía una figura conocida como el vengador de la sangre. Era generalmente un familiar cercano el que estaba encargado de defender el honor de la familia. Por eso, si alguien causaba una muerte accidental, su vida corría peligro. Entonces aquí es que vemos lo maravilloso. Dios interviene. Dios establece ciudades de refugio. Lugares donde una persona podía correr y encontrar protección mientras investigaban los hechos. Dios siempre se adelanta. No eran cárceles, no eran escondites para criminales, no eran lugares para escapar de la justicia, eran lugares donde la verdad podía ser examinada antes de emitirse un juicio. Y esto nos revela algo hermoso de parte de Dios. Dios nunca ha sido impulsivo. Dios es justo, Dios escucha, Dios examina y Dios conoce toda la historia. Y yo dije, wow, Señor, estas ciudades de refugio, mira, no comenzaron con Josué. Algo que llamó mi atención es que en este capítulo de Josué 20 no era la primera vez que Dios hablaba de ellas. Pero sí me hacía entender en mi corazón lo importante que eran. La idea, esta idea aparece mucho antes. En el Éxodo 21, Dios ya mencionaba un lugar donde una persona podía huir. En el libro de Números, en el capítulo de Números, capítulo 35, Dios le da instrucciones detalladas a Moisés sobre cómo iban a funcionar estas ciudades. En el libro de Deuteronomio 19, vuelve a recordar la ley ante Israel antes de que entre a Canaán. Y finalmente, en el libro de Josué capítulo 20, vemos las ciudades establecidas oficialmente. Entonces yo me pregunto, ¿qué significa todo esto? Entonces vemos que Dios había pensado en el refugio mucho antes de que alguien la necesitara. Y esto me dan a mí ganas de llorar, porque antes de la necesidad ya existía la provisión.
Antes de la crisis ya existía la respuesta, mis amados. Antes del problema, Dios ya había preparado un refugio. Y eso sigue siendo cierto hoy, amado. Muchas veces creemos que Dios está relacionado a nuestra, que está reaccionando a nuestra circunstancia. Que Dios a veces nosotros pensamos que está haciendo cosas como si Él no hubiese tenido un plan. A veces pensamos que Dios está, como dice, déjame ver qué voy a hacer ahora. No, Dios no está preparando, ya Él preparó un plan de antemano. Porque Dios no reacciona. Ya Dios está trabajando antes de que nosotros estuviésemos pidiendo ayuda. Dios, al Dios que yo le sirvo, nada le toma por sorpresa. Nuestras lágrimas no nos toman por sorpresa. La lucha, nuestras preguntas, nuestros temores, Dios siempre ha estado ahí. Por eso me parece curioso, ¿verdad? Porque antes ellos tenían esta ley del ojo por ojo y diente por diente. Yo no sé si tú te recuerdas. Por eso es que cuando hablábamos de este tema, yo rápido conecté con esta ley. El ojo por ojo y el diente por diente. Muchas personas, ¿verdad?, piensan que esta ley promovía la venganza. Pero realmente esto era lo contrario, porque estaba limitando la venganza. Dios estaba enseñando que la justicia debía ser proporcional. No podía haber una reacción exagerada, amado. No podía haber justicia basada únicamente en emociones. Y aunque la ley existía, el corazón humano seguía siendo el mismo. Las personas seguían reaccionando con ira, con dolor, con resentimiento, con impulsividad. Y siendo honestos, amado, no seguimos viviendo esto hoy. Quizás ya no perseguimos personas con espadas, pero perseguimos personas con palabras. Juzgamos sin conocer la historia completa. Cancelamos personas. Guardamos resentimientos por años. Condenamos rápidamente. Y por eso es que Dios necesita hablar a nuestro corazón. Hablar a nuestra vida. Decir, espérate, ¿qué estamos haciendo? ¿Estamos actuando con resentimiento ante la pérdida? ¿Queremos tomar la justicia en nuestras manos? ¿A dónde corremos cuando necesitamos que Dios haga justicia? ¿Vamos al hombre o vamos a Dios? ¿Condenamos rápidamente? ¿O decimos, Señor, hazme justicia? Por eso las ciudades de refugio eran un recordatorio de que la justicia debe caminar junto a la misericordia. Así que si en esta mañana nosotros estamos a punto de tomar la justicia en nuestras manos, vamos a correr a Jesús. Porque las ciudades de refugio nos enseñan que Dios es un Dios justo. Que Dios no ignora la verdad. Que Dios no ignora el pecado. Dios no ignora las acciones humanas. La justicia sí importa. La verdad sí importa. La verdad sí importa. Por eso es que Dios está diciendo en esta tarde, ¿sabes qué? Yo estoy interesado en tu problema. Yo estoy interesado en tu crisis. Yo estoy interesado en tu enfermedad. Yo quiero que tú entiendas que el Señor es tu refugio. Vivimos en un tiempo donde muchas personas quieren una gracia sin verdad. O una verdad sin gracia. Dios quiere que tú entiendas que hay esperanza. Dios es perfecto. Dios es misericordio. Y ese es el Cristo que yo predico. Por eso yo creo que las personas, nosotros podemos encontrar protección.
Yo creo que la misericordia no elimina la justicia. La misericordia permite que la verdad sea tratada correctamente. Por eso es que Dios le decía, ellos van a correr allí, van a escuchar y luego va a emitir un juicio. Qué bueno es saber que servimos a un Dios que conoce nuestras debilidades y aún así Él extiende su gracia, Él extiende su misericordia. Dios es nuestro proveedor. Antes de que existiera una necesidad, Dios ya había preparado el refugio. Y esto me hace recordar que Dios siempre va delante de nosotros. Que cuando llegamos a la prueba, ya Él está ahí. Que cuando llegamos al valle, ya Él está ahí. Que cuando llegamos a la tormenta, Él ya está ahí. Por eso es que el rey David decía en ese Salmo 23, aleluya, Él es mi buen pastor. Él va a estar ahí en medio de mi dolor, en medio de mi dificultad, en el medio donde mis angustiadores están haciendo cosas perversas delante de mí. Él va a preparar una mesa. Por eso es que cuando nosotros le creemos a Dios, Dios siempre va a hacer lo que es correcto, lo que es justo. Él está ahí en tu momento. Él está ahí. Dios es accesible. Estas ciudades de refugio estaban distribuidas por toda la tierra. No estaban escondidas, no estaban reservadas para unos pocos. Eran accesibles para todos. Por eso es que esto refleja el carácter de Dios, el corazón de Dios. Dios no ha sido exclusivo, amado. Su gracia está disponible para todo aquel que le busca. Por eso amamos al Señor, porque Dios no hace acepción de personas, sino que Él quiere que tú entiendas en esta tarde que Él es accesible. Tienes que correr a Él. Y ahora yo quiero que tú entiendas que Jesucristo es nuestra ciudad de refugio. Aunque nosotros, ¿verdad?, no lo vemos físicamente, pero sí lo sentimos. Estas ciudades de refugio eran la sombra de algo mayor. Era lo que estaba apuntando hacia Jesucristo. Así como una persona corría hacia una ciudad para salvar su vida, hoy nosotros corremos hacia Cristo. Corremos cuando estamos cansados, corremos cuando estamos heridos, corremos cuando estamos confundidos, corremos cuando sentimos que ya no podemos más. Y es por eso, amado, que Jesús dijo, venid a mí, todos los que estáis trabajados y cargados, que yo os haré descansar. ¡Qué invitación tan hermosa nos está diciendo! Nos está invitando Jesús. Ven cuando tengas. No dice ven cuando tengas toda la respuesta. Aleluya. No dice ven cuando seas perfecto. No está diciendo eso. Te está diciendo ven. Y eso es exactamente lo que hace un refugio. Recibe al que necesita ayuda. ¿Qué nos persigue hoy? En los días de Josué era la sangre del vengador. Pero hoy hay otras cosas que persiguen, que nos persiguen. La culpa, la ansiedad, el miedo, la depresión, esas heridas del pasado, los errores cometidos, la preocupación del futuro, ¿qué pasará? Y muchas personas están corriendo hoy, pero están corriendo a los lugares equivocados. Corren al alcohol, corren a las distracciones, corren al overtime, corren a personas que no les van a dar consejos sabios. Corren hacia soluciones temporales, pero hoy, corre a los pies de Jesús, porque solamente Jesucristo puede traer el verdadero descanso para tu alma.
Solamente a través de Jesucristo podemos recibir esa paz que sobrepasa todo entendimiento, esa justicia que nosotros necesitamos, esa seguridad, ese lugar de refugio, ese lugar donde nos sentimos a salvo. Por eso hoy quiero dejarte con esta verdad, amado. Las ciudades de refugio fueron reales, existieron, cumplieron un propósito importante. La gente corría allí porque estaba esperanzado de que iba a encontrar la salvación, que iba a encontrar respuesta, que le iban a hacer justicia. Aleluya. Pero me encanta porque esta historia me hace recordar que había una realidad mucho mayor, que hoy nuestro refugio no es una ciudad, que hoy nuestro refugio no es un edificio, no es una institución, nuestro refugio es una persona y es Jesucristo. Por eso es que el salmista decía: Dios es nuestro amparo y fortaleza, nuestro pronto auxilio en las tribulaciones. Quizás hoy tú estás escuchando, estás cansado. Quizás estás escuchando en el silencio. Quizás alguien siente que el peso es demasiado grande, que no va a poder salir de donde te encuentras. Pero quiero recordarte algo. Algo en esta tarde. Así como Dios preparó ciudades de refugio para Israel, también preparó refugio eterno para nosotros. Y ese refugio tiene un nombre, amados, y es Jesucristo. Él no cambia, Él es el mismo ayer, hoy y por los siglos. Dios, corre a Él, descansa en Él, confía en Él, porque en medio del caos sigue existiendo un lugar seguro, y ese lugar es Cristo. Es Cristo, aquel que yo le di mi vida, aquel que ha cambiado mi lamento en baile, aquel que yo tengo la seguridad plena de que Él sabe lo que deparará el futuro, de que Él tiene el control absoluto, de que nada le toma por sorpresa, del que tiene el control del cielo, de lo que está en la tierra, de lo que está debajo de la tierra. El Dios que yo les sirvo es el Dios que sigue operando en milagros de sanidad, en libertad, el Dios que restaura matrimonio, el Dios que restaura relaciones familiares, el Dios que sigue dando sabiduría, el Dios que sigue abriendo puertas, el Dios que sigue cerrando puertas, el Dios que nos da la capacidad de hacer cosas mayores. Ese es el Cristo que yo le sirvo. El Cristo que murió en la cruz del Calvario. El que a través de Jesucristo nos reconcilió con el Padre. El que resucitó al tercer día. El que la muerte no lo pudo detener. Y si así en el Antiguo Testamento creó estos lugares de refugio, nosotros podemos encontrar refugio en Cristo Jesús. Por eso, amigo o amiga que estás escuchando allá, si no has conocido al Señor, hoy es una buena tarde para que tú entregues tu vida. Allá los hermanos que están débiles en la fe, recibe ánimo, recibe fuerzas en el nombre de Jesús. No te olvides de dónde Dios te sacó. Olvida lo que quedó atrás, úsalo como un punto de referencia y di: Señor Jesús, ayúdame, porque yo quiero obedecerte, yo quiero hacer tu voluntad, yo quiero servirte. Yo no quiero vivir del pasado, sino yo quiero seguir mirando al blanco,
Como decía Pablo, yo continúo esta carrera, probablemente a paso de tortuga, probablemente a paso, ¿verdad? Como dice, de elefante suavecito, pero voy hacia la meta, voy a mi lugar de refugio, voy a confiar en ti, voy a esperar en ti, sabiendo que tú has de hacer algo maravilloso, voy a ver tu mano, creo que tú tienes el poder para hacer cosas maravillosas, tu Espíritu Santo que está obrando hoy es capaz de hacer cosas maravillosas. Gracias, Señor, por esta palabra. Gracias, Señor, porque así como creaste lugares de refugio, tú sigues siendo nuestro lugar seguro, tú sigues siendo nuestro refugio. Yo te pido, Señor Jesús, en esta hora, que seas tú interviniendo, que seas tú rompiendo cadenas, que seas tú operando, que seas tú sanando, porque hay un pueblo que te cree, hay un pueblo que cree en ti, hay un pueblo que no ha perdido la fe, hay un pueblo que necesita, Señor Jesús, entender que hay esperanza, entender que le has amado, entender que tú eres un Dios misericordioso, eres un Dios justo, oh Señor, que tú no cambias, y yo sé que tu Espíritu Santo hará una obra maravillosa, yo sé que tu Espíritu Santo ha de seguir transformando, escucharemos estos testimonios, oh Señor Jesús, y yo sé que tú harás milagro, tú vas a proveer, tú vas, Señor Jesús, a abrir camino, oh Señor, tú has de romper cadena, oh Señor, tú harás cosas maravillosas, Señor, como dice tu palabra, y yo sé que tú levantas hombres y mujeres temerosos de ti para llevar tu palabra a tiempo y fuera de tiempo. Oh Señor, gracias por lo que estás haciendo y por lo que seguirás haciendo en nuestras vidas. Todo te lo pido en el nombre de tu Hijo amado Jesús. Amén, amén. Recuerde, amado, nuestro número de teléfono es el 860-639-0264. Siento una presencia. Porque no hay nadie como nuestro Dios. No hay nadie como nuestro Dios amado. Así que corre a los pies de Jesús. Olvídate. No deje que el enemigo tome ventaja, sino al contrario. Confía en que Dios te perdonó. Confía que Dios te redimió. Confía que Dios te ha dado un nombre nuevo. Que no eres cualquier cosa. Y que Dios te ama. 860-639-0264. Recuerda que Jesucristo no tiene la culpa. Dios quiere levantarte. Dios quiere transformarte para que puedas seguir testificando. Así que te instamos que busques una iglesia donde se predique la palabra del Señor. Donde tú puedas ser útil, puedas crecer, puedas madurar. Porque eso es lo que quiere el Señor. Dios te bendiga, Dios te guarde. Jesucristo no tiene la culpa.

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1: Gloria sea el nombre poderoso de nuestro Señor Jesucristo. Estamos bien contentos y dándole gracias al Señor por este día, el día que ha hecho el Señor. Así que tenemos que gozarnos, tenemos que alegrarnos en el Señor. Este es el día que Dios ha hecho, hermano. Así que saludamos a todos los que se van a conectar, todos los que se están conectando, todos los que van por ahí, por la carretera, todos los que están por ahí en sus casas, en sus muebles. Gloria a Dios. Y esto es algo poderoso. Estoy bien contento, hermano, bien contento. Gloria a Dios. Aleluya. Hoy es el día que Dios ha hecho. Este es el día que Dios hizo, hermano. Gózate. Alégrate. Dale gracias al Señor, da voces de júbilo. Gloria a Dios. Este es el día que Dios hizo, hermano. Yo no sé si cómo tú te encuentras en esta hora, yo no sé cómo tú te encuentras en esta hora, yo no sé cómo tú estás, pero quiero decirte que el Señor te bendiga donde quiera que estás, a la hora que veas y escuches estas palabras que hoy vamos a traer. Recuerda que te habla el pastor Miguel Santiago. Te habla el pastor Miguel Santiago de la Iglesia Cristiana Huerto del Edén. Y estamos dándole gracias al Señor por este día, porque este es el día que Dios ha hecho. Gloria a Dios. Así que nosotros le damos gracias al Señor siempre. Tenemos que darle gracias al Señor siempre por lo bueno, por lo malo. Mira, hermano, el sol sale para justos e injustos, la lluvia cae para justos e injustos. Y nosotros tenemos que estar dándole gracias a Dios todo el tiempo. Dale gracias a Dios todo el tiempo. La Biblia dice inclusive que tenemos que ir al Señor con acciones de gracia. Nosotros tenemos que orar y presentar nuestra oración. Y luego que le presentemos la oración, tenemos que ir con acción de gracia. ¿Qué significa? Dándole las gracias a Dios de antemano, de que ya Dios nos escuchó, de que ya Dios escuchó nuestra oración, de que nosotros creemos que ya le escuchó. Y creemos que el Espíritu Santo está dentro de nosotros, que aún conoce nuestros pensamientos, pero Él quiere que tú y yo lo hablemos. Él quiere que tú y yo nos lo saquemos de adentro. Él quiere que tú y yo lo hablemos para que eso pase por tu mente, para que eso pase por tu espíritu, para que eso pase en tu mente y comienza tu mente a creer. Porque la fe es que las cosas que no son, creerlas, que no son como si fuesen. O sea, cuando tú puedes creer, la Biblia dice que para el que cree, todo es posible. Pero para yo poder creer, primeramente, tiene que pasar, ¿verdad?, por un proceso, el proceso de la fe. Aunque la Biblia habla que es un don de Dios, pero también hay un proceso en la fe, hermano. Es un proceso. Primeramente tú escuchas, después que tú escuchas, tú internalizas. Después que internalizas, entonces tú vas a ver lo que ya tú creíste porque lo internalizaste, porque ya lo procesaste. No lo analizaste, no es que tú tienes que venir y hacer un análisis completo, estructural, de todo, no. simplemente la fe es la certeza de lo que se espera y la convicción que no se ve. Pero la Biblia dice que la fe viene ¿por qué? Por el oír. ¿Sabe que el primer método que se utiliza es el auditivo? Uno de los parte de los cinco sentidos del ser humano es que yo oigo. O sea, por lo tanto, la fe viene por oír. Por eso es que el enemigo no quiere que la gente vaya a la iglesia, que no se congregue. ¿Por qué? Porque cuando tú estás oyendo y tú te mantienes con los hermanos en medio de un estudio bíblico, en medio de una situación, la fe que va a llegar a tu vida, o sea, tú vas a recibir esa palabra va a producir fe, va a producir que tú creas en Dios. Y no solamente que creas una sola vez, sino es que hay que creer y hay que seguir creyendo, hermano. Hay que creer y hay que seguir creyendo. Gloria a Dios. Mira, hermano, es que no podemos creer de una sola vez y después irnos a la casa y después irnos aquí. No, no, no. Tú tienes que creer y tienes que seguir creyendo. Por eso es que es importante mantenerse en contacto con esto, mira, hermano, con esto, con la Biblia, que es la palabra del Señor. Por eso es que la Biblia ha sido tan atacada, porque esa es la palabra que nos alimenta nuestro espíritu para poder seguir creyendo y para poder seguir viendo. ¿Por qué? Porque la fe, aunque la Biblia establece que es don de Dios, también la fe va en desarrollo de acuerdo a yo ver cómo Dios obra en mi vida, de ver cómo Dios hace las cosas en mi vida, cómo es que Dios trabaja en mi vida, y vemos que la fe, aleluya, va en desarrollo. Así que la fe va desarrollándose a través de lo cual yo voy escudriñando. Por eso es que la Biblia habla, ¿verdad?, de que tenemos que la palabra de Dios es como espada. Mira, hermano, la palabra de Dios tiene la función de entrar, porque Cristo es la palabra. Él es el verbo. El verbo era con Dios y el verbo era Dios. ¿Y qué es el verbo? La parte más importante de una oración. Por lo tanto, lo más importante aquí en la Biblia, entre el Antiguo y el Nuevo Testamento, era el cumplimiento de que Cristo iba a venir, que el Mesías iba a venir a salvar a su pueblo. Amén. Así que Cristo vino en un momento dado bien, bien necesario para el pueblo de los judíos y para el pueblo gentil también. Había un panorama bien fuerte, un panorama espiritual para el pueblo de los judíos y para el pueblo gentil también. Había un panorama

bíblico, los mensajes, que nosotros estamos en el 753 de la Capitol Avenue. Recuerde, 753 de la Capitol Avenue. ¿En dónde? En Hartford, Connecticut. Le voy a decir algo. Escúcheme bien, acérquese, acérquese. En Hartford, Connecticut. Estamos bien chévere, estamos bien contentos en Hartford, en Connecticut. Estamos en el 753, en el primer piso. Ahí estamos todos los domingos desde las 11 de la mañana. Escúcheme bien, de las 11 de la mañana comienza nuestro culto. Tenemos estudio bíblico los viernes, pero el miércoles, lo que le llaman el hump day, ¿verdad? El ombligo, le decimos en Puerto Rico, de la semana, tenemos el culto de oración. Hermano, ese es uno de los cultos más importantes, escúchame bien, más importantes de la iglesia. Ese es el culto donde la iglesia tiene que desbordarse ahí, donde la iglesia tiene que entender que es lo más importante el culto de oración, hermano. Gloria a Dios. Mira, hermano, el mundo se está cayendo a pedazos, que se caiga alrededor suyo. Usted en este tiempo tiene que orar más que nunca. Tiene que orar más que nunca. Gloria a Dios. Este es el tiempo donde usted tiene que orar. Este es el tiempo donde usted tiene que buscar a Dios. Hermano, el enemigo está haciendo tanta guerra que la gente está tan entretenida hoy en día en las redes sociales, en los problemas, en que el que me dejó, no confían que Dios puede solucionar los problemas, no creen que Dios puede salvar la familia y los hijos, no creen que Dios puede restaurar un matrimonio. No, hermano, pero entonces, y se alejan de Dios. Y después dicen, no, es que yo creo en Dios. Tú crees en Dios. Tú no te congregas y tú no vas a la iglesia y tú no vas al culto de oración, no vas al culto los domingos, te vas a pasear, te vas de party. En serio, estamos en tiempo de llevar una vida superflua, creo que es la palabra, ¿verdad? Una vida en la superficie y no una vida profunda en Dios. ¿Cuánto tiempo llevas en Cristo? ¿Por qué no has podido? Esa es una de las cosas que yo no puedo entender. Personas que llevan 20 años, 25 años en Cristo y siguen flotando y siguen en la superficie y no han podido profundizar. Porque cada vez que vas a profundizar, cada vez que vas a hacer algo, el enemigo se te opone y ya te cogió el lado débil. Lo más seguro son las emociones, lo más seguro son los sufrimientos, lo más seguro es algo en tu vida que está débil, que no ha sido fortalecido en la fe, que no ha sido fortalecido en la fe. ¿En qué? ¿Por qué fe? Porque es creer que Dios va a estar cubriendo tu vida. No, porque es que el sufrimiento, yo te voy a explicar ya mismito, porque hoy tenemos un tema de por qué a veces Dios permite el sufrimiento. El sufrimiento tiene una causa, hermano, en el ser humano. Gloria a Dios. El sufrimiento tiene una causa en el ser humano, así que nosotros estamos ahí los miércoles orando, hermano. Estamos también orando los estudios bíblicos los viernes, tremendos estudios bíblicos que se están dando. Gloria a Dios, tremendos estudios bíblicos que se están dando. Usted simplemente sea parte, ¿verdad? Sea parte de ese estudio bíblico llegando a la iglesia. Obviamente, si usted vive en Hartford, obviamente, si usted vive, ¿verdad? En Hartford, si usted vive en Connecticut, usted no tiene una, aunque no vive en Hartford, usted puede vivir en Hartford, East Hartford, New Britain. Nosotros hemos recibido gente hasta de Bristol. Escúchame bien. Hay que ir a la iglesia, hay que congregarse. Oiga, qué tanta gente apartada hay. Yo lo veo por las redes.
y justificándose. Mira, no te justifiques.

0: que por estar lejos de Dios, acércate a una iglesia. Si estás en Puerto Rico, si estás en Florida, si estás aquí en Connecticut, en el estado que tú estés, en North Carolina, que estés en Atlanta, que estés en donde quiera que tú estés, no puedes irte por la vertiente del dinero, del materialismo, de estar perdiendo el tiempo en las redes sociales, estar todo el día en las redes sociales, hermano. A veces yo miro la iglesia, yo veo la gente aún dentro de la iglesia, hermano, escroleando. Yo escroleo, pero yo tengo mi tiempo de escrolear. Yo veo televisión, pero yo tengo mi tiempo de ver televisión. Yo no estoy todo el día viendo televisión. Yo no estoy todo el día escroleando. Hay cosas que hacer. Hermano, hay almas que salvar. La iglesia, ahora la primera intención de la iglesia, hermano, es que tiene que salvar almas para el Señor. El tiempo se está acabando. El tiempo se está acabando. Hermano, Dios está llamando a la gente y la gente sigue en los laureles, sigue en el jueguito, en la bebera, en el brinqui-brinca, dedicándose a sus vidas, a sus cuerpos. Mujeres, que si tengo que ponerme una operación aquí y una operación allá, y tengo que ponerme más de aquí, más de allá, para que la gente me acepte, para que los hombres me miren. ¡Qué increíble se ha convertido hoy en día la vida, gloria a Dios, de la gente! ¡Gloria a Dios! No se quieren aceptar, hermano. Hay veces que yo me miro al espejo y digo, ¡wow! Ya yo no tengo 15 años. Ya yo no tengo 20 años. Ya nosotros vamos envejeciendo. Pero lo lindo de envejecer al ritmo y con Dios es que Dios te ama tal y cual tú eres. Dios te ama, vuelvo y repito, tal y cual tú eres. No necesitas ponerte ni reducirte nada, ni ampliarte nada, ni ponerte nada, porque Dios te ama tal cual tú eres. Dios te dio un cuerpo, Dios te dio un cuerpo. ¡Ah! Que me tengo que cuidar, pues me tengo que cuidar. Claro que me tengo que cuidar. El problema es que no nos cuidamos. El problema es, ese es el problema. El problema del ser humano no es que tiene que ponerse aquí y allá, porque, hermano, somos lo que somos. Cuando usted cambia algo de su cuerpo, usted ya no es del diseño original de Dios. Usted se cambió. Usted se transformó a otra persona. Usted se quitó una parte y se puso otra, a menos que sea algo que tenga que ver como a veces hay mujeres que tienen, lactaron a sus hijos y tienen que tener, hay un peso muy fuerte y médicamente les recomiendan una operación para quitarse peso, porque crea una joroba o una condición. Pero, hermano, estéticamente estamos viendo el vacilón de la gente y la gente vende. Mira, y los predicadores por las redes, Dios te bendiga, Dios te va a bendecir, Dios te va a dar billete, Dios te va a dar dinero, ¿para qué? Para que te sigas haciendo transformaciones de tu vida, para que sigan, mira, hermano, yo no puedo bregar con eso. Yo doy gracias a Dios que mi esposa no es así, con ese orgullo de las mujeres que tienen que tener una cosa increíble con la belleza, y es bueno que la mujer esté arreglada, y yo lo creo, que la mujer no esté, ¿verdad? Y el hombre esté por ahí todo tirado. Pero esa exageración, hermano, esa exageración que hay aún dentro de la iglesia, de esa cuestión de esa vanidad que hay, esa situación que hay, hermano, es por falta de búsqueda de Dios de una manera genuina y profunda. Cuando tú buscas a Dios, tú vas a ver los intereses de Dios en la vida. ¿Qué Dios pide de nosotros? Tu corazón. Yo estuve hablando de eso el otro día aquí mismo en la radio. ¿Qué Dios pide de ti? ¿Qué Dios pide de nosotros? Hacer misericordia, hermano. Gloria a Dios. Dios no quiere sacrificio. Dios quiere que hagas misericordia, que le entregues tu corazón, que le entregues tu vida, para él poder transformarla. Pero vemos por las redes que la gente lo que quiere es un predicador que esté, ay, Dios te bendiga, Dios te va a bendecir, Dios te va a multiplicar, Dios te va a retribuir, Dios te va a dar y te va a dar y te va a dar. En serio. ¿Y nosotros qué le estamos dando a Dios? Entonces han convertido a veces la gracia, que es el favor que no merecemos, en una gracia, y están vendiendo el evangelio como pescado abombado. Y no hay nunca, hay predicadores que nunca hablan fuerte, que todo es bendición, que todo es Dios te bendiga, Dios te bendiga, Dios te va a bendecir, Dios te va al carro, llave, esto, aquello, lo otro, hermano. No, nosotros tenemos que ser procesados. La Biblia habla de que tenemos que ser probados como el oro, que perecedero, se prueba con fuego. La Biblia establece y habla de decisiones en momentos dados de nuestras vidas, malas decisiones que han llevado a la ruina a los hombres de Dios. ¿Qué le pasó a Abraham? Un momento dado tomó una mala decisión. ¿Y qué le pasó? Hermano, esa mala decisión lo llevó a que hoy en día tenemos todavía esa batalla allá en el Medio Oriente. Se dejó llevar por su esposa. Y hay veces las esposas que no tienen a Cristo en su corazón tratan de llevar al hombre, el hombre a veces tiene mujeres, y yo he visto esto mucho, perdóname, que hay mujeres que llevan al hombre a la carnalidad y al desespero por la economía, por querer aparentar y tener y una casa y un apartamento y el carro más caro sin poder pagarlo, hermano. Eso es lo que está pasando hoy en día. Se está viviendo una pantalla, no se está viviendo un verdadero evangelio de humildad, de humillación, y yo ir, como dice la Biblia, Dios te prospera conforme prospera tu alma, tu vida. Yo no estoy hablando de que Dios no te va a prosperar. Yo no estoy hablando de que Dios no puede bendecirte. Yo estoy hablando de que tiene que haber algo, un paralelo entre mi madurez, mi crecimiento espiritual y la bendición que Dios me va a dar. Entonces hay gente que llegan al evangelio con la mentalidad de muchos predicadores, que es para enriquecerse, para tener material mismo, mujeres que no han sido procesadas y están predicando por ahí. Mujeres que cuando tú ves el mensaje de empoderamiento de riqueza, de tener aquello lo otro, de vanagloria y de, mira hermano, yo no puedo bregar con eso. Perdóneme, yo no sé si usted puede bregar con eso. Porque Dios no es así. Nosotros tenemos que dar la vanagloria, el orgullo. Tenemos que sacar el orgullo de nuestra vida, hermano. Entonces por ahí lo que hay es, ay, sí, Dios te va a bendecir. Ay, que Dios te bendiga. Ay, sí. Ay, bendiciones. Recíbelo ahora. Ay, Dios te va a bendecir. Que recibe el chavo, recibe esto, recibe lo otro. No, hermano, no. Usted no reparte esto. Que el que bendice es Dios, no usted. Usted no tiene poder, ni yo tengo poder de bendecir a nadie. Yo puedo decir, Dios te bendiga. Pero yo no tengo el poder de bendecir a nadie. Bueno, yo puedo el poder de bendecir a la gente si yo cojo mi dinero y lo reparto. Y te bendigo con una ofrenda, y te bendigo con esto. Pero yo decir, te bendigo, esa palabra a veces, te bendigo, yo te bendigo. ¿Tú, qué tú tienes para bendecirme a mí? Dame chavito, si lo necesito. Págame la renta y tú me estás bendiciendo. Pero el que bendice espiritualmente, y el que bendice y que da crecimiento, la Biblia dice que es Dios. Que es Dios. Nosotros somos simplemente siervos, dulos en griego. Somos siervos, esclavos del Señor. Y somos llamados para hacer lo que Dios dijo. ¿Ok? Y vemos gente que se escopeta, que se viste con escopetamiento y traje de $200 y gente al lado pasando trabajo. Hello, me oye, me estás escuchando. Y gente y tu vecino pasando hambre. Y gente de tu familia pasando necesidades. Hello. Eso no se dice por ahí. Pero la gente quiere trabajar y tener más y más y más cada día. ¿Para qué? Para ellos mismos. Yo sé que puedes tener planes. Claro que puedes tener planes. Pero cuando Dios bendice a una persona, y yo he visto la bendición de Dios en gente que bendicen y ellos siguen bendiciendo, calladito. Yo he visto gente que en la iglesia no se deja sentir y de repente ven que una persona tiene una situación. ¡Pum! Una ofrenda. ¡Pum! Una ofrenda. ¡Pum! Una compra. Pero hay gente que no. Hay gente que no, hermano. Entonces, hay veces que llegan las pruebas a nuestra vida porque Dios nos quiere probar. Y llega el sufrimiento a nuestra vida porque Dios se quiere glorificar. Y te lo voy a mostrar bíblicamente hablando. La Biblia habla en el libro de San Juan, escúcheme bien, y habla en el capítulo 9 del libro de San Juan. Yo creo que muchos conocen esta historia del ciego, el único ciego de nacimiento registrado en la Biblia. Vuelvo y repito, de nacimiento. Si hubo un ciego como Bartimeo, pero ciegos de nacimiento, este es el único registrado. Capítulo 9 del libro de San Juan, y la palabra, ¿verdad?, del Señor. Lee cómo sigue. Y leemos: toda la gloria del Padre, del Hijo y en la comunión del Espíritu Santo. Y el pueblo que va para ese cielo me dice y me acompaña y dice amén. Y pasando vio a un hombre ciego de nacimiento. Y le preguntaron sus discípulos diciendo: Rabí, ¿quién pecó, este o sus padres, para que naciera ciego? Jesús respondió y dijo: no pecó este ni sus padres, sino para que las obras de Dios se manifiesten en él. Vuelvo y repito: no pecó este ni sus padres, sino para que las obras de Dios se manifiesten en él. Pero ¿por qué los discípulos le hicieron esta pregunta? Mire qué sencillo esto. Le voy a buscar el libro de Éxodo, capítulo 20, gloria a Dios, y mire lo que dice el versículo 5: no te postrarás ante ellos. Estamos hablando de los 10 mandamientos o el decálogo. No te postrarás ante ellos ni les servirás, porque yo soy Jehová tu Dios, Dios celoso, que visita la iniquidad de padres sobre hijos hasta la tercera y cuarta generación de los que lo aborrecen. O sea, lo que está diciendo en este versículo es que él va a estar pendiente hasta la cuarta generación, como llaman por ahí, ¿verdad? Lo que llaman el pecado ese de la generación, maldición de generación. Cristo aquí establece que por eso no fue. No dice quién pecó fue este, el capítulo 9, cuando y le están preguntando a los discípulos, este hombre nació ciego, y están pensando, porque había una teología en el primer siglo, donde Cristo estaba, que pensaban los judíos que Dios, cada vez que nacía una persona con problema, cada vez que una persona salía con un defecto, era porque alguien de su familia había pecado, y le llamaban, ¿verdad?, la retribución. Y esta teología de la retribución, Cristo la trabaja. ¿Y Cristo qué hace? Cristo simplemente declara y dice: no, aquí no pecó nadie. El sufrimiento que este hombre ha tenido desde que nació, no fue que pecó el papá, tampoco pecó la mamá. Lo que está diciendo aquí es: no hay una maldición generacional en este hombre, sino que para que las obras de Dios, vuelvo y repito, mira lo que está diciendo, para que las obras de Dios sean manifiestas. Eso es lo que está diciendo, para que se manifieste lo de Dios en él, para que el milagro ocurra. Y vamos a estar viendo qué fue lo que pasó en este caso, hermano. Vamos a estar viendo. Mire, dice aquí, es menester que hagamos las obras del que me envió mientras el día dura. Porque viene la noche cuando nadie podrá trabajar. Cuando habla de la noche, también está hablando, gloria sea el nombre de Jesús, de muerte, ¿verdad? Cuando la gente ya muere, ya tú no puedes hacer nada. Hay que aprovechar mientras estamos de día, cuando estamos con vida, cuando tenemos energía. La iglesia tiene que aprovechar cuando tiene fuerzas para trabajar. Gloria sea el nombre de Jesús. Así que es importante que tú lo puedas entender de esta manera, tan sencillo, hermano. Si usted está escuchando, usted puede, gloria sea el nombre de Jesús, enviar un mensaje de texto al 869-137-234-869-13-3094. Gloria a Dios. O usted comenta en las redes, ¿verdad?, de que estamos transmitiendo. Gloria a Dios. Así que lo que dice es, oye, es menester que yo haga las cosas mientras vivo. ¿Por qué? Porque aquí en este caso específico, la traducción es que la noche significa la muerte. Va a venir la noche y va a venir la muerte. Por lo tanto, él tenía que aprovechar el tiempo antes de él morir, antes de ir a la cruz. Él tenía que aprovechar y impactar, gloria a Dios, lo más posible, como a este hombre que era ciego de nacimiento. Vuelvo y repito, el único ciego de nacimiento registrado en la palabra, gloria a Dios, fue este. Así que mientras esté en el mundo, soy luz del mundo. Cristo está diciendo, yo soy el que vengo a alumbrar. Y aquí, cuando ya se transforma este capítulo 4 al capítulo 5, comienza a hablar de luz del mundo. Y recuerde que este hombre entonces está ciego. Si está ciego, aquí el tema es la ceguera. El tema es la ceguera. Y usted sabe que cuando hablamos de ceguera, hay mucha gente que está ciega espiritualmente. Gloria a Dios. Hermano, y aquí Jesús está hablando de la luz. Oiga, qué increíble que de repente pasa, ¿verdad? Como quien dice, este detalle es crucial, ¿verdad? En la antigüedad, ¿verdad? Ya dijimos que nacer con una discapacidad o nacer con todo, estuvimos diciendo ahorita que era que había pecado los padres o había una retribución del pecado de la familia. Así que, y eso ya le expliqué lo que pasaba en el judaísmo. Así que ahora la desconstrucción que estoy hablando, la de que Dios desconstruye esta mentalidad, escúchame bien, Dios desconstruye esta mentalidad que tenían los judíos del primer siglo. Era una mentalidad, vuelvo y repito, de que si tu mamá y tu papá pecaron, o algún familiar tuyo hasta la cuarta generación, había una retribución, había una paga por ese pecado. Pero ahora Jesús rompe, desconstruye esa teología. Gloria a Dios. Así que Jesús está rechazando de una manera categórica, ¿okay?, el efecto entre el pecado de la persona, ¿verdad?, y de la condición del hombre. No niega, escúchame bien, no niega que la humanidad viva en un mundo caído. Claro que sí, él no lo niega. El mundo está caído por el pecado, pero quita, desvincula, desmonta la teología de la retribución cuando le dice: ni el padre ni la madre pecaron, este hombre ahora va a recibir la obra de Dios. ¡Aleluya! Y muchas veces somos probados como el oro. Muchas veces cuando nosotros no podemos ver qué es lo que está pasando en nuestra vida, escúchame bien, muchas veces es que Dios quiere probarnos. ¿Qué Dios quiere probarnos? ¿Por qué? Porque nuestra fe tiene que ser probada. Gloria a Dios, la Biblia habla, gloria a Dios, de que Dios probó a Abraham, creo que capítulo 22 de Génesis. Dios nos prueba, Dios te prueba, Dios nos prueba a ver qué nosotros vamos a hacer en momentos de circunstancias dificultosas. Dios prueba el matrimonio, mujer de Dios, hombre de Dios, mujer de Dios. Sé un refugio Yo sé que Dios es nuestro refugio, pero sé un aliento, un hálito de aliento a tu esposo cuando esté pasando por una batalla. Hombre de Dios, cuando tu mujer esté pasando una batalla, una crisis de fe, una situación de enfermedad o algo, sé aliento. No empiece, por tu culpa estamos así, por tu culpa estamos en esta crisis, porque mira lo que te pasó, ahora yo tengo esta carga encima. Mira, hermano, yo he pasado con mi esposa de todo y nunca ella me ha dicho, oye, a ti lo que te pasó hace 5 años atrás, que nos quedamos en una crisis económica y nadie nos ayudaba, solamente ciertas personas, hermano, dependíamos totalmente de Dios y nunca nos faltó nada. ¿Por qué? Porque creíamos que Dios estaba en medio de nuestra situación y no una ceguera espiritual como tenía este hombre. Había sufrido porque tenía una ceguera, pero ahora Cristo está trabajando y está desmontando lo que es la retribución y está convirtiéndolo en un problema que tenía la humanidad de ceguera. No había una ceguera espiritual. Este hombre nació ciego. Alabado sea Dios. Gloria sea el nombre de Jesús. Así que el enfoque del pasado, ahora este enfoque comienza a llegar hacia el futuro. Antes era la retribución. Antes era qué hizo este hombre. ¿Por qué está en esta condición? ¿Por qué llegaste a esta condición? Y cuestionamiento. Y siempre que llega algo a nuestra vida, estamos en la cuestión, en el cuestionamiento de por qué estamos. Pues miren, no te cuestiones más. Porque aquel hombre, yo me imagino que todo el tiempo que estuvo ciego, yo me imagino que él decía, pero yo, ¿por qué nací de esta manera? Y la gente lo aislaba y estaba mendigando y estaba por ahí sin fe y sin esperanza, hasta que llega Cristo y se encuentra con este hombre y está diciendo, no, es que simplemente esto no es, esto es para que las sombras de Dios sean cumplidas. Y luego en el capítulo, en el versículo 5 dice, yo soy la luz del mundo. Yo soy el que le doy claridad a la gente. Y eso se ha olvidado en la iglesia. Porque hay gente que están en pruebas, en oscuridad, y no saben qué está pasando en sus vidas. Y Jesús le dice, yo soy la luz del mundo. Mira lo que dice aquí en el 5, dice, mientras este hombre está en el mundo, soy luz del mundo. Yo soy el que alumbra, alumbra el entendimiento, alumbra a la persona, lo saco de la escotilla o de la ignorancia espiritual. Y habiendo dicho esto, después que dice yo soy la luz del mundo, ahora acciona y toma saliva con lodo y lo unta sobre los ojos. Era un método que ya no se utilizaba, hermano. Este método de saliva y de lodo ya no se estaba utilizando porque era algo arcaico. La saliva y el lodo se utilizaba como un cataplasma, y esto era algo como tipo, lo utilizaban en los ciegos que estaban en las plazas y en los lugares, se lo untaban para combatir las moscas y las infecciones de los ojos, y se cubrían para que el ojo no se siguiera infectando con la conjuntivitis y todas las infecciones. Recuerden que en el tiempo de antes no había medicina, pero algo que ya no se estaba usando, el cataplasma ya no se estaba usando. Y aquel hombre, Cristo, primeramente le dijo, yo soy la luz del mundo, yo soy el que doy luz, yo soy el que abro el entendimiento y doy luz a los hombres. ¿Cuántos adoran al Señor? Entonces, Cristo establece que hay una luz que vino al mundo, el alumbrar a los hombres. Entonces, está tomando este hombre como un ejemplo de la ceguera espiritual que mucha gente anda. Oiga, hay batallas y hay crisis que llegan a los hombres y la gente sigue ciega. No pueden ver qué está pasando. Gloria a Dios. No pueden ver que lo que le está pasando es porque Dios te está probando, o por maybe cogiste una mala decisión y estás en un momento dado de una batalla. Gloria a Dios. Pero oiga, el Señor está contigo. Porque a Dios no le interesa los errores que cometamos, las malas decisiones que tomemos, sino que es lo que quiere probar en nuestra fe, a ver si seguimos creyendo en Él y que Él está en nuestra vida para arreglar todo lo que a veces nosotros dañamos. Así que el odio a esa vida de estatus tiene fuerte eco del relato de la creación también, donde Dios le dio forma al ser humano. Del polvo nosotros vinimos, ¿verdad? al usar tierra y la tierra, él está realizando un acto de recreación de la creación. Dios recrea lo que le faltaba a este hombre, ¿verdad? Desde el vientre de su madre, que no se había formado. ¿En dónde? No se había formado en el vientre de su madre. Ahora Cristo está diciendo, Juan está diciendo que Cristo hizo saliva, se lo puso en los ojos, y lo que una vez yo estaba estudiando era que lo que le puso Cristo a este hombre, cogió y rellenó el ojo. Hay un escritor, no sé si es Raymond Brown, creo que tengo un libro por ahí de Raymond Brown, del libro de Juan, donde rellenó el ojo que estaba vacío. Gloria a Dios. Lo rellena. Alabado sea el nombre de Jesús. Y aquel hombre se le da una orden, porque aquí está entonces la vida de fe. Escúchame bien. Mira lo que dice aquí. Entonces le dice, y el 7 dice, y le dijo, ve, lávate en el estanque de Siloé, que este estanque se traduce como el enviado. Así fue que se lavó. Aleluya. Así que dice enviado. Juan utiliza esto como una doble sentido cristológico. El agua que sana no es simplemente la del estanque físico, sino el agua viva que proviene de Jesús, que es el verdadero enviado. Hubo una unión de Cristo con Dios. Van donde este hombre, escúcheme bien, donde este hombre, que está ciego de nacimiento. Juan está haciendo que este hombre describe aquí en este libro que Jesús hizo lodo y saliva. ¿Ok? Así que este milagro fue una sanación donde la sanación es instantánea. Aquí se requiere un acto de fe. No fue eso de instantánea ni puso la mano, un acto de fe. Donde este ciego tuvo que caminar, y cuando usted busca algunos escritores o algunos comentaristas dicen que no fue una caminata de aquí a allí. Hubo una caminata donde este hombre recibió, aparentemente pudo haber recibido burlas, porque en el medio de tu caminar, para tú poder recibir la vista espiritual, cuando tú te conviertes y tú vienes con una ceguera, que tú no ves nada de Dios y tú no puedes ver las cosas de Dios y no las puedes entender, cuando tú sigues caminando, la fuente de tu visión, la fuente de tu nueva visión es Jesús, que es el verdadero enviado, y no fue la fuente de aquel estanque llamado, ¿verdad? Gloria a ese nombre de Jesús, lo es. Sino que fue la fuente de la obediencia quien te envió. Aleluya, fue Cristo a lavarte. Por lo tanto, cuando tú regresas, aleluya, fue un acto de obediencia a Cristo, donde la sanación, aquí se requiere un acto de fe activa. El hombre camina a ciegas con el lodo en los ojos, cruzando la ciudad hasta el estanque, hermano. Tuvo que cruzar la ciudad hasta el estanque. Su curación es el resultado, ¿verdad?, directo de obedecer la palabra del enviado. Cuando nosotros obedecemos la palabra del enviado, cuando nosotros, aleluya, nosotros creemos la palabra del Señor, cuando nosotros obedecemos la palabra de Cristo, gloria a Dios, nosotros somos sanos, nosotros recibimos vista, nosotros recibimos la visión completa, nosotros recibimos todo lo que Dios tiene para nosotros, pero es cuando nosotros obedecemos la palabra del enviado. Aleluya. Así que la fe de este hombre requirió movimiento, acción. La fe necesita acción. Santiago dijo, muéstrame tu fe por mis obras, yo te mostraré mi fe por mis obras. Muéstrame tu fe sin obras, y yo te voy a mostrar la fe por obras. y estamos diciendo que la salvación es por obras, pero la fe tiene que estar activa. El ciego experimentó la luz del mundo. Aleluya, lo que Cristo le había dicho en el versículo 5. El ciego experimentó la luz del mundo solo cuando estuvo dispuesto a caminar bajo la dirección de la palabra de Jesús que fue el enviado. Cuando tú caminas bajo la palabra del enviado, cuando tú caminas en la dirección correcta del enviado, aleluya, entonces tú puedes ver esa luz que te dirige. Tú puedes ver esa luz que te dirige. Aleluya. El hombre sufrió, pero la gracia se manifestó en aquel hombre ciego de nacimiento. Aquel hombre sufrió, pero la gracia se manifestó. Después de haber, hermano, es lo que se dio transformar la realidad que era verdaderamente oscuridad en aquel hombre de ciego de nacimiento. Era algo oscuro, era algo que le limitaba la vida. Pero ahora Dios expone a este hombre para demostrar que eres Dios, el que crea, el que ama y el que tiene misericordia. Aleluya. Yo no sé tú, ¿dónde estás? ¿Cómo te encuentras en esta hermosa día del Señor? Yo no sé tú cómo te encuentras ahora. ¿Dónde tú estás? ¿Dónde está tu vida? ¿Por qué circunstancias estás pasando? No lo sé. Tú lo sabrás. No lo sé. No sé en qué circunstancias de tu vida tú estás pasando. No lo sé. Tú lo sabes en esta hora. Verdaderamente yo no lo sé. Gloria a Dios. No lo sabemos. Solamente tú lo sabes. Solamente tú eres el único que puedes entender y saber, gloria a Dios, todas las cosas. Aleluya. Eres tú único que puedes saber, aleluya, todo lo que Dios tiene. Aleluya, para ti, para los tuyos. Gloria a Dios. Aleluya. Solamente tú puedes conocer, aleluya, lo que tú puedes tener con tu familia. Gloria a Dios, eres tú el único que sabes dónde estás parado, en qué crisis, en qué batallas, en qué lugar, en qué momento, qué tú has hecho con tu vida, qué has hecho ahora mismo para darle gloria a Dios, qué tú has hecho, gloria a Dios, para tú darle al Señor una oportunidad, qué tú has hecho, qué de mala decisión o buena decisión tú has tomado, gloria sea el nombre de Cristo. Qué buena o mala decisión tú has tomado para que estés pasando por las circunstancias que estás pasando hoy en día. Yo no sé qué está pasando en tu vida. Yo no sé, aleluya, gloria sea el nombre de Cristo. Yo no sé qué es lo que está pasando. Yo no sé lo que tú has pasado. Yo no sé por las circunstancias. Yo sé las mías, yo sé. Y le pido a Dios que me dé luz en medio de todo. Que me dé luz en medio de todas las circunstancias que yo pueda estar pasando. Alabado sea Dios. Que Dios me dé luz en medio de todo el sufrimiento que pueda estar pasando para que yo pueda entender. Gloria sea el nombre de Jesús. Que yo pueda entender todas las cosas. Que yo pueda entender. Gloria sea el nombre de Cristo. Que Dios es un Dios real, un Dios vivo, un Dios de poder. Alabado se está, alabado mi alma. Adora al Señor porque Dios es maravilloso. hermano, yo lo he vivido por tantos años, 36 años sirviéndole a Cristo. He visto que por malas decisiones me he llegado, pero Dios no me ha dejado en vergüenza. Dios me ha sacado, gloria a Dios, de aún de mis malas decisiones y las situaciones que caigo, que he caído. Dios me ha dado su mano de misericordia y me ha devuelto la visión y me ha devuelto el camino y me ha dicho, no era por ahí, es por acá, porque somos seres humanos y Dios se encarga de enderezarnos y es Dios quien se encarga, aleluya, de poner en nuestra vida, gloria a Dios, el querer como el hacer y decirnos, ok, lo hiciste mal, ok, you can do it again, you puedes hacerlo nuevamente, lo puedes hacer nuevamente, gloria sea el nombre de Cristo. Dios es real, Dios es vivo, Dios es poderoso, aleluya, Él es hacedor de maravillas, no importa, gloria sea el nombre de Cristo, lo que esté pasando, hermano, no importa lo que esté pasando en tu vida, Dios es el Dios poderoso, Dios es el Dios que está contigo, Dios es el Dios, aleluya, que no te deja, que nunca te va a abandonar en medio de las batallas y de los sufrimientos, te va a dar un nuevo amanecer, vas a tener un nuevo amanecer, aleluya, tú vas a tener un nuevo amanecer. Hay veces que vemos las cosas tan oscuras y pensamos que nunca nos vamos a poder levantar y pensamos que nunca va a amanecer nuevamente para nuestra vida. Mentira. Yo he pasado por batallas, por circunstancias, 36 años. Dios me ha tomado de aquí, de allá. He tomado malas decisiones, me aparté, volví. ¿Cuántos adoran al Señor? Y Dios siempre ha tenido misericordia. Aleluya. Y Dios siempre ha tenido amor para nosotros. No, lo importante es retomar, aleluya, y permitir que esa luz del mundo que se llama Cristo, que ese enviado que es Cristo, esa palabra que nos da el enviado, obedecerla para no seguir cayendo, aprender de una caída, aprender de una desobediencia, aprender cuando nos salimos del camino. ¿Cuántos adoran al Señor? Dios es maravilloso, hermano. Dios es bueno. La vida nos da lecciones. Nos da lecciones de vida. Esto es mejor. No es para que te sientas triste. No es para que te sientas cabizbajo. No es para que te sientas menos. Es para que te sientas con fuerza. Porque Él multiplica la fuerza del que no tiene. Y tenemos que tener contacto con la palabra del Señor, hermano. Tenemos que tener contacto con la palabra de Dios, porque si tú no tienes contacto con la palabra de Dios, no puede haber crecimiento, no puede haber, hermano, tiene que ser diario, una palabra fresca constantemente. ¿Para qué? Para que la visión se mantenga, para que la circunstancia Dios la pueda resolver. Tenemos que creer que Dios está con nosotros. Tenemos que creer que Dios puede. Tenemos que creer que Dios lo va a hacer, hermano. A veces Dios permite que lleguemos a los límites extremos para demostrarnos su poder. Este hombre sufrió toda su vida. Este hombre sufrió y padeció. Gloria a Dios. Aleluya. Nacer ciego, pero la Biblia habla, no hay retribución, no fue que pecó tu mamá ni tu papá. Vamos a enfocarnos no en el pasado, vamos a enfocarnos en el futuro. ¿Cuántos adoran al Señor, hermano? El problema es que la gente se enfoca en el pasado y tratan de resolver el pasado. Sí, hay que pedir perdón y todo eso, y yo creo en eso, y yo pedí perdón, pero ahora viene mi futuro, ahora me voy a extender hacia adelante, me voy a extender hacia allá, hacia donde Cristo, hacia la meta, gloria a Dios. En un momento dado Pablo dijo, me voy a extender, y extenderse era como ese que va corriendo, esa persona que cuando llega a la meta para poder ganar, se extiende para llegar a la meta, gloria a Dios. Vamos a extendernos a lo que es bíblico. Vamos a extendernos a lo que es de Dios. Vamos a sacar de nuestra vida toda paja, todo lo que no sea de Dios. Hemos sido zarandeados. Yo he sido zarandeado. ¿Y para qué se zarandea el trigo? Para sacar la paja. ¿Para qué a veces llegan zarandeos a nuestra vida? No, porque yo soy el predicador tal, el pastor tal, el fulano de tal. No, llega a todo el mundo, le llega el día malo. A todo el mundo. Todo el mundo le llega el día malo. Así que, ¿qué vamos a hacer ahora con esta nueva enseñanza que Dios nos da. Aquel hombre era ciego y la luz del mundo vino a él. Aleluya. Hizo saliva con lodo, le rellenó, según yo estuve leyendo y estudiando, ¿verdad? Me gusta Raymond Brown, porque él es bien profundo en el libro de Juan, y dice que pudo haber sido también que él tenía esa cutícula vacía y le rellenó con polvo y lodo, recreando la creación. Y Juan demostrando que Cristo puede crear porque él también es Dios. Amén. Así que para él no hay nada imposible. Para él no hay nada imposible. No hay nada imposible para Dios. Estamos terminando ya. Vamos a darle gracias al Señor. Este programa va a ser también, seguirá transmitiéndose, gloria a Dios, en la radio, y vamos a estar en la radio, recuerde, todos los sábados de 1 a 2 de la tarde. Escúchenos, vaya a la iglesia nuestra para que escuche mensajes poderosos, mensajes que no están predicando por ahí. Por ahí no te están predicando los mensajes que te llegan al alma, que te enseñan. Y no soy solamente yo que predico, predica mi hija, predica mi yerno, predica Ana Priscila, la pastora. Tenemos 5 predicadores en la iglesia. Y lo que Dios trae un domingo es bendición, vida eterna. Vamos a orar. Vamos a darle gloria a Dios. Vamos a ver, yo no veo, no puedo, hermano, verlos. Ahora voy a comenzar a ver dónde están la plataforma que yo utilizo. No puedo ver los comentarios. Ahora voy para ver si hay. Ok, aquí tengo, gloria a Dios. Mira, aquí tenemos. Oh, Paul, Dios te bendiga. Gloria a Dios. Vamos a ver quién más por aquí ha estado. Mucha gente viene, visita y no comenta. Gloria a Dios. Pero Dios te bendiga, Paul. Dios te bendiga mucho. Qué bueno saber que estás por ahí, gloria a Dios. Y tengo que seguir, gloria a Dios, por ahí, ¿verdad? Mirando, y le saludamos a todos los hermanos, saludamos a Antonia, gloria a Dios, saludamos a Antonia, saludamos también a Aníbal, a Carmen, saludamos también, gloria sea el nombre de Jesús, saludamos también a la pastora, saludamos a Mirta, la pastora también, gloria sea el nombre de Cristo. Seguimos saludando, gloria a Dios, a los hermanos que estaban conectados. Dice aquí que han pasado en esta hora 190 personas, gloria a Dios. Yo no me di ni cuenta, me di, gloria a Dios, que ya han pasado por el live 190 personas, pero queremos despedirnos y darte la gloria al Señor, y darle la gloria al Señor. Aleluya. Y Dios es bueno, hermano. Y vamos a orar. Padre, te doy gracias. Tú eres un Dios maravilloso, tú eres un Dios bueno. Para siempre es tu misericordia, tu verdad. Gracias, Espíritu Santo, porque tú eres un Dios real y vivo.
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1: Me levanté inspirado y escribí esta canción, y esta canción va para todos lengua larga y dice así.

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3: Gracia y paz o sean multiplicadas en el conocimiento de Dios y de nuestro Señor Jesús. Esta que les habla, su hermana y amiga Lidia Ponte de la Iglesia de Dios Incorporada, localizada en el 784 de la Park Street, Hartford, Connecticut. 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Para más contacto con nuestra iglesia, favor de llamar a 860-804-6649, Pastor Ricardo García. 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

0: sin entender nada, sé que bajo tus alas moraré y que tú estarás conmigo donde quiera que vaya. Estén siempre alegres, oren sin cesar, den gracias a Dios en toda situación, porque esta es su voluntad para ustedes en Cristo Jesús. Amén.
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0: ¿Es posible que una persona sea realmente salva y que no tenga certeza de eso? Es posible. Que no tenga certeza no prueba que no sea salvo. Pero Dios quiere que cada uno de nosotros sepa que esté seguro de su salvación total y eterna en Cristo.
1: 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Quizás ha recibido una de esas cartas que declaran que hay un fabuloso regalo totalmente gratuito esperándole. Pero al llegar a las letras pequeñas, se da cuenta de que para recibirlo, tiene que enviar una cierta cantidad de dinero. Hoy se nos recuerda que la vida eterna es verdaderamente gratuita para nosotros, debido al alto precio que Dios tuvo que pagar.
0: Si usted tuviera que morir hoy, ¿está seguro de que tiene vida eterna? ¿Lo inquieta un poco la pregunta? Pues si ese es el caso, es posible que necesite asegurarse. Y quisiera que me acompañe a Primera de Juan capítulo 5, donde Juan habla de la idea de la seguridad y dice muy claramente que si usted tiene al Hijo de Dios, el cual es Jesús, entonces tiene vida eterna. Pero si no lo tiene, no tiene esa vida. Y luego termina diciendo en el versículo 13, «Estas cosas os he escrito a vosotros que creéis en el nombre del Hijo de Dios, para que sepáis que tenéis vida eterna». No se trata de que tal vez, o quizás, o que es posible, sino que usted puede estar totalmente seguro de que posee el don de la vida eterna, lo cual significa sencillamente que ha tenido una experiencia personal con Dios mediante la cual le ha dado esta vida. Pues bien, con eso en mente, veamos por qué la gente duda de la idea de que realmente tienen vida eterna. Una de las razones por las que la gente duda de su certeza, de su seguridad eterna y de su vida eterna es porque no tienen esa vida, nunca han sido salvos. Sintieron algo bueno, tomaron ciertas decisiones y optaron por cambiar su forma de vivir. Asimismo, pasaron adelante en la iglesia diciendo, quiero bautizarme y unirme a esta iglesia porque quisiera ser mejor y esto y lo otro. Pero sabe una cosa, nunca creyeron en Jesucristo como su Salvador personal, ni acudieron a la cruz para el perdón de sus pecados. Por lo tanto, su nombre fue puesto en la lista de miembros y quizá dieron algo de dinero y salieron de ahí tratando de ser buenas personas. Sin embargo, nunca fueron realmente salvos por la gracia de Dios, nunca recibieron a Cristo en su vida, nunca creyeron en Él para perdón de sus pecados, nunca pasaron del dominio de las tinieblas al dominio de la luz y nunca fueron rescatados por Jesucristo de la muerte eterna, ni se les concedió la vida eterna. Por eso siempre tienen esos altibajos y por eso dicen, hace mucho tiempo tomé una decisión, pero no estoy realmente seguro. La razón por la que no están seguros es porque el Espíritu de Dios no le dará seguridad a una persona que no tiene el don de la vida eterna. Eso sería una contradicción a todo lo que Él hace. Pues bien, otra de las razones por las que la gente duda de su salvación y de lo que Dios ha hecho en sus vidas, la cual la mayoría negará, se debe sencillamente a un ataque satánico. Permítame preguntarle algo. Dios dice que si cree en Él, será salvo por medio de la fe en Jesucristo. Pero luego vendrá Satanás y le dirá que no lo es. Y la pregunta es esta. Cuando empiece a dudar de su salvación, ¿a quién decidirá creerle? ¿A Satanás? ¿Qué dice la Biblia sobre Satanás? Que es padre de mentira y el acusador de los hermanos. Así que yo debo creer lo que Dios dice, o creer lo que el diablo dice. Ahora bien, usted dirá, Satanás me ha acosado constantemente, cuestionando mi salvación, y ya no sé qué pensar. Y ahora usted indica que he empezado a creer lo que Satanás dice en lugar de creerle a Dios. Así es de claro y de simple. No se trata de ser dogmático, sino de reconocer la verdad. Y si reconozco la verdad, tengo que creer lo que Dios dice o creer lo que el diablo dice. Otra de las razones principales por las que la gente duda de su salvación eterna es que no pueden determinar el momento exacto en que ésta ocurrió. Ahora, escuche lo siguiente. La Biblia no dice, cree en el Señor Jesucristo y no olvides jamás cuándo sucedió y serás salvo. No es eso lo que dice. Y recuerde además que usted no llega a alcanzar la salvación mediante un proceso. Así no es como somos salvos. Desde luego que hay un proceso de instrucción y comprensión, pero la salvación o el hecho de recibir el don de la vida eterna se da en un momento definido. Se trata solamente de una fracción de segundo en la que usted respondió al llamado del Espíritu Santo y creyó en Jesucristo como su Salvador. A lo mejor hubo muchas predicaciones, enseñanzas y oraciones por su persona, o quizás creyó en él como su Salvador la primera vez que escuchó el Evangelio. Sin embargo, su salvación ocurrió en el momento exacto en que dijo que sí. Yo recuerdo lo que a mí me ocurrió, pero no recuerdo el día. Me parece que fue en el verano y sé cuántos años tenía, pero si alguien me dijera que le indique cuándo sucedió, no podría decírselo. No obstante, yo puedo asegurarle que sé que soy salvo. Y eso mismo sucede con una multitud de gente por ahí, quienes no recuerdan cuándo sucedió exactamente. Ahora bien, usted escuchará a alguna gente decir, si no puede recordar el evento ni cuándo sucedió, lo más probable es que usted nunca ha sido salvo. Pero sabe una cosa, no es posible justificar esa forma de pensar ni tampoco probarla, ya que no hay nada en la Biblia que diga que eso sea cierto. Veamos otra de las razones principales por las que alguna gente duda de su salvación. A veces, después de leerle la Escritura a una persona, le he preguntado, ¿quiere decir que usted le pidió a Jesucristo de manera personal y deliberada que le perdonara sus pecados y en ese momento creyó en él como Salvador personal? Sí, eso hice. ¿Y no está seguro? No, no lo estoy. Entonces le he dicho que lea lo siguiente. Si confesares con tu boca que Jesucristo es el Señor y creyeres en tu corazón que Dios le levantó de los muertos, serás salvo. Y le he preguntado, ¿es eso cierto? Sí. ¿Lo ha hecho usted? Sí. ¿Y está seguro? No, no estoy seguro. Así que le he pedido que lo lea 3 veces y en algunos casos hasta 10 veces. Y después le he preguntado, ¿cree eso? Sí, lo creo. ¿Y sabe lo que significa creer? Así es. Entonces ya es salvo. Pues no estoy seguro, ha sido la respuesta. Y entonces me he dado cuenta del problema, es decir, que algo anda mal en su vida y esa persona no lo ha arreglado o se ha negado a arreglarlo, lo cual, como dijimos hace un rato, ha minado su seguridad. Pero finalmente el asunto sale a la luz y la persona dice, mire, yo nunca me he bautizado. Ahí está la razón. ¿Y qué tiene que ver eso con mi seguridad? Es la pregunta. Pues mucho, porque Jesús dijo en Mateo 28:19, id y haced discípulos a todas las naciones, bautizándolos en el nombre del Padre y del Hijo y del Espíritu Santo. Permítame preguntarle esto. ¿Para qué es el bautismo? El bautismo no es para la dedicación de un recién nacido, sino que el bautismo es un acto deliberado e intencional de parte de una persona que ha recibido al Señor Jesucristo como su Salvador personal y que, en obediencia a su mandato, ha decidido dar ese paso, el cual simboliza la muerte a nuestra antigua forma de vivir, el ser sepultado en él y resucitar para andar en vida nueva. Se trata de una representación de lo que nos sucede espiritualmente. Y ahora podemos tener un nuevo comienzo. Así que es un mandato de Dios y algo esencial pero no esencial para tener el don de la vida eterna, sino esencial para andar en obediencia a Dios y para tener una certeza genuina de salvación. Porque, ¿cómo puedo estar realmente seguro y tener contentamiento y paz en cuanto a mi relación con Él cuando le estoy desobedeciendo deliberadamente? Y bien, otra razón por la que la gente duda de su don de salvación eterna es porque dicen, creo que tal vez he cometido el pecado imperdonable. Y si uno les pregunta qué fue lo que hicieron para cometerlo, le dan toda clase de razones. Pues bien, permítame decirle algo y quisiera que escuche con cuidado lo siguiente. Usted no puede cometer el pecado imperdonable en esta época en que vivimos. Escucha lo que dice la Biblia. Si confesamos nuestros pecados, excepto el imperdonable, no es eso lo que dice, sino más bien, si confesamos nuestros pecados, Él es fiel y justo para perdonarnos y limpiarnos de toda maldad. ¿Por qué? Porque para eso fue a la cruz. Por otro lado, si usted muere sin Cristo, no habrá perdón. Sin embargo, mientras tenga aliento, puede pedirle a Dios que le perdone sus pecados y Él podrá perdonarlo, no importa lo que sea. Así que no hay tal cosa como el pecado imperdonable en la actualidad. Más bien, ¿qué dijo Jesús? Al que a mí viene, no le echo fuera. Juan 6:37. Yo entiendo que usted piense eso y que diga que tiene miedo de haber cometido el pecado imperdonable, pero no es así. Sin embargo, si muere sin Cristo, no habrá perdón en la otra vida. Pues bien, pensando en todas estas razones y quizá en muchas otras más que usted ha escuchado que la gente da para dudar de nuestro Señor y de su seguridad de salvación, ahora quisiera que consideremos cuál es el fundamento verdadero de nuestra seguridad. Mire, nuestra certeza absoluta y firme en que estamos seguros eternamente en Él y de que tenemos el don de la vida eterna una vez que creímos en Cristo como nuestro Salvador, descansa en cuatro bases. Y la primera de ellas es esta: las promesas grandiosas e inmutables de Dios Todopoderoso. Y quisiera que vayamos a Juan capítulo 3, versículo 16. Dice así: porque de tal manera amó Dios al mundo que ha dado a su Hijo unigénito para que todo aquel que en Él cree no se pierda, mas tenga vida eterna. Promesa número uno. Y veamos lo que dice en el capítulo 5 de Juan, versículo 24. De cierto os digo, este que habla es el Hijo de Dios, el que oye mi palabra y cree al que me envió tiene, en este momento, vida eterna. Y no vendrá condenación, mas ya ha pasado de muerte a vida eterna. Vea lo que dice, que si oímos y creemos, ya hemos pasado de muerte eterna a vida eterna. Y ahora fíjese por favor en lo que dice en Juan capítulo 6, versículos 37 al 39. Todo lo que el Padre me da vendrá a mí y al que a mí viene, note lo que dice, no le echo fuera. Porque he descendido del cielo no para hacer mi voluntad, sino la voluntad del que me envió. Y esta es la voluntad del Padre, el que me envió, que de todo, escuche esto, de todo lo que me diere no pierda yo nada, sino que lo resucite en el día postrero. Mire lo que dice aquí, es que usted y yo somos salvos porque Dios nos entregó a Jesús como regalo para que Él pudiera perdonarnos y salvarnos. Y dice que no perderá a ninguno. Esa es la primera base. Las promesas maravillosas e irrevocables e inalterables de Dios. La segunda base es la siguiente: el amor incondicional de Dios por nosotros. Y quisiera que busque Romanos capítulo 5... un momento. Veamos lo que Pablo dice en el versículo 6. Porque Cristo, cuando aún éramos débiles, a su tiempo murió por los impíos. Versículo 8. Porque Dios muestra su amor para con nosotros en que siendo aún pecadores, Cristo murió por nosotros. Y ahora vayamos al capítulo 8 de Romanos. Mire lo que dice a partir del versículo 33 de este maravilloso pasaje tan conocido. ¿Quién acusará a los escogidos de Dios? Dios es el que justifica. ¿Quién es el que condenará? Cristo es el que murió, más aún, el que también resucitó, el que además está a la diestra de Dios, el que también intercede por nosotros. Y ahora veamos la pregunta del versículo 35. ¿Quién nos separará del amor de Cristo? ¿Tribulación, o angustia, o persecución, o hambre, o desnudez, o peligro, o espada? ¿Quién puede acusar a los hijos de Dios? ¿Qué puede separarnos de su amor? Pregunta Pablo. Nada puede separarnos del amor de Dios. Así que, si nada puede separarlo a usted del amor de Dios, y si nadie puede acusarlo justificadamente delante de él, dígame entonces, ¿qué podría ocasionar que se sienta inseguro de una salvación que fue adquirida por Dios mediante su Hijo Jesucristo y que le fue entregada como regalo junto con la promesa de que durará para siempre? Deme una razón bíblica que sea válida para dudar de su seguridad. No existe tal razón. Y ahora la base número 3, la cual es la tarea consumada de Jesús en la cruz. Veamos lo que dice en Hebreos capítulo 9, versículos 11 y 12, donde a Jesús se le llama sumo sacerdote, el cual se presentó delante del Padre para hacer expiación por nosotros. Pero estando ya presente Cristo, sumo sacerdote de los bienes venideros, por el más amplio y más perfecto tabernáculo no hecho de manos, es decir, no de esta creación, y no por sangre de machos cabríos ni de becerros, sino por su propia sangre, entró una vez para siempre en el lugar santísimo, habiendo obtenido eterna salvación. La tarea consumada de Cristo en la cruz. Eso es lo que me da seguridad absoluta. Y ahora, la última base, la cual es el testimonio del Espíritu Santo a nuestro corazón. Vayamos de nuevo a Romanos capítulo 8 y veamos lo que dice en el versículo 16. El Espíritu da testimonio a nuestro espíritu de que somos hijos de Dios. Mire, ¿cuántas veces le ha preguntado a alguien que acaba de ser salvo cómo se siente? Pues le dirá que se siente como nunca. O tal vez le dirá, no soy dado a emocionarme mucho, pero sé que soy salvo. El testimonio del Espíritu Santo, usted está ahí escuchando. Y cuando yo digo algo, de repente hay una sensación especial en su corazón. Es el Espíritu de Dios que le da testimonio a su espíritu al escuchar la verdad. Por lo tanto, tengo estas cuatro bases extraordinarias para creer que mi salvación está segura para siempre y que tengo el don de la vida eterna. Y ahora viene la pregunta importante. ¿Cómo podemos estar seguros? Y usted dirá, ¿sabe una cosa? Yo quería estar seguro hace mucho tiempo, pero han surgido muchas dudas y ahora me siento inseguro al respecto. ¿Qué pensará Dios de eso? Pues le encantará el hecho de que usted quiera estar seguro, y esto es lo que debe hacer. Mire, ya sea que alguna vez haya recibido a Jesucristo como su Salvador o no, si ahora desea estar seguro, debe hacer una oración diciéndole a Dios lo siguiente. Señor, yo quisiera resolver este asunto de una vez por todas. He escuchado la enseñanza de las Escrituras acerca de las promesas. Sé que Cristo hizo su labor en el Calvario, que me amas incondicionalmente, y quisiera experimentar el testimonio del Espíritu Santo en mi vida. Eso es lo que tiene que hacer. Y si nunca ha creído en Él como su Salvador, todo su destino eterno puede cambiar en los momentos siguientes. Yo haré una oración. Y si usted también la hace, Dios cambiará su destino eterno ahora mismo. Así que lo que tiene que hacer es reconocer y creer que Jesucristo es el Hijo eterno de Dios, como lo dice la Biblia, el cual fue a la cruz por causa de sus pecados. Reconozca también que ha pecado contra Él y que sus pecados lo han separado de Dios. Luego confiese su maldad ante Él, pídale que Él perdone sus pecados y acepte su perdón basado en su promesa de perdonarlo. Y entonces dígale sencillamente, Señor Jesús, Te recibo como mi Salvador personal y como Señor de mi vida. ¿Sabe una cosa? En ese preciso momento en que haga esa breve oración, ahí mismo donde se encuentra, será salvo en una fracción de segundo.
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0: La Biblia dice en 1 Corintios 10:13, no os ha sobrevenido ninguna tentación que no sea humana. Todos hemos estado allí. Pero el versículo sigue diciendo, pero fiel es Dios que no os dejará ser tentados más de lo que podéis resistir. Podemos ser tentados y aún caer en la tentación, pero Dios dice, escuche bien esto, que Él nos hará capaces de pasar por esas tentaciones y termina diciendo, sino quedará también juntamente con la tentación, la salida para que podáis soportar. Ahora escuche lo que dice el apóstol Juan en 1 Juan 1:9. Si confesamos nuestros pecados, Él es fiel y justo para perdonar nuestros pecados y limpiarnos de toda maldad. ¿Qué quiere decir cuando dice que Él es fiel y justo? Fiel significa que Dios cumplirá su promesa de perdonarnos. Simplemente significa que Él tiene el derecho de perdonar mi pecado y seguir siendo un Dios fiel. ¿Por qué? Porque Cristo murió por nuestros pecados. Él pagó por ellos. La ley dice, si no haces esto o aquello, este es el castigo. Pero la gracia dice, no debes hacer esto. Pero si lo haces, por mi amor por ti, voy a perdonarte. Pero quiero que sigas creciendo.
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Muy buenos días. Muchas bendiciones para todos los que nos están sintonizando a través del 100.1 FM aquí en la ciudad de Hartford o a través de radioavivamiento.com. Como todos los sábados, te habla tu amigo, tu hermano, tu agente, tu educador, lo que tú me quieras llamar. Aquí tu amigo José Torres, como siempre, ¿verdad? Informativo, dándote buena información sobre los planes de salud, los seguros de vida y también trayéndote, ¿verdad? Contactos en la comunidad que te pueden ayudar a ti, a un familiar, a un ser querido. También trayéndote diferentes temas para que para abrirte, ¿verdad? Esas otras puertitas y otras cositas que te ayuden, ¿verdad? En el día a día. Así que muchos saludos, muchas gracias por siempre ser tan fieles al programa, también a este ministerio de Radio Avivamiento que cuenta siempre con cada uno de ustedes para poder seguir trayéndote o trayéndoles mucha información. 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La semana pasada hablamos un poquito de responsabilidad y prevención. Hablamos, ¿verdad?, de la responsabilidad que uno tiene con su familia, con sus seres queridos y cómo prevenir ciertas cositas en la vida. Hoy vamos a hablar un tema que es como una serie la que estoy trayendo ahora todos los sábados. Hoy vamos a hablar de qué significa el compromiso con tu pareja. Hoy quiero hacerte esa pregunta directa. ¿Qué significa para ti estar comprometido con tu pareja? ¿Es solo decir te amo? ¿Es solo compartir momentos difíciles o es algo más profundo? Porque el compromiso real no se siente, ¿verdad? Yo quiero que ustedes entiendan que un compromiso real con nuestra pareja, nuestra esposa o si estás casado, ¿verdad? Con tu esposo o los novios, ¿verdad? El compromiso real no se siente, sino que se demuestra. El compromiso real se demuestra en las decisiones que tomamos cuando pensamos en el hoy y en el mañana. O sea, no solamente el compromiso es hoy, sino cuando tú decides, ¿verdad?, unirte a una persona, especialmente en matrimonio, es para toda la vida.
Entonces ahí es que entra el compromiso de no solamente hoy, sino también el mañana. Hoy vamos a hablar de eso, el compromiso verdadero, que es el que protege, es el que cuida, el que da seguridad. Incluso en los momentos en los que no queremos imaginar. Esos momentos difíciles, esos momentos donde la desgracia, ¿verdad?, llega a nuestra vida. Ahí es donde se demuestra el verdadero compromiso con tu pareja. Con esa persona que te levantas día a día, esa persona que te acuestas día a día, esa persona que está contigo día a día. Ahí es que tú demuestras tu compromiso con esa persona. El compromiso con tu pareja no solo está el presente cuando todo está bien. Es bien fácil mantener un compromiso, estar cuando las cosas, como decimos, cuando las vacas están gorditas. Pero puedes mantener ese compromiso cuando llegan las vacas flacas, cuando llegan los momentos que la cosa se pone difícil. Ahí es que tú puedes demostrar el verdadero compromiso. Ahí es que tú puedes practicar, ¿verdad?, lo que tal vez una vez prometiste, que te comprometiste con esa persona a estar con ellas en las buenas y en las malas. En esos momentos difíciles es donde tú puedes demostrar que verdaderamente tú estás comprometido con esa persona. Porque cuando todo está bien es bien fácil. Se lo digo por experiencia, cuando todo está bien es bien fácil llevar ese compromiso. Pero en los momentos difíciles es donde se tiene que demostrar el verdadero compromiso. El compromiso, como mencioné, no es estar presente cuando todo está bien, es estar preparado cuando la vida se complica. Cuando entran las complicaciones a tu vida, y es que tú demuestras el verdadero compromiso hacia tu pareja. Es levantarte y cada día pensando cómo puedes cuidar o mejorar a esa persona. Esa persona que le dices te amo, esa persona que le demuestras amor diario, esa persona que te hace el cafecito, esa persona que te cocina cuando llegas de trabajo. En esos momentos difíciles es donde tú le vas a enseñar el compromiso a esa persona, que tú verdaderamente estás ahí con esa persona. Muchos creen que el compromiso es emocional, pero también es práctico y es responsabilidad. Es pagar las cuentas. Compromiso es pagar las cuentas, y no solamente uno paga todas las cuentas, sino también es un compromiso mutuo. Es un compromiso mutuo, ¿verdad? Si los dos están trabajando, los dos deben pagar cuentas. Si hay uno que está trabajando y el otro no, pues uno paga las cuentas y el otro se encarga del hogar, de mantener el hogar. Sea el hombre o sea mujer. Aquí no vamos a entrar en esos temas machistas o femeninos, o sea, vamos a hablar de compromiso real. Cuando tú entras un compromiso con una persona es para compartirlo todo. Y en eso, hermano, le incluyo, ¿verdad?, los biles, los gastos del hogar, las cositas, ¿verdad?, que a veces no nos gusta hablar. No, no, él trabaja, pues él tiene que pagarlo. O no, ella no trabaja, pues ella tiene que estar en la casa limpiando, haciendo. No, es un compromiso entre los dos, es un equipo. Quiero que tú entiendas que el compromiso es un equipo, y los equipos ganadores, los equipos que prevalecen, los equipos que ganan, trabajan en conjunto. Eso es parte de tu compromiso con tu pareja. El compromiso es planificar, es pensar en el futuro de los hijos, y sí, también es hablar de temas difíciles. Muchas veces nos comprometemos con nuestras parejas, pero cuando llega el momento de hablar de temas difíciles, como que no sabemos hablar, no sabemos explicarnos. Cuando tú entras en un compromiso, tú tienes que entender que van a haber momentos muy bonitos, lindos, preciosos, pero también van a haber momentos difíciles. Y en esos momentos difíciles, tú tienes que sentarte a hablar con esa persona. Son momentos difíciles donde tú tienes que sentarte y dialogar. Porque es un compromiso. Es un compromiso entre dos personas. Para poder hacer un compromiso se necesitan varias personas, no solamente una. Cuando tú entras en el compromiso matrimonial, con el compromiso, ¿verdad?, si estás en la etapa del noviazgo, no solamente te comprometiste tú solo, te comprometiste con la otra persona. Así que ambos,
han creado ese compromiso, y como ambos lo crearon, ambos tienen que seguir trabajando en ese compromiso, en las buenas y en las malas. Escuchen bien, en las buenas y en las malas se trabaja el compromiso, porque no fue el hombre hizo el compromiso y la mujer no lo está llevando, no, es los dos, el hombre, la mujer, el esposo, la esposa, los dos están llevando ese compromiso. A veces evitamos esas conversaciones porque pues son difíciles y vamos a hablar de eso mañana, hablamos de eso el otro día. Yo quiero decirle a ustedes, radio oyentes que nos escuchan en esta mañana, a veces evitamos esas conversaciones porque pues son difíciles y vamos a hablar de eso mañana, hablamos de eso el otro día. Yo quiero

tengan esa conversación difícil al momento. No esperes para mañana, no esperes en una semana. ¿Por qué? Porque eventualmente se va a ir complicando y se van a ir multiplicando esos problemas, se van a ir multiplicando esas conversaciones difíciles, y ahí es donde pues llegamos a un punto que explotamos mentalmente, emocionalmente, porque no sabemos llevar el compromiso. Si tú te comprometiste con tu pareja, comprométete todos los días. No te gustó algo, no te gustó un movimiento, algo que dijo, ábrelo al momento. Porque si tú esperas, se va a multiplicar, se va a multiplicar. Estar en compromiso no quiere decir que va a estar todo perfecto. Y ahí es como que a veces nos enredamos nosotros mismos. Estar en compromiso es que voy a estar contigo en estos momentos bonitos, cuando todo está perfecto, y también cuando tal vez estemos un poquito enojados el uno al otro. Porque somos humanos, hermanos. Rey oyentes, somos humanos. No quiere decir que porque estoy en compromiso, estoy comprometido con mi matrimonio, con mi esposa, con mi novia, no va a haber estos momentos que nos enojamos. Estos momentos van a ocurrir, pero es ahí donde ustedes van a demostrar el verdadero compromiso, el uno con el otro. Entonces, hablando de compromiso, yo quisiera, ¿verdad?, hacerles esta próxima pregunta. Tú que estás comprometido, tú que le prometiste a tu esposa estar ahí en las buenas y en las malas, tú que le dijiste a tu esposo hasta que la muerte nos separe, o hasta que el Señor nos recoja de este mundo, yo te voy a hacer una pregunta bien difícil, sumamente difícil. ¿Qué pasaría con tu pareja si ya tú no estuvieras? ¿Te has hecho esa pregunta alguna vez? Esa persona que con la que te levantas, como mencioné ahorita, esa persona con la que te hace el café, esa persona la que te cocina ese arroz con habichuela, ese bistec, esa persona, ¿verdad?, que tú dices te amo, esa persona que van a la iglesia juntos, esa persona que te ha dado hijos, que te ha dado una familia. ¿Qué pasaría con esa pareja o con esa persona si el día de mañana tú no estuvieras? Una pregunta un poquito incómoda, pero de eso se trata el compromiso, de poder responder preguntas incómodas. Y como yo estoy comprometido con todos ustedes, todos los sábados, todo el tiempo estoy aquí comprometido a este programa para hablarle a ustedes la verdad. Es mi compromiso con ustedes de educarlos de la importancia de los seguros de vida. Muchas veces José, seguros de vida es un compromiso con tu familia, es un compromiso con esa persona que tú amas, con esa persona que está contigo todo el tiempo, con esa persona que te ha dado una familia, que has podido crear una familia. Entonces, ¿por qué le corremos tanto a los seguros de vida? Hazte esa pregunta. ¿Qué pasaría con tu pareja si tú mañana ya no vas a estar? No es una pregunta fácil, pero es una pregunta bien necesaria. Yo quiero que ustedes analicen eso en estos días, esta semana, y pregunten, ¿qué va a pasar de mi pareja, de mi esposo, de mi esposa, si yo el día de mañana no estoy? Hermanos, nosotros estamos prestados en esta vida. Estamos prestados en esta vida. Estamos muy prestados en esta vida para no tener un compromiso completo con nuestra pareja, con nuestra familia. Yo creo que es tiempo que tú fortalezcas, ¿verdad?, ese compromiso que tú dijiste que ibas a tener. No solamente, como digo, es en lo emocional, también hay que planificar y dejar las cosas bien con esa persona que tú hiciste el compromiso. Y no solamente se trata, ¿verdad?, de traerte esta alerta de seguro de vida. Yo puedo hablar de seguro de vida todos los días, diferentes temas. Pero también quiero que entiendan que ustedes formaron un compromiso. Y ese compromiso se tiene que llevar. Y no solamente es en una área, es en todas las áreas. No puedo comprometerme solamente

0: en proveer para la casa, en ir a la iglesia juntos, en educar a la familia. Entonces, financieramente y en las otras áreas, no existe un compromiso. Ustedes entraron a un compromiso y ese compromiso tiene que llevarse de todas las áreas, tanto en lo emocional, como en lo espiritual, como en lo financiero. Si tú no llevas un compromiso, son tres cosas: espiritual, emocional y financieramente. Ese es tu compromiso. Tú no puedes llevar dos de tres o uno de tres. Tienes que llevar los tres de la mano, comprometidos con los tres: la vida espiritual, la vida emocional y la vida financiera. Es un compromiso completo. No me hables, ¿verdad?, de que el compromiso de tu vida espiritual cuando tu vida financiera no está en orden. No me hables de tu vida espiritual cuando tu vida emocional con tu pareja no está en orden. Las tres tienen que llevar el mismo peso. Las tres tienen que llevar el mismo peso. No, José, las tres tienen que llevar el mismo peso. Ese compromiso tiene que estar en las tres áreas. Por eso siempre hablo tanto de los seguros de vida, porque los seguros de vida es parte de tu compromiso financiero con esa persona a la que tú amas, esa persona que lleva años contigo, esa persona que te ha aguantado, esa persona que te ha aguantado los humores, los malhumores, el carácter, esa persona que te ha aguantado tanto tiempo. Aleluya. Porque se comprometió contigo en las buenas y en las malas. Esa persona, tú tienes que también protegerla financieramente. Básicamente, cuando hablamos de seguros de vida, es básicamente decirle a la persona, ¿verdad?, que tú los amas, que estás con ellos, y aun si algo te pasa, ¿verdad?, tú vas a estar ahí presente. Seguro de vida es, como siempre digo, es como una carta de amor. Es algo que protege financieramente a tu familia. Imagínate esto: ya tú no estás con esa persona que o te sorprendió la muerte, ¿verdad?, o pasó algo y te fuiste de este mundo, y tu pareja queda sola enfrentando gastos y responsabilidades y hasta quizás muchas deudas. Entonces, ponte a pensarlo: ¿la dejaste protegido o protegida, o la dejaste en una situación vulnerable? Una situación vulnerable porque no pensaste, ¿verdad?, en el área financiera. Tal vez espiritualmente, casi perfecto. Tal vez emocionalmente estuviste presente y siempre decías un te amo. Pero en la parte financiera, ¿qué? ¿A quién le vamos a dejar la parte financiera, hermano? ¿A quién? La parte financiera depende de ustedes. Sí, papito Dios va a suplir. Sí, papito Dios va a poner su mano. Y económicamente te va a suplir, te va a ayudar. Pero depende de ti. Depende de ti. No estés esperando un milagro. Siempre estamos esperando un milagro financieramente. No sé, muchas personas dicen, José, si pasa algo, pues Dios va a proveer. Es el trabajo de Dios proveerte si tú descuidas tu finanza. Es el trabajo de Dios proveerte si tú no llevaste un compromiso con tu pareja financieramente. Verdaderamente es el trabajo de Dios. Yo quiero que ustedes analicen eso. Verdaderamente es el trabajo de Dios. Si tú rompiste ese compromiso con tu familia, con tu esposa, con tu esposo, de llevar una vida financieramente estable, en las buenas y las malas, es el trabajo de Dios arreglar eso. O sea, hermano, vamos a ponerlo un poquito serio en eso, por favor. No es el trabajo de Dios todo el tiempo. Es hora que tú tomes tu compromiso en serio. Y digas, ¿tú sabes qué? Financieramente voy a comprometerme más. Voy a educarme más. Para entonces no dejar este revolú. Si algo me pasa. O dejar a mi familia, ¿verdad? Endeudados.
1: Es ahí donde pues entra ese compromiso real, cuando tú tomas esa decisión y decir, oye, voy a educarme financieramente. Y si obtener o comprar o buscar un seguro de vida es parte de ese compromiso, lo voy a hacer, lo voy a lograr. Porque no se trata de comprar un simple seguro, se trata de que si pasa algo mañana, esa persona y tus seres queridos y tus hijos y tu esposo y tu esposo no queden en deudas, no tengan, ¿verdad?, que estar estresados porque tú rompiste ese compromiso financiero que prometiste que ibas a hacer o que ibas a tener con ellos. Seguro de vida no es un gasto, es una promesa. Es decirle a tu pareja que pase lo que pase, tú siempre vas a estar ahí presente, aun cuando ya no estés físicamente. Es una forma silenciosa, pero poderosa de amor. Es una muestra de amor. Cuando tú tomas esa decisión, no lo haces por ti, lo haces por esa persona que tú amas. Cuando tú dices, oye, José, tú tienes razón, voy a conseguir un seguro de vida, voy a educarme, voy a ayudar, si algo me pasa, yo creo que mi esposa, ¿verdad?, y mis hijos estén bien. De eso se trata, de eso se trata. Estaba haciendo una encuesta en estos días, se van a sorprender. En Estados Unidos actualmente, más del 48% de las personas no tienen un seguro de vida, que pues relativamente alto, pero te vas a sorprender aún más con esto que te voy a decir. En Estados Unidos, los creyentes, las personas que sirven a Dios, nosotros que decimos que Dios es el Todopoderoso, que Dios todo, los creyentes, personas que se congregan, personas que están activamente, ¿verdad?, sirviéndole al Señor, más del 68% no tiene un seguro de vida. Entonces yo me pregunto, ¿por qué? ¿Qué estás esperando? ¿Estás comprometido con tu familia? ¿Estás comprometido con tu esposa? ¿O simplemente estás, como digo yo, a lo loco por ahí? ¿Te estás comprometiendo espiritualmente? Tal vez te estás comprometiendo emocionalmente, pero financieramente, ¿qué estás haciendo? 68%, un 68% de las personas, de los líderes, no tienen un seguro de vida. ¿Pero por qué? ¿Por qué? Esa pregunta quiero que tú te la hagas. ¿Por qué? ¿Por qué si el 48% en Estados Unidos no tiene? O sea, ¿por qué aumenta tanto a 68% los creyentes? Los que estamos comprometidos para toda la vida. Los que estamos comprometidos con Dios, con nuestro ministerio, con nuestra familia. ¿Por qué el 68% no cuenta con un seguro de vida? Yo traigo estos temitas, a veces está un poco controversial, pero es para abrirte los ojos, para que tú entiendas la seriedad de esto. Es muy necesario, muy importante que vayas comenzando a pensar en ese compromiso financiero con tu familia. Tal vez esta conversación te incomoda, tal vez escuchar este segmento te incomoda un poquito, pero a veces lo que incomoda es lo más que te ayuda. Tú quieres fortalecer tu relación, tú quieres fortalecer, ¿verdad?, ese compromiso que estableciste con tu pareja. Hablen de dinero, hablen de protección, hablen del futuro. Eso también es compromiso, eso también es amor. Eso es parte de un compromiso completo. Cuando cada pareja se comunica, se prepara y se organiza, se vuelve más fuerte. Cuando tú llevas estos tres compromisos, la espiritual, la emocional y la financiera, yo te aseguro que tu pareja, que tu matrimonio va a ser mucho más fuerte.

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